0: Rapidito, que queda poco tiempo, nos dicen, no nos dejan charlar fuera de aire, nos obligan a charlar al aire, y está perfecto de todas maneras. Ciro, me decías que íbamos a tener...
1: Sí, tenemos Federal A este fin de semana, ya la fecha 8, última fecha de Cipolletti como local en la visera. El fin de semana que viene Le toca viajar a Salta, que estábamos charlando recién un poco fuera del aire del viaje a Salta. Pero para repasar un poco las zonas, la zona A tenemos puntero a San Martín de Formosa con 13 puntos, segundo Sol de América con 13, tercero 9 de Julio a Rafaela con 11 puntos, cuarto Gimnasia de Chivilcoy con 11 puntos, quinto Defensor de Villa Ramallo con 10 puntos.
0: Qué rápido que está Yael.
1: Nada, Yael, mirá, enseguida.
0: Es cinco la máquina. 5
1: puntos, perdón, 5 no. En el sexto lugar con 8 puntos Douglas Hayes, que se puede meter... Pero un poco me sorprendió Dula High ahí.
0: Que bajó, y yo porque creo, la verdad es que venía había arrancado bien.
1: Había arrancado muy bien, no solo la fase de campeonato, sino la fase regular, la zona regular también andaba muy bien. Sí. Y yo creo que a partir del séptimo ya se corta, ya Sarmiento de la Banda con 5, octavo Sportivo Belgrano con 5 y noveno Bartolomé Mitre con 1. Yo creo que esos 3 ya... Directo a revalida.
0: Ya estamos, ¿no?
1: Y con 5, imagínate que si ganás recién vas a 8. Te queda una fecha más. Puedes llegar a 11. Pero ya el quinto tiene 10. Ya claro, con que te sume un punto lejos. El quinto, ya. Entonces, ya lo podemos dar directo a la revalida Sarmiento La Banda, Sportivo Belgrano y Bartolomé Mitre. Un Sarmiento La Banda que hace 2 años, si no me equivoco, estuvo a punto de ascender, ¿no, Juan?
0: Sí, el
1: 2024. Que justo
0: hoy pierde la final directa con Central Norte de Salta y después la segunda final la pierde con los Andes.
1: Con el que sería el rival de Primera de Metro.
0: Exactamente, porque los Andes... ¿Contra quién perdió la final? Contra Colegiales.
1: Con Colegiales, que asciende ese año. Exactamente. Un Sarmiento de la Banda que en su momento, en ese año, jugaba Petróleo Herrera, que hoy... Pasó.
0: Tenían buen equipo.
1: Sí. Pasó, bueno, una charla con Tommy en Rincón de los Sauces, que hoy está allá. Escuchaba cuando Tommy hablaba, hablaba un poco con Poro Balbuena. Y Poro contaba que los amigos fanáticos de Cipolletti le decían, che, vas a jugar con Petróleo Herrera.
0: Y Petróleo pasó acá en 2015, me parece.
1: 2015-2016. Sí. Tiene un gol recordado en la chacra.
0: Sí.
1: Ese día que Cipolletti después vuelve por ruta y que en el puente estaba toda la caravana... De la gente esperándolo. Sí, que si no me equivoco gana 3-1 y deja fuera a Independiente. Creo que ese día también metió gol Matías Nelo Sosa.
0: Pues sí, creo que sí.
1: Creo que es. Pero Petróleo Herrera mete un lindo gol ese día. Sí. Y bueno, él contaba de Poro contaba de sus amigos que le decían, che, está Petróleo Herrera, ¿viste? Y a mí me pasó un poco similar también de recordarlo de ese tiempo y me tocó, cuando vino Rincón acá, me tocó estar en cancha. Y tenerlo cerca también me sentí como...
0: Es enorme.
1: Petróleo Herrera.
0: Es enorme,
1: Petróleo. ¿Viste cuando ves este jugador?
0: Sí.
1: Me pasó con Petróleo, pero porque lo veía muy de... Cuando jugaba acá, yo tenía 13, 14 años, claro. Lo seguía. Y para mí Petróleo Herrera era el central.
0: Claro.
1: Entonces, para mí me pasó tenerlo acá tan cerca, para ahí como contaba Poro con su amigo. Sí. Y fue la misma reacción. Che, claro. Petróleo Herrera. Una vez me tocó ver en Pacífico a Satanás Páez.
0: Sí, uff.
1: En Sol de Mayo, un Federal B, Pacífico Sol de Mayo.
0: Satanás Páez.
1: Vino Satanás Páez a Mitre y a Gote a cancha de Pacífico con Pasón Independiente, un gran, gran jugador. Que bueno, el nombre también te lo dice un poco,
0: sí.
1: Te mataba.
0: ¿Tito Villalba era el jugador de Racing?
1: No me puedo acordar. ¿Tito Villalba no es San Lorenzo?
0: Que jugaba en Germinal, esa final que Independiente.
1: El 9.
0: Claro.
1: Sí. Varios pasos. Tito Ramírez, ¿no es?
0: Tito Ramírez,
1: sí, que estuvo en Germinal el año que asciende y le gana la final a Independiente de Neuquén,
0: pasó,
1: ¿no?
0: Sí, pasó por Godoy Cruz. Mirá, acá lo busqué, Tito Ramírez, está la foto de la mañana de Neuquén. La sacó el Lorito. Todo el mundo sabe los apodos de los fotógrafos, de los cámaras, nadie sabe cómo se llama. Omar Noboa la sacó esta foto, que es, claro, él jugó la ida, la vuelta creo que fue al banco, en esa final que fue un empate 0-0 acá y termina ganando Germinal allá en el Fortín, en Rawson.
1: Sí, y ese año, bueno, ahí asciende Germinal. Asciende
0: Germinal. En una final que no recuerdo contra quién jugó, no sé si jugaba contra Rivadavia de Lincoln en Bahía, termina habiendo una serie de problemas de disturbios en la cancha sobre el final. No se puede volver a jugar y ascendió Germinal.
1: Sí, recuerdo, y estoy pensando, hablando de Independiente Neuquén, que ese año estuvo tan cerca, no recuerdo si fue antes o después la final también polémica con Bolívar, que pierde 3-0.
0: 2019, antes de la pandemia.
1: Antes de pandemia. Ese mismo, sí, 2019.
0: Sí, fue en cancha, no sé si jugó en Carmen de Patagones o en la cancha Sol de Mayo, pero se jugó en la comarca allá.
1: Que también el partido termina siendo 3-0 y termina siendo suspendido, sí, llegando,
0: Ciudad de Bolívar.
1: Llegando al final, sí, con Ciudad de Bolívar, que bueno, ese año Ciudad de Bolívar asciende al Federal A, hoy equipo en Nacional B, que ascendió el año pasado al Nacional B, que tiene un jugador, por ejemplo, como el Pope Díaz, que tuvo paso por Cipolletti, y también un paso por Pacífico. ¿La sabías, a Juan?
0: No la tenía, sí tenía.
1: ¿No sabías?
0: No la tenía.
1: Con 17 años llega Pope Díaz, jugaba en la quinta de Centenario, Pacífico a jugar el Federal B, uh-huh. Y Gabriel Linares, que es hoy en día está ayudante técnico en Río Grande,
0: sí.
1: Lo habrá visto a Pope Díaz algún día jugando la liga, pero era un jugador de 17 años que jugaba en quinta división, ¿no? Claro. No es que lo trajo directamente a jugar Federal B.
0: Sí, jugó Centenario también en algún regional, me parece.
1: Puede ser que haya tenido uno antes, el anterior a ese. Uh-huh. En ese momento, yo recuerdo eso, era chico, me la pasaba en el club.
0: Sí.
1: Recuerdo que en ese momento él era un jugador que de la quinta división, reserva, que me echaba un poquito ahí.
0: Sí.
1: Y lo lleva a Gabriel Linares a jugar directamente el Federal B. Ese año anda bien Pope con Pacífico y se lo lleva a Sol de Mayo.
0: Sol de Mayo, claro.
1: Exactamente. Y ahí arranca ya la historia de Pope. Que hoy en día, bueno, está en Ciudad Venezuela. De Bolívar, jugando. ¿Se fue de Bolívar?
0: No, está.
1: Está ahí en Bolívar jugando.
0: Tiene un gol en primer, Nacional B. Nacional B. Me corrijo yo, le había errado el año. El 28 de febrero del 2021 fue la polémica final entre Ciudad de Bolívar, que le gana 3-0 Independiente de Neuquén. En 2019 ellos, en 2018 se desafilian del vóley y pasan a jugar al fútbol.
1: Claro.
0: Ahí es. Y al muy poco tiempo, bueno, fíjate, 2019.
1: Enseguida.
0: Pasaron 3 años y ascendió, sí, en un club que todavía no cumplió los 10 años de que se desafilió de la Liga Nacional de Vóley para empezar a jugar al fútbol. Ya está en B Nacional.
1: Sí, ya está en B Nacional.
0: Conocido en el ámbito del vóley como el equipo de Tinelli.
1: De Tinelli, exactamente. Me tocó ver una camiseta en un día, soy fanático de las camisetas.
0: Sí. Tiene linda casaca igual Bolívar.
1: Bolívar, sí, me tocó, como digo, me tocó ver una que estaba firmada para el ex gobernador Sovich.
0: Mirá.
1: Se la regaló Tinelli a Sovich y el nieto me la hizo llegar un día.
0: Mirá.
1: No la tengo, se la tuve que devolver.
0: Obvio.
1: Pero la disputa con él
0: cotizada
1: siempre.
0: Esa.
1: Sí. A día de hoy le reclamo a Jorge, se llama igual, Jorge Sovich. Le reclamo una camiseta Independiente que sacó hace 2 años con las Islas Malvinas,
0: sí,
1: que es toda roja y tiene las Islas Malvinas, sí, si no me equivoco, con la bandera argentina.
0: Sí,
1: muy
0: sí,
1: linda,
0: sí.
1: Se la reclamo, no me la ha querido dar. Dice que la voy a tirar, que la voy a quemar, que voy a hacer algo raro con la camiseta, y yo le trato de explicar que es para mi colección, pero...
0: El nylon no se quema aparte, bueno, no sé si...
1: Él no me la quiere dar, yo le traté de explicar que es para mi colección, pero bueno, volviendo un poco al Federal A, que nos fuimos de ahí.
0: Pasa que empezamos charlando a nombrar jugadores y de empezar a acordar la historia de cada uno.
1: Sí, y vas a los distintos clubes en lo que han estado, sí, y bueno, tuvimos el paso igualmente por la zona de grandes jugadores.
0: Grandes jugadores.
1: Que eso no, también no, nos hace hablar mucho sobre ese tema. Pero bueno, volviendo al Federal A, que es lo que nos va a interesar este fin de semana con Cipolletti aquí enfrentando en la visera a Alvarado a las 15:30 el domingo. Repasamos un poco la zona B, que lo tiene puntero Alvarado con 14 puntos, segundo a Olimpo con 12, tercero Atenas de Río Cuarto con 10, cuarto Kimberley con 9. Recuerden que los primeros 4 son los que pasan a cuarto de final de esta zona de campeonato. Quinto Villamitre con 9, que hasta ahí del 1 al 5 entran a Copa Argentina. Uh-huh. Sexto con 9 puntos también Cipolletti. Séptimo, Argentino Montemayor con 8, que yo creo que tiene chances, pero tiene la última fecha libre. Eso le va a jugar muy en contra a Argentino de Montemayor.
0: Sí.
1: Y octavo, Huracán Las Heras con 3. Noveno, Juventud Antoniana con 2, que a la reválida Huracán Las Heras y Juventud Antoniana, que le toca la última fecha con Cipolletti en Salta. Un partido complicado, pero bueno, primero hay que pasar este fin de semana, que esperemos que la gente acompañe y se dé un buen resultado para Cipolletti.
0: Exactamente. Estoy buscando los últimos enfrentamientos. A ver si Gemini me ayuda, pero bueno, ya tengo se enfrentaron el 14, el último enfrentamiento acá, en la visera de cemento, fue el 14 de septiembre del 2018. Terminó 1-0 ese partido, fue triunfo para el equipo de Mar del Plata, Alvarado, con un gol de Gaspar Gentile a los 89 minutos. Y la última vez que se enfrentaron fue un empate, un torneo federal A, y estamos hablando del año 2018 también. El 2 de noviembre de aquel año empataron 1-1 en cancha de Alvarado. Ya te menciono los goles. Emiliano López fue uno de los que marcó un gol para, y en este caso para Alvarado, y el gol de Cipolletti, a ver si lo tenemos por acá a mano. Bueno, la realidad es que esos son los últimos dos. El gol de Cipo lo marcó Tuti del Prete.
1: Tuti del Prete, mirá. Hoy en día en San Lorenzo Almagro.
0: Sí.
1: Que tiene nuevo técnico. Yéndonos un poco, pasando un poco. Nuevo técnico, Insúa vuelve, mirá, a San Lorenzo.
0: Me gusta igual Insúa en...
1: Me gusta... Pará, perdón. Mirá, justo ahí Yael, sí, nos pone ahí
0: gran Yael. Página, Yael, gran página. ¿Es Flashcore? No, Soccerway. No, tampoco.
1: Interior.
0: ¿Interior? No, ¿cuál es?
1: No.
0: Sí, Flashcore. Sí, sí. Mirá. Es buenísima.
1: Tiene todos los
0: casi todos los datos. Todo. Antes Soccerway, antes de que le dieron la actualización a su base de datos, tenía absolutamente todo. Vos entrabas y tenías plantillas de acá a 10 años para atrás.
1: Qué lindo.
0: Tarjetas amarillas, minutos jugados. En un momento a los dueños de la página se le ocurrió que era buena idea actualizarlo.
1: Y perdieron todo eso.
0: Y perdieron casi todo. Sí, sí, sí. Gracias a esa página yo empecé a meterme mucho en los datos y después, bueno, la fui perdiendo porque la página se actualizó.
1: A mí también.
0: Y Flashcore viene bastante bien, dentro de todo, bastante bien.
1: A mí porque... algo que me gusta, el tener los datos
0: sí.
1: Para ir exacto de cada cosa, es algo que suma y bastante.
0: Yo lo voy a defender siempre, porque algunos te dicen, pero a la gente no le importa tanto el dato. A mí me encanta el dato.
1: Ah, a mí me encanta.
0: A mí,
1: encanta.
0: Mí como amante del fútbol, tirame un datito de vez en cuando.
1: Sí,
0: tampoco
1: sí.
0: Tan la pavada como, tampoco la pavada como la de hoy se cumplen 10 años del estreno de Toy Story. Esas medio que ya están apostando entre integrantes del equipo. Sí, sí, a ver si te animás a tirar alguna random. Pero bueno, ahí teníamos un poquito los últimos partidos. Tenemos un video también, ya si lo tenemos a mano, porque se va a cobrar un bono, contribución, y tiene un costo de 15.000 pesos para todos los que vayan a la cancha. Además se está vendiendo por afuera del partido, es decir que aquel que vaya a ingresar, además de la entrada, se le va a cobrar un bono. Y esto es bono viaje a Salta, bajo la consigna llenemos la cancha y además colaboremos con el club para solventar lo más que se pueda.
1: El
0: amortizar el gasto
1: que se va a hacer, sí.
0: El viaje en avión que se va a hacer la semana que viene. Ayer en Bar mencionábamos las posibilidades de que se jugara un, además del viernes, ¿no? Que es hoy por hoy la fecha oficial, que se ha arreglado entre instituciones, ya ha avisado al Consejo Federal. Algunos mencionaron el sábado, otros mencionaron el día domingo, por una cuestión de que se tienen que jugar todos en simultáneo.
1: Claro.
0: Por ahora, y lo han sostenido los dirigentes de aquí de la institución albinegra, no se cambiaría el horario que ya se pautó del viernes por la noche en Lerma, en calle Lerma, que es en el Honorato Pistoia, a las 9 de la noche.
1: Tiene que ver la disponibilidad también de los partidos que se van a jugar en Salta, ¿no?
0: Más allá de eso, uno de los puntos importantes es Cipo sacó pasaje de vuelta para el sábado a las 9 de la mañana. Había otras probabilidades de las que se manejaban, era que el sábado se jugase en simultáneo toda la fase de campeonato, la definición de la fase
1: campeonato. La fase el sábado.
0: Y la revalida el domingo. Pero bueno, también Vuelvo a insistir con esto, la dirigencia sostiene que se va a jugar el viernes, esa es la información hasta hoy, lo han reconfirmado. De todas maneras va a depender de lo que suceda, dicen otras voces, otras fuentes, de lo que suceda el domingo. Exacto. Porque Sipo, de sacar un buen resultado, empate o victoria, va a llegar con la definición en sus manos a Salta.
1: Cipolletti que viaja el jueves, Juan.
0: Jueves, 6:30 p.m, 7:00 p.m. Horario de llegada a Salta,
1: una hora 21. Y media.
0: Sí, 21 horas
1: más o menos. Claro.
0: Sales del aeropuerto internacional de Neuquén y la vuelta también, vuelos directos, en teoría. Esa va a ser el cronograma del club Cipolletti. Pero si volvemos a lo que va a suceder este domingo, más allá del enfrentamiento entre Alvarado y Cipolletti, Cipolletti-Alvarado en la visera de cemento, hoy se publicó un video, bueno, los vemos allí a los distintos protagonistas, Marcelo Bastías, Adrián Calfuán, Gonzalo Lucero y Andrés El Guacho Almirón, comentando un poquito de lo que se va a tratar este bono contribución de 15.000 pesos que se va a cobrar de manera adicional a la entrada a cada uno de los que pase por allí, incluidos la prensa que vamos a estar trabajando ese día. Y un poquito esto dice el video, no sé si lo tenemos a mano, lo escuchamos y para la gente de YouTube lo vamos a estar viendo. De lo que se trata este bono del fin de semana.
2: Hola chicos, muy buenas tardes a toda la familia albinera, la familia futbolera, la familia de la ciudad. El domingo tenemos un partido importantísimo, meternos en una de clasificación. Estamos en el apoyo de toda la gente, es fundamental. Queremos ver la cancha llena. Gente albinegra, este domingo lo necesitamos más que nunca. Necesitamos que vengan con su aliento a despertar al gigante. Estamos todos comprometidos, jugadores, cuerpo técnico y nosotros, dirigentes. Así que el domingo explotamos la cancha.
3: Ahí. Hemos sacado un bono de contribución obligatorio para entrar a la cancha, tan solo de 15.000 pesos. La idea es con esa plata costear el viaje a Salta. Como es público conocimiento, nos vamos a ir en avión porque es muy lejos. Y como tenemos que ir a buscar los puntos allá de clasificación, la idea es que el plantel llegue lo más descansado posible.
4: Hola albinegros, nosotros ya estamos listos. Ahora les toca a ustedes. Espero que vengan todos este domingo a alentarnos, que vamos a sacar este partido adelante.
3: Así que tanto los plateístas, la popular, los jubilados, los socios, los que compramos el abono, la prensa.
5: Nadie más puede entrar si no tiene el abono comprado. El bono contribución, como llamamos.
6: Tarde albineros, el domingo nos jugamos una final y queremos que venga a apoyarnos. Yo ya tengo mi bono contribución, falta el de ustedes.
3: Así que bueno, ojalá que la gente nos pueda acompañar. Los esperamos a todos. El equipo necesita el aliento de todos. Y que los puntos queden en casa, así que un saludo para todos.
0: Ahí teníamos el bono contribución, la explicación de lo que va a suceder el próximo fin de semana. Hay algunos comentarios a favor, otros en contra, pero la realidad es que además de jugarse el partido y de cobrarse la entrada este fin de semana, se necesita el apoyo del hincha, de la prensa, de allegados y todos los que van a asistir a la cancha. Y lo positivo, más allá de que se va a estar vendiendo en la visera de cemento, es que hay dirigentes que ya también lo están tratando de vender por afuera del partido, me refiero en la previa, en estos días.
1: Sí, vi que
0: en el día a día.
1: Se podía pasar, vi un anuncio también que se podía pasar por secretaría, sí. y buscar el comprar, adquirir el bono contribución. Pero bueno, ahí veíamos el video que va a ser algo obligatorio para el fin de semana, adicional al precio de la entrada, que es importantísimo que la gente se sume y que la gente acompañe el domingo a Cipolletti en este partido tan trascendental que va a tener, histórico también. Y charlamos un poco, sí, en el pase con Mario y con Tommy, que de darse ciertos resultados podría ser hasta el último partido de Cipolletti como local en la visera. Claro. Pasando, obviamente, en lo mejor de los casos, pasando a fase de campeonato.
0: Sí.
1: Y si no queda entre los primeros o el segundo, este puede ser el último partido local como Cipolletti en la visera. ¿Es así o me estoy confundiendo?
0: Vos decís,
1: yo digo, Cipolletti pasa la fase de campeonato y le toca jugar de visitante, estando en el tercer o cuarto puesto.
0: Si el otro queda mejor ubicado,
1: claro,
0: tu rival, si el rival de Cipo queda mejor ubicado, Cipo tendría que arrancar acá y definir afuera.
1: Arranca acá y define afuera. ¿Es así de vuelta?
0: Sí, es así de vuelta.
1: Pensé que era...
0: El mejor ubicado va a definir en su casa.
1: Pensé que era partido único.
0: No. No, es ida y vuelta.
1: Y de vuelta, entonces sí, vamos a tener más.
0: Sí, vamos a tener. Porque además, en caso de caer, ya si ingresa a octavos de final o a los playoffs, vos ingresás directamente a cuartos de final.
1: Sí.
0: Digo bien. Ingresás a cuarto. Si da un resultado negativo, caes al playoff de la reválida.
1: Que ahí vas a definir.
0: es ida y vuelta y caes a octavos de final.
1: Claro, y ahí el que viene de zona campeonato define local. En este caso
0: Cipolletti. Siempre mejor ubicado. En este caso Cipolletti sí, porque viene de la fase de campeonato.
1: Claro.
0: Si Cipo no llegas a ingresar a la fase de campeonato, va a ingresar a los 16avos de final de la reválida, que es, también son partidos ida y vuelta, que es lo que sucedió el año pasado. En el primer playoff de 16avos se termina quedando afuera con
1: Kimberley.
0: Sí. Victoria ya 1-0 y definió acá Cipolletti.
1: Que fue empate acá, ¿no?
0: 0-0.
1: 0-0, sí. Recuerdo haber ido a la cancha ese día. Y bueno, hablando un poco de la reválida, repasamos también las dos zonas de la reválida. Tenemos, como charlábamos hoy sobre el Deportivo Rincón, sí. Nos vamos a centrar un poco más en esa zona, que sería la zona B, que tenemos puntero a San Martín de Mendoza con 12, segundo el Deportivo Rincón también con 12, tercero FADEP con 11, que este fin de semana se enfrenta el Deportivo Rincón y FADEP. Vamos a tener un lindo partido en Mendoza, domingo 11 de la mañana, como le gusta jugar a FADEP en ese horario tan particular. Después tenemos cuarto a Germinal, que recién charlábamos sobre su ascenso al Federal A. Sí. Lo tenemos cuarto con 10 puntos. Quinto, Costa Brava con 10 puntos. Sexto, Juventud Unida de San Luis con 10 puntos. Séptimo, Guillermo Brown de Puerto Madryn también con 10 puntos, que está bastante apretado. Del cuarto al séptimo tienen los mismos puntos, pero en realidad del primero al séptimo hay 2 puntos de diferencia nomás. Se puede meter cualquiera. Y ojo con Círculo Deportivo también, que está octavo con 8, que también metiendo 2 victorias se puede también meter.
0: Sí, exactamente. Claro, por ello no tiene fecha libre.
1: No tiene fecha libre porque son 10 equipos. Y para terminar la zona tenemos noveno a Sol de Mayo con 6 y décimo Santa Marina con 6. Que hoy charlábamos con Tommy, vos que decís, Juan, ¿se da el descenso de Santa Marina en Rincón de los Sauces?
0: ¿Santa Marina puede descender directamente a Rincón o puede descender ahora?
1: Creo que también puede descender ahora.
0: ¿Contra quién va este fin de semana? ¿Lo tenés a mano? A ver si lo tengo yo por acá. Esto es fecha 8, ¿verdad? Santa Marina sí, va con 8. Costa Brava con Costa en Tandil.
1: ¿11 de la mañana?
0: Sí, eso te decía. Raro, sí. El horario.
1: 11 de la mañana, mira.
0: Se va a jugar a las 3:30 Santa Marina.
1: Y FADEP va 11:30, me marca acá a mí, pero me parece que yo vi a las 11 que se jugaba. Capaz que está equivocada la página acá de Promiedo, que bueno, tanto le confiamos siempre. Obvio. Para repasar un poco la fecha, vamos a tener el viernes, comienza Gimnasia Grima de Chivilcoy a las 19 horas contra Sol de América. Como decíamos recién, el domingo Santa Marina Costa Brava, 11 de la mañana. FADEP contra Rincón en Mendoza, 11 de la mañana también. Partido totalmente trascendental para el Deportivo Rincón. 15 horas, Tucumán Central ya descendido contra Sportivo Las Parejas. Al mismo horario, Kimberley, Huracán Las Heras. 15:30, Germinal contra Guillermo Brown de Puerto Madryn. Al mismo horario vamos a tener varios partidos. Gimnasia de Concepción contra Sarmiento de Resistencia. Defensores de Puerto Vilelas. Si no, ahí estábamos bien, Vilelas, iba a decir Videlas.
0: Vilelas en Chaco
1: con Independiente de Chivilcoy. 15:30, Cipolletti Alvarado, ahí vamos a estar este fin de semana. 15:45, Argentino Monte Maíz contra Villa Mitre. 16 horas, Sol de Mayo contra Juventud Unida San Luis. Lindo partido también para la gente de Viedma, que tiene que ganar. Que es más, con 2 victorias se puede también meter. Sí, estaba muy linda, como repasábamos recién, esa zona de la reválida. Así que Sol de Mayo también puede tener chances de meterse. Después tenemos a las 4 de la tarde también San Martín de Mendoza contra Círculo Deportivo Tamendi. El Linqueño contra Boca Unidos. Sportivo Belgrano contra Douglas High. 16 horas, San Martín de Formosa contra Sarmiento La Banda. Lindo partido, aunque un Sarmiento La Banda que, como veíamos hace un ratito, en Formosa. Como veíamos hace un ratito, Sarmiento La Banda que ya casi sin opción de meterse en lo que serían los playoffs de la zona campeonato.
0: Pero
1: siempre hay un pero para Sarmiento La Banda. 16:30, Atenas de Río Cuarto contra Juventud Antoniana. Serviría un empate como para,
0: por favor,
1: para sacar dudas ahí.
0: Sí.
1: Hasta te diría que ojalá que gane Juventud Antoniana, mirá. Que se revele de visitante, pero que se achique en su cancha el fin de que viene. No lo queremos levantar tanto.
0: Ojalá.
1: Y 17 horas para terminar la fecha de este Federal A. Vamos a tener a 9 de julio contra Bartolomé Mitre, Juan.
0: Exactamente. Repasamos toda la fecha, repasamos lo que se viene en el regional también. Bueno, gran programa, gran. Nos despedimos, nos vemos directamente en la cancha.
1: Sí, directamente el domingo en la cancha, 15:30. Esperamos, bueno, que la cancha explote, esté llena como nos gusta ver a todos la visera, así que vamos a esperar de la gente ese día.
0: Obviamente, allí vamos a estar con la transmisión de Lo 19 a través de la radio y, por supuesto, con cada momento que se esté viviendo allí adentro del escenario de la calle O'Higgins. Nosotros nos despedimos.
1: Espera a todos la visera, así que vamos a esperar de la gente ese día.
0: Obviamente, allí vamos a estar con la transmisión de Lo 19 a través de la radio y, por supuesto, con...

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La magia existe, ¿quién puede dudar de ella? Cuando hay un arco iris y flores silvestres, la música... La magia...

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0: Las 5 de la mañana, 8 minutos, ¿eh? 5 de la mañana, 8 minutos. ¿Cómo les va? Buenos días. Es día hoy, día viernes. Llegó el viernes, gracias a Dios, el último día hábil de la semana. Mañana seguramente vas a poder descansar un poquito más, o si no, el domingo, ¿eh? ¿Cómo les va? Buenos días para todos. Buena jornada, buen inicio de este nuevo día para toda la gente que está escuchando la radio, que está con nosotros, que está en la voz del Comahue de Chipoleti. Hoy es viernes, 11 de septiembre del año 2026. Que tengan una excelente jornada, buen inicio para toda la gente que está, por supuesto, junto a nosotros, que está en la voz del Comahue de Chipoleti. Buenos días para todos, buena jornada, buen inicio, para toda la gente que está escuchando la radio, que está junto a nosotros, que está en la voz del Comahue de Chipoleti. Buenos días para todos, hoy es viernes, escuche bien, viernes 11 de septiembre del año 2026. Estamos en AM690 y estamos en FM Comahue en el 102.9. Hoy estamos con Karina Melo. ¿Cómo te va, Karina? Buen día. Con viento, lluvia y
1: Cocha y un poco Golda. De frío.
0: Y no, viento, lluvia y Cocha Golda.
1: ¿Cocha Golda? ¿Qué es eso?
0: ¿Cómo te va? ¿Te acordás, Joaquín? ¿Cómo te va?
1: Sí, buen día.
0: Tremendo, ¿no? ¿Cómo te va? Buen día.
1: Hola, Charlie, Omar, a nuestros queridos oyentes. Es verdad, veníamos caminando un tramo del trayecto hacia la radio con lloviznas y después se transformó en lluvia y en viento.
0: Así es.
1: Todo junto. Bueno, lo habíamos planificado ayer con el tiempo, con AccuWeather que anunciaba, pero se adelantó una hora. ¿Recuerdan que decíamos de 6 a 12 lluvia? Bueno, ya ahora estamos formalmente capacitados para confirmar que está lloviendo ya a esta hora en nuestra ciudad y seguramente en muchas ciudades del Alto Valle porque el pronóstico era similar. Y así estamos arrancando este último día de la semana para hacernos compañía hasta las 8 de la mañana con 8 grados centígrados, 9 décimos, sensación térmica de 7.1. Ya está lloviendo con 63% de humedad relativa del aire y viento del sudeste a 12 kilómetros por hora. ¿Qué se aguarda para hoy? Una máxima de tan solo 8 grados centígrados. No entiendo, ¿no? Tenemos más, más temperatura que la máxima para hoy. Eso es lo que indica el pronóstico del tiempo. Y va a seguir la lluvia. Lluvia fuerte, sobre todo en la noche. Y el viento que nos va a acompañar todo el día. Absolutamente todo el día, periodos de ráfagas que van a superar los 60 kilómetros por hora. Fundamentalmente en la tarde se va a sentir viento fuerte.
0: Bien, estamos con Carlos Aguirre. Hola, Carlos. Carlitos Aguirre con nosotros.
1: Buen día.
0: Buenos días, ¿cómo estás, Carlos? Se viene de Neuquén todos los días para acá.
1: Claro, hoy venía. ¿Venías Karina con lluvia, Charlie? Sí, también estaba con lluvia.
0: Hoy venía yo como mirando nada, la nada, ¿viste? Digo, la veo a Karina, ya tuve que volver para atrás. ¿Viste cuando venís que yo decía Karina pensando, porque pasa eso o no?
1: Nada, yo estoy acostumbrada a caminar. Yo te vi pasar, yo digo, bueno, va apurado, Marpe. Piensa que se le hace tarde.
0: Veníamos apurado.
1: Yo, bueno, yo voy caminando. De
0: llegamos, repente dije.
1: Estacionada la camioneta.
0: Y volví para atrás, ¿viste?
1: Claro. Sigo, ¿qué le pasó? ¿Se dio cuenta tarde?
0: Las 5 de la mañana, 12 minutos. Mandamos un beso grande a Graciela. La tenemos el lunes con nosotros a Graciela. La que puede, ¿viste?
1: Está rumbo muy bien.
0: Se va rumbo. Primero el día está rumbo a.
1: Hacemos el trueque, porque yo el lunes ya no estoy.
0: El lunes no estás vos, ¿viste? Fue viva esta, dijo, no, yo no voy hoy viernes.
1: Claro, aprovechá, no, que se quede Karina, que trabaje el último día.
0: A partir del viernes, el lunes, Omar, esto, aquello, lo otro, todo.
1: Claro,
0: todo,
1: la vas a sobreexigir a todo. Ella, pobre. Bueno, me la tratan bien, por favor.
0: No, cuando estaba sobre, haz esto, aquello, ay, bueno, che, en los cortes, ¿viste? Lo que la gente tiene que escuchar después de la cena de la mañana son los cortes, Carlitos. Las 5 de la mañana, 12 minutos. Uh-huh. Bueno, escuchen esto. Les decimos buen día, ¿saben a quién?
1: ¿A quién?
0: Ya saludamos, pero lo somos otra vez. Uh-huh. A toda la gente que escucha la radio en el U19, la voz del Comahue de Chipoleti, AM 690.
1: Vamos a mandar un saludo especial. ¿Quién? Porque es 11 de septiembre, es el Día del Maestro. Y nosotros
0: después, bueno,
1: tenemos nuestro lindo recuerdo. Nosotros después lo vamos a mencionar en las efemérides, pero nuestros primeros lindos recuerdos son con las seños.
0: Con las seños.
1: Las primeras maestras. ¿Vos no tuviste seños? No se acuerda.
0: Sí.
1: no se acuerda. ¿Cómo no te vas a acordar de tu primer
0: la
1: maestro?
0: La maestra y el maestro. Buen día.
1: Maestro. Buen día para todos.
0: Buen día
1: para nuestros queridos maestros en el recuerdo, nuestros familiares que han sido docentes, que lo hemos vivido en carne propia, esa vocación que los acompaña de por vida, y a todos nuestros oyentes, maestros, que tengan todos un feliz día. Hoy le toca día de descanso, hoy no hay clases, así que están muy relajados, espero que hayan apagado las alarmas.
0: Por lo tanto,
1: hoy va a haber menos movimiento, espero, en las rutas. Eso lo va a estar confirmando después Rigo. ¿Cómo se mueven las cámaras? Estamos mirando imágenes panorámicas de distintos lugares de la ciudad y vemos el movimiento de la cámara por el viento.
0: Bueno, FM Cinco Saltos en el 96.3, ¿sabes qué también? Está en la cordillera, 102.9, y acá en FM Comau en el 102.9. Hizo un cambio rapidito, a manos mágicas. Así rápido.
1: Cambiamos el primer tema.
0: El primer tema lo cambiamos, ¿te parece?
1: Dale.
0: ¿Por qué? Porque tiene razón. Y vamos a empezar con la lluvia, con el viento y demás, pero lo dejamos para el segundo. Porque
1: vamos
0: el primero.
1: Con el día del maestro.
0: El primero, ¿sabes quién canta? Alguien que te gusta a vos.
1: Abel.
0: Así es, le decimos feliz día, ¿te parece?
1: ¿Para el día del maestro?
0: Así
1: ¿El
0: es.
1: ¿Himno a Sarmiento?
0: Escucha.

0: Y así comenzábamos musicalmente con el himno a Sarmiento, interpretado por Abel Pinto, saludando a todos los maestros en su día.
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0: Las 5 de la mañana, 24 minutos. Recuerde que nos puede llamar, se puede comunicar con nosotros. Hoy, ¿quiere saludar al maestro, a la maestra? Con mucho gusto lo puede hacer. Hoy, ¿quiere saludar a la maestra, al maestro? Con mucho gusto lo puede hacer. Si quiere comunicar con nosotros, mensaje de texto o de voz. Uh-huh. Únicamente, ¿en qué número?
1: Al 2995-1121-44. A mi mami.
0: A tu mamá que es
1: a
0: maestra.
1: A la señor Cris, maestra de toda la vida.
0: A tu mamá que es maestra, sí, muy sí. Bien. Yo tengo varias compañeras de la escuela secundaria que hoy en día son seños. Así que hasta el día
1: claro.
0: De hoy le digo, yo igual le digo por el nombre, pero le digo seño.
1: Claro, porque viste que no, ya cuando se te transformas en maestra dejas de ser el nombre, sos la seño. Y la seño Cris en este caso, la seño tanto. Pero ya ese título te queda de por vida.
0: Sí, la seño. Bueno, hagamos una cosa. Contarle a la gente, por favor, qué temperaturas hay a esta hora de la mañana.
1: 8 grados centígrados, 2 décimos, sensación térmica 5.7, cielo mayormente cubierto con lluvia, 74% la humedad relativa del aire, viento del sudeste a 15 kilómetros por hora.
0: Estaba buscando información porque se conoció la inflación de agosto, fue del 1,7%,
1: claro,
0: y acumula un 21,3% en lo que va del año. Es la cifra mensual más baja del 2026. De esta manera, el índice de precios al consumidor se desaceleró 0,4 puntos porcentuales en comparación con julio. A nivel interanual, el indicador sumó 33,5%, la división con mayor incremento durante agosto, que fue la vivienda. En un ratito vamos a desglosar lo que tiene que ver con Río Negro y lo que tiene que ver con Neuquén, para que la gente lo tenga en cuenta.
1: En cuanto a la canasta básica, para agosto, para que una sola persona adulta no sea indigente, requirió 235.103 pesos. Y para superar la línea de la pobreza se necesitó 519.578 pesos. Eso es por adulto. Para una familia tipo compuesta por 4 integrantes se necesitó 1.605.497 pesos para estar por encima de la línea de la pobreza. Esto es lo básico, no tenemos que contar ningún servicio extra más que la canasta básica de alimentos. No incluye la canasta escolar, no incluye el alquiler si es que lo tenés.
0: Sí.
1: Bueno. A esto hay que sumarle. Pero bueno, familia tipo, 1.605.000 para no ser pobre.
0: Te digo algo, la inflación de agosto 2026 en Río Negro.
1: ¿Cuánto?
0: Alcanzó un IPC del 2,14%.
1: Superó. Registró
0: una baja respecto al mes de julio. La Dirección de Estadísticas y Censos de la provincia de Río Negro ha revelado este día de ayer los datos del IPC correspondiente al octavo mes del año. En julio la inflación fue del 2,61%. Esto es lo que tiene que ver con la provincia de Río Negro, que en un ratito te voy a comentar también qué pasó en Neuquén, porque antes te pido por favor contarle a la gente los tradicionales cortes de cada día, ¿no? Los nuestros.
1: Totalmente.
0: Y los de ajeno.
1: Cortes programados para este 11 de septiembre. Atención, porque Dersa está anunciando cortes para General Roca y para Chipoletti para este viernes 11. Trabajos de mantenimiento, renovación y obras de mejora en la red eléctrica, que implican en General Roca corte programado de 9 a 13, afectando sector Chacras 188, 189, 170, 71, 72 y 73, la 169, después 154, 155 y 156 y la Escuela Agropecuaria SET número 17. En Chipoletti, el corte programado va de 9 a 11, afectando a Barrio Don Bosco, también a Calle Esmeralda entre González, La Rosa y Perú, calle Dante Alighieri entre González, La Rosa y Ecuador, la calle Bolivia, Brasil y Paraguay entre Esmeralda y Dante Alighieri y la zona de comercios varios, como por ejemplo Kiosco Oti, Panadería La Artesana, la residencia Los Abuelos ANSES y locales aledaños. Atención con este corte porque es por ahí, si tenés atención al público y se interrumpió la luz, quizás de 9 a 11 ANSES también ha sido modificado en su atención para hoy. Esto lo informa Edersa para nuestra ciudad. Vamos a Neuquén porque CALF está anunciando para hoy viernes 11 un corte de 14:30 a 16:30 para Pinar 665 para realizar el empalme del conductor subterráneo.
0: Bien, y como vos hablaste de Neuquén, me quedo un poquito más en Neuquén.
1: Quédate.
0: Porque inflación en Neuquén, el IPC de agosto fue del 2.3%, la Dirección Provincial de Estadísticas y Censo de Neuquén ha difundido ayer el dato de inflación del Neuquén correspondiente al octavo mes del año que se mantuvo respecto al mes de julio. Así que el mismo mes de julio fue ese porque lo ha informado la dirección. 2.3 en Neuquén, esta es la información, y 2.14 en la provincia de Río Negro. Y a nivel país, como lo hemos señalado y lo hemos dicho hace algún ratito nada más, 1,7 es el IPC. Ha llegado las 5 de la mañana, 30 minutos, es viernes, quiero opinar, querés saludar a la maestra, al maestro, no lo quería saludar, pero igual lo quiere nombrar, bueno, dígalo. A ver, Karina, vamos a hablar de salud, ¿te parece?
1: Sí, de alimentación y salud, porque Samuel García, licenciado en nutrición, siempre nos trae un tema para prestarle mayor atención en cuanto a cómo acompañamos desde la nutrición algún momento de nuestra vida. Y en esta etapa, él nos interpela preguntándonos, cuestionándonos sobre si la alimentación y la vitalidad van de la mano. ¿A vos qué te parece? Viste que a veces uno escucha como al pasar, come esto, come fulano de tal cosita, que esas son afrodisíacos, te va a ir muy bien, te levanta la energía, te levanta el ánimo. ¿Es tal así? Samuel García te lo cuenta.
2: Hola, mi nombre es Samuel García, soy nutricionista y este es el Espacio Saludable. Hoy vamos a hablar de la sexualidad, la alimentación y la actividad física. ¿Los hábitos saludables mejoran nuestra vida sexual? ¿La alimentación influye? ¿Existen alimentos afrodisíacos? ¿La actividad física tiene algún beneficio en la vida sexual? ¿Los hábitos saludables mejoran nuestra vida sexual? ¿La alimentación influye? ¿Existen alimentos afrodisíacos? ¿La actividad física

0: la sexualidad y la suma de actividad física. Y, por consiguiente, que el sedentarismo inhibe el deseo sexual, inhibe el deseo erótico. ¿Esto en qué se basa? En varios motivos. Cuando uno se mueve, libera endorfinas, sustancias químicas que producen placer. La actividad física mejora la satisfacción que tenemos en el cuerpo, la autoestima, y te da capacidad aeróbica. Es crucial eso. Es decir, el acto sexual es un acto físico también. Hay que tener una capacidad aeróbica para poder rendir de alguna manera. Por eso decimos que sumar actividad física, sumar zapatillas, sumar ejercicio, ir al gimnasio, salir a correr, andar en bicicleta, mejora la vida sexual. Hay muchas personas que le cuestan adherir a un gimnasio o algún tipo rutinario, pero siempre trata de alguna manera de moverte, que la sexualidad le va a agradecer. Vamos a hablar de la alimentación ahora. ¿Qué tiene que ver la alimentación y la vida sexual? ¿Quién no escuchó? El chocolate es afrodisíaco. El jengibre, ¿no? Las frutas secas, la frutilla. Es decir, hay un montón de mitos, un montón de alimentos que se hacen llamar afrodisíacos. Acá lo más importante de todo, que hay que saber, que una alimentación saludable conlleva estar sanos, tener energía, sentirte bien. Y si vos te sentís bien y tenés una sonrisa en la cara, y obviamente que vas a tener una mejor vida sexual. Vamos a decirlo por lo sano. No existen alimentos afrodisíacos. Pueden ser como placebos. Uno puede generar un momento, uno puede generar un entorno, uno puede generar una situación donde están las ostras, donde están los frutos secos o las frutillas, o el famoso chocolate, como ya dijimos. Pero en realidad no hay una relación directa entre ese alimento y el acto sexual. Más que un entorno, porque más que un acto biológico, es un acto emocional y un montón de situaciones reglan ese erotismo. Y la alimentación genera un contexto adecuado. Si como algo pesado, estoy más para dormir que para hacerlo. Acá lo importante que hay que entender es que hay que sumar hábitos saludables. Tomar agua, comer frutas, verduras, sentirte bien, sentirte liviano. Es lo mismo, si comes pesado, no tenés ganas de salir a correr. Te vas a ir a dormir, acá pasa lo mismo. Es decir, como dijimos con la actividad física, la sexualidad, el acto sexual específicamente es un acto físico que necesita una capacidad aeróbica y un equilibrio también en lo que es la alimentación propiamente dicha, ¿no? Como conclusión, acá lo importante es sumar una sexualidad saludable, comer bien, jugar con estos alimentos afrodisíacos, jugar también con la actividad física y siempre cuando hablamos de salud, no podemos dejar de lado el cuidarte. El usar preservativo es crucial. En todo acto sexual es muy importante de usar el adecuado método de prevención de todo tipo de enfermedad de transmisión sexual. Y ya sabemos que lo mejor es el preservativo. Es un método anticonceptivo, además de ser un método de prevención de HIV y todo tipo de enfermedad sexual. Suma hábitos saludables, come sano, disfruta tu vida sexual y cuídate, sé responsable. Gracias por todo y hasta la semana que viene. Chau, chau.
1: Lo escuchábamos a Samuel García, licenciado en nutrición, como cada viernes.

0: Estábamos escuchando un clásico de nuestro país, Los Gatos. Viento, dile a la lluvia.
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0: Las 5 de la mañana, 39 minutos. Estamos acá nosotros, estamos en La Voz del Comahue, que te podés comunicar con nosotros. ¿A qué número?
1: Al 2995112144. Me parece que hoy están durmiendo un poco más.
0: Claro, pues está claro. Bien, hoy es bien.
1: Porque no hay clases.
0: No hay clases.
1: Entonces, nuestros amigos habituales, los docentes, los padres de los chicos que levantan temprano, no, apagaron las alarmas. Porque hoy viernes no hay clases en escuelas primarias, en especiales en secundaria, porque unificaron el día del profesor con el día del maestro. Sí. Entonces todo se toma hoy viernes, encima te tomás el viernes, porque es tu día, tenés un fin de largo y disfrutás y te quedás. Por ahí en un ratito más empiezan a asomar nuestros madrugadores. También las escuelas de adultos que cursan primaria hoy no tienen clases por ser el día del maestro, Mar. Pero se pueden comunicar.
0: Por supuesto.
1: Nos lo hacen saber. ¿Quién está despierto escuchando la radio en este momento? 2995112144.
0: Bueno, escucha esto. El gobierno volvió a reunirse y va a volver a hacerlo también con la iglesia por la visita del Papa. León 14.
1: Claro.
0: Y espera la agenda para resolver si decreta feriado o asueto en la República Argentina. Yo creo que va a haber asueto, y sabes por qué te digo esto,
1: y seguramente
0: porque mucha gente en muchos lugares va a querer ir a ver Papa, es algo histórico.
1: Va
0: a haber algo histórico.
1: Claro, bueno, en Córdoba mismo tan solo se van a recibir o prevén que van a visitar 1,5 millones de personas.
0: Mucha gente,
1: fuera de
0: mucha
1: Córdoba.
0: Gente va a ir.
1: Claro. Así bueno, que el Papa Móvil va a ser un vehículo modificado, generalmente blindado, en este caso sí. En la visita a nuestro país. Toyota Argentina va a fabricar el Papa Móvil.
0: Ah, mirá.
1: Ganó la pulseada. Va a tomar como modelo la pickup Hilux. Esa va a ser el modelo del Papa Móvil, producida en la planta bonaerense de Zárate. Con este Papa Móvil, modelo 2026, el Papa León 14 la usará o lo usará en Buenos Aires y en Córdoba, del 8 al 11 de noviembre. Vamos a ver. ¿Cuál va a ser el recorrido pactado? En los últimos Papa Móvil, el que usó Juan Pablo II en el 82, fue una Ford F-350, modelo 1981 de LACA, del Automóvil Club Argentino, modificada en solo 4 días. La empresa LACA en 4 días...
0: Qué
1: hacemos
0: rápido,
1: el
0: claro,
1: Papa Móvil.
0: Tiene mucho equipamiento.
1: Claro, mucho personal a cargo. En el año 1987, cuando Juan Pablo II estuvo en Córdoba, se empleó un Renault Traffic fabricado en el 90 días por operarios de la planta Santa Isabel. En 90 días hicieron el Papa Móvil. Que hoy este Papa Móvil se exhibe en el Museo de Industria Cordobés. Así que bueno, ahora va a ser una Hilux. Toyota Argentina se va a encargar de adaptarla para este recorrido en Buenos Aires y en Córdoba.
0: Bien. Bueno, un incendio se desató anoche en un inmueble conocido como Conventillo, ubicado sobre calle San Martín, a pocos metros de calle Sarmiento y Desarrollo Social. Esto es en Allen, ¿me escuchaste, no? Según se informaron, el fuego se inició en el interior del lugar y rápidamente generó preocupación entre los propios vecinos del sector por la posibilidad de que las llamas alcanzaran viviendas cercanas, pero bueno, no fue así. Estuvo trabajando bastante bomberos voluntarios en el lugar para controlar las llamas y evitar también que el incendio se propague a otras propiedades. Pero esto pasó, recordemos, anoche. Bomberos trabajaron para contener las llamas en un conventillo ubicado en la parte céntrica de Allen. Esto es Sarmiento, a pocos metros de Sarmiento y de Desarrollo Social en Allen. Uh-huh. Estaba mirando varios canales de televisión hoy temprano y hace un ratito también, seguramente en las efemérides después los vas a recordar, pero hoy 25 años, ¿cómo pasó el tiempo?
1: Del 11S.
0: 25 años, ¿cuántas películas? Hay una película muy buena de Nicolás Cage, te la recomiendo, búscala, del 11 de
1: Nicolás
0: septiembre.
1: Nicolás Cage, del 11 de claro, el 11 de septiembre, atentado a las Torres Gemelas.
0: Las Torres Gemelas,
1: Hay en el portal Mejor Informado, que es de aquí de la región, hay una entrevista a un neuquino que sobrevivió al ataque del 11S. Creció en Neuquén, hizo un máster en Nueva York con la sobrina de Bin Laden y presenció el atentado a las Torres Gemelas.
0: Mirá.
1: Fue ese 11 de septiembre de 2001. Gastón Remy, vivía a escasas 50 cuadras del World Trade Center cuando dos de los cuatro aviones secuestrados por Al-Qaeda se estrellaban contra las emblemáticas Torres Gemelas en estos edificios al sur de Manhattan. El CEO de Nuclea, exdirector de Dow y de Vista Oil and Gas, revivió aquella experiencia en exclusiva para este portal. Así que los invito a leer esta entrevista de un neuquino que lo cuenta en primera persona. Exactamente. Se llama Gastón Remy.
0: Mirá.
1: Tenía apenas 23 años en el 2001 cuando presenció en carne propia ese atentado. Y bueno, después teníamos la lista de los argentinos que murieron en el ataque terrorista de las Torres Gemelas. 25 años se cumplen, como vos decías, Omar, de aquella mañana del 11 de septiembre, porque para nosotros fue mañana.
0: Sí, yo me acuerdo que estaba en informativo.
1: Claro, estábamos cada uno desplegando la programación típica de la mañana.
0: Y yo vi que habían dos aviones que uno chocaba, después chocaba el otro. Colapsaba, ¿qué pasó acá?
1: Claro.
0: Contra dos Torres Gemelas. Y claro, después, viste que imágenes, hay canales que son muy cuidadosos, aparte hay reglamentación en Estados Unidos, de que no mostraba, pero al principio vos mirabas CNN,
1: sí, se veía
0: cómo
1: todo.
0: La gente caía, impresionante, no era una película, era vida real.
1: Totalmente, en vivo y en directo.
0: Se sacó todo.
1: Todo el mundo lo
0: después todas
1: lo
0: las veía. Imágenes, claro. No se pudieron ver más de esas imágenes en Estados Unidos. Rápidamente no se actuó la justicia, no sé cómo fue el tema, porque claro, mucha sensibilidad, te imaginas un ser querido que está ahí y vos estás viendo que está cayendo, es impresionante.
1: Que te enterás por la tele.
0: Por la tele, por eso también es bueno, yo a veces prefiero que me gane otro en decir la noticia, Karina, pero yo trato de buscar toda la información.
1: Claro, porque, tal cual. Bueno, pero eso fue una noticia a nivel
0: internacional. No, pero lo que te digo, cuando hay un siniestro vial, por ejemplo, en Río Negro.
1: Bueno, para dar los nombres decís.
0: Vos decís o la patente o algo, porque capaz que justo tenés un pariente que tienes un vehículo similar y tu pariente nada que ver.
1: Claro.
0: Está, viste, y vos estás con el corazón en la boca.
1: Los argentinos víctimas de este atentado fueron Pedro Grean, Sergio Villanueva, Guillermo Alejandro Chalkov y Gabriela Weissman, junto a Mario Santoro. Cinco argentinos, donde cada uno estaba cumpliendo su propio sueño o estaba visitando o acudió a asistir y por derrumbe falleció. Estos son los nombres de los cinco argentinos víctimas de este atentado.
0: Bien. Las 5 de la mañana, 46 minutos. Hoy, escucha esto.
1: Hoy.
0: En el hall de estudio de acá del Hospital de Cipolletti, terminan residencias y hay también condecoraciones a integrantes de la salud. Vamos a cubrirlo, por supuesto que sí.
1: Bien.
0: Ahí en el hospital vamos a estar allá.
1: ¿Me decís
0: informando
1: la hora?
0: Ya te digo bien la hora que exacta.
1: Porque
0: va a ser,
1: está el homenaje a los maestros también hoy.
0: Un rato antes va a estar. Así que ya el homenaje, ¿a qué es lo de los maestros?
1: 10:30.
0: 10:30. Bueno, eso para que lo tengan en cuenta.
1: Claro.
0: Lo que se va a hacer.
1: Tal cual. Bueno, hablando de actividades y de homenajes, nosotros mañana tenemos
0: 9:30 va a ser en el acá.
1: Ah, bien, una hora antes. Está perfecto. Porque mañana tenemos un nuevo aniversario del Chipoletazo.
0: Sí.
1: Se cumplen 57 años, Omar, y también va a haber un acto aniversario mañana a las 11, esto va a ser en Irigoyen y Villegas. La convocatoria busca recordar aquellas movilizaciones y mantener presente uno de los episodios que marcó la identidad política y social de Cipolletti.
0: Así que varios actos para recordar. Hacemos un repaso, Buen día, Daniel Polanco. ¿Cómo le va? Ya está bajando el streaming. Hacemos
1: Buenos
0: un repaso,
1: días.
0: Daniel, ¿te parece la actividad de hoy? A las 9:30 van a estar esta certificación, homenajes y demás a médicos en el auditorio de el Hospital de Cipolletti. Va a haber presencia de gente del gobierno de Río Negro, del gobierno municipal y demás. Eso va a ser hoy, 9:30 en el hospital. Nos venimos para la parte céntrica, después está lo de los maestros.
1: Los maestros, claro.
0: ¿A qué va a ser?
1: 10:30.
0: 10:30. Y mañana, ¿qué va a pasar mañana? Con una actividad.
1: Mañana es el recuerdo, acto central por el Chipoletazo, ante los 57 años que se cumplen de esta gran movilización que marcó a Cipolletti en el año 63.
0: Bueno, actividades para que la gente pueda participar, estar, por supuesto. Vamos a recordar las 5 de la mañana, ¿con cuánto? Con 48 minutos, 5 de la mañana, 48 minutos. Le decimos a la gente que está escuchando la radio que se puede comunicar con nosotros, que puede estar junto a nosotros en el Día del Maestro. ¿Querés saludar a tu maestra, Daniel Polanco? Lo podés hacer. ¿Querés saludar a tu maestro? ¿Qué recuerdo te ves de cada maestro, no? De todos nosotros, ¿o no? Bueno, creo.
1: Sí, bueno. Yo tengo los mejores, bueno. Los bueno, mejores. Igual. Perdón, yo me voy a corregir con la fecha. Dije 63, sí. Fue el año en que fue elegido Salto.
0: Sí.
1: En su intendencia fue el Chipoletazo, fue en el año 69.
0: 69, está bien. Bueno, lo importante es que se recuerda mañana lo que queremos decir. Las 5 de la mañana, 49 minutos, te propongo.
1: Tu maestro. Sí.
0: ¿Mi maestra?
1: Tu maestra.
0: Tuve varias, después te
1: la primera, digo. La primera.
0: La Pichona Barberán.
1: Bueno, ahí está, la de primer grado.
0: Primer grado, después tuve varias maestras.
1: Claro, pero es la de primer grado fundamentalmente, sí. La que uno recuerda más. Pero podés recordar a segunda, tercera y a todos, todos los nombres que se te vienen a la memoria.
0: Por supuesto que sí. Les decimos buen día para todos, quédese con nosotros. Hacemos un poquito de música, ¿te parece?
1: Sí, vamos.
0: Hacemos un poquito de música, pausa y ya estamos con ustedes. Quédense acá. Recién comenzamos con las noticias, hay muchas para brindarles de lo que pasa en Río Negro, Neuquén, en el país y el mundo.

0: Estábamos escuchando un tema que aparecía por primera vez en 1970. ¿Dónde va la gente cuando llueve? Canción de Pedro y Pablo.
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5: Su servidor quien le habla, Dr. Javier Palacio Celorio, de la Congregación Gozo y Paz en Tehuacán, Puebla, México. 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Permítame contarle una historia. Después de la muerte del rey Salomón, Israel se dividió en dos: Reino del Norte, Reino del Sur. Las 10 tribus de Israel fueron esparcidas entre las naciones y está profetizado que al final de los tiempos, los descendientes de las 10 tribus perdidas de Israel regresarán a Yahweh a adorarle como Él se merece. Le deseo lo mejor. Shalom.
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0: con imágenes que tenemos en el streaming y en Canal 10 de la rotonda Ruta Nacional 22 y 151. Mira, totalmente por ahora vacía, ¿o no? Por ahora vacía, la rotonda que de a poco se va con más gente, mucho más camiones, autos, de todo ahí. A tipo 7, tipo 6 de la mañana, un poco 6:30 por ahí. Las 6 de la mañana, 2 minutos. ¿Cómo les va? Buenos días para todos. Buena jornada, buen inicio para todo el mundo. La gente que se va sumando, la gente que está con nosotros desde las 5 de la mañana, que siga, por supuesto, acá en la radio, acá en la voz del Comahue de Chipoletti, en FM Comahue, en el 102.9 y en todas las radios. Ah, no me olvido para nada, la línea sur en AM 880 de Sierra Colorada. Así que a todos les decimos buen día, a toda la gente de la línea sur que se va sumando en AM 880 de Sierra Colorada. Y también, ahora, buen día a toda la gente que nos comienza a ver a través del streaming en el YouTube, en el EU19, La Voz del Comahue. Tenés que poner en el YouTube el EU19 en vivo y ahí nos ves. Está Daniel Polanco. Hola, Daniel. Buen día a Daniel Polanco, que está ya en el streaming, por supuesto. ¿Y nos vamos, sabes dónde? Nos vamos a Canal 10, con imágenes ya en Canal 10. Buen día a toda la gente que está mirando la pantalla del 10, que nos está mirando desde tempranito. Buenos días para todos, buena jornada. Está Ricardo Alessandrini, un fenómeno allá, Ricardo. Y a toda la gente que trabaja en Canal 10, por supuesto que sí, pero le decimos buen día. Y nos pueden ver y escuchar también por las páginas que tiene LU19.com.ar. Allá hay imágenes, escucha la radio y ve por ahora el streaming. Y también en está Mónica, Maru, Lauti, está toda la gente ahí en la página. Y también en Canal 10, Diario 10 en vivo, ahí está Claudio Martínez, están las chicas, está todo el mundo y también nos escucha, nos ve todo. Y ve todo lo que hacemos acá, por supuesto que sí. Hoy en el Día del Maestro, feliz día a todas las maestras y maestros. Karina, ¿con qué temperatura le decimos feliz día a todos?
1: Buen día para todos y feliz día. 7 grados centígrados con lluvia en nuestra ciudad, el cielo totalmente cubierto, viento encima que baja la sensación térmica. Es del sudeste a 33 kilómetros por hora, la sensación está en 5.7. Tenemos la previsión de lluvias en las próximas horas, va a continuar así, vamos a tener ráfagas de viento que van a superar los 60 kilómetros por hora y hoy la máxima tan solo va a ser de 8 grados centígrados. Atención porque mañana también se anuncia una jornada fría con heladas en la mañana.
0: Bien, así que a todos buenos días una vez más. Vamos a hacer un ping-pong de temas y salpicadito de temperaturas para que sepa cómo está la temperatura en cada punto de la provincia de Río Negro, del Neuquén. Pero antes, una vez más, le decimos feliz día para todas las maestras y maestros. Claro, chicos, hoy descansan.
1: Hoy yo creo que va a haber, vos decías, Omar, que iba a haber en un ratito mayor movimiento en rotondas. No sé si se va a notar tanto. El impacto claro. Va a ser menor hoy viernes por dos motivos. Porque es el día del maestro y hoy no hay clases.
0: No.
1: Y los viernes muchas empresas lo adoptan como home office. Así que creo que el tránsito hoy va a ser más fluido.
0: ¿Sí?
1: Sí, yo creo que sí. Después lo vamos a confirmar con Río cuando con Río. Nos comuniquemos. Pero claro. Ahora la imagen es de una rotonda totalmente transitable, desierta. Recién veíamos pasar nada más que un colectivo mientras hablabas. Pueden pasar ida y vuelta. Es más, no va a haber demoras hoy.
0: Mirá,
1: fíjate, bueno, ahí
0: tenemos la imagen.
1: Uno, dos, tres, cinco viendo. Vehículos.
0: Están las cámaras con agua, mirá.
1: Y la rotonda interna que tenemos nosotros en la Mengeli y Moreno, se ve la calzada húmeda nada más y dos vehículos circulando en estos
0: circulando,
1: momentos.
0: Circulando, pero viste que hoy la cámara es como que se movía hoy temprano.
1: Con el viento.
0: Con el viento se movía la cámara, Daniel, hoy.
1: Sí, para qué.
0: Para allá con el viento, mirá, está medio mojada las cámaras.
1: Está húmeda, claro.
0: Húmeda, claro. Viento dila la lluvia, ¿no? La gente puede opinar de todos los temas en qué
1: se
0: número.
1: Se pueden comunicar con nosotros si ya lo están haciendo al 2995112144.
0: El feliz día para las maestras. Se van a enterar, viste, que después se enteran. Che, te saludaron en la radio, en la tele, ¿eh? ¿O no? Ahí al maestro Daniel Polanco.
1: A
0: ahí,
1: nuestros maestros en su día.
0: Con varios alumnos ahí. Escuchame una cosa.
1: Sí.
0: Nos vamos donde imaginariamente, pero le decimos a la gente que ayer se conoció, lo repetimos un ratito nada nada más, porque estuvimos hablando bastante en la primera hora, por eso tenés que escuchar la radio desde las 5 de la mañana, te damos todas las noticias, pero te damos algunos títulos acá. 1.7 fue la inflación en el mes de agosto en la Argentina, 1.7, y estuvimos hablando nosotros de la provincia de Río Negro y de la provincia del Neuquén. Dijimos también que en la provincia del Neuquén fue del 2.3%, esto para que lo tengan en cuenta, de cuánto fue la inflación en lo que respecta a las provincias en Neuquén, el 2.3%, y ya nomás le estamos comentando qué pasó, como es habitual, en nuestra provincia, ¿no? En la provincia de Río Negro, 2.14. 2.14.
1: Menos que Neuquén.
0: Esto fue menos en Neuquén.
1: Un poquito menos que Neuquén.
0: Una baja también en Río Negro respecto al mes de julio. Estuvo ahí nomás Neuquén. 2.14 en Río Negro, una baja con respecto al mes de julio. Y en la provincia de Neuquén, bueno, ahí nomás estuvieron, 2.3. Y a nivel país, para que lo recuerde, fue 1.7.
1: Claro, bueno, y decíamos en cifras más temprano que una familia tipo, para que no sea considerada pobre, necesitó para cubrir su canasta básica más de 1.600.000 pesos.
0: Ahí me puso Ricardo Alessandrini, exagerando, me puso buen día, maestro del periodismo. No, nada, que hay un montón de periodistas que son...
1: En el día del maestro.
0: Muchas gracias, y un fenómeno, Ricardo Alessandrini, una promoción nos va a hacer ahí del pasajero y del programa.
1: Abrazo, Ricardo. Bueno, 3 grados centígrados en estos momentos, ¿sabes dónde? En el Cuy, con sensación térmica de 5 grados centígrados bajo cero, el cielo totalmente cubierto. Ellos tienen alerta y aviso amarillo por nieve para las 12 del mediodía. Comienza a nevar en el Cuy. Así que si están por allí, los saludamos. Abríguense mucho porque en estos momentos hay viento encima fuerte del este-sudeste a 32 kilómetros por hora. Se anuncia nieve para hoy y la máxima será de tan solo 5 grados centígrados. Lluvia y nieve para el Cuy.
0: Bueno, ayer en la provincia de Río Negro se conoció que el gobernador Alberto Beretinec envía un proyecto a la legislatura que va a ser tratado en la próxima sesión de la legislatura, donde hay libertad de elección por parte de los trabajadores de la obra social El IPROS. Si vos no querés estar en el IPROS porque no te gusta o porque considerás que cumpliste una etapa dentro del IPROS, lo que sea, bueno, el gobierno de la provincia de Río Negro te da la posibilidad de elegir otra obra social. Pero para volver después al IPROS,
1: tenés que esperar.
0: Sí, vas a tener que esperar un tiempo. Bueno, esto va a pasar en la legislatura. Con respecto a muchos jubilados que preguntaban que tienen IPROS y se quieren pasar al PANI, esto por supuesto se va a debatir, se va a estar analizando en el recinto legislativo. Pero ya está lanzada la propuesta que la gente que quiere cambiarse de obra social lo pueda hacer. No está más cautivo. Viste que en Neuquén, por ejemplo, o también a Cañón Negro, ¿no? Cuando vos te jubilás tenés IPROS, cuando sos estatal.
1: Claro, bueno, y en Neuquén el tenés instituto.
0: Bueno, en Neuquén no pasa esto. En Río Negro por ahora pasa, no sabemos si va a haber en Neuquén una libertad de opción o no, pero acá en Río Negro, con este proyecto que va a ser tratado en la legislatura de Río Negro, va a estar la opción por parte de la gente.
1: Claro, bueno, igual los jubilados no tienen grandes opciones. No. O tenés la obra social de origen de tu provincia o te pasas a PAMI.
0: Claro, pero
1: no tenés una cartera de posibilidades.
0: Tiene que haber una reglamentación después con el PAMI también.
1: Si están de acuerdo en recibir...
0: Claro, ese también es el tema del PAMI ahí, ¿no?
1: Porque tienen que traspasar los fondos también.
0: Sí, por eso todo lleva su debate, bien. Que me parece bien.
1: Bueno, primero lo tiene que debatir la legislatura.
0: En la próxima sesión a ver los legisladores provinciales qué van a hacer. He leído que varios están de acuerdo un montón, y ayer la gente, bueno, hablaba que estaba de acuerdo.
1: Opinaba. Nos vamos a Bariloche, ¿les parece? 1 grado centígrado bajo cero, pero la sensación térmica es de 10 grados centígrados bajo cero, el cielo parcialmente nublado, viento del sudeste a 26 kilómetros por hora se anuncia para hoy, una máxima de 6 grados centígrados, tienen aviso rojo por nieve en el mediodía, a partir del mediodía comienza a nevar en Bariloche también.
0: Bueno, Bariloche que se prepare, entonces, como dice Karina, el tema de la nieve una vez más. Bueno, tiene que haber nieve, porque ¿sabes por qué? Porque el turismo.
1: Sí.
0: Tenés que visitar Río Negro, tenés que visitar Neuquén, no queda otra. No hay otro lugar donde irte, acordate. ¿Es Río Negro o es Neuquén? Hay lugares hermosísimos que
1: totalmente,
0: tienen Neuquén,
1: Río Negro. Claro que sí.
0: Y que la gente ni sabe que están, porque a veces dicen, no, voy a otro capítulo.
1: Tenemos
0: otra
1: que
0: parte,
1: recorrer
0: no.
1: todo.
0: Hay que recorrer la provincia de Río Negro.
1: Toda la provincia.
0: Y la provincia del Neuquén. Escucha esto: sí, el gobierno nacional va a enviar hoy. Al canciller Pablo Quirno y al propio ministro de Defensa, Carlos Presti, ¿sabes dónde?
1: ¿A dónde?
0: A Tierra del Fuego.
1: Ah, bien.
0: Van a recorrer el predio destinado a la base naval integrada. Va a estar esta comitiva, busca acelerar también una obra que se proyecta convertir a la provincia de Tierra del Fuego una parte logística, ¿no? Clave para el Atlántico Sur y la Antártida. Esta iniciativa es una obra entre 400 y 500 millones de dólares. Así que vamos a estar después ampliando esta articulación de medidas y a todo esto. ¿Sabes qué pasó? El gobierno norteamericano le aprobó la venta de 4 helicópteros militares a la República Argentina. ¿Qué me contás?
1: Bien, para ser utilizados.
0: Para ser utilizados en la base que va a tener la República Argentina en el sur. 4 helicópteros equipados totalmente como que los que usan los norteamericanos va a tener la Argentina ante cualquier situación en el sur. Mira, ¿qué me decís?
1: Bueno, son helicópteros que descartan los Estados Unidos,
0: no
1: también
0: lo sé.
1: Hay que decir,
0: no son
1: cero kilómetros. Vamos a vincular un hecho histórico, porque estamos en esa zona, estamos hablando de la zona de las Islas Malvinas, porque apareció un documento histórico, fue hallado en Tucumán, que revela detalles inéditos sobre la usurpación británica de las Malvinas. Se trata de un oficio original que data de 1833, enviado por el gobernador porteño Juan Ramón Balcarce a su par tucumano Alejandro Heredia. El escrito, que tiene 4 páginas, relata los dramáticos momentos posteriores al 2 de enero de aquel año. Es un documento inédito recuperado por el Archivo Histórico de la provincia de Tucumán, que permitió reconstruir el modo en que las Provincias Unidas del Río de la Plata comunicaban la violenta usurpación británica de las Islas Malvinas. Se trata de un oficio de 1833 por el entonces gobernador de Buenos Aires, Balcarce, para su par tucumano Heredia. Y esto es un precedente, ¿no? Donde da cuenta que las Islas Malvinas fueron, son y serán argentinas, y hubo una usurpación británica.
0: Pero te digo algo más, escuchen esto. El diputado o legislador, diputado nacional de Chile, escuchá. Diputado Nacional de Chile, se llama Javier Olivares Avendaño, es el presidente de la Comisión de Control del Sistema de Inteligencia del Estado. ¿Sabes qué dijo él?
1: ¿Qué dijo?
0: Las Islas Malvinas son inglesas. Y trazó un paralelismo entre el archipiélago austral y el estrecho de Magallanes. Están todos los diarios en las últimas horas. Este titular de la Comisión de Control del Sistema de Inteligencia del Estado dijo que las Islas Malvinas son inglesas. Es un diputado miembro de esta Comisión de Defensa Nacional del Congreso. Y lo hizo durante una intervención vinculada con el contrapunto diplomático generado por la soberanía en esa vía marítima entre ambos países a causa de las declaraciones de un jefe militar argentino y en este caso del propio presidente de los argentinos, Javier Milei. ¿Nos vamos dónde? Decime ahora.
1: Nos vamos a la capital rionegrina.
0: A Viedma, dale, vamos a Viedma.
1: A Viedma, porque está lloviendo en estos momentos, mucha lluvia para la capital, con alerta amarillo por viento fuerte también en el día de hoy. Hablando de viento, es del sud-sudeste a 43 kilómetros por hora. Se espera para hoy una máxima de 9 grados centígrados, 7 es la real, y la previsión es de lluvias y lloviznas desde las primeras horas del día hasta el mediodía.
0: Bueno, si andás por acá por la zona, te digo, escucha, tipo 9:30 en el hall del hospital de Chipoletti, tipo 9:30 más o menos ahí acá en Chipoletti, va a haber un acto donde se van a entregar, se va a reconocer a médicos que han hecho las pasantías y demás acá en Chipoletti. Me lo acordé porque me lo contó y me lo recordó también Karina. 10:30 en el Centro Cultural, reconocimiento a los maestros, hoy en el Día del Maestro, ¿eh? Y mañana, a la mañana, también me lo recordó Karina, se va a hacer el acto en homenaje a Julio Dante Salto por el chipoletazo y el reconocimiento a todos los vecinos mañana. Entonces, esto es calle Irigoyen y Villegas, donde hay una placa recordatoria y demás para toda la gente de Chipoleti por el chipoletazo. ¿Nos vamos dónde?
1: Sí, a las 11 de la mañana mañana es el acto, 11 de la para mañana. Que se acerquen a Irigoyen y Villegas. ¿Nos vamos, sabes a dónde? ¿Dónde? A las grutas, que está muy ventoso a esta hora.
0: ¿Te imaginas las
1: 65
0: olas ahora?
1: Kilómetros por hora, el viento del sud-sudeste, 8 grados centígrados, cielo nublado en las grutas, sensación térmica de 2 bajo cero. Tienen periodos de ráfagas de viento que están superando los 70 kilómetros por hora. Y hoy la previsión es 9 de máxima y lluvias hacia la noche.
0: Bueno, vamos a enterarnos de qué ha pasado un día como hoy. Hoy tempranito lo dijimos, después seguramente lo va a contar también Karina. Cuando estábamos acá en la radio trabajando fue el tema de la... De las, las imágenes dicen para la gente de la radio,
1: llueve,
0: lo dijo Fraceto acá, Fraceto sí. No se equivoca, le mandamos un abrazo grande, en un ratito estamos con él. Lo que sí te digo que vamos a estar después ampliando la información con respecto también al tema de las Torres Gemelas.
1: Todo eso te lo cuento ahora,
0: en un ratito, por supuesto que sí. Y también, hoy juega Boca, no dijimos nada, che.
1: Sí, bueno, en un ratito.
0: Bueno, pero recordemos... No había ninguna figura de Boca, ningún animalito, nada había.
1: ¿A vos?
0: Boca. No, no. Yo...
1: ¿Qué apareces? Apareces vos y nos da suerte.
0: Mirá, tanda, mirá. Ahora de vuelta, a ver Karina, mirá. Está Karina en la imagen, a ver Karina.
1: Mirá,
0: Karina.
1: Estoy. Hola, Karina, ¿cómo estás?
0: Tanda.
1: En un ratito, 9:30 juega Boca ante Central Córdoba.
0: ¿No era que lo querías decir?
1: Bueno, pero si me pediste la información, bueno. ¿Qué tengo que decirte? Que juega acá, Boca.
0: La transmisión de la radio, la voz del Comahue.
1: La fecha 9, inaugurada por Boca.
0: Hoy juega Boca. Sí. ¿Pero juega con qué? ¿Con equipo argentino?
1: Claro,
0: bueno, que gane
1: Central
0: mejor
1: Córdoba.
0: Cuando juega, bueno. Juega con equipo extranjero, sí.
1: Bueno.
0: Pero cuando juega con quién, me dijiste.
1: Central Córdoba.
0: ¿Un partido, partidazo o partidito?
1: Son los puntos necesarios para después poder clasificar. Todos los partidos son importantes.
0: Qué feo, sí, Polanco, me pones allá una imagen de gente de Boca.
1: Está. No, pero hoy somos todos de Boca, dice.
0: No, no. Hay otra foto mejor que esa. Hay otra foto mejor de Boca. Fíjate que hay otra foto ahí mejor de Boca.
1: No, es que parece tuya.
0: El negro Álvarez, no sé. Bueno, ¿vamos con quién? Dale, vamos a las efemérides.
1: Vamos a las efemérides.
0: Mejor, sacamos este momento.
1: Salí de ahí, maravilla. Bueno, hoy lo decíamos tempranito y seguimos saludando a nuestros maestros en su día. Y esto data de 1888 porque fallece Domingo Faustino Sarmiento en Asunción, Paraguay, a los 77 años. Una de las figuras determinantes de la historia argentina, quien había nacido en San Juan el 15 de febrero de 1811. Se exilió en Chile durante los años del gobierno de Juan Manuel de Rosas. En el 45 publicaba Facundo, el libro que funda la literatura argentina, al que siguió Recuerdos de Provincia. El peleón Caseros fue embajador en Estados Unidos tras su paso por la gobernación de San Juan. Volvía en 1868 para ser presidente y durante su mandato se realizaba el primer censo. Culminó la guerra de la Triple Alianza y daba forma a su proyecto de integración a través de la educación. Tras dejar la presidencia en 1874, ocupó otros cargos e inspiró la Ley de Educación Común, la 1420, sancionada en 1884. La fecha de su muerte recuerda en nuestro país el Día del Maestro.
0: Hola, señor.
1: ¿No? Ahí está. Sí, bonito. Qué lindo. El himno a Sarmiento. Año 1910.
0: Quisiera aprenderla sí o sí ese tema.
1: Sí, nos íbamos, sí, nos despedíamos cantando el himno a Sarmiento. ¿Lo aprendiste?
0: Yo siempre miraba que la gente cantara y me gustaba a mí cómo la gente cantaba.
1: ¿Pero aprendiste la letra? Porque nos enseñaban el himno a Sarmiento. No.
0: La aprendí.
1: Me parece que no. La aprendí. Año 1910, el nacimiento de Juan Mujica Lainez nos lleva a este recuerdo. Nacía uno de los más populares escritores argentinos del siglo XX, miembro de una familia aristocrática, quien trabajó en el diario La Nación. Entre sus libros de cuentos destacamos Aquí vivieron y Misteriosa Buenos Aires. Sus novelas incluyen títulos como Los ídolos, La casa, Los viajeros, Invitados en el paraíso, El unicornio, entre otros títulos. En 1962, recordamos el último título y el más famoso, que fue la novela Bornarzo, que se convertía en una ópera con música de Alberto Ginastera. La dictadura de Onganía prohibía la ópera en 1967. Mujica Lainez fallecía en su casa de La Cumbre, hoy un museo, en la provincia de Córdoba, en abril de 1984. Año 1945, ese 11 de septiembre nacía Franz Beckenbauer en Múnich. Brillaba en el Bayern Múnich, en la selección alemana, subcampeón del mundo en el 66, tercero en 1970, alzaba la Copa del Mundo como local en 1974. También ganaba la Eurocopa en el 72, obtuvo 3 Copas de Europa con el Bayern y 2 veces recibió el Balón de Oro. Pasó por el Cosmos de Nueva York y después de su retiro dirigió a la selección alemana, que fue subcampeona en México 86 con la final ante Argentina. Se llevaba el trofeo en Italia 90. Es considerado el mejor futbolista alemán de toda la historia. Volvemos a nuestro país para hablar de un nacimiento de otro deportista, año 1951. ¿Saben quién nacía? Hugo Porta, uno de los más destacados jugadores de rugby de nuestro país. Brilló como apertura en Banco Nación, donde fue campeón en el 86 y en el 89, y en los Pumas. Sus actuaciones con el seleccionado lo catapultaron a la consideración mundial. Anotó todos los puntos en la victoria de 1982 ante Sudáfrica en Bloemfontein, bajo la disfraz bajo la sudamericana del 15, para burlar el boicot por el apartheid, claro, bajo el disfraz de Sudamérica 15, así fue, en el histórico empate con los All Blacks en 1985 en la cancha de Ferro. Muchos lo recordamos a Porta porque fue una figura, lo es en realidad, destacada de los Pumas y de la selección, por supuesto, de rugby. Ese mismo año le dieron el Olimpia de Oro, año 1985. Disputó el primer Mundial de Rugby en el 87, fue embajador argentino de Sudáfrica y en 2008 ingresaba al Salón de la Fama de la World Rugby. Año 1973, tenemos que recordar el golpe contra Salvador Allende. Esto ocurrió en Chile, donde un golpe militar derrocaba a Salvador Allende. Las Fuerzas Armadas atacaban el Palacio de la Moneda, donde el presidente socialista resiste y habla al país por radio para anunciar que no renuncia. El líder de la Unidad Popular fallece luego del asalto a la sede del gobierno. Así comenzaba la brutal dictadura de Augusto Pinochet, jefe del ejército nombrado menos de un mes antes, signada por las violencias masivas y violaciones a los derechos humanos. El régimen duraría hasta 1990. ¿Sabes quién ganaba el US Open un día como hoy? ¿Quién? Pero del Contame. Año 1977... Bien. Guillermo Vilas,
0: que estuvo en 5 saltos,
1: coronaba, che. Sí, lo buscamos en las imágenes, ¿viste? Y apareció coronado como el mejor de su año, de su carrera tenística, derrotando a Jimmy Connors en esa final del Abierto de los Estados Unidos. El Mar Platense se imponía por 2-6, 6-3, 7-6 y 6-0. Ese año ya había ganado el Roland Garros y llegado a la final de la Australia. Ganó 16 torneos en todo el año y sumó 50 victorias al hilo, hasta su derrota con Ili Nastase en la final de Provence, en la que el rumano usaba una raqueta de doble encordado que después fue prohibida. Vilas quedó como el número 2 del ranking y aún perdura la polémica sobre por qué no se lo reconoció en el tope del escalafón. Siempre quedó segundo. ahí, aunque ganara torneos, siempre lo rankearon como segundo. Y bueno, la discusión se mantiene al día de hoy. En 1980, los chilenos aprobaban la Constitución de Pinochet, exactos 7 años después de el sangriento golpe militar que lo llevaba al poder. El general Pinochet convocaba a un referéndum para refrendar la nueva Constitución en Chile. La dictadura ganaba la elección con el 67% de los votos. La flamante Carta Magna atornillaba a Pinochet en el poder hasta 1989 y establecía un sistema de senadores vitalicios surgidos de las Fuerzas Armadas. El neoliberalismo obtenía rango constitucional y recién en 2020, luego de algunas enmiendas, se encara el proceso para la reforma del texto. Saltamos al año 1985 y tenemos muchas cosas para contar. El alegato de la Fiscalía en el juicio de las Juntas ocurre un día como hoy, cuando el fiscal Julio César Strassera iniciaba la lectura de un texto histórico. El alegato en el juicio a las Juntas durante una semana hasta el 18 de septiembre. Strassera y su adjunto Luis Moreno Ocampo exponían ante la Cámara Federal los argumentos para pedir condenas a los 9 comandantes procesados por el decreto 158 de Raúl Alfonsín, un juicio que había comenzado el 22 de abril y tuvo 17 dramáticas semanas de audiencias, al decir de Strassera en el inicio del alegato en la que se expusieron las atrocidades cometidas por la dictadura. Atrocidades que constituyeron, de acuerdo a la Fiscalía, el mayor genocidio que registra la joven historia de nuestro país. Llegamos al aniversario del atentado a las Torres Gemelas, ocurrido un día como hoy de 2001, cuando 4 aviones eran secuestrados para acciones terroristas en los Estados Unidos en una jornada que marcó el devenir de los años siguientes. Un vuelo de American Airlines, otro de United Airlines, eran desviados por los secuestradores que los estrellaban en las Torres Gemelas en Nueva York. Otro avión de American impactaba contra el Pentágono en Virginia. Un cuarto avión, en este caso de United, caía en Pensilvania por la resistencia de los pasajeros a los terroristas. Al parecer, su destino era el Capitolio. Los ataques dejaron 3.000 muertos, unos 25.000 heridos y no hubo sobrevivientes de los 4 aviones. El gobierno de Bush responsabilizaba a Al-Qaeda, que lideraba Osama Bin Laden. La consecuencia directa fue la invasión de Afganistán para ubicar al líder terrorista. En los meses siguientes, Washington acusaría a Saddam Hussein de tener nexos con el terrorismo y almacenar armas de destrucción masiva, lo cual sería fundamento para la invasión de Irak en 2003 al margen de las Naciones Unidas. Y la última que voy a contarte recuerda a Horacio Molina en 2018 cuando fallece. Una de las voces más refinadas del tango a los 83 años, quien comenzaba cantando boleros y bossa nova, después, a mediados de los 70, se dedicaba por completo al tango, donde podemos recordar también que fue pareja de Chunchuna Villafañe, claro. Y con ella tuvo a Juana e Inés Molina. Sí. Por eso lo recordamos. Pero hoy nos vamos a ir con una musical que nos hace cruzar mares. Y Entre Tú y Mil Mares fue el álbum publicado un día como hoy del año 2000. Estamos hablando de Laura Pausini, que formó parte del quinto álbum de estudio, la cantante y pop italiana Laura Pausini, y su cuarto álbum en castellano, lanzado el 11 de septiembre del año 2000. Una cantante increíble, donde da cuenta que era el segundo álbum en el que ella trabajaba como productora en uno de sus discos. Un álbum que le valió la nominación al Latin Grammy Award en la categoría Mejor Álbum Vocal Pop Femenino.

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0: Las 6 de la mañana, 39 minutos, ¿eh? Las imágenes de las cámaras, viste, de la rotonda y demás, toda con lluvia, viento y demás, hoy se movía todo. Le mandamos un saludo grande, que nos están mirando desde Cinco Saltos. Acá me mandaron una, después vamos a estar con todos los mensajes ahora, ¿no? Pero dale. Estamos con Viviana y Mariela, ahí de Cinco Saltos, están trabajando, me imagino que están trabajando bastante y no dándole la lengua, ¿no? Bueno, ahí, saludos para las chicas ahí en
1: también
0: Cinco Saltos.
1: También es trabajo
0: Saltos. ¿Hablar?
1: Imagínate nosotros si bueno, no habláramos.
0: Bueno, está bien. Vamos a hablar nosotros con quién, ¿sabés ahora?
1: ¿Con quién?
0: Acá en la radio, en Canal 10, en el streaming, en todos lados. Vamos a hablar con Fernando Fraceto de la Autoridad de Cuenca. ¿Cómo te va, Fernando? Buen día. Con lluvia, viento, ¿qué más? Nieve, sol, nada, ¿no? Por ahora. ¿Cómo está, Fernando? Buen día.
2: Buen día, Karina. Buen día, Marco. ¿Cómo están ustedes? Un saludo para todos.
0: Bueno, te queremos escuchar a vos. Toda la gente te quiere escuchar a vos, nada más ahora.
2: Está entrando el aire antártico, ¿eh? Es todo lo que estaban contando. Es producto de este aire frío, aire de Antártida, corriente de Malvinas, que nos visita otra vez, otro fin de semana, que nos visita el aire de Malvinas, la corriente fría de Malvinas, paralela a la Patagonia, así como la corriente Humboldt va paralelo a Chile, la otra parte de la Patagonia, nos está ingresando con vientos, lluvia y algunas nevadas. Puede haber neviscas, nevadas en región sur, tal vez en la meseta o en los valles, puede haber alguna escarchilla todavía, y en el centro de la provincia de Neuquén, seguramente si vamos hacia Piedra del Águila o hacia Zapala, Cutralcó, nos podemos encontrar, o en las áreas petroleras más al norte, algún periodo de nieve también. Es mucho frío durante el día de hoy, inestable, algunas lluvias, lloviznas, dispersas y nevisca dispersas. Irá mejorando paulatinamente hacia el sábado. Hoy, el sábado, nos quedamos con aire frío, disminución de los vientos, y esta noche, si bien está nublado hacia la madrugada, bueno, puede despejar. Hay probabilidad de heladas nuevamente en la región de los valles, en la meseta, en cordillera. En cordillera no hablé, pero estamos con nieve también. Atentos, la ruta 40 entre Bolsón y Bariloche, allí hay inconvenientes por derrumbes, pero ahora se puede sumar la nieve. También en Siete Lagos, en cordillera, en el norte de Neuquino también algunos periodos de nieve durante el día de hoy. La tendencia es que durante el sábado ya mejoren las condiciones y nos quedamos con heladas. Y el sábado a la noche y domingo, madrugada del domingo, también hay probabilidad de heladas. Esto es una preocupación para los productores, así que ese tema es fundamental para este fin de semana. El domingo ya hay buen tiempo, leve ascenso de temperatura, todavía puede estar fría la madrugada del lunes y el martes, pero ascendiendo la temperatura, la próxima semana es una semana más templada, más cálida, días de 20 grados, podemos superar algún día los 20 grados, hacia el 19 hay lluvia y nieve en cordillera, ya desde el Pacífico, con más intensidad, y hacia el 21 pareciera que tenemos en general buen tiempo para el día de la primavera. Mientras tanto, hoy está entrando aire polar, aire antártico, desde el este, desde el Golfo de San Matías, tomando toda la región norte patagónica, también Chubut, que está con lluvia y nieve, también Santa Cruz, y esto va hacia el centro del país nuevamente con el otro fin de semana, y hay un descenso importante de la temperatura. La Antártida nuevamente nos visita este fin de semana, y es lo que estamos observando en este momento en gran parte de la provincia.
0: Fernando, gracias por toda la información. Una línea nada más te quiero consultar. La gente que tiene los partidos de fútbol, ¿viste? Este fin de semana, por ejemplo, en Chipoleti, ¿va a poder jugar, no?
2: Yo creo que sí, no sé, no creo que sea tan intensa la lluvia hoy.
0: Está bien.
2: El sábado ya están mejorando las condiciones.
0: Bueno, yo pregunto porque viste, después me ven en la calle y me dicen, che, ¿podemos jugar este fin de semana? Y digo, no sé, después tengo que escuchar lo que vos dijiste, recordar y ahí les contesto, ¿viste? Por eso ya que estás,
2: yo creo que
0: se haga responsable Fernando.
2: Mañana hay mucho para hacer, en Cipolletti está el desfile de los 75 años de bomberos, 75 años de bomberos, la verdad que es un orgullo eso, y sí, yo creo que ya va a haber una mejora de las condiciones paulatinas a partir del sábado, pero con frío.
0: Gracias, Fernando, te mandamos un abrazo.
2: Abrazo grande para todos, ¿eh?
0: Hasta luego. Ahí está, Fernando Fraceto.
1: Sí, nos quedamos con ese frío.
0: Con frío.
1: Con ese frío.
0: Sin frío. Bueno, mirá, las 6 de la mañana, 43 minutos. Vamos con mensajes, ¿en qué número?
1: Sí, al 2995-11-2144. José tempranito nos escribió, buen día, qué lindo despertar con ustedes.
0: Muchas gracias.
1: Un gran saludo, José desde Roca. Gracias, José.
0: A Roca, ya vamos.
1: Otro mensaje, Luis dice, hola Omar, ayer te vi.
0: ¿Ah, sí?
1: En un supermercado, no voy a decir cuál. Yo estaba con mi hija, que es cajera. Andabas muy serio, Omar, reíte más. Abrazo y muchas bendiciones, dice Luis.
0: Ayer fui a comprar.
1: ¿Dónde? La calle Brentana y 9 de julio, en ese supermercado.
0: Brentana y 9 de julio.
1: Empieza con B.
0: Ah, sí, fui a comprar Brentana y 9 de julio.
1: Sí, sobre la 9 de julio.
0: Ah, mira. Bueno.
1: Ahí.
0: Gracias.
1: Que sí. El logo es verde.
0: Sí, ahora sí.
1: ¿Ahora sí? Listo. Bueno, estuviste ahí, ¿no? Bueno, la hija de Luis es cajera. Así que bueno, próxima vez que vayas, te me sonríes a todas las cajeras.
0: No, pero
1: porque sí, una de ellas
0: todo el mundo, es hija de Luis.
1: A todos los saludas. Buen día desde Sierra Grande y con imagen nos están saludando fresquito. Hoy, ya por arrancar el proyecto Vemos YPF, nos saluda Marcelo. Gracias, Marce, te mandamos un abrazo. No creo que el cielo sea el de hoy el que nos estás mostrando en esa imagen, porque se ve totalmente despejado, soleado, y no creo que sea hoy Sierra Grande que haya amanecido ahí. Está muy frío. Bueno, gracias, Marce, te mandamos un abrazo enorme.
0: Bueno, voy a leer la página rapidito que tiene lu19.com.ar, pero antes decime otro mensaje más.
1: Hola, muy buenos días. Quiero contarles que el tráfico es normal en rutas 67 y 51. Clima, llueve, suave por estos lados, pero con un poco de lluvia, nieve. Agua, nieve, está cayendo por esa zona. Hay viento también. Circular tranquilos, abrazo y buen fin de, nos dice Luis.
0: A ver, tenemos la página que tiene lu19.com.ar. Chevrolet se prepara para el verano con un refuerzo del sistema de agua potable. Ayer lo cubrimos, lo dijimos acá en esta casa. Una nota hicimos con el intendente Rodrigo Buteler. Tensiones y destrozos en el Consejo Deliberante de Fernández Soro. Ayer hicimos nota también sobre este tema porque hubo problemas con un loteo allí. Hay unos entredichos, parece que se van a poner de acuerdo, ¿no? Ahí en el Consejo Deliberante de Fernández Soro. Reforma de la Carta Orgánica en Bariloche. También hicimos una nota con el jefe comunal Walter Cortés, ayer a la tarde, en Sin Tanta Vuelta, con Mario y Graciela. Y por último, 115 familias de Cordero tendrán mejoras en el servicio eléctrico. Bueno, ahí está con algunos de los títulos que tiene el eu19.com.ar. Y antes de ir, AN Roca, otro mensajito más.
1: Buenos días, Omar, y las reinas que lo acompañan.
0: Una sola, la otra está esquiando.
1: Una. La otra está reposando, descansando. Disculpe que disienta con usted, pero seguimos siendo ilusos. Chatarra es lo que nos venden. Soy Servando Antonio de Cinco Saltos. Cuando contabas que íbamos a comprar
0: Cuatro helicópteros a los Estados Unidos. ¿De dónde este señor?
1: De Cinco Saltos, Servando.
0: Servando, te mandamos un saludo grande. Seguí opinando de todo y nos ponemos de pie cuando hablamos de cinco.
1: Totalmente.
0: Saltos, Otro mensaje.
1: Buenos
0: más.
1: Días, chicos de LU19. Saludo cordial a mis compañeros maestros, no a los docentes, que no es lo mismo, a no confundir, dice Mario de Neuquén.
0: Mario, te
1: ¿cuál es la diferencia, Mario, entre maestros y docente?
0: Que nos diga y lo leemos, por supuesto que sí, respetamos todas las opiniones. Mirá, Aine Roca dice, turnos por código QR y atención de lunes a lunes, cómo funciona el nuevo esquema en el CAPS de Barrio Nuevo, esto es Roca. Atención Roca, llega el aire antártico de Roca, pronostican lluvias débiles, descenso de la temperatura para el día de hoy. Tiroteo fatal en Roca, lo comentábamos ayer, ¿te acordás?
1: Sí.
0: ¿Cuál es el estado del joven que pelea por su vida en el hospital? Es reservado allí, están trabajando. Libre elección de la obra social, Lastra respaldó la medida de Alberto Beretilnek y vaticinó un impacto histórico en el Estado por la libertad que va a estar sesionando la legislatura de la provincia en Viedma. Este proyecto se trata en primera vuelta, que fue enviado por el Poder Ejecutivo por la libre elección de la obra social en Río Negro. Antes de ir al diario Río Negro,
1: sí.
0: Bueno, estás en Roca, Vamos con más mensajitos.
1: Muy buenos días, amigos. Por fin llegó el viernes.
0: Buen cuerpo lo sabe.
1: Fin de para todos. Un abrazo grande, como siempre, desde Maquincha. Hoy escribe Guille.
0: Bueno, mira,
1: feliz viernes para vos, Guille.
0: Justo la saludamos recién a Mariela y a Viviana, que dijimos que estaban trabajando, que yo fui el que hablé mal, dije, pero que no estén trabajando con la lengua, sacándole el cuero a la vecina, sino que se había cortado la transmisión, claro, un ratito estuvo ahí media cortada Canal 10, pero ya estamos acá nosotros,
1: ya estamos acá. Vuelvan.
0: Vuelvan, por favor, así que nos están escuchando ahí en Cinco Saltos, nos ponemos de pie, pero Ahí estaba Mariela y toda la gente está bajando ahí con Viviana y demás. ¿Otro mensaje más?
1: Hola, buen día. Por seguridad de todos, mujeres y adultos mayores, pedimos que el colectivo pueda pasar por la entrada de la 10 de febrero. No es lo mismo bajar en la entrada del barrio que tres cuadras más abajo, temprano o a las 22, que ya no anda nadie en la calle. Agradezco por leer el mensaje.
0: Bien. El Río Negro dice, rapidito su tapa en internet, base naval integrada, Quirno y Presti viajan a Tierra del Fuego, lo comentábamos hoy temprano, ¿te acordás? Para avanzar con el proyecto. Uh-huh. ¿Qué más? En Ushuaia se prevé un cruce político con el gobernador Gustavo Melella, mientras Libertad Avanza busca posicionar a sus candidatos locales. A ver, un documento histórico, lo comentaste hoy, hallado en Tucumán, uh-huh, revela detalles inéditos sobre la usurpación británica, ¿no?, de las Malvinas. Negro Muerto, la obra eléctrica de 8,4 millones de dólares busca poner 13.000 hectáreas en producción. Mira vos, el Consejo de la Magistratura desestimó el juicio político de la fiscal jefa de Bariloche, Betiana Zendón, y cuánto necesitó una familia para no ser pobre en agosto, claro, 1.7 era, ¿no?, la inflación. Fiesta de la Confluencia 2027, anticipan que vendrán dos bandas che grandes. Esto lo dio a conocer Mariano Gaido con allí fondos propios. A ver qué dice, cuáles son. Estuvo en streaming. Ah, mira, estuvo haciendo streaming. Hay dos bandas importantes vienen a...
1: ¿No anunció cuáles?
0: Estoy buscando rapidito, no me voy a dejar así con esto, ¿viste?
1: Mm,
0: ¿no?
1: Claro.
0: Bueno, después voy a buscar bien.
1: Dale, después me contás.
0: Lo dejó ahí. Bueno, algunos títulos que tiene Diario Río Negro aquí en la página de internet, que ya nos vamos al cordillerano, mm-hmm, de San Carlos de Bariloche. Pero más mensajes
1: ahí. Sí, hay, sí, al 2995-11-2144 y también aparecieron en el streaming de la radio por YouTube. Hola, Karina, buen día. Soy Javier de Patagones.
0: Ah, mirá, Javier,
1: ¿cómo estás? Que tengas un excelente día y aguante boquita, dice Javier. Hola, Javier.
0: Por eso no me nombró a mí, ¿viste?
1: Claro.
0: Dijo Boca nomás.
1: Porque dijo boquita.
0: Hoy que gane el mejor. Cuando juega Boca con un equipo extranjero, hay que apoyar a un equipo argentino. Uh-huh. Ahora no, que gane el mejor.
1: Que gane el mejor de los dos.
0: Tampoco me voy a tirar en contra a todo el mundo.
1: Bueno, buen día para todos acá en Viedma. Viento. Y me parece que hay lluvia para hoy. Les deseo feliz día a todos los docentes en su día. Que lo pasen lindo junto a sus familias. Un fuerte abrazo desde Viedma, Carlitos Hernández.
0: Hincha de River, ¿cómo te va, Carlos? Buen día con vos. Nos vamos a Bariloche para leer el cordillerano, que dice, Bariloche se prepara para llenarse de rosas. Mirá vos las flores, qué lindo,
1: che. Hermosas.
0: ¿Se puede operar con tecnología robótica en Bariloche? El desafío que se propone un cirujano, hay que leer el artículo, está bueno, lo leí. El programa Cerca llega al oeste de Bariloche con servicios y trámites para los vecinos, El cordillerano, ¿qué más? Se casaron en Chimpay y se divorciaron en España. Casi 20 años después se resolvió en Río Negro. Mirá, impulsan una nueva jornada creativa de bici escuela para los más chicos en Bariloche. Algunos temas que tiene el cordillerano. Más mensajes para la gente.
1: Buenos días, Omar y Cari. Por fin viernes. Qué placer escucharlos. Que tengan un hermoso día y buen fin de... Nos desea Su.
0: Su.
1: Gracias, Su. Gracias, para vos Su. También.
0: Me gusta eso, Su. La primera frase nada más. Dos letras nada más del nombre.
1: Claro. La primera sílaba.
0: Debe ser Zulema, Susana, con Zulma.
1: Ese. No, con ese, Su.
0: Bueno, pero igual, viste que algunas...
1: Soy Susana.
0: Pero viste que algunas, los que lo escriben, como aquí, viste, como mirá
1: la hija de Ana. ¿Te acordás cuando Susana hacía la Su, la Sa y la Na?
0: Pero no, pero ¿te acordás que, ahí, por ejemplo, la hija de Andrea de Boca se llama Ana, con H?
1: Claro, bueno, y vos decís, Zulma puede ser con S.
0: Y él, claro, puede, como queda el padre. Después, por ejemplo, el hijo de Valeria Más se llama Baltasar, con H. ¿Viste? Uh-huh. Hay un Omar que lo ponen los chicos de streaming que se llama Omar con H también.
1: Omar, ¿viste? Antes.
0: Sí.
1: H O sería.
0: Sí, no, H
1: Omar, Omar intermedia. H, así, claro.
0: H Omar.
1: Omar sería. Sí, así, la, bueno. Si se pronuncia
0: hay
1: la
0: para
1: H.
0: Para todos los gustos, ¿eh? Vamos a la pausa, pero antes más mensajes.
1: Hola, dale. Gente linda, acá mateando y mirándolos con mi señora Sandra. Hoy juega Boquita. Saludos para todos.
0: Sigan el mejor hoy, ¿eh?
1: Cocucha de Stefanelli, buen fin de chao.
0: Cocucha, me parece que va a tener que hacer bastante efervescencia hoy para que gane Boca. En este caso Boca, no lo sé. ¿Juega con quién?
1: Con Central Córdoba.
0: ¿Es un partido, partidazo, partidito?
1: En la fecha 9 de
0: no te jugaste,
1: la Copa.
0: ¿Eh? Es un partido. No, partido, partidazo, partidito.
1: Espero que sea un partidazo para Boca. Por el resultado.
0: No vi ningún animalito ahí, los de Boca, ¿viste? No. Tienen varios animalitos de Boca, ¿eh? Bueno. No, si tiembla ahí, ¿no? Si, no, el... no, ese no, pero poné otro.
1: Ese animalito no, correlo.
0: Ese animal no, es otro animal, ese es feo. Otro mensaje más para la pausa.
1: Buen día, Omar, Karina, soy Francisca de Allen. Acá ya lloviendo, que tengan un lindo fin de semana. Besos, feliz día del maestro. Bueno, feliz gracias, día, Francisca.
0: A ver, hoy llueve, ¿quién lo dijo? El maestro Fernando, da clase, Fernando Fraceto, ojo, en la universidad, es maestro, de es los profe, maestros.
1: Es profe.
0: Hacemos pausa, ¿te parece? Con sí. Un mensajito, dale, ¿en qué
1: Hola,
0: número?
1: Hola, buen día, 7:05, hay servicio de tren, Plotier, Chipolete. Ayer no hubo servicio en la tarde por desperfecto en la máquina. Bueno, gracias, Fernando, sí, es verdad, nosotros vamos a tener... la llegada de ese servicio que ya sale 7:05 desde Plotier y sale desde Chipoleti 8:25.
0: Lo que pasa es que a veces no depende de nosotros, no te enojes, tenés toda la razón del mundo. Aprobado por Chayanne, dicen. Tenés toda la razón del mundo. Lo que te digo es esto: que a veces nosotros decimos algo y justo pasó un camionero por el puente.
1: Claro.
0: O si no, se le pinchó la rueda al
1: tren.
0: Tal
1: cual. Tampoco. No se pincha la rueda del tren, Omar.
0: Y sí, pero alguna excusa hay que buscar ahora, porque no podemos decir que no funciona el tren. Porque cuando estábamos titulares, nunca me olvido. Había una señora que se enojaba conmigo porque decíamos, bueno, el tren funciona. Salía Edgardo Pino, después decía, no, Omar, no funciona el tren. Claro, porque uno leía la noticia que te mandaban, o que uno leía, y la gente se venía a poner de las 1.200 corriendo, trotando para acá.
1: Uno tiene que tomar como contacto las líneas de WhatsApp que tiene Tren del Valle y ahí
0: es que pegan en ese momento justo, pero uno vio, no la cambiaron y qué pasó.
1: El estado, si hay servicio normal, si están retrasados, demorados o si se cancelan totalmente.
0: Bueno, no te enojes si no anda el tren algún día...
1: No me enojo, no lo tomo directamente.
0: No
1: lo uso como servicio porque no me asegura nada. 6:55, estamos en Primeras Noticias, pausa y volvemos.
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1: Les damos los buenos días a Rigo, ¿eh? Está Rigo ya recorriendo con lluvia, viento, sol, no importa, Karina, él está en la calle recorriendo, está con frío todo, está Rigo, ¿eh? ¿Cómo te va, Rigo? Llegó el viernes, Rigo, buen día, ¿cómo estás?
2: Buen día, Omar, llegó el viernes, pero feo, frío y finito, como está lloviendo, no está agradable, la verdad que no está lindo para nada, se siente muy fría esta lluvia que va de costado, porque hay un vientito muy intenso del sudeste que no solamente hace bajar notablemente la sensación térmica, sino también molesta como perrito chico, más o menos. Molesto. Cari, buen día también.
3: Buen día, Rigo.
2: A todos los que están en estudio.
1: A todos.
2: Y por supuesto también a los que están conectados mediante las diferentes plataformas.
1: Bueno, contanos cómo está, por favor, las rutas, ¿no? Que la gente quiere saber a las 7 de la mañana, 4 minutos que estamos en el streaming, estamos en Canadá, estamos en todos lados, te están escuchando vos, dale.
2: Bueno, hoy no tenemos tanto tránsito como ayer a esta misma hora, y esto obedece al Día del Maestro, que, baja maestro y maestra.
1: Feliz día para usted.
2: No, yo no lo soy. No,
1: maestro de los móviles. Viste cómo te la arreglé en el momento, ¿no? Te das cuenta, ¿no? Cómo te la arreglé en el momento.
2: Sí, por supuesto. Che,
1: te hago una consulta, en una línea nada más. Hoy hay partido, partidito o partidazo.
2: Mirá, hay partido.
1: No, definí una línea nada más. No, acá hizo de...
2: Una línea. Porque Boca va a priorizar el partido continental. Así que va a estar difícil, Bueno. Creo. Pero igual ahí, por supuesto, los chicos, el semillero suele dar sorpresas, así que le tengo fe.
1: El análisis, la conclusión de alguien de Boca. Bueno, vamos a las primas. Vamos a la ruta.
2: Bueno, le decía, como es el Día del Maestro, baja notablemente la cantidad de vehículos en la calle, pero los hay. O sea, no es como para tirar toda la chacota, ni para relajarse demasiado, porque tenemos algo de tránsito. Por ejemplo, ruta 22 para ingresar a Neuquén ahora, puente carretero histórico, puente carretero tradicional, estamos en aproximadamente 11 minutos, entre 8 a 11 minutos de la demora. Hay mucha carga vehicular, pero todavía fluida. No sé si alcanzo a explicarme bien. En el tercer puente, por ejemplo, la rotonda 151 y circunvalación, allí tenemos un tránsito bastante similar al de todos los días, con la chala rotonda mostrando algo de carga vial, principalmente en su margen norte, porque es la que más se puebla a la hora de ir hacia el lado neuquino, y allí también tenemos alrededor de, ya te digo, y acá un poquito más, tenemos alrededor de 14 minutos de demora en este momento. Lo que es la zona del nexo interprovincial, que lo tenemos que agregar, lamentablemente, a las demoras, me refiero a Cinco Saltos Centenario por el semáforo, allí en barrio, en calle Belgrano y la ruta interprovincial, o mejor dicho, la calle Jaime Nevares, más conocida como ruta interprovincial, allí estamos ahora mismo en alrededor de 9 minutos de demora para cruzar a la provincia del Neuquén. Y en Barda del Medio, Vista Alegre, bueno, allí no tenemos demora, es solamente en los tiempos que hay que esperar, porque se turnan obviamente los conductores que pasan de un lado al otro, porque es de una sola mano el puente. Luego, todo lo que es ruta 7, ruta 69 del lado de Río Negrino, San Patricio del Chañar, el cruce de 7 y 8, déjame ver cómo está el dique compensador, que siempre hasta ahora tiene, mira vos, bueno, sí, no, está bien, a mitad del dique, como siempre, suele cargarse de vehículos, allí la demora está en el orden de los 17 minutos, 17, 18 minutos, esto tiene que ver porque, principalmente con que, perdón, el tránsito petrolero es tránsito petrolero, ¿no? Siempre es constante, así que allí se puebla bastante. Ruta 22, vamos a recorrer el Alto Valle de Río Negro. Salimos de Cipolletti, pasamos por Puente 83. Hoy no hay tanta congestión mano a Allen como la vimos ayer, por ejemplo, pero sí hay algo de carga vial. Yo creo que deben ser aproximadamente 4 a 6 minutos por lado. Luego se descongestiona totalmente noche hasta que llegamos a JJ Gómez. Allí tenemos mano a Berrico, alrededor de 9 minutos la demora, mano a General Roca, alrededor de 4 minutos. Atravesamos toda la capital de la manzana sin ningún problema, llegamos hasta, ya les digo, el cruce de Stefanelli. Ah, mira, acá está cargadito, Mano a Cervantes, tenemos alrededor de 12 minutos de demora. Y mano a General Roca, mira vos, es al revés hoy. Alrededor de, ya les digo, 6 minutos la demora para ir al centro de General Roca. Luego seguimos camino a Chichinales, pasamos por Cervantes, por Maiqué, pasamos por Huergo, no tenemos absolutamente nada que reportar. Godoy, llegamos al puesto caminero de Regina, aproximadamente 3 minutos la demora por lado a la altura del puesto caminero, nada. Atravesamos toda la Perla del Valle, Otto Krause, y llegamos a Chichinales. En Chichinales, hermoso para subir rumbo a Valle Medio, no tenemos ninguna demora. Para bajar, aproximadamente 4 minutos la demora a la altura del puesto caminero, a la altura del cruce ferroviario. Volvemos a Chipoleti para ver cómo está el cruce de Circunvalación y Ruta Chica. Dos segunditos. Sí. Apuro el teléfono, se me enoja.
1: No, es que no se enoje el teléfono, que estamos mirando las imágenes que muestra ahí Daniel Poranco. Mirá lo que es la zona del Alto Valle, nube total, ¿no? Mirá.
3: Está todo cubierto.
1: Todo.
2: Está todo cubierto y llueve bastante. Bueno, chicos, está liberado. No tenemos absolutamente ninguna congestión, ni por, a ver, por Salto un poquito. Pero 4 minutos tan solo, o sea, para cruzar hacia Circunvalación, o sea, viniendo de la ruta 22 hacia el norte, cruzar la ruta chica, ahí tenemos 4 minutos, pero por ruta chica no hay absolutamente nada de congestión en ese punto. Aeropuerto de Neuquén, ya les digo, tenemos 18 servicios en total. Para que acá se me fue la... Tenemos 2... Uy, se me fue. Bueno, 14 servicios a Buenos Aires. Perdón, Cari, decime.
3: No, tranqui, digo. Tener paciencia, que es viernes y el celu también lo sabe. Necesita un descanso.
2: Ya quiere salir a Afterglow Music el celu.
1: O borrar algunos videos que tendrás en ese celular. Que dice, no quiero tenerlo, no quiero tener ese video, ¿viste?
2: No, yo sé que sí. A ver, Omar, vos elegiste esta profesión porque ser periodista, los que somos periodistas somos chusmas con un nombre elegante.
3: Sí.
2: Así que, Omar, somos chusmas, ¿no?
1: No, pero esos videos tuyos de tener el celular, no quiero comprometerme, no lo quiero tener, ¿viste? Cuando vos saques esa foto y esos celulares, se te va a mover mal el celular.
2: No, por favor.
1: Va a estar libre, dice.
2: Por favor. Bueno, 14 no soy pecador. 14 de los 18 servicios con destino Buenos Aires, y después tenemos una Mendoza, una Córdoba, uno a Comodoro Rivadavia, hoy no tenemos vuelo a Salta, y el vuelo internacional a Santiago de Chile, chicos.
1: Bien, de todo para todos, ¿y el tren cómo?
2: El tren siempre me ayuda, Cari.
3: Sí, bueno, el primer servicio que se va a cumplir salió hace un ratito desde Plotier, y desde Chipoleti se espera la salida de las 8:25.
2: Bueno, esperemos que no cabecee en el puente. Está feo, abríguense.
3: Está frío y está escarchillando, Rigo, nos dan cuenta de algunos sectores. Hoy Luis, que es uno de los fieles oyentes que va por la 67-51, dice, está cayendo agua con nieve. Ahora nos dan cuenta que en Allen y en Oro está cayendo escarchilla. Es más, asomábamos recién por el pasillo, la ventana del pasillo. Está heladísimo, la sensación térmica es de 2 bajo 0.
2: Chicos, la máxima, estamos en aproximadamente 5 grados centígrados, la máxima va a ser de 7.
3: Sí, 7, o sea, 8, no más que eso.
2: No, está, como dije, llueve, feo, frío infinito.
3: ¿Qué hacemos?
2: Abríguense.
3: Escuchamos la radio y nos quedamos en casa.
1: Escuchar la voz del Comahue, mirar la tele, el streaming, todo. Te mandamos un abrazo y portate bien.
2: No, para nada. Hasta luego.
1: Tengo fotos y videos, los voy a mostrar un día.
2: Sí, después mostrármelo.
1: No, y vamos por una rayita, ¿viste? Bueno, nos vemos, gracias, chao. Hasta luego. La buena onda siempre, mirá, se va corriendo como la... me hace acordar el de los Picapiedra, ¿no? Uh-huh. Mirá, después hay un perrito del patán.
3: Tuvimos la misma imagen, Pedro Picapiedra.
1: Bueno, las 7 de la mañana, 12 minutos, se viene la pausa, pero antes tenemos mensajes, información, tenemos de todo acá nosotros,
3: Buen día, quiero mandarles un saludo a mis papás, Mariano y Marcia, que son docentes. Saludos desde 5 Saltos de parte de Ana y Neuwen. Ellos son docentes, uno de educación física, otro de artes plásticas.
1: Bueno, Bueno, Maínde es docente. Clarisa, la hermana Rapetti, digo yo, de Cinco Saltos. Docentes, Clarisa Silvina también. Bueno, varias docentes que dieron clases en la escuela 206 de Villa Margarita. Nos vamos hacia Villa Margarita ahora. Asunción, Cancio, todo el barrio Isabel. Ahí está la. Hay varias escuelas. Así que, atención, varias escuelas en distintos puntos de Río Negro, del Neuquén. A todas las maestras, a todos los maestros que han estado festejando anoche. Ahora ni nos escuchan porque han estado acostados. Hasta las 3 de la mañana, pero se han portado bien, señoritas y señoritos.
3: ¿Por qué no?
1: Bueno, vamos a algunos números, vamos a algunos mensajes.
3: Hola, dale. Buenos días, chicos. Ale de Chipo, que nos comparte una imagen transitando a esta hora con lluvia. Que tengan un buen viernes a pesar de la lluvia. Yo a trabajar, dice Ale de Chipo. Fíjate vos, totalmente mojado ese parabrisas. Y así es la postal en muchos de los que salieron hoy viernes a trabajar. Así que bueno, que tengas una linda jornada. Buen día, saludos para nosotros, los enfermeros del barrio Perón en Cinco Saltos. Pincho y Marcela, que son profesionales de la salud, enfermeros. Marcela y Pincho.
1: Sí, lo conocemos a ambos. ¿Sí? Le mandamos un saludo, un beso grande, un abrazo para allá, para toda la gente que trabaja. Sí, conozco mucha gente. Bien. La salud pública de Río Negro y también de Neuquén.
3: Chicos, yo tengo a mis nietos que todos tienen H en sus nombres, porque hablabas de las H's.
1: ¿Viste?
3: Jair, Ian, Mateo, todos con H's intermedias. Por fin, ya viernes, ya me queda mañana a la mañana, último día laboral y el domingo a descansar. Buen fin de para todos, Marcelas, con corazones rojos y blancos. No sé si te dice algo.
1: Mi hermana es rojo y blanco, sí, River, total. ¿De dónde son?
3: No dice de dónde.
1: Bueno, todos ellos de corazón, mirá.
3: Cómo acá se te ilumina.
1: Acá. Bueno, mi mirada. Hermana Marta, por ejemplo, es Marta con H.
3: Ah, bien. Sí.
1: Había un programa que hace mucho, ¿no, Daniel?
3: Hilda con H. Sí, el clásico de la zona del Alto Valle.
1: Sí. Bueno, otro mensaje más.
3: Hola, dice por acá, buenos días, existirá la posibilidad de... están pidiendo una nota por acá, después lo vamos a ver de qué va.
1: ¿De qué
3: hola.
1: Se trata?
3: Sí, buenos días, como cada mañana escuchándolos, Omar, Cari, Graciela, aunque hoy no voy a trabajar, hoy es el Día del Maestro, acá estoy, soy Cari Montiel de Cordero. Cari, feliz día.
1: Feliz día, fiel oyente. Portate bien, disfrutá de
3: hoy
1: tu día.
3: Hoy disfrutá de tu descanso.
1: O sea, capaz ya estuvo disfrutando, se está cortando ahora.
3: Sí. En un ratito vamos a compartir el video que nos manda, seguramente ha sido un acto homenaje, la vemos cantando, así que en un ratito lo vamos a compartir.
1: Se puede pasarla, ¿no?
3: Si nos compartió ella es porque se puede pasar.
1: Bueno, vos sos responsable después. Bueno, a ver, las 7 de la mañana, 16 minutos, ¿hacemos pausa, les parece?
3: Escuchando a nuestros oyentes.
1: Bueno, vamos a la pausa.
4: Buen día, chicos, soy Claudia, que tengan linda mañana, feliz día a todos los maestros. Tanto Río Negro como Neuquén. Quizás el oyente quiso decir maestro, porque maestro, el día del maestro es el día del maestro de primaria. Después está la palabra docente, capaz que incluye, supongo, a los maestros, a los profesores. Quizás se refería a eso. Pero hoy, más que nada, es el día del maestro, por más que los jardines no tengan clase. Ellos dicen que tienen su día el día de los jardines, pero también las involucra a ellos, que son las primeras que forman a nuestros hijos. Feliz día para todos. Que tengan una excelente jornada. Y quiero recordarles que mañana va a estar para toda la ciudad el desfile de los bomberos. Dicen que va a ser hermoso. Ayer estuvimos y pude conocer al primer bombero Tapia, que estaba vivo, que está vivo y lo encontraron en Córdoba. Así que él viajó. Hice una bienvenida hermosa en el cuartel ayer y bueno, lo pude conocer, vimos a otros bomberos retirados. Muy lindo para que la ciudadanía no se pierda ir a ver la historia que hay adentro. Que tengan buena jornada.
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0: Las 7 de la mañana, 25 minutos. ¿Qué temperatura tenemos en la zona del Alto Valle? Por favor, Karina.
1: Bueno, la sensación térmica es de 2 bajo cero. Ah, sigue lloviendo todavía, escarchillando en algunos lugares. 4 grados centígrados, 2 décimos. Cielo nublado, todavía con lluvia débil. 87% la humedad relativa del aire, viento del sudeste a 17 kilómetros por hora.
0: Bueno, estamos acá en La Voz del Comahue, estamos en las redes sociales, en el streaming, nos buscás en el YouTube, en el U19 en vivo, y estamos en Canal 10. De esta temperatura nos vamos hacia otras temperaturas como es Jacobacci. Nos vamos a Jacobacci en la provincia de Río Negro. Lo tenemos en línea al jefe comunal, que es Antonio Mellado, José Antonio Mellado. ¿Cómo le va, intendente? ¿Cómo está usted? Buen día.
2: Hola, ¿qué tal? Buen día, ¿cómo anda usted?
0: Muy bien, ahí estamos con el celular, esperemos poder escucharlo bien, que se está preparando para celebrar los 110 años con 2 noches de festejos, ¿puede ser? No, aguante un segundito, vamos a ver si podemos intentar de vuelta poder charlar con usted, que queremos enterarnos, Karina, de lo que va a pasar allí con Jacobacci.
1: En un ratito.
0: En un ratito, que ya vive la cuenta regresiva para celebrar los 110 años. No sé si se mueve mucho el celular a qué pasó ahí, pero no, mensajitos, aprovechemos. Señal.
1: Mensajes y el video de Cari Montiel, una de las docentes que hoy está festejando su día, descansando, que además del video, ella debe estar cantando o debe estar oficiando de maestra del ceremonia. Quiero saludar a mis compañeras de la escuela primaria número 300 de San Isidro y a mis compañeras y compañeros de la escuela secundaria rionegrina 137 de Sargento Vidal y a mis compañeras de Cinco Saltos de la escuela primaria 369, porque Cari Montiel, que es la que tenemos en imagen, va pasando de establecimiento en establecimiento.
0: Mirá vos,
1: trabaja en tres diferentes. Así que bueno, Cari, feliz día a vos y a todos tus compañeros.
0: Y en vos, saludamos a todas las maestras y maestros de Río Negro, del Neuquén, a las que nos miran por internet. Va a ver, la segunda la vencida, yo creo, ¿no?
1: Vamos.
0: Bueno.
1: Vamos.
0: Hablamos con José Mellado, intendente de Jacobacci. Hagamos como que no pasó nada. ¿Cómo le va? Buen día. ¿Cómo está usted?
2: ¿Qué tal, Omar? Buen día. ¿Cómo andan ustedes?
0: Muy bien. Buen día. Se están preparando para estos 110 años con 2 noches de festejos. A ver, sintéticamente, cuénteme usted.
2: Sí, mirá, esta noche empezamos con lo que es la fiesta del pueblo, que lo llamamos nosotros.
0: Sí.
2: La primera noche con nuestros artistas locales, nuestros ballet, que tenemos muchos y muy buenos. Y también la presentación en sociedad de lo que son nuestras postulantes a embajadoras de Jacobacci. Tenemos 6 jóvenes que se han presentado este año. Hay muchísima expectativa, te digo, por esta fiesta, y mañana lo hacemos con lo que es los números centrales. Arrancamos también 9:30 de la noche en el gimnasio municipal con nuestros ballet, con la presentación de Yupa, uno de los elencos de Yupa. Después se va a presentar un querido músico por todos nosotros, el Chúcaro Viva, con su familia, con su hijo y nietos. El Chúcaro Viva es el autor de la Zamba Jacobacci, que ya es un himno para nosotros. Después vamos a tener ahí, sobre el escenario, la presencia de Carafea, es un conjunto de folclore moderno nacional que viene en ascenso, que ha generado mucha expectativa, no solamente en Jacobacci, sino en Bariloche, en distintas localidades que nos han llamado para poder conseguir entrar y para poder ir a verlo. Vamos a tener también a Los Refugieros, que es un grupo de Bariloche que hace música de distintos géneros. Santiago Caliente, un joven de la, digamos, que hace folclore, chamamé, muy, muy orientado, digamos, o con un género que gusta mucho en el público más joven.
0: Es decir, que hay de todo y para todos los gustos.
2: Exactamente.
0: ¿Esto va a ser dónde?
2: En el gimnasio municipal.
0: Bueno, y estos aniversarios y demás, me imagino también con desfile y todo tipo de participación de la gente.
2: Exactamente, eso lo vamos a tener el lunes. El lunes tenemos todo lo que es lo protocolar. Vamos a hacer la inauguración de un par de obras, entre ellas la refuncionalización de la confitería de nuestra querida Sonchita, y también la primera etapa de lo que es la puesta en valor de nuestro edificio del hospital Rogelio Cortizo, que incluye veredas, el comedor central, luminaria de afuera, pintura exterior. También vamos a pasar por la oficina de la mujer y la familia, que va a estar cumpliendo 5 años. También hemos hecho algunos arreglos importantes en ese sector. Y por la Escuela Especial 26, que es la única escuela de esta modalidad que tiene la región sur, que también está cumpliendo 20 años. Y nada, después tenemos obviamente el almuerzo con las autoridades y el desfile cívico en frente de la Plaza de la Familia, la emblemática estación de ferrocarril nuestra, con todas las instituciones locales. Ahí tenemos algunos firmas de acuerdo, entrega de algunos presentes, reconocimiento a vecinos destacados, bueno, todo lo que incluye un cumpleaños de esta naturaleza, ¿no?
0: Por supuesto que sí. Y con muchas obras, me imagino, también de anuncios que van a ser el día lunes, el día de este festejo, y por supuesto la presencia de usted mismo, de toda la gente. Así que invitamos a toda la gente a que vaya, a toda la gente que concurra, ¿no?, también de otras localidades cercanas de la línea sur, a que vaya a estos festejos. Muy amable por habernos atendido, que vaya mucha gente al acto aniversario, que participe la gente. Muy amable, ¿eh?
2: Cómo no, los esperamos a todos, va a ser una linda fiesta. Gracias, Omar, por este contacto.
0: Hasta luego. Bueno, ahí estaba. Muchas gracias. Adiós. Muy amable. Toda la gente de la línea sur.
1: Qué lindo. 110 años. Antonio, cuánta historia.
0: Mesa, intendente de Jacobacci. Mirá, pero de todo va a haber, ¿eh? Artistas sí. locales, uh-huh. música, elección de las reinas, de las nuevas representantes de la
1: embajadoras.
0: Embajadoras.
1: No son reinas, son embajadoras.
0: El lunes está el acto central con desfile. Van a tirar la casa por la ventana, Jacobacci. Mirá vos, qué lindo. Le mandamos un saludo, un abrazo. Y también a todas las maestras y maestros de la línea sur. ¿Mensajitos en qué número?
1: Al 2995112144. Buen día para todos. Acá en Viedma, viento, hay lluvia. Quiero saludar especialmente para los maestros conocidos. Juan Neira, Luis Marinero, Ángel Agüero, Ángel Flores, Marcelo Salas y Leli Lucero, que están en aguada de guerra actualmente. Omar, ya se están asustando los bosteros, dice Carlitos.
0: Bueno, Carlitos, te mandamos un abrazo grande, un saludo. Otro mensaje más,
1: tenemos varios. Buen día, chicos, tendrán info sobre la lluvia, ¿hasta qué hora seguiría la lluvia? Bueno, la previsión es que hasta el mediodía. Y hacia la tarde se va a intensificar. Vamos a tener lluvia todo el día. Ya a partir de mañana comienza a aclararse un poquito, pero vamos a quedar con temperaturas muy frías, muy frescas. Incluso mañana hay probabilidad de heladas. Vamos un ratito al streaming. ¿Qué dicen al chat?
0: A ver, ¿qué dice el streaming? Lleguen a buscarse.
1: Hola,
0: en el YouTube.
1: Soy Servando. Pero escuchar al periodismo de Buenos Aires decir que el presidente Yanqui apoya a la Argentina en su reclamo sobre Malvinas, todo es mentira, dice Servando, que manda saludos.
0: Bueno, Servando, un abrazo grande para vos.
1: Buen bien.
0: En el streaming, lleguen a buscarse.
1: Hola,
0: en el YouTube.
1: Soy Servando. Pero escuchar al periodismo de Buenos Aires decir que el presidente Yanqui apoya a la Argentina en su reclamo sobre Malvinas, todo es

0: a ver al más grande, claro, que es Boca.
1: Aparte de ver también alguna cosa en tu casa, ayuda en tu casa, ¿no? Hacer alguna
0: bueno,
1: cosa.
0: Pero sale a trabajar y después vuelve y disfruta.
1: Pablo, ya que sos de Boca, no hay que dar mal ejemplo, hay que ayudar en la casa, hay que limpiar, acomodar el pasto, todo, ¿no?
0: Hoy no, hoy llueve. Ah, no. ¿Por qué vas a tocar el pasto? Llueve, Omar. Fíjate
1: si algún enchufe anda mal o algo.
0: Buenos días para todos, aguante Boca. Che, aguante el viernes. Acá por Chimpay, nublado, viento fresco, nos dice Jairo.
1: Jairo,
0: que además,
1: de corazón, que gane mejor, mirá.
0: Saludos a todos los docentes. A ver dónde está ese corazón para Boca.
1: Se me movió. Hacemos pausa, dale. La gente
0: vamos.
1: Sigue. ¿Tenemos uno más de streaming? No,
0: no, ya cumplí con el streaming.
1: Bueno, hacemos pausa. Estamos acá nosotros en La Voz del Comahue, estamos en Canal 10, estamos también en el stream en todos lados, en el Día del Maestro, maestra, todo feliz día, a todas las maestras y maestros feliz día. Me acuerdo que antes acá, cuando estaba como jefe comunal Beretinec, Alberto Beretinec, había, no sé cómo se, un acuerdo y demás, hacían los festejos del maestro. Me acuerdo acá en la rotonda, ¿no? Un poquito más que había un disco grande.
0: Sí, estaban hasta altas horas los maestros. El festejo, premios.
1: De todo había. Bueno, la gente puede opinar de todo, ¿en qué número?
0: 299-511-2144.
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0: Las 7 de la mañana, 41 minutos. Estamos acá nosotros, estamos en La Voz del Comahue de Chipoletti. Estamos en Canal 10, estamos en el streaming y estamos también con un mensaje, dale.
1: Dice de Chipoletti, somos todos y gallinitas, dice, y aclara Marcela, vos que consultabas de
0: bueno,
1: dónde era.
0: Bueno, toda la gente de Chipoletti, hincha River, y hasta que no están bien, el saludo, por supuesto.
1: Muy
0: sí.
1: Buenos días, dice otro mensaje. Feliz Día del Maestro. Qué hermosa imagen de Chipo. El cielo parece una pintura con acuarelas.
0: Mirá,
1: ¿no? Dice Cindy.
0: Cindy, te mandamos un beso grande para vos, pasala lindo hoy, mirá. Bueno, a ver, listo. Griselda Linares, es la subsecretaria de Políticas contra las Violencias por Motivos de Género. La tenemos en línea. ¿Cómo le va? Buen día. ¿Cómo está usted?
2: Buen día. Muy bien, muy bien. Acá con un poquito de lluvia, bastante nublado, pero muy bien, muy bien.
0: ¿Dónde anda usted? Discúlpeme.
2: Yo estoy en Viedma.
0: En Viedma. Bueno, ahí lo comentaban también hoy varios oyentes y televidentes que tenemos en la radio, en el streaming y en Canal 10, nos decían que estaba lloviendo. Bueno, CONESA con más de 100 personas suman herramientas para el trabajo y la autonomía. Cuénteme, por favor, usted.
2: Bien. Sí, CONESA es una de las localidades donde estamos trabajando con esta idea de llevar adelante distintos talleres que tengan, que sean de oficio, que tengan en el futuro una salida laboral. En el equipo en general, en toda la provincia, y bueno, especialmente, obvio, en CONESA, como ustedes habrán visto, estamos trabajando muy fuertemente en lo que es la autonomía económica, porque, bueno, acompañamos a personas en situaciones de violencia por motivos de género, ¿no? Entonces, muchas veces el condicionante para un nuevo proyecto de vida libre de violencias es el recurso económico. Entonces es como una condición sine qua non, entonces estamos muy, muy fuerte en eso. También esto fue un pedido concreto del gobernador de empezar a trabajar en esa línea, no solamente en las estrategias de acompañamiento de las que veníamos trabajando desde hace un tiempo ya, una vez que la persona hace la denuncia, ¿qué pasa el día después, no? Primero acompañarla a salir de esa situación puntual de violencia y después ayudar a las personas a concretar un nuevo proyecto de vida para que no vuelvan a sufrir esas situaciones de violencia que la verdad te dejan muchas marcas y bueno, hay que trabajarlas también en un espacio terapéutico, en un espacio de escucha.
0: Está bien.
1: Griselda, ¿cuáles son las ofertas de capacitación?
2: Hay muchas variedades, depende de las localidades. Bueno, como vieron en CONESA, está gastronomía, panificación, servicio de salón, elaboración de placas y colocación, ¿no?, de placas antihumedad, albañilería tradicional, uh-huh. Resina. Eso es un poco en CONESA. En las otras localidades también se repite, por ejemplo, Mariloche también están haciendo la producción de placas y colocación. Lo vemos como una posibilidad bastante importante esa de conseguir o de llevar adelante algún emprendimiento. La idea nuestra es paso a paso, ¿no? Primero que se capaciten, luego que empiecen a ver de la posibilidad de hacerlo como un emprendimiento y ya generar un recurso. En el mientras tanto vamos viendo cómo se van consolidando los grupos y observamos que si los grupos están consolidados con condiciones para generar una cooperativa, bueno, damos un pasito más, porque siempre es importante que se forme con una estructura orgánica para que en definitiva puedan en grupo, esto colectivamente, poder mantener, porque ya sabemos que individualmente es muy difícil, uh-huh. Pero por ahí en forma colectiva, ya con una estructura más orgánica y visibilizamos que la cooperativa es el mejor encuadre jurídico para que esto se pueda sostener. Sabemos que hay algunas dificultades, porque históricamente es así, de lo que es las cooperativas. Por ejemplo, una de las cuestiones es el tema del balance y después la aprobación de un balance.
1: Claro.
2: Pero en eso también estamos. Ayer justamente tuve una reunión con profesionales de contadoras públicas y vamos a hacer un trabajito de acompañamiento en eso también para que sean las propias mujeres las que puedan hacer su balance y ver la manera de conseguir, porque como tiene un costado social muy fuerte la propuesta, es posible conseguir la eximición del pago de honorarios. Eso hay que trabajarlo con el Colegio de Contadores Públicos de la provincia, O sea, hay una ley provincial igual que así lo establece. Por ahí nosotros como organismo tenemos la posibilidad de hacer la articulación y tener la información, cosa que por ahí las mujeres que muchas veces no tienen los recursos en todos los sentidos, ¿no? Porque muchas no han accedido a estudios secundarios, universitarios, pero bueno, las acompañamos, las estimulamos y hacemos todo el caminito para que eso se pueda lograr también, ¿no?
0: Bueno, vamos a estar atentos a todas las tareas que vayan haciendo en distintos puntos de la provincia de Río Negro. Le agradecemos que nos haya atendido algunos minutos y, por supuesto, seguir de cerca todo este sistema de abordaje territorial que es el SAT, que tiene que ver con este espacio, como usted misma lo decía, de acompañamiento y formación que funciona en el marco de este sistema, con propuestas y todo tipo de cosas. Muy amable ha sido.
2: No, por favor. Y permítame un segundito, quiero saludar también a todas y todos los docentes, porque siempre decimos día al maestro, pero sabemos que la mayoría son maestras. Me parece que hay que revisar un poquito. Viste que los discursivos también se dice mucho. Y bueno, y especialmente a mi hermana, que es docente, docente de alma, ama su profesión, Jenny Linares, que la amo, me emociona.
1: ¿Dónde ejerce?
2: Ella está acá en Viedma, en la escuela, una escuelita del barrio San Martín, muy linda. Es una excelente docente.
1: Bueno, beso para ella y en su nombre a todas.
0: A todas
1: las maestras y a todos los maestros. Gracias, Griselda.
2: Gracias. Besos. Muchas gracias.
1: Adiós, adiós. Hasta bueno, de luego. Todas las propuestas estaba fijándome, por ejemplo, que tiene muy buena salida laboral, es el auxiliar cuidador domiciliario, que uno siempre busca el listado de ver personas capacitadas para el acompañamiento en el domicilio y uno, la verdad que tiene escasa oferta. Y esto está bueno dentro de las posibilidades porque son capacitaciones en toda la provincia de manera gratuita.
0: Bien, hablamos con Griselda Linares, la subsecretaria de Políticas contra las Violencias por Motivos de Género. Ahora sí, vamos a completar con mensajes.
1: Sí,
0: las 7 de la mañana, 48 minutos. Seguramente ya estar por ahí, por supuesto, con nosotros en un ratito va a estar también Luciano.
1: Bueno. Así que dale. Bueno, dice, el Día del Profesor es el 17 de septiembre, sí, es verdad, pero así en muchos lugares deciden unificar el 11 para celebrar todo junto. Nos mandaron una imagen, supongo que son docentes que están celebrando su día, algún almuerzo, alguna cena. Bueno, esta imagen nos viene de la Biblioteca Popular Carlos Guido y Hispano. Así que a las chicas que aparecen en esa imagen, las saludamos y le mandamos un beso enorme. No tenemos mayores detalles que eso. Ahí están brindando. Debe ser por el día
0: un beso grande para todas.
1: De las docentes. Compartiendo algo rico ahí.
0: Empanadas ahí.
1: Se ven empanadas.
0: Ah, mira, ahí está. Mabel Catalán, la conozco que es la primera. De acá. Son de Cinco Saltos.
1: Ah,
0: tengo
1: bien.
0: Varias. No, bueno, las conozco a todas.
1: Ahí conoces entonces.
0: Feliz día.
1: Feliz día para ustedes. Hola, Omar. Hoy juega Central Córdoba con Ayudín Boca, jaja, dice Luis.
0: Bueno, Luis, te mandamos un abrazo grande para vos, ¿eh? Todas las opiniones acá, por supuesto que sí.
1: ¿Qué saludos más? A las maestras del Colegio Umbrales, son excelentes todas, dice Moni. Gracias, Moni. Bueno, Moni, sí, es verdad. He tenido el acompañamiento de todas las docentes durante toda la infancia y adolescencia de mi hija, así que no puedo dar mejores palabras y en el recuerdo. Otro mensaje dice, buen día, quiero saludar especialmente para los maestros conocidos. Bueno, ya habíamos leído ese mensajito, Carlitos.
0: Muchos mensajes, Carlos.
1: Porque quiere grabar el saludo.
0: Se
1: lo vamos a permitir. Dale. Buen día, quiero saludar especialmente para los maestros conocidos, Juan Neira, Luis Marinero, Ángel Agüero, Ángel Flores, Marcelo Salas y Leli Lucero, que están en aguada de guerra actualmente. Mirá. Los respetos para ellos.
0: Bien, este saludo con reply trae por mensaje en colectivo para acá, no sé, algo de una...
1: Me hizo acordar la vieja usanza de la radio. No lo pisen, por favor, quiero escuchar tal tema, no lo pisen, por favor, y que lo quiero grabar. Bueno, ahí está. ¿Me podrían avisar si existe la posibilidad de saludarlos a todos? Claro que sí, siempre.
0: A todos.
1: Buen día, Cari y equipo, feliz día a todos los maestros, en especial a mi maestra de primer grado, la señora Marta Romagnoli, el recuerdo de Adriana. Claro, y ahí empiezan los recuerdos de nuestros primeros maestros. Feliz día del bibliotecario. Esto fue la imagen que acompañamos anteriormente. Domingo 13. Colegas y amigas, Celeste, Ruth, Nancy, Mabel y Karina. Éxitos desde Cinco Saltos. Nos llegaba ahora sí el mensaje completo que acompañaba a la imagen que compartimos. Buen
0: de
1: día.
0: De todos lados. Le decimos gracias a toda la gente de Río Negro, del Neuquén. Estamos dejando algunas cositas separadas para poder cumplir con todo, como tiene que ser. Así que muchas gracias a toda la gente de Río Negro, la gente de Neuquén que envía mensajes, y acá tratamos de verlos a todos. A ver.
1: Buen día, quiero en este día saludar a maestros de una época gloriosa de la escuela 132 de La Parra, Cinco Saltos.
0: Mirá La Parra, che, pasásme por ahí.
1: Mariela, María Susana Lucía, María del Carmen, Teresa Adriana, Cecilia, Claudia, Betty y Roberto, todos docentes de la escuela 132, de una época gloriosa. No sabemos de qué época, pero de una época gloriosa nos aclaran por aquí. Pasamos al streaming. Dice, buenos días chicos, en esta mañana mojada. Son mi compañía junto a unos ricos mates, dice Moni. Pablo dice, cortar el pasto, Omar, jaja.
0: Bueno, lo sé, Pablo, ¿qué
1: no, es? No, dice, claro. Los gallinitas se ponen contentos, apenas ganaron dos partidos. Día del maestro hoy, todo muy lindo, pero nunca hay que trabajar. No, hoy no tienen que trabajar, Pablo. No. Hoy es su día de descanso.
0: Bueno, a ver, nos vamos rapidito donde Luciano, ¿te parece, Carlito? Vamos con Luciano rapidito y seguimos leyendo mensajes. Luciano, ¿dónde andás? Contanos, por favor. Buen día. Es viernes, Luciano. A ver, con toda la buena onda, Luciano, dale.
3: Hola, Omar. Buen día para vos. Buen día para Cari, que está ahí. Buen día para toda la gente.
1: Buen día.
3: Difícil ponerle onda, pero por supuesto que suma que sea viernes. Digo difícil y arranco un poco abajo porque no me estoy llevando bien con el frío este año. Y me tiene un tanto cansado las bajas temperaturas. Voy a ser sincero, voy a hacer la pálida de la mañana.
0: No, estamos... no podés, venimos con toda la buena onda y me
1: decís... No, pero tenés razón, la gente que viene de afuera y nos hace señas mientras nosotros estamos al aire...
0: Bueno, Agustín por la edad, pero
1: ¿qué más? La cara de frío extremo.
3: ¿Sabés qué pasa? ¿Sabés qué pasa encima, Cari, Omar? Sí. No solo el frío, la lluvia, el cielo cerrado, sino que también hay algo de viento, claro. Entonces el combo es completo. Uh-huh. Y ahí se complica un poco la mañana, entre que arrancás un poquito dormido, pero bueno, lo cierto de esto, para llevarle la información a la gente que no salió todavía, es estoy en calle Roca, muy a pocos metros de la radio, llegando a la radio, uh-huh. Con, bueno, como siempre decimos, ya el trajinar diario de nuestra ciudad en este último día de la semana, para algunos laboral, obviamente... Antes que me lo pregunten, la gente encamperada, emponchada, sí. Como decimos en el barrio, mucha capucha puesta y el tráfico que ya es también incesante, y sobre todo acá, mientras lo estoy diciendo, veo que llegan a una intersección en Roca y justamente calle Villegas, casi se produce un siniestro por ninguno de los dos aminorar la marcha, así que a tener cuidado con eso hoy con la calzada, que está obviamente mojada. Así que mañana fría, está me decían bien. Ahí de fondo, creo que 2 grados bajo cero.
1: La sensación térmica, sí, de 2 bajo cero.
3: Bueno, abrígate si no saliste de casa entonces, porque también sigue chispeando de manera constante, así que ese es un poco el panorama en la llegada a la radio y en la calle, exactamente,
0: Omar. Bueno, te mandamos un abrazo, buena onda para hoy viernes, che,
3: Dale, el último día. Viernes bien arriba.
0: Nos hasta vemos. Luego, abrazo. Pum arriba, hasta luego. Ahí está Luciano en la calle, déjame saludar, mirá.
1: Salude, acá me salude.
0: Acá me mandan un Juanca, Juan Carlos Nieto, dice, buenos días, saludamos, saludos para vos. Está en los partidos de fútbol, el viste, con la publicidad. A ver si me hace una rebaja para cambiar mi auto, che, pero lo voy a llamar. Bueno, feliz día para todos los maestros, también es un maestro del periodismo. Bueno, muchas gracias. Lo que sí te digo, Juanca, ¿te acordás? Sí. Y le mandamos un saludo a su señora, siempre tan gentil, tan amorosa cuando nos ve en la calle, la señora de Juan, así que le mandamos un saludo también para él. Le mandamos un saludo, ¿sabes a quién?
1: No,
0: ¿a quién? A Edgardo Pino, un maestro de los móviles, hay que reconocerlo. Edgardo es un maestro, Edgardo
1: sí,
0: Pino,
1: verdad,
0: de los móviles.
1: Tiene su día, el movilero, el periodista también.
0: Bueno, pero igual, déjame darle un saludo.
1: Primaria.
0: Muy buen compañero, muy buen amigo también, Edgardo Pino, así que le mandamos un saludo grande, que acá me mandó un sticker recién, así que muchísimas gracias, Edgardo, siempre tan gentil, tan buena onda.
1: Buenos días, ¿para cuándo el proyecto de agua potable y gas natural para Balsa Las Perlas? Es un mensaje que piden enviarlo como proyecto proyecto para el intendente. Nos responden que es un tema complejo porque primero deben regularizar la situación dominial de todo Balsas Las Perlas, pero sí se puede trabajar en ese proyecto, nos aclaran. Bueno. Buenos días, saludos para vos, Omar.
0: Muchas gracias, ¿quién es?
1: Estoy en la publi de los partidos por vos. Feliz día para todos los maestros. También es un maestro del periodismo, usted.
0: Bueno,
1: usted dice, también es un maestro del periodismo.
0: Más gente
1: dice Juan, claro, porque tiene la publicidad, ahí está, vimos el logo, de Juanca Automotores. Así lo decimos porque tiene publicidad.
0: Así me rebajan comprar un auto, dale.
1: ¿Te vas a comprar un auto, Mar? ¿Vas a sacar el crédito?
0: No.
1: Creo que hemos cumplido con todos los mensajitos, hemos llegado muy bien. Acá dice...
0: ¿Qué más?
1: No, Pablo.
0: ¿Qué dice Pablo?
1: No, Pablo se puso verborrágico en el streaming, en el chat.
0: Está bien, pero muchas gracias. Ya está, Pablo, te mandamos un saludo grande. Un abrazo grande para toda la gente de Boca. Recordá el partido de Boca para hoy para que no digan que censuramos cosas acá, dale.
1: Bueno, a partir de las 21:30.
0: La radio con el bocazo.
4: Boca,
0: atención,
4: Boca, gente, Boca.
1: A partir de las 21:30 decíamos es la jornada 9, fecha 9 de 16 del torneo de Primera División. Boca de local recibe a Central Córdoba.
0: Ah, mirá, che. Así que toda la gente que esté atenta... Toda la gente
1: y déjame recordar algo.
0: Actividades, dale.
1: Sí, juega Chipoletti este domingo. Todos van a ir a la cancha porque el partido no puede ser televisado, ¿sabían?
0: Ah, no, ¿qué pasó?
1: Contame. Hay una disposición de AFA Play, que es la aplicación que en este caso la fecha que tiene que cubrir es la de Chipoletti Alvarado. Por lo tanto, todos a escuchar la radio e ir a la cancha porque por disposición de AFA, el torneo Federal A en esta próxima fecha, Chipoletti Alvarado no puede ser transmitido por Canal 10, solo se va a poder escuchar por la radio.
0: O sea que la gente sí o sí va a vivir el partido
1: escuchando.
0: Con la voz del Comahue.
1: Sí.
0: ¿A qué promoción?
1: Esto lo dispuso nuestro? AFA, y la única plataforma habilitada para transmitir este partido es AFA Play.
0: Bueno, así que la gente, para que lo sepa, lo tenga en cuenta, entonces, que va a poder
1: escuchando
0: la radio, escuchar la voz del Comahue.
1: Sí, y vayan a la visera si pueden.
0: Escuchar la voz del Comahue. Ahí estamos, mirá. Ahí estoy en el streaming también.
1: ¿Estás en el streaming?
0: Sí, nos vamos a ir con el streaming desde acá, mira, ¿por qué no? Si me dan a mí acá, desde acá, ¿viste? Hay que modernizarnos entre todos, ¿no te parece? ¿Qué temperatura tenemos ahora?
1: Bueno, nos estamos yendo con 4 grados centígrados, 2 décimos, sensación térmica 2 bajo cero. Sigue la llovizna, sigue el viento, que vamos a tener vientos fuertes, periodos de ráfagas de más de 60. Viento del sudeste a 17 kilómetros por hora. El último mensaje que ingresó dice, buenos días, saludos para mi hermano Quechu y cuñada Male de Huergo. Los amo, dice Maga.
0: Bueno, nos estamos yendo,
1: sí.
0: A ver Daniel Polanco y también está él, Nos estamos yendo, ¿les parece también? Les vamos a decir,
1: mirá cómo están
0: acá
1: diciendo.
0: Acá los veo, che,
1: chau,
0: no,
1: chau,
0: de acá los veo, mirá, el celular lo estoy viendo.
1: Adiós, adiós.
0: Todo moderno, ¿viste? Todo moderno,
1: Omar.
0: Claro, todo moderno, ¿verdad? Che, todo moderno,
1: nos
0: mirá
1: vamos.
0: Vos qué bien. Déjame un segundito. A toda la gente que está mirando, atención, que está mirando la pantalla del 10,
1: baja el volumen,
0: ¿no? Para allá 10, para él, le bajamos el volumen todo. Ahí bajamos todo, absolutamente
1: no puede
0: el volumen.
1: Dos cosas.
0: Le bajamos todo el volumen a toda la gente. Escuchá, a toda la gente que está mirando la pantalla del 10, le decimos, por supuesto, que nos estén mirando cuando.
1: El
0: próximo lunes, Así que a toda la gente de Canal 10 que está ya mirando, a todas las maestras, a todos los maestros que están mirando la pantalla de Canal 10, feliz día. Que están escuchando la radio, pero a todos los maestras y maestros, feliz día. Así que el próximo lunes estamos nuevamente con ustedes, de Canal 10, allá, volvemos acá a la voz del Comahue. ¿Nos vamos, señorita?
1: Nos vamos. Buen fin de semana para todos. Chau, chau.
0: Y a vos te vemos dentro de... ¿Te vas donde? ¿Villa de Angostura?
1: No, no diga.
0: Ya sé. Villa de Angostura se va a dar.
1: Me voy con nieve.
0: Ah, muy bien.
1: Un lugar donde hay nieve.
0: Una esquiadora espectacular. Está Mario Favole. Está Mario Favole, quédate acá en la radio. Ya viene Mario Favole, viene Agustín, que lo hacemos venir a la tarde también. Está Marcela, está Yael, está Polanco, está toda la gente de la radio. Nos vamos, feliz día.
1: Adiós.

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0: Escúchame una cosa que te voy a decir. Hoy es viernes y tu cuerpo le sabe. Ayer fue jueves y tu cuerpo le sabía también. Mañana es sábado y tu cuerpo le intuye porque ya te late el hígado de una forma extraña.
1: Son situaciones, son momentos, son circunstancias. Cada uno sabrá.
2: Le gustaba el chupi.
1: Bueno, en su justa medida... En su justa medida, diría, incluso algunos hasta hacen bien al corazón. Así que hay que tener presente eso. Bienvenidos a este viernes, a este cierre de semana con agüita, a este viernes frío, a este viernes lluvioso, a este viernes en el que se concretó lo que marcaba el pronóstico. Carlos Aguirre en AM690. 10 minutos han pasado las 8 de la mañana. Tenemos a Yael Pérez. Yael, bienvenido, Yael. Ponete rotondita, Yael, a ver cómo vemos que tenemos hoy. Ayer a esta hora estaba la rotonda completísima. Bueno, ahora está llena, pero a mí me parece que ayer estaba hasta más colapsada. Y me contaba, me lo contaba ayer Tomás Tesoniero, que conduce El Último Hombre, el programa deportivo de martes y jueves, que a esa misma hora, o incluso más temprano que ahora... Yo te diría a las 6:30, 7 de la mañana, tercer puente estaba imposible. ¿Podemos poner rotonda de tercer puente también para chequear a ver cómo está? Queremos contarle a quienes tienen que salir, no a quienes están acostados escuchando la radio, cómo están nuestras rutas. Hoy, en el Día del Maestro, señoras y señores, con un especial saludo para los maestros. Yo diría que, bueno, antes eran mayoría maestras, ahora no sé cómo estará el porcentaje entre varones y mujeres. En una época era muy marcado el número de maestras, de mujeres que se dedicaban a esta profesión. Bellísima, súper necesaria y vilipendiada también. Así que tengan un feliz pero feliz día. Marce Hernández está en la producción. Paula Leguizamón en la producción general. El servicio de noticias lo tiene al frente Omar Fuente. Ni pasé yo ahí, pero lo vi a Omar que salía y que hoy tiene además... salida a la calle, además de nuestros móviles, que son Luciano Muñoz y el señor Río Castaño. En las redes, Amaru Ledesma, Lautinian Cupe, Moni Huere, en la página web que es lu19.com.ar, donde te enterás todo lo que ocurre en la ciudad, en la región, en la provincia, en el país, en el continente y en el planeta. Y si hiciera falta que te contemos algo de la Vía Láctea, allí estaremos. En este estudio, Agustín Bulfón, bienvenido.
3: Aló, ¿qué tal? ¿Cómo les va? Buen día. ¿Todo bien?
1: Todo bien, todo bien.
3: Acá estamos, preparados. Un poquito...
1: Tengo una propuesta antes de que me digas eso.
3: Sí.
1: Si alguno de ustedes está arrancando por circunvalación para tomar rotonda de tercer puente y cruzar a Neuquén o irse a Cinco Saltos, si no van manejando, por cierto, nos cuentan ustedes, porque hay inconvenientes con la cámara, se nos pinchó. La cámara, a veces se pinchan, les habrá pasado cuando andan en bici. Cuéntenos alguno de ustedes cómo está ese sector. Hagan de corresponsales de este programa, de Pasa de Todo.
3: Me parece muy bien. 299-511-2144. Bien. Estamos acá, estamos preparados. ¿Afuera? Feo, Marito.
1: Está fulerito.
3: Está fierita.
1: No me acuerdo, AccuWeather es el que usamos.
3: Sí, exactamente.
1: AccuWeather te decía, va a pasar esto, esto y esto, y pasó eso, eso y eso.
3: La verdad que bastante, sí, teníamos aviso amarillo por lluvia para las 6 de la mañana. Ya desde ayer a la mañana lo sabíamos, luego se confirmó también a través del Servicio Meteorológico Nacional hacia la tarde, o sea, se mantuvo ese pronóstico, y acá estamos. Con agüita, no es intensa la verdad el agua, no es agua intensa, se puede caminar tranquilamente por la calle, te vas a mojar un poco, pero tampoco te vas a empapar. Lo que pasa es que donde sopla media ventisca, ay, ay, ay, qué frío. Porque bueno, sí, entre la agüita, la temperatura, el viento, se pone fiera la cosa.
1: Sí, pasa que tú y yo también en medio... ¿No fueron medio engañosos estos días de 20 grados? ¿No era como mucho? Está buenísimo, Bueno, lo ves en la floración.
3: Claro.
1: Pero eran tardes ya de mediados de primavera, no de cierre de invierno.
3: Claro.
1: Quiero decirles, es el mes de la primavera tiene más días de invierno que de primavera. Sepamos eso.
3: Eso es cierto y es terrible, pero sí es cierto.
1: Y las temperaturas que teníamos eran casi de fin de octubre. Pero bueno, si vienen, perfecto. Y si no, a bancar un poquito esto. No debe quedar tanto, más allá de las heladas tardías que son propias de nuestra zona. Y si lo sabrán los productores, por ejemplo.
3: Por ejemplo, Marito, exactamente. Bueno, y si es viernes, también contamos con que estés en YouTube, por ejemplo, el EU19M690 en vivo, con que vengas y te sumes, nos comentes cómo estás, qué vas a hacer, nos cuentes desde dónde nos estás mirando, nos mandes una fotito, pongas un me gusta, que te hagas parte. Básicamente, es invitarte, no es una obligación.
1: No.
3: Es invitarte a sumarte.
1: No es obligación, pero te podemos rastrear por el IP, te aviso.
3: Excelente tema musical de inicio, Juan de Catriel. Saludos.
1: Pero, pará, ¿Juan sabe lo que yo ya le pedí a Carrito para después?
3: Para mí es la apertura, claro.
1: Ah, no, pensé que sabía cuál era el primer tema del programa.
3: Ah, calcula.
1: Yo dije, porque además no lo acertás ni de casualidad.
4: El señor dijo, Mario, levántate y anda.
1: Eso sí.
3: Va por acá, claro. Me parece que es eso, Hola chicos, soy maestro y camino a mi trabajo. Vivo en Neuquén, detrás del casino, y trabajo en Alas del Alma, en Sipo. Siempre me voy por el tercer puente. Hoy agarré por el puente viejo, así paso por las cámaras haciendo señales de luces. Que tengan lindo día.
1: Bueno,
3: justo hoy José.
1: No, pero si pasa por el puente viejo, sí.
3: Ah, bueno.
1: Porque dejó tercer puente para ir por ese, así que va a ser. ¿Es maestro?
3: Es maestro.
1: Bueno, feliz día.
3: Feliz día.
1: Muy feliz día.
3: Maestro.
1: Yo aprovecho para saludar a mi hermana que es maestra.
3: Ah,
1: mi cuñado que también.
3: Bueno, ¿cuánta gente?
1: Y yo conozco a muchos. Yo conozco a bastante gente. Conozco a maestros y conozco a profes también. Okay. Y a maestras jardineras también, por cierto.
3: También.
1: Todos de excelente nivel.
3: Claro, yo soy hijo de docentes. En general, mi vieja empezó su primer curso era primaria. El primero que hizo como docente. Después ya fue director, ya fue un montón de cosas, pero... ¿Cuenta?
1: Pero sí, obvio.
3: ¿Le puedo decir feliz día de la maestra?
1: Sí, obvio, cómo no, nos sumamos de acá del espacio.
3: Ah, pero ya tiene muchas cosas entre fines de septiembre, octubre, el día de la madre, el cumpleaños viene ahora.
1: Bueno.
3: No doy más.
1: ¿Es esto o vacaciones?
3: Ah, está bien.
1: ¿O gastás ahora o te vas de vacaciones?
3: Sí, es cierto.
1: Gastá ahora.
3: Muy bien. ¿Querés que te cuente cómo viene
1: todo? Por favor, a ver cómo viene.
3: Muy bien, en este momento en la ciudad de Cipolletti tenemos 1 grado bajo cero de temperatura. ¿Te digo cuánto es la térmica, Marito?
1: Sí, es 1 grado, mira, bajo cero, decilo sin ahí.
3: 8 grados bajo cero de sensación térmica en Cipolletti.
1: Es un montón, porque más temprano Cari habló de 2 grados bajo cero de térmica.
3: Ah, me parece que lo midieron en el centro ese.
1: ¿8 bajo cero? Ni arranquen.
3: 8 bajo cero de sensación térmica. Qué bueno, sensación, ¿eh?
1: Qué bueno que haya caído hoy el Día del Maestro, así los pibes no tenían que ir con este frío al colegio.
3: Por ejemplo.
1: Qué bueno.
3: Del sureste, 22 kilómetros por hora el viento. Eso tiene mucho que ver con la térmica, con esa sensación. Lo que sí va a estar impresionantemente bajo, sobre todo comparando con ayer, ni más ni menos, es la máxima.
1: Sí, a la mitad cayó, por lo menos, ¿no?
3: 6 grados de máxima para hoy.
1: Ayer habías dicho
3: más. Ayer había dicho 8.
1: Ayer dijiste 8, mirá cómo cambió.
3: Mañana está en 8 la máxima. Se extiende el frío. Te digo algo, miro una semana por delante, no supera 13 grados la máxima.
1: ¿Sabes? Me interesa particularmente temperatura del domingo, porque el domingo juega Cipolletti contra Alvarado.
3: 12 de máxima, 3 bajo cero de mínima, principalmente nublado. Frío con algunas nubes, sin probabilidad de lluvia.
1: Bueno, a ponerle calor en la cancha, mientras nosotros en pantalla vemos el tren en la estación, señoras y señores.
3: ¡Mirá!
1: El tren Zully. Está el tren. Linda cámara esta también. Para ver la estación, el andén, para ver ahí esto que es una especie de paseo en el ferrocarril.
3: Qué verde.
1: Se espera que sea un paseo gastronómico con los viejos vagones. Y el tren, todavía tren del Valle. De a poquito va a ser el tren patagónico del Valle cuando entre en la órbita provincial y se espera que se extienda su servicio.
3: Muy bien. Para la jornada de hoy, Mario, en Cipolletti no tengo marcada más lluvia.
1: Bien.
3: La verdad, hay algo para tener en cuenta en eso. La lluvia va a ser ahora por la mañana. Luego la previsión de lluvia es del 0% para el resto de la jornada. Habrá algo de sol acompañado por nubes, pero muy, muy frío todo el día, así que a abrigarse.
1: Bien, ayer lo cubrió Omar, el gobernador Alberto Bretelec, el intendente de Cipolletti Rodrigo Buteler encabezaron la apertura de la licitación para una nueva obra de agua potable. Esto busca mejorar el servicio en el centro de la ciudad. Estuvo hablando de esto Rodrigo Buteler con nuevas cañerías sobre Alem entre Mengele y Córdoba. aumentando la capacidad de la red, mejorando el caudal y la presión de agua. Lo cubrimos ayer, lo repasamos hoy. Cortito, otro tema que tiene que ver con el Alto Valle, pero como réplica de Valle Medio. Estuve averiguando, por lo menos por el momento, no hay novedades en torno al trabajo científico de los peritos forenses en el cuerpo hallado en la Marque. Ese cuerpo se encuentra en la morgue en Roca. Están esperando tener las mejores condiciones para llevar adelante los estudios que, en virtud de cómo se encuentra ese cuerpo, vean si permite dar indicios sobre qué pasó antes de que perdiera la vida esa persona. Que nos decía Marcos de Lernia, es un hombre, pero no se sabe quién. Hay un desaparecido y por eso genera, sobre todo, más atención y más inquietud, más drama a Valle Medio. Pero por el momento el estudio no ha sido realizado.
3: Muy bien, continuamos este recorrido. En este caso nos vamos a San Carlos de Bariloche, que en este mismo instante cuenta con 1 grado bajo cero de temperatura, 5 bajo cero de sensación térmica, el viento del sureste, 17 kilómetros por hora, y la máxima para hoy en Bariloche es la misma que en Cipolletti, 6 grados de temperatura de máxima, intervalos de nubes y sol, algo de lluvia preferentemente hacia la tarde, el resto del día hay poca opción, te diría 0%, va a haber un poquito de sol, algunas nubes, pero como les decía, muy, muy frío el día también en San Carlos de Bariloche.
1: Hablamos ayer con el intendente de Bariloche, 10 propuestas de su espacio para el 1 de noviembre que se reforma la Carta Orgánica. La Carta Orgánica ya tuvo una reforma ya por 2007. Ajá. Y consideran que tiene que tener otra hoy. ¿Cuál es la propuesta del oficialismo? Mayor celeridad, menos burocracia, uso de inteligencia artificial. Que se determine, por ejemplo, la relación de cantidad de empleados municipales por habitante. Claro. Establecido una relación de 1 cada 150. Y entre otras cosas, reducir el número de concejales.
3: Mira,
1: hace algunos años, en algunos deliberantes se hablaba de incrementarlos. ¿Dónde, por ejemplo, algo que nunca se hizo? En Cipolletti. De hecho, Bariloche lo dobla y lo supera, porque tiene 11, acá hay 5. Regina tiene 10, Roca tiene 8. Voy así tirándome. Mira, me voy para los pagos. El Chocón tiene 7. Pero bueno,
3: el Chocón tiene 7.
1: Sí, pero porque en Neuquén están determinados por la categoría de los municipios. Ajá. De primera, de segunda y de tercera categoría. Bueno,
3: eso está bien también.
1: Ya está estipulado en la Constitución, me parece.
3: Eso me parecería mejor.
1: Incluso. Más allá de Carta Orgánica. Bueno, quiere bajarlo a 7, porque entiende que con eso alcanza y que la verdad que dice, labura un poco, así que, ¿para qué vamos a tener tantos? Un picante intendente de Bariloche que encabeza su espacio, una de las 13 listas que se presentan. Se buscan 15 constituyentes titulares, 15 suplentes y hay 13 listas. Bueno, veremos cómo da la votación el 1 de noviembre para ver cuál es la dispersión que tiene Bariloche para su nueva convención constituyente buscando nueva Carta Orgánica.
3: Muy bien, Maquinchao, Región Sur en este momento, 1 grado bajo cero de temperatura, 1 grado de sensación térmica, casi no tiene viento. La máxima esperada para hoy en Región Sur, 4 grados. ¿Sabes cuál fue la mínima de hoy?
1: ¿Cuánto?
3: 10 bajo cero. Linda, ¿eh? El día va a estar aclarando, hay bastantes nubes por la mañana, alrededor del mediodía se libera un poco el cielo, a pesar del sol va a estar frío, y ronda un 2-3% de probabilidad de lluvia para algún momento de la jornada, pero es mínimo, es realmente muy poco, nada a tener en cuenta, lo que sí, atención Región Sur, porque hay aviso amarillo por nieve. ¿Cuándo? Ahora. Vigente hasta el mediodía, así que puede llegar a caer, más allá de alguna mini lluviecita, un poquito de nieve por esa zona.
1: Sol en inglés es sold out.
3: Ah, no.
1: ¿El vendido? ¿Sold out?
3: Sí, sold out.
1: Bueno, entradas las anticipadas, no, después hay más. Entradas anticipadas agotadas para el 110º aniversario de Jacobacci, viernes 11, hoy, sábado 12. De esto habló José Pepe Mellado, el intendente de Jacobacci. Más temprano en primeras noticias. Bueno, va a estar a full esto.
3: Sí. Muy bien.
1: Así que hay mucho interés, entre otros, por Carafea. Por esta banda. Por Santiago Cañete también. Los Refugieros, Imprevisto del Chamamé. La elección de embajadoras y los artistas locales. Hablando de fiestas, ¿sabés cuál es la otra que se viene? La de Pilca. Gran fiesta de la primavera. 19 de septiembre, Salón Municipal. Semana del Estudiante, elección del rey y de la reina. Acá no es embajador. En Pilca, ¿sos rey o sos reina si te presentaste? Y gran baile con música en vivo. Van a sonar Nostalgia Chamamecera y Oscarcito Arias, entre otros. Salón Municipal, 10 Lucardi la entrada, 10 mil pesos la entrada. Lo organiza el municipio, pero también la comisión de quinto año, así que esto debe tener un fin para los chicos que egresan y puedan, que puedan hacer algo con ese dinero. De Maquinchao se abren las inscripciones para acceder a energía eléctrica e internet en zona rural. Después te lo contamos.
3: Muy bien, cerramos entonces con Viedma. En este momento 6 grados de temperatura, 0 de sensación térmica en la capital de la provincia. Del sureste, 24 kilómetros por hora el viento, el día nublado por ahora y con lluvia durante toda la mañana hasta por lo menos el mediodía. Baja la previsión de agua en ese momento y también se despeja un poquito el sol. La máxima esperada para hoy es de 9 grados. Habrá lluvias y lloviznas temprano, como les decía. Lo que sí, bastante frío va a estar a lo largo de toda la jornada. Así que no se salva de este aire invernal que ha llegado nuevamente para quedarse.
1: Qué jodido que son. Dice, mirá, escuchá esto, señalan, me señalan la cara, dicen cara fea.
3: No, pará. Esto,
1: no le digan poquito, así.
3: A orillas del camino. Pero claro, sí.
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3: Bancamos a cara fea.
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3: Esto es en el Fa con Mex Urtiz Berea.
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3: ¿Vos le ves la cara, Mario? Sí. Y te aseguro que no pensás, ah, cara fea. Pero decís, no lo tenía como folclorista.
1: Ajá.
3: Por la onda que tiene el chabón. Decís,
1: lo ves saliendo de un barroquero.
3: Claro, tranquilamente. O hasta de trap.
1: Bueno. Arranquen para Jacobacci. La anticipada ya está completa. 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Chumel, pregunten allá a ver si hay lugar. Y se van a ver a cara fea, nos decía más temprano Mellado, que hay interés no solo en Jacobacci, sino Los Menucos, Bariloche, gente de Región Sur y de zona andina que se quiera acercar. De Viedma, cortito, porque tiene mucha réplica, o tiene réplica en todos, en la provincia la tuvo, pero en todos los medios viedmenses, ni hablar, lo que ayer anunció el gobernador, que tiene que ver con la libertad en la elección de obra social para trabajadores estatales, la decisión de que no tengas directamente IPROS, o que tengas IPROS, pero después de tener IPROS, vos digas, no, ¿sabes qué? Me quiero pasar a tal. Voy a probar con esta obra social. Bueno, ahí tendrás que ver si tenés la misma cobertura y si no te cobran un extra. Hay coberturas básicas en obra social y las más completas de las obras sociales, si no pueden ser cubiertas, según entiende la obra social, con el 3% que aporta el trabajador, con el 6% que aporta el empleador, tenés que pagar aparte. Ese 9 lo deriva a la provincia. Bien. 3 de tu sueldo, por cierto, ¿no? El resto, si no, lo definís vos, pero esa es una decisión personal. Lo mismo que hacerlo directamente con una prepaga. Pero bueno, de eso hoy tenemos nota, así que te vamos a contar en un rato más cómo se viene ese tema en la provincia de Río Negro. 8:28 en toda la República Argentina. Estamos bien iluminados nosotros, ¿no? Mirá cómo estamos. Bueno, es porque adentro hay sol y afuera llueve, como dice la gente de Sponsor.

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0: Las 8 de la mañana, 30 minutos.
1: Regionales.
0: La inflación en las provincias. En Río Negro la inflación de agosto fue del 2.14% y registró una baja respecto al mes de julio. En Neuquén la inflación de agosto fue del 2.3% y registró una similitud con el mes anterior.
1: Economía.
0: La inflación de agosto fue del 1.7% en la Argentina y acumula un 21.3% en lo que va del año. Es la cifra mensual más baja del año 2026. De esta manera, el índice de precios al consumidor se desaceleró 0.4% en comparación al mes de julio. A nivel interanual, el indicador sumó 33.5.
1: Internacionales.
0: En pleno aumento de la tensión con Londres por Malvinas, Estados Unidos aprobó la venta de 4 helicópteros militares de los Estados Unidos a la Argentina. La operación asciende a 140 millones de dólares. Se trata de aparatos polivalentes Black Hawk Aguirre con su equipamiento.
1: Estos son los datos del tiempo.
0: La temperatura 4 grados 2 décimos, la sensación térmica 0 grados 8 décimos, la humedad del 84%, el cielo por ahora paró la lluvia, no llueve, está nublado. Más noticias en cualquier momento.
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0: estamos, donde tenemos que estar.
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2: Señoras y señores, primer contacto con el móvil, primer contacto con Rigo Castaño. Rigo, buen día, ¿cómo andás?
3: Muy buen día, buen viernes, chicos. ¿Cómo andan ustedes? ¿Bien?
2: Muy bien, y no tan frescos como vos, obviamente. Acá estamos bien.
3: Sí, recién escuchaba la apertura que dice estamos donde tenemos que estar. Sí, la verdad que yo voy a diferir. Yo tengo que estar con una bata, comiendo tortas fritas, tomando mate y viendo la lluvia atrás del vidrio.
2: ¡Qué imagen!
3: Está feo, feo, pero...
2: Ya, inteligencia artificial, serio, queremos como a Rigo con bata comiendo tortas fritas. En un rato sale la imagen, Rigo, no te preocupes.
3: Sí. Y si puede ser en una cabaña en la costa del lago Moquehue, mejor.
2: Bueno.
3: Pero bueno, que sea de verdad, que no sea con inteligencia artificial. Chicos, está horrible, como dice el pingüino de Madagascar. Está muy feo, está frío. El vientito se hace sentir y mucho. Estoy en la rotonda de Circunvalación y 151. Hay todavía un resabio de vehículos importantes yendo hacia el tercer puente, pero no tan sí. Hacia el fondo, hasta un ratito. Saludos, buen día, buen viernes. Hasta hace un ratito estaba la margen norte de la rotonda de Circunvalación y 151 cargada de vehículos. Bueno, ahora se empieza a cargar nuevamente. Es intermitente, ¿no? Pero se nota mucho el impacto del Día del Maestro en la trama vial, de ambos lados, del lado neuquino, del lado rionegrino. Afortunadamente, toco madera, todavía no tenemos accidentes, pero sí bastante, como que este marco climático pone mal a la gente atrás del volante. Así que a tener precaución, la mejor recomendación, como que altera un poco los ánimos, ¿no? Este marco. Chicos, ¿no saben? Ya identifico 3 de mis 5 dedos de la mano con el vientito helado que tenemos, ¿eh?
4: Llega frío. Mirá,
3: feo, feo.
2: Feo. Bueno, ahí leíamos que compartía el colega Omar González de Roca que allá cayó agua nieve hace una hora.
3: Acá también, ¿eh?
2: Acá también se notó
3: eso. Yo arranqué, me levanté tempranito, sí, 6 de la mañana. Estaba todavía lloviendo, lloviendo en 3F, feo, finito y frío, y en un momento se notó la escarchilla, se notó agua nieve, sí.
2: Mirá vos,
3: era bueno, clarísimo.
2: A bancar el viernes. Mientras mostrabas la rotonda, recordaba, yo lo mencioné recién, pero lo charlaba ayer a la noche con Tomás Tesoñero del Último Hombre, me decía que arrancó muy temprano ayer, 6:30 más o menos para Rincón, y que tercer puente ayer estaba absolutamente colapsado.
3: No, ayer era esta, que es la 151 hacia el sur, la fila de vehículos ayer a esta hora llegaba a la calle Mariano Moreno, Mario. Era la fila de vehículos que quería llegar a la rotonda 151 y después ir hacia el tercer puente. Eso obedece también a que muchos se ahorraban tiempo yendo por Cinco Saltos Centenario. Por ejemplo, gente de Chipoleti que trabaja en Centenario, alguna zona cercana, iba por allá. Pero el semáforo de Belgrano y... Que bueno, que fuimos al lugar a mostrarlo, Belgrano y Jaime Nevares, tentó a muchos a tomar por aquí, por el tercer puente. Y bueno, 2 más 2, 4.
2: Sí, ni hablar. Bueno, Rigo, te dejamos seguir de recorrida. Guarda esas manos un ratito.
3: Yo me voy a ir a comprar tortas fritas acá a la Circunvalación, chicos. No, esto es tremendo.
2: Bueno, va a ser el mejor plan. Volvemos en unos minutos.
3: Hasta luego,
2: chicos. Hasta luego. Fría mañana, señoras y señores. Desafío. Hoy es el día de los... Hay que ser movilero estos días.
4: Sí.
2: Otro día se está más tranqui.
4: Qué esfuerzo.
2: Pero bueno, con esta tempe se pone difícil. Lo estabas escuchando a Rigo Castaño. Decíamos de Región Sur, como para no estirar demasiado la primera parte... No completamos esto que dimos como título nada más. Maquinchao abrieron las inscripciones para acceder a energía eléctrica e internet en zona rural. Fíjate, vos decís, ¿para qué? Bueno, vos ya lo tenés en tu casa. No todo el mundo tiene esto. Es una convocatoria que ha hecho la Secretaría de Energía y Ambiente para familias y productores de zona rural del sector.

0: esto lo informó el municipio de Maquinchao, se desarrolla en articulación con otros municipios también, y el objetivo es facilitar el acceso a energía eléctrica e internet satelital mediante fuentes de energía renovable. ¿Dónde se inscriben? Bueno, puntualmente en Maquinchao lo hacen en el área de producción de 8 a 13. Ahí van, hacen todas las preguntas que tengan que hacer. Acuérdense, no hay preguntas tontas, hay periodistas tontos nada más. Las preguntas no lo son. Entonces vayan y consulten todo. Es lo mejor a la hora de sacarse cualquier duda que tengan. Bien. Lo mejor que pueden hacer.
1: Un mensajito, Marito, al 299-511-2144. Dice, hola, buenos días. Hoy, 11 de septiembre, Día del Maestro. Yo, Rosa, quiero saludar a los grandes y recordadas maestras de la Escuela 45 de Cuatro Esquinas de la década del 60, en especial a Ana María May, mi maestra de primer grado, que vive en Roca. Y desde ya, mis saludos a todos y todas quienes eligen educar. Buena mañana para ustedes, que están todos los días al pie del cañón.
0: Ya, ayer recién mencioné al último hombre por el tema tránsito, ¿no? Por lo que contaba, sí. Tomás. Bueno, cuando me fui, volví a casa, estaba escuchando M690, estaba Tomás, estaba Ciro, estaba Juan Pablo, y hablaban de lo que se viene. Lo que se viene en deportes en la región tiene que ver sobre todo con el partido entre Cipolletti y Alvarado. Partido importante para Cipo, partido casi definitorio, te diría, jugando contra el puntero. Y uno de los temas sobre los que hablaban era de qué pasa con la televisación o qué pasa con la cobertura periodística del partido. Ustedes saben, nosotros históricamente acompañamos desde la radio a Cipolletti hace muchos años y por suerte desde hace un tiempo también lo venimos acompañando por streaming y por tele. Se puede ver al equipo de Cipolletti, se puede ver al albinegro. Bueno, ¿qué va a pasar este fin de semana? Se lo vamos a preguntar al presidente de la empresa de Radio y Televisión Río Negro, que es Fabián Gali. Fabián, estamos con Agustín Bulfón, Mario Favore, de este lado. Buen día.
2: Sí, buen día, Mario. Buen día, Agustín, a los trabajadores y a los oyentes de la radio. Buen día para todos.
0: Gracias por estos minutos, donde queremos saber qué pasa al fin de cómo viene el tema con televisación.
2: Y son decisiones del carajo, decisiones que no compartimos, que las respetamos, pero no las compartimos, que se toman de organismos muy centralizados, por ahí hablando muchas veces del federalismo, pero en este caso no son tan federalistas, porque los derechos que tiene LPF Play, derechos de la AFA, nos van a impedir, o no nos van a impedir, ya nos impidieron poder transmitir el próximo domingo, como lo venimos haciendo durante toda la temporada, el partido del albinegro de Cipolletti, un partido de mucha trascendencia, muy importante, con Alvarado, que bien lo decías vos, es el puntero del campeonato, y es un partido definitorio de mi punto de vista, ¿no? Así que la negativa, después de los fundamentos, de la discusión o debate que tuvimos, por parte del EPF, es concreta. No podemos transmitirlo, teniendo en cuenta que ellos tienen los derechos de transmisión y han seleccionado este partido para hacerlo directamente ellos, ¿no? Y nosotros no poder hacerlo. Así que no lo compartimos, respetamos los derechos que tiene la AFA en este caso, pero vamos a seguir discutiendo de que muchos canales, no solamente nuestro canal, que hace todos los esfuerzos para transmitir, sino en todas las provincias, los canales por ahí públicos o privados que hacen tanto esfuerzo, sin ganar dinero, porque no se gana dinero con esto, teniendo en cuenta que no son tanto los auspiciantes, los sponsors que acompañan este tipo de transmisiones, pero muchos de los canales, incluido nuestro también, genera trabajo, genera expectativa para los periodistas deportivos, genera actividad, no solamente física, sino también psicológica, y en este caso no lo están entendiendo, así que nos han dado la negativa para poder hacer lo bueno, y nosotros, como somos buena gente del interior, siempre le dijimos de que sí. Nos han pedido justamente toda la estructura, o sea, entregarle la señal de nuestros camarógrafos, de nuestros sonidistas, de nuestros operarios del control central, para poder ellos, de acuerdo a nuestros videos, nuestras imágenes, lo que acontece o lo que va a acontecer en la visera de cemento, puedan hacer la transmisión en LPF, perdón.
0: Play. Claro. El tema es que si el canal no lo hubiera transmitido todo el año y elige un partido porque es importante, uno entendería, che, vienen en la buena ustedes, solamente se suman al final, si fuera una final o una semi, Pero bueno, debería haber tal vez algún tipo de contemplación con quienes estuvieron acompañando todo el año, ¿no?
2: Sí, y esto es un esfuerzo de los chicos que a veces... Ustedes fíjense de que nosotros le enviamos una carta con muchos fundamentos, pidiéndole que nos permitan justamente y aduciendo de que el esfuerzo lo venimos haciendo al principio de año. Y la respuesta fue en un solo renglón, mediante la negativa, pero también sabiendo la buena predisposición de nosotros, de la gente del interior, nos pidieron en forma inmediata la estructura y nosotros se la vamos a brindar.
1: Pero eso lo hace peor, Fabián, porque realmente, no sé, a mí me daría vergüenza escribirle a Mario, decirle: Mario, yo hoy voy a hacer un asado en tu casa, donde vos lo haces siempre, sí, pero necesito el parrillero, la herramienta de la parrilla.
0: Bueno, pero habla bien de los laburantes de acá.
1: Sí, pero después te dice, y que no estés vos. O sea, realmente van a tu casa, te piden la casa, que no te la piden, en realidad te exigen, pero además después el equipo completo, me parece que no hay explicaciones suficientes, Fabián, a mí me da esa sensación, creo que no, pueden explicar lo que quieran explicar, está mal no, igual.
2: Sí, yo entiendo y hasta puedo compartir lo que vos pensás, Agustín, y también lo pensé en su momento, pero también entendí de que el trabajo de nuestros técnicos es prestigioso y por qué no mostrarlo en su LPF para que siempre lo tengan en cuenta, para que entiendan de que no todo está concentrado en la ciudad de Buenos Aires. En el interior también tenemos excelentes técnicos, excelentes relatores, excelentes comentaristas, excelentes camarógrafos o trabajadores o operarios del control central y técnicamente hablando, ¿no? Tenemos excelentes periodistas, excelentes conductores de programas radiales, televisivos, y es por eso que los contenidos nuestros creemos que también son buenos. Y demostrarles y también advertirles que está bien, somos respetuosos de la decisión, lo que dicen los contratos, pero el próximo partido, y más allá de los costos, en la ciudad de Salta, después de muchos kilómetros que tenemos que recorrer y todo, denos la derecha para poder transmitir desde allá, de la lejanía que significa viajar hasta allá, y poderle brindar a nuestra gente de la ciudad de Cipolletti y de toda la provincia, porque toda la provincia por ahí sigue el albinegro cuando está en estas instancias.
1: ¿Pero eso está en duda? ¿Está la opción de que no permitan transmitir también el próximo?
2: No, entendemos, ya tengo algunos años hoy, entendemos, y la experiencia me hace dudar a veces de lo que, porque, a ver, vale la pena que expliquemos una cosa. Nosotros todas las semanas, antes de cada uno de los partidos, tenemos que enviar una nota pidiendo autorización para poder ser acreditados nuestros periodistas y nuestros trabajadores y poder transmitir. Y todas las semanas nos responden afirmativamente. Claro. Así es pasado. Lo mismo pretendemos que suceda el próximo fin de semana. Como yo soy un tipo que algunos años tiene y alguna experiencia tiene, creí también de que esta relación, que de alguna manera, más allá de la discusión que tuvimos, el debate que tenemos por esto que va a acontecer el próximo domingo, queremos que se mantengan, no queremos que se interrumpa por una negativa. Mira, ya que no nos dejas transmitir a nosotros, no te prestamos nada, no te enviamos ningún tipo de señal, no ponemos ningún camarógrafo, porque sería un, no sé si mal gesto por parte nuestra, pero por ahí un gesto negativo de brindar una logística o un acompañamiento. Y esto es lo que vamos a estar haciendo el próximo domingo para siempre seguir con la relación buena que hemos tenido, más allá de esta disidencia, que es muy fuerte y no la compartimos, mantener esa relación para el futuro.
0: Muy bien. La radio, el domingo, obviamente sí, firme sí, ahí en la cancha.
2: Sí, sí, vamos a estar ahí. De hecho, van a estar no solamente los chicos transmitiendo, Elio Gastón Díaz, Matías comentando, Juan Pablo Andrés haciendo el móvil, y Luciano Parra también dentro del campo de juego. Nuestros trabajadores van a estar transmitiendo en vivo y en directo para la radio, y también van a observar que van a estar nuestros camarógrafos, nuestros operarios técnicos trabajando también en el estadio para entregar esa señal, y que LPF, es difícil el nombre,
1: sí, la verdad,
2: ahí puedan transmitir. Y sí, pónganle un nombre más fácil.
1: También, ya que estábamos.
0: Muy bien.
2: Sí. Pero bueno, todo nos merece. Hoy somos contrincantes, no nos vamos a llamar enemigos. Hoy tenemos una fuerte disidencia y tenemos dos puntos o dos posiciones diferentes con muchos dirigentes de la AFA que toman estas decisiones desacertadas, pero hasta los que tienen diferencias se merecen respeto y ese respeto lo queremos seguir manteniendo.
0: Fabián, gracias por estos minutos.
2: Abrazo, saludos para todos.
0: Un abrazo, hasta la próxima. El presidente de Radio Televisión Río Negro, Fabián Galik, confirmando que no habrá transmisión nuestra, ¿no? La que tenemos acá.
1: Pero la vamos a hacer nosotros. Que,
0: bueno, sí. Vos decís, la cámara va a estar Andrés Sandoval, decís vos.
1: Por ejemplo.
0: Bueno, estará Andrés Sandoval. Y todos los que estén ahí en control técnico también, acompañando, lo vas a ver por LPF, pero lo vas a escuchar por la radio.
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0: Tres minutos, señoras y señores, para completar nuestra primera hora, la primera hora de Pasa de Todo. Te digo el nombre porque tal vez en este momento vos estás circulando por la bellísima Ruta 22. Deteriorada, pero linda. Tal vez vas por la detonada Ruta 151. Vas haciendo un barrido de dial. Y de golpe te encontraste con AM690. Y decís, ¿qué es eso que estoy escuchando? Bueno, es Pasa de Todo.
1: Exacto.
0: Es la apuesta de esta empresa. Tenían poca guita para apostar. Dijeron, bueno, mandamos un pleno con esto. Sí,
1: acá todo.
0: No era que jugaron a ganar. Fue como el videito, ¿viste? Del de Mar del Plata. Si nos matamos, nos matamos. No, no. Y dijeron, vamos con Pasa de Todo.
2: Me haces reír, por favor.
1: Sí. Nos hace reír para no llorar. Buen día, chicos. ¿Cómo están? Buen viernes. Acá acabo de pasar la rotonda de la 151 y nos mandan esta fotito atrás de un camión. Camino al tercer puente. Está complicado, nos dice. Mirá, ahí se ve. Fíjate lo pegadito, Mario, a la izquierda, carril izquierdo, que está el auto al utilitario ahí adelante. Qué pegadito, chicos. Sepárense un poco. Después tenemos choque por alcance, ¿no? Por favor, con
0: sobre
1: un poquito
0: todo,
1: más de cuidado.
0: Además está calzada húmeda, ¿no?
1: Además, está, claro que sí. Nos mandaron un video también, Valeria, que dice, hola, buenos días, y en este caso desde... Mirá, a ver, Marito, si te ubicas.
0: Ay,
1: ¿eso qué, 151? No.
0: No, perdón por mi falta de ubicación, che.
1: ¿Para dónde es eso, Valeria, querida? No nos dijo. Mandó otro igual también, que hay una rotonda.
0: Acá arriesgan ruta 7.
1: Arriesgan ruta 7.
0: Pero yo no estoy seguro igual,
1: Bueno, vale, nos podés decir, en todo caso, porque somos unos quesos. ¿Qué le vamos a hacer?
0: La verdad, no, somos, ya lo dijo el general, del trabajo a la casa, no, de la casa al trabajo y del trabajo a la casa.
1: Claro.
0: No andamos por otros lados.
1: Ni más ni menos. Perfecto, ya no hay ningún problema. Buen día, Mario y equipo. Para mí lo de IPROS es todo de campaña, es una caja gordita para soltarla, dice. Ver para creer. Buen
0: bueno,
1: fin de.
0: Pero en todo caso, ves si te querés cambiar o no te querés cambiar y después votás a quien quieras.
1: Claro.
0: Porque tampoco es que cuando te cambie te van a dar la boleta para que vos elijas el año que viene.
1: Y en todo caso, si hubiera un cambio de manejo de caja, creo que no sería opcional. Creo que lo opcional es justamente lo que hace que no... Porque no vas a poder manejarlos vos. Por eso digo, entonces no hay ni pérdida ni ganancia de caja en ese sentido. Depende de la gente lo que elija después.
0: Sí, en definitiva es más importante lo que pase con el afiliado. Si se quiere que... Habrá que ver ahí cuántos se quieren quedar. Yo digo, a ver, no voy a dar el nombre porque no me lo autorizaron, pero conozco gente muy cercana que adhirió a IPROS. O sea, gente que no tenía obra social en un momento, IPROS abrió el juego para aquellos que no estaban vinculados con el Estado, pero que necesitaban una obra social y se sumaron a la obra social. Le voy a mandar un mensaje, lo voy a chequear a ver si siguen ahí, si están conformes. Pero lo que va a tener la posibilidad la gente ahora es quienes estuvieron sí o sí con IPROS por el vínculo con el Estado, poder decir, che, me convence, me quedo. No me convence, pruebo con otra. Cuando pruebo con otra, me gusta esta obra social, me quedo ahí, pruebo con otra obra social, pongo plata y me voy a una prepaga, vuelvo a IPROS. Lo que tenés es libertad.
1: Sí, sí, es acción. Libertad de acción, que vos puedas en ese caso elegir. Mario sonó el top, pero quisiera por favor mostrar esta última imagen. Yo les pido disculpas. La verdad que las imágenes que hemos puesto nuestras al aire ameritan que podamos poner imágenes de otros integrantes del programa también, ¿no?
0: ¿Por qué?
1: Y que no se enojen.
0: Pará, ya hicimos con Omar. No estuvo bien, Omar.
1: Fíjate.
0: La camiseta de Boca incluso.
1: Así desearía estar Rigo.
0: No.
1: Pero le toca estar en la calle. Comiendo unas buenas tortas fritas en la OFI, tranquilo, Rigo.
0: No, lo recontra cuidaron, quiero decir.
1: Está muy cuidado.
0: ¿Está con pelo largo ahí o es lo de atrás es la...?
1: Sí, creo que es colita de pelo.
0: Sí, ahí es el pelo.
1: Sí.
0: Pero quiero decir una cosa, Rigo, te recontra cuidaron.
1: Te cuidaron bastante.
0: Yo pensé que te iban a poner una bata de Sandro, bata sola sobre el cuerpo, abierta. No, ya iba a ser cualquiera.
1: Lo saludamos a Juan Ruiz, que nos mandó esta imagen de Rigo haciendo lo que él le gustaría estar haciendo en este momento. Ojito, y no con el frío. ¡No! ¡Comiendo tortas fritas en la moto!
0: No hagas eso, Rigo.
1: Rigo, esa sería más peligrosa, pero, en todo caso.
0: Pero menos que son las...
1: La choique con una bandejita
0: Pero además, dos tortas fritas de esas y no almorzás.
1: Es medio tarta, sí, es cierto.
0: Tiene una, qué pinta que tienen.
1: Qué bueno una
0: tarta. Hoy se van a vender y mucho seguramente. Oh. Tenemos dos minutitos pasadas las 9 de la mañana. Nos vamos al servicio informativo, ya venimos.
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0: Las 9 de la mañana, 3 minutos.
1: Regionales.
0: La justicia neuquina indagó a los acusados por el asesinato del soldado Pablo Córdoba en Zapala. Se trata de Enrique Lamas, quien se presentó acompañado por un defensor oficial y prestó declaración durante un tiempo prolongado. Según lo informado por la familia, durante la audiencia habría intentado deslindar responsabilidades y planteado que se encontraba de licencia al momento de los hechos. Por su parte, Germán Green concurrió junto a sus abogados particulares y decidió ejercer su derecho a no declarar ni responder preguntas. Su defensa anticipó que va a presentar posteriormente una declaración por escrito. La declaración se realiza a más de 3 años de haber ocurrido la muerte del soldado Pablo Córdoba en Zapala.
1: Economía.
0: Casi 6 millones de hogares argentinos tienen algún tipo de déficit habitacional. Un relevamiento mostró que el 40,3% de los hogares de la Argentina presenta al menos una carencia, ya sea porque necesita una vivienda nueva o porque requiere mejoras en su estructura o en el acceso a servicios básicos. Jujuy encabeza el ranking del déficit habitacional total. Le siguen San Juan, Tucumán, Chaco, Salta, Formosa y la provincia de Corrientes.
1: Internacionales.
0: Rusia rechazó discutir una tregua energética con Ucrania. No hay conversaciones, dicen, sobre este tema. El portavoz del Kremlin, Yael Pérez, cerró la puerta a cualquier negociación mientras drones también del ejército moscovita golpeaban un centro comercial en Sumi, según dijo también el otro vocero de Rusia, Daniel Polanco, dejando 2 jóvenes de 21 años muertos y al menos 20 personas heridas.
1: Estos son los datos del tiempo.
0: La temperatura 4 grados 2 décimas, la humedad del 84%, el cielo está nublado. 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
2: Abrimos juego con el otro móvil, con Luciano Muñoz. Buen día, Luciano, ¿cómo andas?
3: Buen día, Mario. Buen día para August. También fresca mañana en la ciudad de Cipolletti, como ya lo decía mi compañero Rigo. Acá estamos moviéndonos por la ciudad desde tempranito, con esta jornada lluviosa que en este momento se ha detenido, pero que, como decimos, el cielo continúa cerrado y muy, pero muy fresco. Te cuento, Mario, dónde estoy. Estoy sobre calle Irigoyen, casi, diría, pasos de lo que es la intersección con calle Uruguay. Y lo que vengo a comentarles hoy tiene que ver con lo que está a mi espalda. Obviamente a la gente de radio le vamos a explicar. Estoy posicionado en la vereda de un domicilio, de una casa, el cual, a ver, no tuve la posibilidad de sacarlo al aire por cuestiones de la diaria. Tenía que ir al médico, este vecino con el cual estuve charlando. Mira, de hecho es el vecino que me atendía, estaba acá al lado mismo, ¿no? De la vivienda que les estoy mostrando. Recordamos, Irigoyen al 1285. ¿Qué pasa acá? Rapidito vamos a hablar, yo me corro de plano y les muestro. Fíjense lo que es este lugar, ¿sí? Para que se vayan dando una idea por dónde va a ir la situación. Vemos todo tipo de escombros, todo tipo de basura tirada en lo que sería el garage y el fondo de este domicilio. Se puede apreciar también lo que sería la puerta de entrada, que ha sido totalmente destruida. Bueno, esto es una casa abandonada, a priori. No está claro quién es el propietario de este domicilio, pero sí está claro la queja cotidiana de los vecinos respecto a la gran cantidad de problemas que se está teniendo. ¿Qué pasa? Hay personas que por la madrugada, como pueden observar los que estén mirando el canal de YouTube, esto no cuenta con una reja que impida que alguien ingrese al domicilio. Entonces directamente por acá se puede ingresar. La puerta, como dijimos, no estaba. Tenemos el dato también de que el techo de la vivienda ya no está más, con lo cual eso también hace que el acceso sea fácil por donde uno quisiera, ¿no? La cantidad de basura que te recordaba recién. Bueno, uno de los vecinos con los que charlaba recién me decía esto, me dice, mira, es un problema, por decirlo con una palabra que se pueda escuchar. Dice, realmente es un problema, es muy peligroso. Hace pocos días atrás estuvieron justamente estas personas que ingresan peleándose directamente en la vereda. Así que es un gran dolor de cabeza el que tienen los vecinos de esta zona de la ciudad y que nosotros queríamos acercarnos primero para mostrarlo, para identificar cuál era el domicilio en cuestión y también para escuchar el testimonio de los vecinos, que en este caso no se pudo dar, pero que sí compartían y nos ratificaban que esto es así, ¿no? Así que ese es un poco el panorama, Mario, en este domicilio ahí, que vuelvo a mostrarles sí. Cómo está.
2: Ahí, Luciano, no sé si es, se ve bien.
3: Decime.
2: Pero los vecinos se quejan, ¿la gente entra a la casa? ¿A la casa también puede acceder o solamente se garaje al fondo? ¿Entra gente en situación de, no sé,
3: no,
2: de calle, total, por ejemplo?
3: Sí, de lo que estamos hablando, para que quede claro, no queden dudas, exactamente, ingresan al domicilio porque donde estoy señalando yo para la gente de YouTube es donde está la puerta de entrada de lo que sería esta vivienda. Y está totalmente destruida, así que ingresan al domicilio. Este vecino que conversábamos recién, de hecho, me decía, no es una sola persona, estamos hablando de varias personas que hacen uso de la casa en diferentes horarios, hablamos de tarde, noche, de madrugada. Uno entiende y presupone, y esto obviamente me hago cargo de lo que digo, que también sirve como lugar para consumo, ¿no? Entonces, eso también hace que esta situación se vea un poco más complicada. De hecho, lo mencionaba recién, este vecino me lo ratificaba. Me dice que tuvo la posibilidad, de hecho, de hablar con uno de los dueños, esta persona que conversábamos recién, este vecino que me decía, sí, mirá, es un dolor de cabeza, todo el tiempo hay situaciones de discusiones, hay situaciones de peleas físicas. Bueno, lo cierto es que no está muy clara la situación de quién es el dueño o el propietario de la vivienda, pero sí es cierto que no la están pasando para nada bien los vecinos de este sector, ¿no?
2: Bien, así te contó si hicieron denuncia.
3: Consulta, sí.
2: ¿A dónde la hicieron?
3: No me lo comentó, sí me comentó este vecino que afirmaba que la situación es así, que gracias a Dios él se retira del barrio, se va de la zona, justamente por este factor, ¿no? Por tener la consecuencia de estos vecinos molestos, ¿no? Que, claro, que estamos describiendo, Mario.
2: Sí, sí, para nosotros nos marcan que hay una presentación en la comisaría cuarta. El tema, bueno, es si es que se está cometiendo algún delito como para que tenga que intervenir la comisaría, ¿no? Esa es la situación.
3: Claro.
2: Y en todo caso,
3: sí, si y no, sería también sí. Interesante, me parece a mí, Mario.
2: Sí, decime.
3: No, digo tener la posibilidad, si a través de la radio, a través del YouTube, obviamente, de Leo 19, si está escuchando el dueño de la propiedad, que nos pueda explicar cuál es la situación, ¿no? También, o algún familiar que sepa de quién es este domicilio, creo que también sumaría un poco de claridad para saber en qué situación está el lugar.
4: Es la situación de muchas viviendas también. Te digo que en toda Argentina, de otra época, familias que de alguna manera crecen, se disgregan y quedan viviendas que no hay quien las pueda comprar, porque son viviendas caras, son viviendas que quedan destruidas, que cuesta mucha plata ponerlas a andar para vivir y que también si las tiene una inmobiliaria no tiene interés en venderlas, la inmobiliaria, porque tampoco le cambia mucho, es preferible esperar algún edificio, alguna cosa por el estilo, y en el medio pasa esto.
3: Sí. Sí, sí, totalmente. Mientras ustedes hablaban, yo terminaba de observar con más detalle hacia el fondo, que es la imagen que les mostraba. Digo, da clara cuenta de que personas pasan por este lugar, claro, porque se ven restos de ropa, se ven restos de basura, de desechos que tienen que ver con comestible, con bebida. Digo, bueno, es lo que estamos describiendo, ¿no? Uh-huh. Estas situaciones complejas que a veces entran, como bien aportabas vos, Mario, igual aunque esté la denuncia hecha, en la comisaría cuarta entran en una especie de gris, ¿no?
2: Si te cruzás al dueño, pedile precio, Luciano. Está bien ubicada la casa.
3: ¿Cómo no?
2: Es un buen lugar, te queda cerca del centro.
3: Sí, tiene una muy buena ubicación.
2: Bueno, fíjate, por ahí, juntamos entre todos.
4: Ya está, se intenta.
2: ¿No? ¿Qué sé yo?
4: Se intenta, bueno.
2: Vos preguntá, por si acaso.
4: Una semana cada uno la usamos.
2: ¿Cómo no? El bolsillo seco ya lo tenemos, no pasa nada. Volvemos en un ratito.
3: Mirá, la fachada, sí, es linda de la casa, ¿por qué no? Nunca hay que dejar de soñar.
2: Se arregla.
3: Nos vemos en un ratito.
2: Abrazo. Luciano Muñoz, problema vecinal planteado en Barrio San Pablo.

0: 9:16, comunicación ahora con el secretario de Deportes de la provincia de Río Negro, Simón Mirabete. Simón, estamos con Agustín Bulfón, mi nombre es Mario Favole, buen día. Y Simón dice, buen día.
1: No. Ah, perdimos.
0: A ver ahora, buen día Simón, Agustín Bulfón, Mario Favole de este lado.
2: Sí, ¿qué tal? ¿Me escuchás? Buen día, ¿cómo están?
0: Ahora sí, escuchamos perfecto, gracias por estos minutos.
2: Bien. Bueno, saludos a la audiencia.
0: Gracias. Bueno, se vienen las finales, se viene la final de los Juegos Rionegrinos. Esto está organizado en Las Grutas.
2: Sí, justamente acabamos de llegar, estamos ya en preparativos previos al acto de apertura, que va a ser a las 10 en el gimnasio municipal, y se va a desarrollar durante la jornada de hoy, mañana, y bueno, hay una actividad programada para el día domingo también.
0: Bien. ¿Qué actividades son las que van a competir ahí en Las Grutas?
2: Hay disciplinas, bueno, Newcom, Tejo, pádel, tenemos sapo, hay habilidades motoras, orientación, tenis, bueno, en fin, son 8, 9, uh-huh, 9 disciplinas en las que van a competir durante el fin de semana los adultos de la provincia.
0: Claro, bueno, de hecho nosotros tuvimos cobertura en Sierra Colorada de sí, esta instancia regional de adultos mayores. ¿Cuántas instancias regionales hubo?
2: Y tuvimos Alto Valle Oeste, uh-huh, Alto Valle Este, uh-huh, Valle Medio, Atlántica, Andina y Línea Sur, así que uh-huh, todas las zonas de uh-huh, de la provincia tuvieron su zonal, y bueno, ya todos los representantes que están instalados acá en
1: uh-huh. Simón, y bueno, ¿cómo fue la convocatoria? Sabemos que muchas veces depende de cómo se puedan organizar también los distintos grupos. Digo, por ejemplo, en la competencia ahí en Región Sur, en Sierra Colorada, hubo representantes de Jacobasi, de los Menucos, bueno, de obviamente de Sierra Colorada también, pero por ejemplo faltaba gente de Balcheta. No sé si pasó, sabés, de algún caso que no se han podido acercar a algún grupo, o cómo fue este año la convocatoria en general.
2: No, la verdad que la convocatoria buena, creo que Balcheta participó de la otra zona, ¿sí? Fue a Región Atlántica.
1: Quedó en Región Atlántica.
2: Claro, sí. Así que, bien, buena participación, buena predisposición de todos los grupos, de los municipios. Yo a colegas tuyos les comentaba, he agradecido también a todos los municipios que han sido sede y a todos los directores de deporte, porque la verdad que ha salido un trabajo en conjunto impecable, y bueno, todos nuestros adultos han podido disfrutar de una instancia zonal, y bueno, aquellos que tuvieron la suerte de ganar, este fin de semana van a participar del provincial.
1: Simón, y vamos a hacer un parate, ponemos acá la campana de silencio, no lo va a escuchar nadie, vos nos podés decir tranquilo. ¿Es mejor o más fácil organizar el de estar cerca de los muchachos, de los adultos mayores, o de los pibes? Digo, ¿se descontrolan mucho los viejos? ¿Son tranquilos?
2: yo digo siempre lo mismo, merecen que los mimemos, y nos han dado mucho durante mucho tiempo, así que hoy hay que devolverles esa gentileza que todos nuestros adultos han tenido para con todos nosotros, ¿no? Bien. Así que, bueno.
1: Así que es un descontrol. Eso, yo tomo así la respuesta, Tomo así, tranquilo, guarda las grutas,
0: ¿eh? Así que se los disculpa si se desbordan.
1: Claro, guarda las grutas porque van a estar los muchachos en el... pero y después si esto clasifica para otro gran viaje, ¿no? Porque es en San Juan hoy, este año, la final.
2: Sí. Ya dentro de poquitos días ya está el Nacional en San Juan a partir del 28 de diciembre, de septiembre, perdón. Así que ya hoy, este fin de semana, perdón, se va a conocer quién va a representar a la provincia en ese Nacional.
0: ¿Tenés el número más o menos de la cantidad de adultos mayores que participaron a lo largo de los Juegos en toda la provincia?
2: Mirá, por región había alrededor siempre de 150 adultos mayores, así que ahí tenés el número para multiplicar por
0: claro, y por seis, sí, claro.
2: Zonas, así que
0: bueno, sí, pero no, eso, no. Probablemente un millar, probablemente, más o menos.
2: Sí, muy bien.
0: Bueno, lo bueno sería que funcionen como multiplicadores también.
1: Claro.
0: Que el vecino, la vecina, el pariente del que fue, diga, che, pues no estabas el fin de semana. No, me fui a las grutas porque tenía Newcom.
1: Claro.
0: Pasé la instancia regional y llegué a la provincial. ¿Y cómo se juega? ¿Y a qué? Pero yo no puedo porque no me da para el Newcom. Bueno, sé jugar al ajedrez. Bueno, quiero probar sapo, quiero hacer esto, no sé, dominó, lo que fuere, y que se animen, que se multiplique esto.
2: Sí, ¿qué te parece? Sí, la verdad que, insisto, contento con la convocatoria, y en esto también siempre soy agradecido por ahí al gobierno, a Alberto Beretilnen, que él tiene el deporte siempre como estandarte en la gestión y tanto chicos como adultos puedan disfrutar de estas instancias, la verdad que también merece ese reconocimiento. Y ya te digo, esto hoy ver a todos estos adultos, bueno, ustedes tuvieron la posibilidad de verlos en el último zonal en Sierra, es decir, verlos participar, verlos cómo funcionan, sí, como equipo, con la pasión que lo hacen, la verdad que termina siendo emocionante en algún punto, porque yo insisto en eso, no, hoy al día de hoy todavía nos continúan enseñando, así que disfrutar de
0: Muy bien, Simón, gracias por estos minutos.
2: Por favor, a ustedes, que tengan buen día.
0: Igualmente, Simón Mirabete, secretario de Deportes de Río Negro. Son más de 240 los adultos mayores en las grutas para definir la instancia provincial. Clasifican a San Juan. Multipliqué esto por 4, pensando en las regiones de las que participaron y lo que era la concentración que había en ese enfrentamiento en Newcom.
1: No, tremendo, Mario. Y
0: los cuerpos tensos, los cuerpos inclinados, había muy. Pero decir, no, porque son más grandes. Los cuerpos inclinados en tensión.
1: Tensión.
0: Viendo a dónde iba a caer esa pelota, tratando de atraparla y que no le hagan el punto.
1: Sí, Marito, y quisiera resaltar que por lo menos en el gimnasio de Sierra Colorada era un buen punto, no importa qué equipo jugaba, se festejaba en todo el gimnasio. Había una parte interesante después con la gente también de baile, de un poquito de recreación, y todos juntos, cruzándose. Es una excusa para seguir moviéndose, para encontrarse, para sentirse bien, para confiar en el propio cuerpo. Sí. Es una verdadera inversión este tipo de torneos. Upa. Uy, mirá ese video, Mario. Mirá ese video.
0: Uy. Uy. ¿Qué es eso?
1: ¿Qué es esa pileta de amor?
0: Hablando de deporte, ¿eso es lanzamiento de disco o eso, es otro tipo de disco?
1: Eso es lanzamiento de torta frita, Mario, me parece. Mirá lo que es esa preparación. Mirá cómo hierve. Y no me digas que eso lo tenés en la... Mario.
0: Eso es acá en Sipo.
1: A ver, hace un poquito de ASMR para la radio. Un poquito de ruido. Atención.
0: Esto no es lluvia.
1: Mirá lo que es eso. Mirá ese cartón engrasado, querido. Mirá cómo está.
0: Mirá. A ver. Agustín Bulfón va a probar una en vivo.
1: Esto es Rigo.
0: Para esto vino a la zona.
1: Esto es Rigo, ¿no? Entonces la foto era real. Uy, miralo. No, pero este es gigantesco, ¿eh?
0: Que viva la lluvia.
1: Hola, chicos.
0: Uy, qué hermosura.
1: Es del tamaño de mi rostro, esta torta frita.
0: Lo voy a usar de perfume a esto. Sí.
1: Uy, impresionante.
0: Apreciación olfativa, se notó ahí.
1: No, para la frente no me alcanza todavía, ¿eh? Pero bueno, no sé si hay.
0: Muy
1: no
0: bien,
1: sé si
0: hay. Muy bien, Rigo. Y muy Rigo, esto es San Luis y Circunvalación.
1: ¡Fua!
0: Si no, porque ahí se iba Rigo, así que tiene que haber sido ahí. ¿Dónde están? Donde si pasás por ahí. Uy, mirá qué belleza. Parece una marioneta de sabores.
1: Habla, Mario.
0: Qué bien.
3: Hola. Hola. Hoy es viernes de lluvia. Comprame.
0: Señoras y señores, pasen por ahí. Adquieran una torta frita. Le dan una mano a alguien. Pero además van a disfrutar algo riquísimo. Ya el aroma que tiene esto, se nota que está impecable, señoras y señores. Agustín Bulfón, da cuenta de eso. Hagamos una cosa.
1: Déjame comer, Mario.
0: Hacemos tanda, si puedes comer, tranqui. Déjame comer. Dale, ya venimos.
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0: 9:33 en toda la República Argentina. Seguimos acompañándonos, ¿no? De este lado, cerrando la semana.
1: Claro.
0: Con este viernes un tanto extraño, pensando en los días previos. Frío, lluvioso, torta fritero, prepárense para eso.
1: No sabe lo que fue. En YouTube, LU19AM690 en vivo. Mario, nos seguís, ponés algún me gusta y escribís como hace el desarrollador informático que puso, qué bozarrón que tiene el jefesazo, puso Fabián Gali. Cierto, ¿eh?
0: Bueno, que...
1: Buen bozarrón,
0: bien. Producir un programa, ¿qué mandó?
1: El desarrollador.
0: Desarrollador, arreglen ahí. Armen un programa. 9:34, tenemos mensajes, ya te los leemos.
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0: Contacto con el móvil, en este caso, es con Omar Fuentes, que ayer también anduvo de móvil de recorrida por Alto Valle Oeste. ¿Dónde estará ahora? Nos lo cuenta él. Buen día, Omar, ¿cómo estás?
4: ¿Cómo te va, Mario? Buen día para vos.
3: 186 y Poletti.
0: Contacto con el móvil, en este caso, es con Omar Fuentes, que ayer también anduvo de móvil de recorrida por Alto Valle Oeste. ¿Dónde estará ahora?

0: provincia de Río Negro, que es el doctor Demetrio Tlaxeli, ministro de Paz en el Hospital de Chipoleti. ¿Cómo le va? Buenos días.
1: Buen día, Omar. ¿Cómo está usted?
0: Bueno, cuéntale a la gente, por favor, de qué se trata este acto.
1: Sí, es el acto de egreso de residentes del año 2026. Se están finalizando 4 residentes de traumatología y 2 de anestesiología, su formación acá íntegra en el hospital de Cipolletti. Así que siempre son motivos para festejar la incorporación de nuevos profesionales al sistema de salud de la provincia, para valorar el esfuerzo, ¿no?, de médicos que ya se recibieron, hicieron su carrera, mayoritariamente en la Universidad del Comahue, y después decidieron avanzar en una especialización, dos especialidades que son importantes como la traumatología y la anestesiología, y también el esfuerzo personal, que significa prepararse, entrenarse, el agradecimiento siempre a sus docentes, a los tutores, a los enfermeros, instrumentadoras, compañeros de trabajo, a todo el equipo de salud que generosamente les enseña y los acompaña. Y también, sobre todo, a los pacientes, ¿no?, que para nosotros los médicos son nuestros principales maestros, Omar.
0: Ministro, esto está pasando en casi toda la provincia, que hay actos de los residentes que se están otorgando un reconocimiento, un diploma respecto a estas residencias de distintas áreas, ¿no?
1: Sí, nosotros tenemos 139 residentes en formación en todo el sistema a nivel provincial, y queremos acompañarlos porque es importante a la sostenibilidad y a la sustentabilidad del sistema de salud, ¿no? Creemos que están dadas las condiciones para que un profesional pueda aprender, pueda entrenarse y adquirir todas las competencias y desarrollar una especialidad importante de forma segura, responsable, con calidad y con buena atención para todos los pacientes.
0: Bueno, ¿de aquí se queda haciendo reuniones? ¿Cómo va a ser toda su actividad hoy?
1: Sí, sigo acá y después tengo reuniones programadas en la oficina, así que tengo hasta las 20 aproximadamente agenda hoy acá en Cipolletti.
0: Nos dejamos justo a la gente esperando para que esté ahí con todo presente. Muy amable, como siempre.
1: Muchas gracias por acompañar y por hacer conocer esto, ¿no? Que el sistema de salud de Río Negro puede formar médicos que necesita y que se van a ir incorporando a nuestro sistema de salud.
0: Muy amable.
1: Gracias, Omar.
0: Bueno, ahí está el ministro de Salud de la provincia de Río Negro, Demetrio Tlaxeli. Bueno, el tema es así, está esperando, son entre 4 o 5, tal cual lo decía él, los profesionales que van a tener este reconocimiento, por parte de la gente del hospital. En el día de hoy, bueno, también está la familia, ¿no? Un acto familiar que se repite en distintos puntos de la provincia, por eso se estaba llamando la gente, así vamos a respetar también para que vaya al acto, pero decimos, sí. Bueno, primero que charle con la voz de Comahue,
2: ¿no? No, está bien, que hable unos minutos con nosotros, pero después obviamente respetar eso, porque es un momento muy especial para quienes se culminan, pero también para las familias, porque la verdad que hay que bancar, ¿no? Acompañando ahí tanto tiempo, con mucho esfuerzo seguramente.
0: Bueno, nos quedamos un ratito más acá, después estamos volviendo, por supuesto, para la radio, para nuestra tarea informativa, ¿te parece?
2: Perfecto, Omar, volvemos en un ratito cuando lo dispongas.
0: Hasta luego.
2: Lo escucharemos a Omar después en el informativo, retornará dentro de algunos minutos, pero antes contando esto, ¿no? Ahí en el auditorio del hospital, el acto de egreso de médicos residentes de anestesiología, traumatología, bueno, parte de lo que teníamos en la jornada de hoy. Señor.
3: Muchos mensajitos, Mario, al 299-511-2144. Leemos a nuestros oyentes. Buenos días, radio. A 25 kilómetros del cruce de ruta 7 y 8 de Neuquén tenemos nevadas. Muchos saludos para todos, dice Mauricio.
2: Mirá vos.
3: Acá bueno, nomás.
2: Sí.
3: Realmente sí. Es muy cerquita, Mario. Nevada tardía, no heladas tardías.
2: No, claro. Y siempre es más fácil así en una zona un poquito más alta. En la ciudad más difícil, ¿no? Por todo lo que hay.
3: Sí.
2: Por el calor que le ponemos nosotros también.
3: Básicamente.
2: Debe ser por eso.
3: Buen día.
2: Buen día.
3: Eso solo.
2: Qué bien.
3: Está bien, Laura. Gracias.
2: Gracias por el saludo. No, los telegramas te cobran por carácter. Acá no pasa eso.
3: Por envío es acá. Misiles, muy buenos días. Que tengan una excelente jornada.

0: Nada. Gracias a Dios, otro día más que salgo vivo de la 151. Saludos a todos los docentes en su día. Abrazo de gol, dice Víctor. Si no me equivoco, hola Víctor, ¿cómo le va?
1: Nos sumamos también, ya los hemos saludado, pero un saludo más no viene mal.
0: Buen día, chicos. Mirá lo que es la foto que le acabo de mandar a Yael, que nos manda este oyente. Buen día, chicos. Hermoso día en la comarca andina. Y la foto que pasa debería ser ilegal de pasar. No podés tener una mañana tan hermosa. Qué bonita la comarca. Mirá lo que es, Marito. Cómo llevaron ese barco hasta ahí. Impresionante.
1: Está, mirá que está muy lindo. Yo, ¿sabés qué? Pensé que estaba feo en toda la provincia. Porque capaz que se me pasó lo que contaste vos temprano. Puede ser también.
0: Bariloche iba a tener solo.
1: Pero claro, porque ahí la saludé a mi hermana por su día. Y pone que hay un lindo sol en Bolsón. Además nos escuchan en Bolsón en la 102.9, ¿no? Y lo que vemos ahí en Zona Andina está...
0: ¡Qué bonito!
1: Está precioso.
0: Me encantó.
1: Lo pueden disfrutar aquellos que están por streaming, que nos acompañan con nuestras imágenes también.
0: Así es. Hola, buen día. Fresquito. Les comento, yo fui afiliada a IPROS durante 30 años. Cuando me jubilé, pude optar por PAMI u otra, pero me quedé con IPROS. Gracias, bueno. Nilda. Y por último, feliz día a los maestros de todas las mañanas de la radio y a todos los docentes de nuestra provincia en su día. Abrazos.
1: Me quedo con el mensaje anterior que hablaba de IPROS, porque de ese tema vamos a hablar con Agustín Ríos, que es el ministro de Gobierno en la provincia de Río Negro. Ministro Agustín Bulfón, Mario Favole de este lado. Buen día.
2: Hola Mario, Agustín, ¿cómo andan?
1: Muy bien. Bueno, avanza la provincia con el impulso del gobernador y el anuncio de ayer, con la presentación de un proyecto de ley para que aquellos que tienen de manera directa IPROS tengan la posibilidad de elegir si se quedan o si van a optar por alguna obra social diferente o por una prepaga. ¿Cómo se llegó a esta determinación?
2: Bien, así es. Ya en el día de ayer el gobernador anunció esta medida, esta decisión política de elevar un proyecto de ley para incorporar la libre elección de obra social para todos los trabajadores estatales, tanto activos como los que se encuentran en una situación pasiva, o sea, jubilados, que modifica el esquema actual de afiliación, que es obligatoria a IPROS para todos los trabajadores estatales, y en realidad tiene dos ejes, dos razones, que tienen que ver, por un lado, algo que veníamos trabajando hace meses, que el gobernador lo había puesto sobre la mesa en el gabinete, que lo venía trabajando con las autoridades de IPROS, tiene que ver con darle la posibilidad al trabajador público que pueda elegir, sí, que pueda elegir la obra social que estime conveniente para salir de esta creencia de que uno está como empleado público esclavo de la situación del tener que obligatoriamente depender de IPROS como obra social. Entonces con esto estamos dando una respuesta a ese universo pequeño de la gente que tal vez plantean esta cuestión, y por otro lado porque entendemos que IPROS ha mejorado su situación, que está en un fortalecimiento y que está en condiciones de competir. IPROS viene hace ya varios años atravesando un proceso de transformación, de modernización, ampliando coberturas, incorporando tecnología, herramientas digitales, consultorios virtuales, mayor cobertura de medicamentos. Entonces también entendemos desde el gobierno que IPROS es competitivo. Y la competencia, obviamente, no solamente te obliga a mejorar, sino también a ganar la confianza de tus afiliados. Entonces nosotros, como creemos fuertemente que IPROS es una muy buena obra social, queremos sacar esta obligación de que el afiliado lo sea porque es obligatorio. Claro. Lo que queremos es eliminar esta obligatoriedad, ¿sí? que hoy es la única opción. Sos trabajador público, tenés obra social IPROS, para que IPROS no solamente siga mejorando, sino también que el trabajador que no esté conforme pueda tener la opción de irse, y nosotros a su vez queremos que IPROS convenza a sus afiliados de que es una buena obra social y es una buena y que tiene una calidad de sus prestaciones.
1: Claro, sí, sí, salen a jugar de otra manera en, claro, en el campo de las obras sociales, porque esto, claro, uno podría verlo como un debilitamiento en la medida en que pueda haber agentes que elijan no tenerlo, lo que implica menos ingresos, o un, bueno, es un desafío. Tenemos que demostrar por qué deberían quedarse acá en vez de optar por alguna otra obra social. Obviamente que también se puede optar por una prepaga. Pasa que ahí va a implicar una erogación superior al descuento que del 3% que se está haciendo en los salarios.
2: Sí, totalmente, totalmente. Es un poco lo que decíamos recién, también ya lo manifestó el gobernador en distintas entrevistas, en sus redes sociales. IPROS primero va a tener que competir por la confianza de sus afiliados, ¿no? Que hoy el afiliado que tiene obligatoriamente IPROS, si tiene la intención o quiere evaluar irse, dejar de que IPROS sea su obra social, vea en el mercado las alternativas que hay, los costos que hay, los servicios y las prestaciones que ofrece, y tal vez ahí nosotros creemos que muchos agentes van a decidir continuar en IPROS. Y si pasa que puede ser una posibilidad, ¿no? Esto se va a ver si la legislatura aprueba, obviamente, esto estamos en un proceso de elevación de proyectos, se tiene que tratar y eventualmente aprobar, que si hay un éxodo, también nosotros como IPROS, como obra social, tenemos que mejorar para convencer al afiliado que se quede, que vuelva, o eventualmente en una segunda etapa más adelante, ver la posibilidad de abrir para que terceros que no formen parte del Estado puedan incorporarse a la obra social. Claro, porque estamos en condiciones de entender que IPROS tiene las mejores prestaciones y mejor posicionamiento que otras obras sociales. Entonces queremos que IPROS sea competitivo, porque insisto, eso te obliga a mejorar.
0: Claro. ¿Sí? Y Agustín, bueno, más allá de eso también, para llevarle tranquilidad a la gente, esto se va a ir informando a medida que, bueno, primero vos lo hablabas, se tiene que aprobar primero aquí en la provincia, en la legislatura, después tendrá esa aplicación donde finalmente se darán los tiempos de todas estas cosas, pero también está pensado esto de que, por ejemplo, si una cobertura elegida cesa por motivos ajenos al afiliado, la reincorporación a IPROS será automática. Hay distintos fusibles para alguna de las situaciones que puedan ir surgiendo con esta nueva opción.
2: Sí, obviamente nosotros con esto no estamos echando a gente de IPROS ni tampoco estamos generando un sistema donde no vamos a cuidar al empleado público, que es el trabajador que tenemos en la provincia, que hace servicios y cumple en un montón de actividades que tienen que ver con servicios esenciales y básicos de la provincia, ya sea seguridad, salud, educación, atención al público y demás. Nosotros lo que estamos buscando, vamos por otro lado, lo que queremos es eliminar la obligatoriedad, ¿sí? De este pensamiento de que uno es cautivo de la obra social provincial por el solo hecho de ser empleado público. Después, obviamente, vamos a continuar asistiendo a nuestros trabajadores, vamos a cuidarse de una situación de esta donde, primero, por ejemplo, si un agente hoy está con una prestación médica y opta por irse a otra obra social, nosotros vamos a continuar con la prestación, ¿sí? Si hay un tratamiento médico o algo por el estilo. Y si la obra social a la cual se termina yendo no cumple, estamos trabajando. Por eso hay cuestiones que todavía no están del todo cerradas.
1: Bien, claro.
2: Es un proyecto, sí, lo que anunció el gobernador tiene que ver con que está cerrada la idea. Sí, ya tenemos una idea que tiene que ver con eliminar la obligatoriedad, ¿sí? Porque entendemos que IPROS es competitivo. Lo que hay puntos que se están trabajando, que se están definiendo y tienen que ver con estas cuestiones, ¿no? Que vamos advirtiendo, que tienen que ver primero si va a haber un retorno, si va a ser dentro de un año, qué va a pasar con las prestaciones que se están cumpliendo y un afiliado opta por cambiar de obra social, y si la obra social nueva no cumple con esa ese acompañamiento médico, claro, que va a pasar. Pero esos detalles obviamente lo estamos trabajando, pero lo importante es esto, eliminar la obligatoriedad y que IPROS obviamente a partir de esto entre a un mercado más competitivo, aspire a mejorar, siga mejorando y siga fortaleciendo las prestaciones que brinda.
1: ¿Cantidad de afiliados? ¿Unos 130.000 más o menos?
2: Tenemos, son más de 160 de modo directo e indirecto.
1: Bien.
2: Tengo el numerito que eran 103.000, creo que son lo que aportan los afiliados directos, y después en el esquema de indirectos, que son los familiares, era un numerito arriba de 60.000. Por eso hablaba el gobernador, incluso habló de 160.000 afiliados. Puede ser un poquito más, 165, pero es el universo que tenemos vigente, claro, hoy y actualmente en la provincia.
1: Porque lo que hizo también además en su momento IPROS es convenios para sumar gente que no estaba vinculada con el Estado, pero que no tenía cobertura. Para que no se quedaran sin cobertura, IPROS hizo un acuerdo, por ejemplo, en el plano de la cultura, vinculado con la Secretaría de Cultura y con gestores, hacedores culturales, gente que a veces labura mucho con monotributo o directamente en la informalidad, ¿no? ¿Qué sé yo? Actores, sí, artesanos, lo que fuere, y los recibieron, por ejemplo.
2: Sí, hubo un tiempo donde estaba abierto el sistema de afiliación, hoy no, hoy está cerrado. Por eso les comentaba que estamos evaluando en una segunda etapa ver la posibilidad de volver a ese esquema, obviamente con un IPRO fortalecido, con siendo competitivo y generando, obviamente, que una persona elija la obra social de IPRO, no solamente el empleo público. Si una persona se queda en IPRO, quiera ir a IPRO, es porque esa persona tiene que estar conforme con la atención que recibe. Por eso, para nosotros, la libertad de elección puede ser un incentivo fuerte para que IPROS siga mejorando, ¿sí? Que realmente que se quede convencido de que IPROS es la obra social que mejor atiende a su cuestión médica, y el día de mañana, si abrimos la posibilidad de que gente que no es empleada pública se pueda sumar a la obra social, también esté convencida de que vengo a IPROS porque es una buena obra social y cumple con mi expectativa. Ese es el principio, ¿no? Si bien estamos terminando de pulir el instrumento legislativo, que no tengo duda que el próximo 24 de septiembre va a ser tratado en la legislatura, la idea es esa, ¿no? Queremos que el trabajador público provincial pueda elegir. Y queremos que IPROS, en este marco que entendemos que está en un nivel de competencia al igual que otras obras sociales, tenga que convencerlo para que se quede a este trabajador y eventualmente en una segunda etapa permitir que externos, por decirlo de una manera, puedan elegir a la obra social provincial como su cobertura médica.
1: Perfecto. Gracias por este tiempo.
2: No, por favor, a ustedes. Y aprovecho a saludar a todos los maestros y maestras de la provincia en su día, así que le mando un abrazo muy grande a todos.
1: Muy bien, muchas gracias. Hasta luego.
2: Hasta luego.
1: Agustín Ríos, el ministro de Gobierno de Río Negro. Bueno, lo decíamos ayer apenas llegó esto, lo compartíamos, pasábamos el video con el anuncio. Lo vimos replicado en todos los medios en la jornada y hoy también. Iba a ser una de las grandes noticias de la semana, de las que más iba a hablar, y con proyección al 24 de septiembre, cuando sesione la legislatura de Río Negro.

0: Señor Agustín Bulfón, ¿qué dice la gente?
1: Lo vi a Rico, Esmeralda y Circunvalación, se me escapó para sacar una foto.
0: No, sácate foto, Rigo.
1: ¿Qué pasó, Rico?
0: Tío Rico.
1: El tío Rico, ¿te acordás?
0: Tío Rico.
1: No era muy peor el tío Rico.
0: No, la verdad que no.
1: Camino a Catriel.
0: Era Scott Besson.
1: Aguanieve, buen día, gente. Mirá, cómo hay aguanieve por todos lados, ¿eh?
0: ¿En serio? Bueno, mirá, ahí me dicen... pronosticado nieve arriba, debe ser ahí en la zona del Piltri, en Bolsón.
1: Muy bien, buen día. Hubo un vuelco en ruta 7 Centenario hacia Neuquén. Por lo visto, los ocupantes bien, dicen.
0: Bueno, es lo más importante.

0: Marito, buen día, te informo.
1: Sí.
0: No hice tortas fritas, dice Carlos.
1: Carlos, pasá por Circunvalación y San Luis, Carlos. Que están buenísimas.
0: Están buenísimas, Carlitos, ¿eh? Mirá que se te van a enfriar, ¿eh?
1: Hay que ver si te queda mano, pero
0: hay
1: bueno.
0: Hay que ver qué queda.
1: Y si no, liquidaron las que estaban ahí en ese disco.
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1: Nos vamos al móvil con Luciano Muñoz. Adelante, Luciano, te escuchamos.
4: Mario, Agus, ¿cómo están? Bueno, nuevamente moviéndonos por la ciudad de Cipolletti, en este caso en calle Sarmiento y San Martín. Uh-huh. Me encuentro acá, mirá, pareciera a propósito, ¿no? Veníamos de hablar de gente en situación de calle, bueno, contextos complicados que originaban estos problemas en el domicilio en la salida anterior, y nos llegaba otra data que estaba pasando hace muy pocos minutos acá en esta dirección, que tiene que ver con también gente en situación de calle sobre esta vereda que les estoy mostrando en este momento, sobre este holcito que podemos llamarlo de alguna manera, bueno, con toda la cantidad de cosas que están viendo. Paso rápidamente para hacer la corta, Mario, y a describirte la situación. Hablé recién con la policía, que me pasaba la data de lo ocurrido. Había 4 personas en situación de calle en este lugar que les acabo de mostrar. Recuerdo la dirección, Sarmiento y San Martín, junto a la esquina. Enfrente de esto hay una verdulería muy conocida de nuestra ciudad, justo enfrente. Estas 4 personas estaban teniendo una discusión, un intercambio justamente de palabras, con un tono, te diría, un tanto ya agresivo, con algún que otro empujón. Pasada esta situación, algunos de estos integrantes de estas 4 personas se dirigen enfrente a la verdulería, y de alguna manera no muy amable, por lo que me decía la policía recién, intentan pedirle que les dé algo de comer. Bueno, acá lo que termina ocurriendo es eso, el llamado a la policía se genera por parte del empleado de la verdulería, porque al no querer acceder al pedido de que le entreguen algo, comienzan a insultarla, a tratarla de manera un tanto hostil, así que nos aproximamos y nos enterábamos justamente de eso. Cuando yo llegué al lugar, Mario, no los 4, pero sí 2 de los integrantes de esta situación se estaban retirando de este lugar con alguna de sus pertenencias, pero el resto de estas cuestiones que ustedes pueden ver acá, donde se observa un poco lo mismo que mirábamos en el panorama anterior, ¿no? Sábanas viejas, medias, si no me equivoco, con materia fecal, desperdicios de comida. De hecho, estoy viendo hasta un billete de 20 pesos, una botella también de bebida alcohólica. Bueno, hay, la verdad que hay un poco de todo, ¿no? Y lo charlamos también con el personal policial, que bueno, reconociéndonos que es un tema que se están encontrando en nuestra ciudad y que es complejo justamente de encarar y de tratar para también las fuerzas policiales.
0: Hay una cuestión,
4: bueno,
0: importante.
4: Queríamos mostrarlo porque venía en complemento esto, a esto.
0: Lucho, que me parece que lo hemos hablado ya alguna vez y que, más allá de que hay una búsqueda positiva muchas veces en esto, en este desarme de algunos lugares de rejunte, de gente, de basura, de venta de droga, pero que quedan medio desdibujados. Después esa gente, cuando se cierra uno de esos lugares, va a buscar otro y termina pasando eso, porque es gente que está o crónicamente en la calle con problemas de drogas, es gente que no se va a reinsertar sola en la sociedad, ya se sabe, es gente que hace muchos años que por ahí está en esa situación y termina pasando esto, buscan otros lugares y van encontrando, y después ese nuevo lugarcito, como ahí vos decís, de golpe es una, ni siquiera una ochava de una casa, es un pedacito de una entrada y hay 2-3 personas involucradas. Es porque claramente tampoco encuentran lugar en al menos las instituciones que tiene el Estado para eso, como el refugio, no entran en esas regulaciones horarias.
1: Al refugio podés ir cumpliendo ciertas condiciones.
0: Exacto.
1: Porque si no, sos un riesgo para el resto.
0: Y termina pasando igual, ¿y a qué voy con esto? No busco culpas en lo más mínimo, pero digo, realmente hay un problema multidisciplinario para muchos estamentos del Estado que tendrían que poder abordarlo, porque no lo va a hacer nadie más, y porque si no lo va a resolver la gente. Y ya sabemos cómo termina eso.
1: Bueno, en ese lugar hace tiempo, ese tiempo está ocupado, Luciano, esto que marcás vos, yo lo he visto hace rato ahí, no 4 personas, pero sí he visto varias veces a un par de personas. En algunas ocasiones cada tanto se ve que lo sacan porque van y limpian ahí, pero evidentemente aprovechando que la casa está habitada desde hace, está deshabitada desde hace una buena cantidad de tiempo, de hecho vemos el cartel de una inmobiliaria que buscará comercializarla, se ve que saben y vuelven.
4: Sí, ni hablar. Esto es así, coincido plenamente con lo que marcaba Agustín recién y sé que estamos ya sobre el TOC, pero quería agregar que tiene la particularidad esta situación de que dos de estas personas, yo al ser una persona nacida y criada en Cipolletti las conozco y es bastante chocante de verlas en esta situación de calle. Así que, nada, un tema complejo, un poco triste la información del día viernes, pero lamentablemente para este lado nos traía la información y queríamos mostrarlo, así que los dejo, muchachos, por acá, si no entregamos tarde.
1: Perfecto, bueno, ahí estaba Luciano Muñoz en el móvil de la radio.
5: Jamás defendió la autodeterminación de los malvivientes, de los malvinenses, perdón.
6: De los malvinenses.
7: No sé quién se le pudió ocurrir.
8: ¿A quién se le pudo ocurrir?
6: Todos nos equivocamos. No pasa nada. No es como acá, que pasa de todo.

0: Tenemos más noticias para compartir desde este estudio, del estudio Marina López, con el señor Agustín Bulfón. ¿Qué mira ahora?
1: Una noticia concreta que salió ayer, sí, y que creo que marca el futuro de la selección argentina. Lo hablábamos aquí.
0: ¿Así nomás lo decís?
1: Sí, así nomás te lo digo. Aquí en el estudio lo hablábamos con Lucho fuera de aire porque estábamos preocupados por el futuro de Lionel Scaloni.
0: Sí.
1: Salieron algunas notas en portales deportivos de qué complicaciones hay para la renovación de Lionel. Y te digo la primera.
0: ¿Qué complicaciones hay? ¿Cuál es la primera?
1: Lionel Scaloni ya no tiene a su equipo técnico completo.
0: Bueno, por la salida de Walter Samuel.
1: Confirmada la salida de Walter Samuel, el Muro tomó la decisión de cerrar su etapa de 8 años como ayudante de campo en la Albiceleste.
0: Claro, ahí voy a sumar algo que escuché, de periodistas deportivos, que es, y tal vez a ustedes les pase lo mismo, muchos entienden que tal vez la dupla, y tal vez por lo angelado que es ese maravilloso jugador que fue Pablito Aimar, que la dupla es Scaloni y Aimar de alguna manera.
1: En algunas cosas sí.
0: El segundo, lo que dicen es, el segundo es Samuel. El segundo de ese equipo que integran Scaloni, Samuel, Aimar y Ayala, el segundo es Walter Samuel. De clave hecho, cuando total. no ha estado dirigiendo Scaloni, es Samuel el que toma las decisiones.
1: Bueno, ahí justamente con lo que marcás, Mario, me parece lo importante de entender que, lo voy a decir así, me hago cargo. Se terminó un ciclo y está perfecto. Y me parece la mejor manera.
0: Qué error de Scaloni, porque ahora no puede ir a River, porque ya está Poncio. Si a Poncio le va bien, tal vez se quede y Scaloni no va a poder cumplir su sueño.
1: Pero ¿para qué Scaloni va a ir a dirigir a los ex selección que ya los dirigió 8 años?
0: Es su sueño.
1: No,
0: para lo dijo 20.000 veces. No lo dijo.
1: Dijo que sueño. A Estudiantes sí le gustaría.
0: Dijo que le gustaría, para estar casi que Medina.
1: Sí, estamos bien.
0: Vos decís que, puede ser. Es una época de renovación. Hay que ver qué fuerza, cuántas ganas y qué desafío implica para Scaloni encarar una selección sin varios de sus referentes y además sin parte de su equipo.
1: Sin correr como Leo en la cancha, sin los centros de Di María o las definiciones, pero Lionel ya le puso mucho a la selección, Mario. Yo realmente considero que debe ser una persona que qué objetivo puede tener hoy con la selección argentina. Le dio una generación entera y un equipo a Lionel Messi, uno de los mejores jugadores de la historia. Él lo pudo generar, lo pudo sostener, le dio las primeras copas y las únicas de su vida. Ya está.
0: Jugó 3 Copas América, ganó 2 y salió tercero en la otra. Jugó 2 Mundiales, ganó 1, salió segundo en el otro. Jugó una finalísima, la ganó.
1: Ya está. O sea, realmente,
0: si lo medís por palmarés, es increíble.
1: Y hasta incluso esta parte más desde lo personal, parte de renovar un ciclo. O sea, ustedes piensen que Lionel Scaloni ahora no es que tiene que armar un equipo con De Paul, con el Cuti. Ya esos pibes, ya no son pibes, ya son jugadores sostenidos en la selección. Son jugadores que están pensando en que el próximo puede ser su último mundial. O quizás el anteúltimo, depende de cómo lleguen. Entonces vos lo que necesitás es una persona que venga a renovar, que entre y que mire a los pibes. Necesitás un técnico que no entre y diga qué hago con el Cuti Romero, que diga a dónde está el próximo Messi, cómo hacemos para dar espacio para que venga ese próximo Maradona. Hay algo de eso, y que creo que eso para mí obliga a una renovación del cuerpo técnico, y considero que no es menor que ya Walter Samuel no esté más. Me parece que hay que abrazar la idea de que Lionel Scaloni no va a renovar en diciembre, terminará su contrato, lo mismo que Samuel, ¿eh? Samuel lo completa, pero ya anunció que no está más. 94 partidos dirigidos, 4 títulos logrados, 36 partidos invicto. Lionel Scaloni de Pujato al mundo, ¿eh?
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0: Rigo Castaño en el móvil. Adelante, Rigo, te escuchamos.
4: Gracias, Mario. Bueno, me van a escuchar hasta donde me deje hablar la hipotermia, porque está helado el viento, no se dan una idea, está muy fresco, muy muy fresco. Estoy en el barrio Manzanar, los cipreses y Paso de los Libres, porque la municipalidad anunció que en conjunto con el Departamento Provincial de Aguas van a arrancar un trabajo de entubamiento de este canal, una obra que supera los 3.000 metros, 12 meses de plazo, una obra muy compleja. De hecho, vamos a hablar justamente porque es un trabajo en conjunto. Va a haber una parte del DPA y va a haber una parte de la municipalidad, como por ejemplo el retiro de especies de árboles que están viejos y demás. Bueno, pero vamos a hablar de la obra directamente con Gabriel Solá. Ya te doy el auricular para que puedas hablar con la gente en estudios. Delegado regional del DPA aquí en Cipolletti. Hice una pequeña introducción, pero vos sabés más que yo.
5: Bueno, buenos días a todos y a la audiencia. Bueno, estamos en uno de los frentes, porque en realidad esta obra tiene tres frentes en lugares distintos, ¿no? Ajá. Este frente, digamos que es por el que se inicia la obra, que empezó ayer, es sobre calle Paso de los Libres, donde va a ir un entubamiento del desagüe del sistema de riego actual, que actúa, como tantos otros, cada vez más como colector de aguas de lluvia.
4: Sí.
5: Esta zona es complicada, hay mucho drenaje de agua de lluvia, y por otro lado Paso de las Libres es una calle que prácticamente tiene un movimiento casi de avenida, cada vez más transitada entre la Ruta 22 y la General Paz en ambos sentidos, con lo cual es una obra entubar este desagüe que también va a asistir al proyecto de la municipalidad.
4: Solar, por una parte está la cuestión necesaria desde la infraestructura para evitar inundaciones, bueno, para cuestiones insalubres también, porque es un desagüe y tiene esta característica, pero también se va a trabajar en el embellecimiento de la zona.
5: Bueno, sí, en la medida que esta obra se articula ya desde la concepción, ¿no? Se articuló entre la obra del DPA con la municipalidad.
4: Sí.
5: Para articular con esto que va a venir después de esta obra, claro, que justamente es hacer una de Paso de los Libres, transformarla en una avenida
4: para claro, mejorar la circulación, para el tránsito que tiene.
5: Sí, claro.
4: Me contabas antes de salir al aire que van a tener que trabajar los fines de semana en la parte delicada, que es el retiro de los árboles, porque justamente hay escuelas en la zona.
5: Claro, una propuesta que ha hecho la contratista, con la cual se ha acordado, es que este frente de obra, que van, sí, son 800 metros los que tenemos acá, la primera etapa es remover la vegetación, que acá es bastante, en algunos sectores frondosa, en algunos sectores por ahí más de tipo arbustivo,
4: sí,
5: más y sobre la Ruta 22.
4: Un vientito cada tanto genera problemas, ¿no?
5: Claro, digamos, la municipalidad usualmente después de algún temporal y demás, asiste, incluso a pedido de los propios vecinos, por ahí por ranchos que se caen o árboles que están ya en un estado, digamos, de sanidad,
4: claro,
5: malo. Pero no, bueno,
4: la función que cumplía hace 20 años atrás.
5: Exactamente. Sí, sí. Y muchos de estos están originados, han quedado en la chacra y después otros que no. Pero claro, en definitiva, la obra para poder ejecutarse requiere la remoción de la vegetación y también para convertir este Paso de los Libres en una calle diferente, claro, se va a ir armando un nuevo espacio, digamos, desde el punto de vista del ordenamiento urbano aquí y también el espacio verde, con lo cual de alguna cosa ser coherente lo que surge de esta obra con lo que venga después en la parte de vialidad urbana. Así que es una, digamos, está incluido dentro del proyecto, del pliego y de las obligaciones de la contratista, justamente tanto la remoción de vegetación. Esto se articula obviamente con la municipalidad, claro, la forma, los momentos, a dónde se dispone, con después la revegetación de este espacio, que es un tema que si como hay que articularlo con la calle, la futura calle, se va a ir trabajando junto con la municipalidad, con el área de espacios públicos de la municipalidad, que ya hemos tenido reuniones con ellos y la contratista, así que quede bueno en algo coherente y que sea bueno algo nuevo. Bien. Digamos, para toda esta arteria.
4: Gabriel, podría hacerte más preguntas, pero no les quiero sacar la oportunidad a los compañeros así en estudios. Están Mario y Agustín. Gabriel ya los está escuchando, chicos.
0: Gabriel, Mario Favole de este lado. Buen día.
5: Buen día, ¿cómo estás?
0: Bien. Corti, un par de preguntas nada más, mía, pero ¿plazo de obra estimado en cuánto, más o menos?
5: Mira, el plazo de obra de toda la obra, ¿no? Hablamos de tres frentes, ¿no?
0: Sí.
5: Son 12 meses.
0: Bien, con los tres frentes completos.
5: Se van,
0: bien,
5: a ir trabajando en tres frentes,
0: claro,
5: al unísono, claro, sí.
0: Bien.
5: Empezó y después sucesivamente van.
0: Bien, y en Cipolletti está planteado esto en Paso de los Libres, también en Vélez Sarsfield y en Naciones Unidas, cuando se anunció. Esto se puede trabajar en simultáneo en distintos lugares, siendo distintas empresas, diferentes empresas las que hagan las obras, o arrancan con uno, terminan y después van siguiendo con los otros.
5: No, para corregir, ¿no? La empresa es una, o sea, hay un solo contratista, es la empresa Ribeiro SRL, que ya viene haciendo trabajos en la zona, y por un tema de cómo organizan ellos las obras, y además para cumplir con los 12 meses, van a ir trabajando los tres frentes en forma simultánea, ¿no? Se comenzó ahora en Paso de los Libres y se va a continuar en Vélez Sarsfield y en Naciones Unidas. Digamos, desde el punto de vista de la organización, claro, lo que ha planteado la contratista es por ahí tener un lugar, un obrador, digamos, que atienda de alguna forma Vélez Sarsfield y Paso de los Libres, que están cerca, y otro que va a ser en la zona de Naciones Unidas.
0: Bien, esto es con financiamiento de CAF, de la Corporación Andina de Fomento, esta obra.
5: Correcto, sí, que ahora se transformó, sigue manteniendo el viejo nombre, pero es un banco de desarrollo para América Latina y Caribe.
0: Bueno, los vecinos...
5: financiamiento...
0: Perdón, Gabriel, los vecinos se han acercado, han preguntado para interiorizarse un poquito qué es lo que se va a hacer en el sector...
5: Mirá, al departamento no.
0: No, pero ahí digo, en el lugar, ahora que tal vez los vean ahí.
5: No. Ahora no estamos solísimos,
4: mirá. No, con el frío que hace, que no sale nadie.
5: Claro, ¿no? Incluso, viste, no haber clases hoy, está claro, más tranquila la circulación aquí, ¿no? Bueno. Pero, vamos a ir conviviendo durante toda la obra, más allá de la primera etapa esta de remoción de vegetación, que se estima va a tardar unas 4 semanas, a eso va a continuar ya los trabajos de excavación, ejecución de los conductos, de la parte superficial para conducción del agua, con lo cual va a haber tiene que haber una convivencia armoniosa, claro, entre la obra, uh-huh, y los vecinos y los usuarios de este espacio, que se ha detectado que son sobre todo los dos establecimientos escolares, claro, así que se van a articular con ellos también. Para que todos estén, sobre todo, avisados, ¿no? Siempre es una obra de este tipo en la vía pública, cambia un poco la organización diaria de todos, y bueno, cuanto más se avise de forma anticipada, uno se puede organizar mejor también.
0: Perfecto. Gabriel, gracias por estos minutos.
5: No, gracias a ustedes, estamos en contacto.
0: Bueno, hasta la próxima.
4: Muy amable, Gabriel. No, ya le saco el retorno, le agradezco el tiempo, muy amable. Chicos, bueno, entonces, saquen una foto, esto va a cambiar. Sí. En 12 meses se espera que la obra finalice por completo. Va a quedar, estimo, más o menos así, como lo que vemos al borde del canal de riego, parquizado y obviamente con un proyecto de avenida sobre la Paso de los Libres, que como decíamos, ya tiene un tránsito bastante importante y el desagüe quedó viejo, ¿no?
0: Bueno, listo, ahí veremos. Ese es uno de los frentes, los otros, como decíamos, Vélez Sarsfield y también Naciones Unidas, donde se plantea esa gran avenida ahí también con 4 carriles. Bueno, desafío importante, claro, ¿no? Y trabajo arduo también, porque implica nada más, en algunos lugares es vegetación, pero en otros también es traslado de columnas de alumbrado, de columnas de media, exacto, tensión, por ejemplo, claro, como ha pasado con la rotonda de San Luis y de Santa Cruz. Es un laburo importante el que se va a hacer.
4: Sí, es buen detalle que marcás, porque con eso cierro y no molesto más. Hay que avisar a la gente, principalmente a los que viven sobre Paso de los Libres, que seguramente este trabajo o estos trabajos de remoción de especies y cosas similares, temas similares, va a requerir el corte de suministro eléctrico cada tanto. Uh-huh. Así que es una situación con la que van a convivir las próximas semanas seguramente.
0: Perfecto, Rigo, abrigarse un poquito. Gracias por la info.
4: Hasta luego.
0: Rigo Castaño, ¿te das cuenta que hace frío? Sí. Lo ves a Rigo y te das cuenta.
1: El flequillo congelado.
0: Le ves los hombros elevados. También. Es el que, porque sí, te
1: está haciendo fuerza.
0: Y te da frío, ¿viste? Es como que vos, es la idea de meterte en un caparazón así, guardarte un poco, ay, Dios, comprimirte.
1: ¿Sabés, bueno, lo que es la moto, además?
0: Eso es porque está fría la región, señoras y señores. Estaba anunciado.
1: Estamos en invierno.
0: Yo, cuando veo que ponemos algo de pantalla afuera, miro el cielo y digo, ¿va a seguir lloviendo?
1: Probablemente un ratito más, Mario, me parece.
0: Había anuncio hasta qué hora más
1: Vamos
0: o menos.
1: Vamos a actualizar así, te digo, la última actualización. Mira, en este momento, 4 grados de temperatura.
0: Sí, está muy bajo.
1: 1 bajo cero de sensación térmica.
0: Peor, pensé que me quedaba con 4 grados.
1: Son las 10 de la mañana. Lo que tengo marcado de lluvia, hay probabilidad del 7% hasta el mediodía. Luego baja al 6% hasta las 6 de la tarde. Pero se mantiene todo el día en 6-7%. No va a bajar esa probabilidad de lluvia y para colmo va a estar desde las 16 horas completamente encapotado el cielo hasta el final del día. Por eso te diría que no se salva nadie. Además de que el aviso amarillo por lluvia está vigente actualmente y es hasta el mediodía. Y hay aviso amarillo por lluvia también desde las 12 hasta las 18.
0: Bien.
1: Ese no estaba ayer, se agregó hoy.
6: Hoy Perfecto. No podemos hacer choripán
1: porque hay lluvia. Claro que sí.
0: Pero ¿sabes qué podés hacer a las 12? Ver la segunda sesión del Gran Premio de España de Fórmula 1. Si vos lees Madryn, no es Puerto Madryn mal escrito, no es Madrid mal escrito, es el nuevo circuito que se suma a la Fórmula 1, Gran Premio de España. Ya se corrió la primera, no es un gran resultado para Franco, quedó en el puesto 14. Puesto 14 para Franco Colapinto, su compañero quedó 12, Pierre Gasly. ¿Cómo cerró? Arriba a los dos Mercedes, Russell, Antonelli. Después las dos Ferrari, ahí venimos por duplas. Leclerc, Hamilton. Aparece el multicampeón, Max Verstappen en quinto lugar. Aparece el último campeón, Lando Norris en el sexto lugar. Lindblad, séptimo. Piastri, octavo. Hülkenberg con Audi aparece noveno. Liam Lawson en el décimo lugar, hasta ahí los 10 más rápidos. Brasil aparece 11 con Gabriel Bortoleto. El 12 te lo decíamos. Pierre no doy una. No, Pierre Gasly, el compañero de Alpine que tiene Colapinto. Esteban Ocon se mete entre los dos Alpine y ya en el puesto 14 aparece Franco Colapinto. Bueno, se viene en un ratito la segunda de las pruebas. Sin sprint este también, me parece.
1: Sin sprint, pero sin porque, sprint. Mario, es un circuito nuevo. Y corran, no exagero que es nuevo.
0: Y corran dos veces.
1: 100% nuevo. Con más Nunca razón. Hasta ahora se corrió otra carrera.
0: Corre dos veces, Agustín, que me gusta ver el sprint.
1: Y bueno, pero es que no lo conocen. No lo conocen y en Fórmula 3, Mario, 19 banderas rojas hubo. Bueno, en Fórmula 2,
0: en Fórmula 2
1: se prendió fuego un auto del palazo que se pegó.
0: Exactamente.
1: Está jodido el circuito, por eso también los resultados van a ser ambiguos hoy. No le den mucha bolilla a cómo queden en la práctica, porque la carrera va a tener banderas rojas seguro.
0: Así como va a haber cambio. Y como Checo, anda
1: despacito.
0: Anda en segunda, como mucho.
1: Anda despacito, Franco.
0: Sergio, Checo Pérez, Valtteri Bottas, impecables. Una conducta siempre último.
1: Lo que es tener el auto del rastrojero.
0: Lo que no levanta acá, dirá que.
1: Impresionante.
0: Están corriendo de la petrolera
1: 850. Pero son también. Es nueva la escudería. Sí. De cero.
0: Sí.
1: Es muy difícil insertarse de una.
0: Pilotos con muchísima experiencia, pero evidentemente el auto no da para nada.
1: Se les rompe todo. Mario, tengo algún mensajito por el tema que estábamos hablando. ¿Te
0: muy
1: parece?
0: Bien. Diga.
1: Buen día. Durante 4 años desde la Universidad Nacional del Comahue, junto a Desarrollo Social del Municipio, de 2019 a 2023, se acompañó en el armado el dispositivo de atención de personas en situación de calle. Lamentablemente, desde diciembre de 2023 no se ha continuado con el trabajo en red y el dispositivo es casi inexistente. ¿Dónde están las políticas públicas de acompañamiento a estas situaciones de exclusión? Municipios, provincia, nación. Nos escribe Alejandro Goya, que es docente e investigador de la UNCO. Le mando un beso a Alejandro. Sé del compromiso que tiene y sé del trabajo que tiene. Y es parte de lo que quería marcar en la previa. Acá hay un problema que no se aborda y que muchas veces lo que a vos te dicen desde, por ejemplo, el municipio, estamos abordando este problema, en realidad es abordar una parte así chiquita y es generar otro problema. Porque es decir, yo tiro los búnker abajo, pero después esa gente queda en la calle y queda girando en estos lugares. Y si no hay un dispositivo que los aborde, es complejo. Lo decías vos lo de los refugios y otra oyente nos escribe y nos dice, buenos días, buen viernes para todos. Con respecto a la gente que anda deambulando por las calles y duermen en ciertos lugares, como el que mostraban de esquina Sarmiento y San Martín, sí. Hay lugares disponibles para que vayan a dormir. Lugares dispuestos por municipio o provincia. Pero esta gente no va porque no la dejan entrar con alcohol y sustancias. Sí, son difíciles de manejar cuando andan pasados de droga o bebidas y son los que roban a comercios o exigen alimentos. Opino que hay que darles un tratamiento porque los comerciantes ya estamos cansados de lidiar con estos personajes. Soy Irma, que tengan buen fin de semana.
0: Y imagínate la piba que está atendiendo la verdulería y te caen dos tipos a exigirte que le des algo. Y evidentemente no fue de buena manera. Porque además se deben ver todo el tiempo. Porque están ahí.
1: Sí,
0: no es que no se conocen. Que tal vez alguna vez le dieron, que no es obligación darle, si quieren lo pueden hacer, pero no es obligación, menos de alguien que es probablemente un empleado y no la dueña del comercio.
1: No, claro, claro.
0: Que no es quien dispone esas cosas. Pero te encontrás con una situación difícil ahí, ¿no? La solución no es la policía ahí, pero para este caso sí.
1: Sí, sí, en esta situación actual sí, pero porque no hay otra cosa.
0: Pero es el momento, pues no va, el fondo de ningún modo,
1: No,
0: zafa
1: no.
0: La situación de la chica que laburaba ahí, nada más que eso, el problema se corrió.
1: Y desde el municipio nos remarcan, respondiendo también a esta cuestión, de que está el dispositivo que funciona con el refugio activo, que tiene lugar para bañarse, desayuno, almuerzo, merienda, cena y acompañamiento psicológico, y dice que lo que nos dicen es siempre que seguir mejorando, entienden que no está todo con eso. Lo que pasa es que para la mayoría de los casos que están en calle hoy, hay por encima una situación de dependencia de drogas, de también a dónde te lleva a la calle, porque digo, hay algo que es difícil. Yo lo voy a decir así por haber hablado con gente en situación de calle que me lo ha trasladado de esa forma, y que es, ellos sienten una cierta libertad de vida en la calle que no les dan los refugios, y que la solución que nosotros vemos desde acá, desde la sobriedad, desde tener otras cosas y otro bagaje alrededor de la vida, lo que nosotros vemos como una solución en el refugio, para muchos de ellos no lo es. Y no porque no quieran, porque sean unos vagos, es porque tienen un problema de salud, tienen un problema de salud mental, tienen un problema que no les permite verlo bien. El problema es que cuando ese dispositivo es más rígido, como es en este caso, como ha pasado, y lo digo por conocimiento causa, de uno de estos pibes que fue al refugio y que estuvo 3 días, y que un día no llegó en el horario, y ese pibe no pudo entrar más al refugio, porque no llegó en el horario
0: un día. Pero no podés entrar ese día.
1: No, después.
0: Después podés entrar dependiendo de los lugares que haya y los horarios.
1: Claro, pero también si vos incumplís dos o tres veces, o incluso una vez, salís de esa posibilidad de dispositivo. Y tiene lógica, yo lo entiendo a la gente del refugio, porque vos no podés cumplirle el capricho a cada uno. Uy, pero yo hoy no pude y mañana vengo. No. Pero bueno, esa gente va a queda por fuera. Y insisto, no es una responsabilidad de un solo espacio. No va a poder tener un solo abordaje. Por eso acá sería importante que esté la Nación también. Que haya algún dispositivo también provincial abordándolo más específicamente. Que si lo está, buenísimo, lo podremos comunicar, pero que por ahora no se está solucionando.
0: 10:25 en toda la República Argentina.
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0: Muy bien, nos vamos al móvil con Luciano Muñoz. Luciano, te escuchamos.
7: Mario, Agus, ¿cómo están? Bueno, acá estamos muy en bien. El último contacto del móvil, y por ser el último contacto del móvil, no menos importante, porque tiene que ver esta salida con un aniversario de un evento que yo creo, si bien no había nacido, pero sí conozco la historia contada por mi familia, por mis antecesores, por mis abuelos sobre todo, de lo que fue un evento realmente de una envergadura trascendental, como decía, en la historia de nuestra región. Hablo de lo que fue el chipoletazo, como muchas veces se lo conoce a lo largo y ancho de nuestro país, y para eso vinimos a charlar con uno de los participantes justamente de esto que estoy contando, y que seguramente va a poder aportar muchísimo más datos que yo a este 57 aniversario que se va a estar llevando a cabo en el día de mañana en este preciso lugar donde estamos posicionados, que es nada más y nada menos que el edificio de la Municipalidad de Cipolletti, Gallego de Arrioja. ¿Cómo estás? Buenos días para vos.
8: Bueno, gracias, buen día para vos. Hola Mario, ¿cómo estás? Y todo el resto de la mesa, un gusto en saludarlos.
7: Bueno, decíamos recién, ¿no? Yo hacía una breve introducción, Gallego, pero vos me decías, 23 años tenía yo en ese momento cuando ocurría lo que ocurría, ¿no? Ese movimiento tan propio de una ciudad, de un pueblo, en defensa de una figura tan importante, ¿no?
8: Sí, la verdad que pasa el tiempo. Yo lo único que lamento es que no hayamos todavía tenido nunca respuesta del Consejo Escolar para ir a charlar con los chicos de cuarto y quinto año para que esto, que somos muy pocos los que mantenemos vivo en el recuerdo, se multipliquen, porque Cipolletti es una, mal que les pese a mucho, una ciudad muy especial, muy solidaria, y en ese momento mostró la solidaridad. Cuando vinieron a ocupar la ciudad y a sacarlo al doctor Sato de su cargo, que no era intendente, sino de comisionado municipal, no éramos tanto en Cipolletti como para que nos dieran cargo de intendente, entonces era comisionado municipal. Y bueno, no sé, pregúntenme lo que ustedes crean que sea necesario.
7: No, yo de mi parte, y seguramente ahora Agustín y Mario quieran consultarte, de hecho te muestro y te comento a la gente que esté escuchando en la radio, estamos viendo imágenes de archivo justamente que tienen que ver con lo que vos estás describiendo. Comentaba... ¿Cómo serían esos momentos previos, ¿no? ¿Cómo se organiza esa salida a la calle entre ustedes, entre los vecinos? Vos eras muy joven, ¿qué nos podés contar de ese momento?
8: Y bueno, mira, nació todo un poco una contraseña del doctor Salto a su cuñado, al escribano Segovia, que se comunica con quien en ese momento tenía un programa en el y también trabajaba en el 19, el señor Abraham Tomé, que fue el primero que lanzó la alarma. Acá no hubo un padre del movimiento. Esto fue un movimiento general, creo yo, por el afecto, por el amor a la tierra. Ahora se dice, tiene alguna palabrita nueva, pero era cariño por el terruño. Yo me acuerdo, trabajaba en el Sindicato de Luz y Fuerza de Empleo Administrativo, cuando escuché a Tomé, avisé que cerraba y me venía para acá, y cuando ya llegué había mucha gente dando vuelta. La primer barricada la hicimos con un muchacho, Guido Urizar, que trabajaba en el Banco Nación. Fue acá en la esquina de 9 de Julio y acá y Villegas. Manoteamos unos tambores de la fábrica de Poletti, que fabricaba mosaicos acá en la esquina. Unos tambores, unos tablones, y bueno, y de a poco esto se fue poblando, llegó mucha gente. Ya dentro de la municipalidad estaba un señor teniente, coronel, comisario, general, que no sé qué era, de apellido Aguiar, y un escribano Ruiz, que venía a hacer la protocolar de que el doctor Salto se iba. Bueno, acá cerquita todavía está la ventana por la, donde salieron volando los dos. Acá a mi izquierda hay un banco de plaza y esa ventanita que se ve ahí, por ahí salieron de no muy buen grado estos dos personajes que había enviado el gobernador Figueroa Bunge. Era un momento complicado porque en el gobierno estaban los militares, estaba Juan Carlos Onganía, no era fácil, sabíamos que podía haber represalias, pero lo que más rescato yo de todo ese movimiento fue que acá enfrente, a los costados, por Villegas, dueño del galpón de empaque, atrás de él venían los embaladores y atrás de él venían los muchachos que trabajaban en la chacra. Y estaba el doctor Mojilaski, pero atrás de Mojilaski venían los enfermeros y no venían los pacientes porque no se podían rajar del sanatorio.
7: Estaba todo el pueblo.
8: O sea, fue un movimiento que quisieron describir como social. Para mí fue más una pueblada que un movimiento social. Muy esto bien. Fue el respaldo a una persona que yo siempre dije que nació y se rompió el molde. Detrás de él vinieron otros comisionados municipales, detrás de él vinieron otros intendentes cuando ya fuimos una ciudad más grande, pero yo creo que el flaco marcó una época como la que marcó su hijo Rudy, que seguía los mismos pasos y lamentablemente se fue tan joven, ¿no?
0: Gallego.
7: Mario Abus, sí. Sé que estamos ahí sobre.
0: No pasa nada. Ahí no vamos a permitir seguir un ratito más con algunas consultas. Quería preguntarle al Gallego, ¿cuántos días duró y cuál cree que fue el momento más difícil? Si en algún momento flaquearon, qué sé yo, llega la noche, se pone más pesada la cosa, llegan fuerzas de algún otro lugar. ¿Cuál fue el momento más difícil?
8: Mira, yo creo que duró entre 5 y 6 días. En ese momento Rudy habló con el rector del colegio, que era el profesor Luis Sánchez. Los comercios no abrían, el diario Río Negro no llegaba porque lo esperábamos en la vieja estación de servicio del Automóvil Club Argentino. Bajaban los diarios que correspondían a Cipolletti, los prendíamos fuego. Le quiero enviar un saludo muy especial a la señora Graciela Agustío de Vadillo, porque, entre otras cosas, cortábamos la luz tirando una antena en los cables de...
0: Ahí, perdón, ahí para Gallego, dame un segundo porque ahí se está cortando. Decías, le agradecías a la señora Vadillo, ¿por qué?
8: Los saludo en este día que cumpleaños el hijo, porque fue historia el bebé al...
0: Ahí va, vamos a hacer una cosa. Bájame ahí y vamos por teléfono, porque nada, estamos repasando la historia, pero nos juega una trampita, nos hace falta el presente.
1: Vale la pena escucharlo bien, lo que está contando.
0: Probablemente ellos en ese momento se llamaban de teléfono fijo a teléfono fijo y se escuchaban todo bien. Claro. No pasaba esto. Por eso lo vamos a hacer bien. Ahí nos estaba contando algo el gallego y se nos interrumpe y nos vamos perdiendo parte del relato. Te pido disculpas, Juan Carlos, pero te voy a pedir que me repitas otra vez lo último.
8: No, te decía que es el cumpleaños de hijo de Graciela Agustío y Mario Vadillo, que nació a la luz de un generador, porque nosotros tiramos unas cadenas allá en las calles Los Pinos, entre los cables de alta y los cables de baja, y todo Cipolletti se quedó sin luz. Y eran los momentos más complicados, porque se salía en caravana, en autos, con todas las luces de los autos prendidas, bocinas, claro. Y la policía nos tiró con balas de fogueo, ¿eh? Ahí quedó una camioneta Chevrolet verde, que después la dimos vuelta en la intersección de la calle Alén y San Peña, con una bandada de muchachos, y los agujeros no eran de balita de fogueo. Y bueno, anécdotas de mil, pasaremos toda la mañana charlando. Para mí es muy emotivo, falta mucha gente. Hace 2 años, justo para esta época, se fue el Flaco París, que era el que lideraba a todos los que éramos jóvenes. Y bueno, no está el doctor Mujeraski, no está Quintín García, no está Jorge Torres, no está Sánchez, que era el encargado de los, digamos, era la parte legal del tema. Y atrás veníamos nosotros a hacerle la vida imposible a la policía. Acá atrás está el edificio Torino, subíamos, hacíamos asado, porque hay parrillas hacia arriba, y había policía apuntando con fusiles por la municipalidad, y agarrábamos un chorizo, comíamos la mitad, tirábamos la otra mitad, la pisábamos para que se cagaran de hambre. El precio acá cerca estaba la roticería Asturias del gallego García, y una lata de paté para la policía valía a precio de hoy entre 25 y 30 mil pesos. Si la quieres, la llevas. Si no la dejas donde está, decía el gallego. Claro.
1: Juan Carlos.
8: Se cortaba el agua de la plaza para que no tuvieran donde tomar agua.
1: Claro. Juan Carlos, a veces me pasa que en las discusiones sobre política que hay hoy en día, da la sensación de que la gente
8: piensa. Decía el gallego. Claro.
1: Juan Carlos.
8: Se cortaba el agua de la plaza para que no tuvieran donde tomar agua.
1: Claro. Juan Carlos, a veces me pasa que en las discusiones sobre política que hay hoy en día, da la sensación de

0: Exacto, acá no existía la UCRI, la vieja Unión Cívica Radical Intransigente, no existía el Partido Comunista, no existía el Partido Radical, acá éramos todos Cipolletti. Y eso que es lo que yo creo que los políticos fueron matando. Acá hay que unirse, y más en este momento tan crítico que vive el país, tendría que haber más unión, tendríamos que pensar menos en el ombligo nuestro y pensar en el ombligo de los demás. Y acá fue lo que se pensó. Acá fue una cuestión de avasallamiento que no se pudo permitir y gracias a Dios no se permitió. Y hay un antes y un después. Acá el tema era que el flaco Salto asumaba como el próximo gobernador de la provincia, respaldado por Catriel, respaldado por Regina, respaldado por Allen, respaldado por Cinco Salto. Y esa sombra lo hizo temblar porque en ese momento en la provincia eran casi todos legisladores de Roca, apuntalados por el Pasquín, por el Río Negro, que ellos siempre fueron los más buenitos, y yo siempre dije que ojalá el río Neuquén se hubiera metido un poco más acá adentro y pues se llama a Neuquén y no a Río Negro, porque Río Negro terminaba en Roca, no nos engañemos, los subsidios llegaban ahí, los mejores deportistas eran de ahí, los mejores legisladores eran de ahí, nosotros no existíamos hasta el 12 de septiembre del año 69. Ahí empezamos a tomar conciencia.
1: Muy bien. Gallego, te agradecemos el tiempo para este recuerdo. Mañana está el acto, sí, correcto, a las 11.
0: Sí, sí.
1: Bueno, justamente donde están ustedes.
0: Mañana a las 11 de la mañana, justamente donde estamos nosotros.
1: Ahí, Irigoyen y Villegas, para quienes no lo saben.
0: Irigoyen y Villegas. Les quiero agradecer mucho la nota, mantener vivo el recuerdo. Y mañana lo voy a volver a comprometer a Buteler, porque alguien tiene que intervenir ante el Consejo de Educación, porque no quedamos muchos. La idea de los pocos que quedamos era ir a los cuartos y quintos años a contarles esta historia que yo les termino de relatar, para que esto no se muera, ¿no? Así que les mando un abrazo grande, muchísimas gracias, y estar hablando con el hijo de un viejo amigo que participó en la medida de sus padres también, abuelos de este chico que está acá, en el Cipolletazo.
2: Qué grande, ¿eh?
1: Muy bien. Gallego, abrazo grande.
0: Otro para ustedes, muy amables.
1: Hasta luego. Bueno, el Gallego de Rioja, ahí Juan Carlos, ahí hablando con Luciano, ahí despidiéndose ellos también y mandando...
2: Unos besos.
1: Ahí las sociales se está haciendo, con nuestro móvil que es Luciano Muñoz.
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0: En los programas deportivos de esta radio tenemos a uno de los hijos pródigos de Pomona.
1: ¡Epa!
0: El muchacho de Pomona.
1: El jardín de la provincia.
0: A Juan Pablo Andrés. Se viene el aniversario de Pomona.
1: ¡Qué lindo!
0: 93º, los 93 de Pomona.
1: Acá tenemos el escudo, ¿eh?
0: Vamos, ¿tenés ahí?
1: Acá tenemos el escudo de Pomona, el jardín de la provincia.
0: De Pomona, señoras y señores.
1: Un beso, 19,
0: 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Carreras, desafíos, prueba de destreza criolla, música y almuerzo criollo. $1,000,000 en premios más lo recaudado. La gran fiesta campera, 19 y 20. La entrada, 10,000 pesos. Pero escucha esto: con la entrada participa por el sorteo de un potrillo.
1: ¿Cómo?

0: Un potrillo.
1: Vamos, nene.
0: Un lechón. Yo calculo que el potrillo vivo y el lechón para comer.
1: Yo me gano el potrillo, no sé qué hago, lo tengo que dejar ahí.
0: Se lo dejás a la familia de Juan Pablo Andrés.
1: ¿En bici lo puedo traer?
0: Y tres pollos. Mejor ganarte los tres pollos.
1: Sí, los tres pollos mejor.
0: No te vas a ganar el potrillo. Acá no. Pomona, ¿qué quiere decir Pomona? Yo entiendo que Pomona, el nombre tiene que ver a partir del. Con el Pomona de Estados Unidos, ¿no? ¿Está en Pomona de Estados Unidos? ¿Qué? No sé qué quiere decir Pomona.
1: Yo acá tengo una respuesta seria.
0: Pensé que tenía que ver con. Ah, es una de las reinas.
1: Viene de la mitología romana, Mario.
0: Mira, pensé que teníamos intercambiábamos nombre con Estados Unidos en un momento.
1: Significa fruto. Pomum viene. Que significa fruto o fruta de huerto. Es la diosa de la fruta, los árboles frutales, los huertos y los jardines.
0: Bueno, ¿y qué es? ¿El jardín de la provincia?
1: Ni más ni menos.
0: Ni más ni menos. Alegría chamamecera. Carrera de cuero. Quiero ir a ver esto.
1: ¿Cómo carrera de cuero?
0: Carrera de gallo.
1: ¿Carrera en cuero no será?
0: No, acá dice yo no sé, esto lo dice la gente de 7 en punto.
1: En cuero y aceite.
0: Y lechón enjabonado.
1: ¿Cómo les gusta ver gente corriendo en cuero?
0: Una cosa, esto ya una vez se hizo un 9 de julio en Roca. Hicieron el lechón enjabonado, el pobre lechoncito corrió con una desesperación. Sí, pero y la gente cuando manoteó el lechón, le costó un montón, pensó que el premio era llevarse el lechón y liquidarlo. No, era el juego, el premio era otro.
1: Acá el premio era jabón.
0: Acá pregunten cuál es el premio. Tiene después desafío de dama, desafío de menores, almuerzo criollo, servicio de cantina, prueba de destreza, de todo tienen. Interesante lo que se viene. Lo organizan. El negro
1: se. Guarda que se escapa, ¿eh?
0: El centro tradicionalista, el jardín de Pomona, y el auspicio es del municipio.
1: Guarda, Mario, no está pasando por ahí.
0: El fin de que viene no saben qué hacer, arranquen para Pomona. Si yo no vengo a laburar el fin de que viene, estoy en Pomona, les aviso.
1: Sí, está bien, sí, me parece eso. Muy bien. Pasó por acá. Digo yo, ¿por qué en verde? Ah, ¿por qué en vez de tirar los aguantaderos, por qué no prueban de derribar los kioscos narcos? Y van a ver cómo se terminan estos problemas de gente de situación de calle. Yo lo digo porque tengo un familiar adicto y prefiere la calle por las malditas drogas. Bien,
0: hemos dado muchísimas noticias de kiosco narco, claro, con gente detenida, con proceso judicial bajo la órbita de el juez Hugo Greca, que es el que interviene en la zona, con el juzgado federal que está en Roca.
1: Claro, te diría, Marcela, que pasa que las dos cosas se han tirado y que por eso también es que termina habiendo más gente en la calle, por eso también, digo, pero no lo digo como una crítica, sino como una cuestión descriptiva. Hola, buen día, gente hermosa. La verdad, faltan políticas para abordar el tema de la gente en situación de calle. Muchos de los aguantaderos tirados era donde dormían. Como hay gente buena y gente mala, no son todos malos. Le falta contención, dice por acá Eduardo. Te contestan a vos, Mario, mirá.
0: Me contestan algo que. Yo no sé ni lo que digo, igual, así que contesten lo que quieran.
1: Dice: no creo que Scaloni quiera dirigir a River, es hincha de Boca, suerte descendidos, dice.
0: Bueno, ahorita, pero yo no niego que él pueda ser hincha de Boca. Un montón. Pero bueno, en la vida hay que crecer, gente.
1: Está bien. Acá dice: anoche en Don Bosco, casi sí. Perú, una persona en situación de calle intentó asaltar una verdulería atendida por una señora mayor. La gente la defendió un cliente, perdón, el asaltante andaba con un cuchillo, escapó cuando se juntó más gente, estamos hablando que está a 100 metros de comisaría 24. Situaciones que pasa por esto también, por gente en situación de calle. Yo el miércoles a la noche, en la ciudad de Neuquén, Mario, acá al lado, en un auto de una aplicación, estaba yendo por calle Chocón. En menos de 4 cuadras, 2 personas revisando basura, por ejemplo. Otro de los temas que hay. Hace menos de 2 semanas yo también me desperté con toda la basura revuelta y dando vueltas también en el piso. Situaciones que ocurren. Último en ese sentido. Chicos, sí. A mí me cansaron, los mando a freír churros. Te los cruzás y te piden una misericordia, nos dice por acá Carlos.
0: Bien, 299-511-2144. Llegaron los números a nuestro teléfono. Yo pensé, la verdad me enteré hoy a la mañana escuchando primeras noticias. Yo pensé que Boca jugaba mañana. Entiendo que tiene revancha de Sudamericana.
1: ¡Juega Boca!
0: Pero pensé que jugaba mañana. No, es hoy. Hoy el juego de la Liga Profesional de Fútbol se abre a las 17.
1: ¡Qué temprano!
0: Con el Leproso contra el Fortín. Con Newell's enfrentando a Vélez Sarsfield.
1: Sí.
0: 19-15. El Halcón contra el Lobo Mendocino. Defensa y Justicia contra Gimnasia y Esgrima de Mendoza. Y 21-30, el chancho enjabonado. No, mentira. Con buena onda. Juega Boca.
1: ¿Querés ver cómo es la carrera de cuero?
0: Dale, Boca contra Central Córdoba de Santiago del Estero, 21-30. A ver cómo es esa carrera. No van a poner gente en bola, le pido.
1: No. Ah. Yael es un tipo muy correcto. Pero consiguió para que sepamos cómo es. Porque uno se queda pensando, ¿ves? Ahí tenés, Mario. Es como un culipatín de campo.
0: Es exactamente eso. Sobre un cuero de vaca, es un trineo campero esto.
1: Un trineo campero, Marito. El cuero sobre el piso, el campero arriba del cuero y el caballo tirando.
0: Y que salga que entre lo que entre y que salga lo que salga.
1: El que será el que más tiempo aguanta gana o será el que logra tirar a su rival, digamos. No, vos manejás el caballo y tu rival en el cuero.
0: No lo sé, yo calculo que por distancia. Imaginaría que viene por ese lado.
1: A peluche, impresionante. En YouTube nos ponen buenos días, gente. Vi las dos notas de Luciano por las casas deterioradas por uso indebido y arbitrario, dice Juan Melo. En ambos casos no tiene el freno de seguridad que son las rejas. En el caso de la casa que está, casa en venta en el centro, amerita colocar rejas protectoras del hall. Como poniendo ese límite previo para que no puedan dormir en esa especie de... Sí. De Ochava Patiecito. Acá dicen, hermoseando...
0: ¿Cómo va ese carro? Mira lo que es esa carrera.
1: A la miércoles.
0: Hay que sostenerse arriba del cuero ese.
1: Pero el loco se paró. Estaba con pulovercito, jean.
0: Sí.
1: Ay.
0: Che, el jinete no le mezquina espuela al caballo ese para que
1: arranque. Rápido, en serio, ¿eh?
0: Sí.
1: Así se llevaban a los heridos antes de la pulpería.
0: Esto es un deporte de riesgo más que interesante para ir a mirar. ¡Fua! No me subo ni loco eso.
1: No, yo estoy bien, ¿eh?
0: No.
1: Estoy bien para relatarlo.
0: Sí, nada.
1: Para relatarlo. Dicen por este caso, de Rioja, dice Mau, eterno personaje de Cipolletti, gallego, qué lindo verte y escucharte, dice Juan Melo. Y Emma Loncomán, último mensaje por este tema, Mario, pero es interesante, dice, el refugio tiene 10 o 15 camas, hay 35 personas en situación de calle. Como diciendo, más allá de que el refugio está y sirve, no atiende la totalidad ni todos los...
0: Pero está lleno todos los días.
1: ...enfoques del caso. No, porque entiendo que pasa esto, muchos de los que pueden entrar no entran.
0: Bueno, pero hay una condición que vos no podés incumplir. Porque ya atendés una individualidad, pero afectás a todo el grupo.
1: Eso, y eso se entiende, Mario. Por eso, no caemos encima de eso.
0: Porque si no, ¿cómo llega cada uno? ¿Y qué tranquilidad tienen los demás que fueron, que sí acataron las reglas?
1: A mí el otro día uno de los muchachos me decía, que es uno que pasa por casa, por el cual yo me entero de alguna de estas cosas, me decía que él... El día que no fue al refugio, venía hacía 3 días en el refugio. El día que no fue es porque, según dijo, era relativamente temprano ese día. Había tenido un mal día en la calle, no había logrado juntar para comer y se quedó un rato más. Claro. Y ya se quedó afuera del refugio. Y lo que pasa es que por no haber ido ese día, ya al otro tampoco pudo ir. Y ya quedó afuera. Y ahí hay algo de que vuelven a la misma rueda. Después... es gente que realmente tiene una situación de salud mental muy compleja, no podemos razonarlo así nomás, Mario.
0: 10:49, nos queda una tanda, señoras y señores, y venimos para el cierre de este programa, cierre de semana con Pasa de Todo.
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0: 5 minutos y cerramos, señoras y señores. Si dejamos pasa de todo, no sé si dejamos completo el tema mensajes en cuanto a lectura. Al menos esta vez me parece que puedo decir que este viernes les prestamos más atención.
1: Sí,
0: hay días bastante. Que estamos más a las corridas y no lo hacemos.
1: Dice el último, Mario. Hola, buen día, Mario. En lo que era Municipalidad Zona Norte se pelean por dormir y hay un colchón. Mugre de lo que ocurra, o de lo que sea, calculo. Arenales y España, dice.
0: Muy bueno. Arenales y España. Venimos para este lado ahora. Para el estudio. Y específicamente... La compañera. Pues, yo sé que la gente de radio no lo va a ver y en streaming por ahí lo mostramos. Se compró un vasito o le regalaron un vasito. Le regalaron un vasito a Paula Leguizamón.
2: Alto vaso.
3: Un vaso recopado.
0: Sí, es marca Rotoplast. Es un, es un tanque de agua de 600 litros.
2: Tanque de mil,
3: Tanque de mil. Muy, muy grande.
1: Lo trajo un camión arenero.
3: Me va a servir para no tener que ir y venir, traer.
2: Con ese brillo está encandilando los satélites.
3: Sí. Igual a mí me encanta, quiero decir. Y agradezco infinitamente. Sí,
2: está buenísimo.
0: Pero este lo llevas a la cancha y si da el sol, encandilás al arquero de Alvarado.
3: Exactamente.
0: El fin de semana.
3: Voy a ir con el vaso.
2: Mirá cómo se ve el brillo.
0: Mirá vos.
2: Está buenísimo.
0: Butterfly. Tiene una butterfly.
3: Sí, sí.
2: ¿Cómo estás con el inglés, Mario?
0: En italiano es farfala.
3: Farfala.
0: Farfala.
3: Sí, farfala.
0: ¿Y en portugués cómo
3: es? Una vela, farfala.
2: Mariposiña. Mariposiña.
3: Mariposiña.
2: Mariposiña.
1: Borboleta.
3: Moza, que es una mariposa.
1: Borboleta.
3: Ay, se te pego.
0: En diferentes idiomas se dice de manera muy lindo mariposa.
1: Sí, es cierto.
0: Tal vez la manera más fea sea en español.
2: ¿Mariposa?
3: No,
2: sé,
3: mariposa
2: es muy linda la palabra.
0: Más que butterfly.
2: No, butterfly.
0: Más que farfala, más que borboleta.
2: Borboleta no.
3: Borboleta.
2: No,
1: papillón.
0: Papillón en francés.
3: Borboleta me suena a proboleta, quiero decir.
0: No.
2: A una especie de embarcación me suena a borboleta.
0: A mí a Bortoleto, el piloto de Fórmula 1.
1: Claro. Schmetterling.
3: Schmetterling es en High Hitler.
2: Schmetterling.
0: No digas eso.
1: Schmetterling.
3: Nos van a bajar de YouTube.
0: Quiero una cosa. Sí, primero. Segundo, en alemán nada queda bien.
3: En alemán es tremendo.
2: Suena raro.
0: Es que hablan como masticando.
3: A mí me da miedo el alemán.
0: Porque mastican clavos cuando hablan.
2: Es como, ¿cuáles son? ¿Qué, los coreanos son los que hablan como todo el tiempo enojados?
1: Udie, udie es en chino.
3: Udie.
1: Udie.
3: Udie. Udie. Porque ellos lo dicen así
2: die.
3: Cortito.
2: Udie. Udie.
3: Udie.
2: Udie. Udie. Udie.
0: A mí no me molesta.
1: Eso es medio japonés igual.
0: No me molesta, pero, que,
1: pero el chino es más concreto.
0: Con sí, en otra época japonés. Los hubieran denunciado. Por
1: en japonés es
3: ¿por
1: yo.
3: ¿Por qué estamos hablando en chino?
1: Yo. Como CHO. Y con cosas.
3: Yo.
0: Muy bien. Yo entiendo que no es mucho. Pero algunas palabras en estos idiomas van a poder decir.
2: Sí, van a aprender con nosotros, van a aprender.
0: Vayan a Duolingo.
3: Todo.
0: Vayan a Duolingo, si no. ¿Usan Duolingo? ¿Lo han probado?
1: Sí,
0: no.
3: En una
1: en
3: época
1: momento,
3: sí. Sé, sí.
0: ¿Lo ubica la gente a Duolingo?
3: No sé.
0: Es una aplicación para aprender idiomas que lo que tenés que mantener es una racha de usarlo todo el tiempo y te va explicando cómo se escriben ciertas palabras, cómo se pronuncian y te hacen como algunos juegos de traducción también.
3: Está bueno.
0: Bastante sencillo. No es... O sea, vos inglés aprendés con Vero Galván, no con Duolingo.
1: Claro.
3: Pero para practicar.
0: Pero para la práctica te viene bien.
3: No tenés que ir a aprender inglés y practicás con Duolingo.
0: Titli. Sí.
3: O italiano. Titli.
0: Titli.
3: ¿En qué idioma?
0: En polaco.
2: En arameo.
1: No.
3: En yiddish.
1: En hindi.
3: Ah,
1: en
3: hindi.
1: De la India.
0: En hindi, una banda india.
2: Buscámelo en arameo.
1: ¿Arameo?
2: Sí, por favor. No
3: sé. ¿Y cómo se dice en yiddish? ¿Eh? Mariposa, en hebreo.
1: En arameo es... Paronita.
3: Paronita.
0: Paronita. No me disgusta.
3: Paronita. ¿Y en hebreo?
0: El laburo que le daban.
2: Bueno,
0: llegaba a la casa, Agustín, mi amor, ¿qué hiciste?
1: Farfar.
3: Farfar.
1: Porque en realidad es PH y que eso se traduce como
0: este. Bueno.
1: Farfar.
0: Bueno, el más parecido al italiano.
1: Sí.
0: No,
2: ¿qué tiene que ver con
0: a portugués, perdón, que es farfala.
2: Por el sonido que hacen las alas de la mariposa, farfar.
1: Far.
2: Far. Exacto.
0: Claro. Mirá que.
4: Mira,
0: sí, tiene razón.
2: Estoy mintiendo.
0: Bueno,
3: mentís bien.
2: No, pero en realidad a mí me sonó a eso.
0: Pero Marce,
2: por la pronunciación.
0: Como hay palabras que de algún modo están escritas como lo que representan.
2: Claro.
0: Vos escribís ojo y es de algún modo los dos ojos y la,
2: nariz.
1: Exacto. La mariposa tronadora es la que recibe su nombre por el peculiar sonido que emite en sus alas.
3: ¿Por el qué?
1: Es por el sonido que emite
0: muy
1: en
0: particular.
1: Sus alas. Muy particular. Chasqueadora se le dice también, o rechinadora.
0: Bueno, raro, rechinadora.
3: A mí
0: rechinadora
3: parece que le falta sí. W40 a la mariposa.
0: Es, al parecer.
2: Ñi, te hace la mariposa, viene con...
3: Ponele W40 a la mariposa, haceme favor.
0: Ese es el el momento onomatopéyico de le pasa de todo.
2: El año pasado, sí. Seguramente en unos días más lo vamos a notar más, me sorprendí de ver más mariposas acá en la zona.
3: Mira. Sí, yo también, porque ahora salen del closet.
2: No, esas son las esas son otras. Esas son las que te comen la ropa.
0: Culminó de hablar Javier Milei, acto ante docentes y estudiantes por el Día del Maestro.
3: Gente del closet.
0: No sé qué habrá dicho, pero en un ratito lo repasamos en las noticias.
1: Bueno, Milei
0: después les contamos.
3: ¿Vos vas a estar en el boletín?
0: Voy a estar haciendo boletines, sí.
1: Milei que no viaja a Inglaterra, ¿eh?
2: ¿Viajará a Nueva York?
1: Finalmente no viaja a Inglaterra. Sí, bueno, pero eso fue más veces a Nueva York que a la Argentina. Así que tampoco es una novedad. La novedad es que iba a ser el segundo presidente post-Malvinas en visitar Inglaterra en una especie de viaje
3: bilateral. Lo que debe estar sufriendo ese hombre, porque él...
1: ¿Qué, cuál?
3: Milei. Ah. Porque él le hubiera recontra encantado estar ahí.
1: E ir a Inglaterra.
3: Claro, pero bueno, claro.
1: Y para ir a visitar. Ahora,
3: le dijeron, mirá, amigo, vos sos el presidente argentino, chiquito. Entonces por ahí tendrías que decir este discurso en vez del otro.
1: Claro.
3: Debe estar sufriendo por eso.
1: Probablemente él quería visitar la tumba de Thatcher, entre otras cosas. Lo que pasa es que hay que avisarle a la gente que cambió el primer ministro, el que sería el presidente británico, entre comillas, y toda la comitiva y viaje había sido armado con la gestión anterior.
3: Ajá.
1: Con esta nueva gestión no había prácticamente conversaciones, y menos después de lo que pasó.
0: No, claro, pero no había agenda oficial. Milei iba a Oxford.
1: Exacto.
0: Milei iba a dar una charla.
1: Exacto.
0: Una charla de economía, básicamente, era lo que pensaba hacer.
1: Es lo que hace.
0: Era la posibilidad que tenía era de juntarse con el Milei británico, con algún referente libertario. Pero lo que pasa es que del otro lado también avisaron, a nosotros no nos conviene. Porque
3: ¿cómo vamos a recibir?
0: Porque claro, porque el Milei de allá será libertario, pero es británico.
1: Claro.
0: Y justo Milei está reclamando la devolución de Malvinas, así que a él le iba a arrestar para las próximas elecciones.
1: Uh-huh.
0: No era conveniente ese encuentro para les pido disculpas por no ser nombre para el líder libertario británico.
1: Sí, no me sale el nombre ahora. Estaba pensando en
0: tengo un mensaje que tiene que ver con lo de ayer.
2: Una de las frases que dijo Milei es: un país funciona igual que un aula. Un textual. Durante su discurso analízalo.
3: Mira, un país funciona igual que un aula.
0: 1.700 el kilo de papa.
3: Mira,
0: pero en Córdoba tiene que ir a esta Villa del Dique, está difícil.
1: Boris Johnson.
3: Yo iba y me compraba 7 kilos.
1: Me quedé en lo que hablábamos.
0: Mario. Pero no era con Boris Johnson.
1: Ah, no era con Boris.
0: No era, el nombre que escuché no era... Boris Johnson es quien estuvo al frente en su momento de la primera... el primer ministro. Es el despeinado de ellos.
1: Claro, el Trump de ellos.
0: Es el que,
3: no me acuerdo el nombre.
0: Boris Johnson es el que estuvo en la época de la pandemia.
3: Ya te lo encuentro.
0: Bueno, no sé qué están buscando, pero tampoco importa igual tanto.
3: Bueno, no busquemos nada. No, mirá. Hoy es viernes.
0: Sí, hoy
3: tenemos a Marisol Martínez para continuar. Es la parte 2 de los tips de viajes. Ella va a arrancar, a abrir la ronda de entrevistas de nuestro programa hoy. Y después tenemos una sorpresita. Surprise. Porque que en realidad no va a ser tan sorpresa porque lo vamos a develar ahora. va a estar la profe del set 6 de Viedma junto con Matilda, la alumna que fue una de las ganadoras de los proyectos del Instituto Balseiro.
0: Ah, buenísimo.
3: Nos van a contar ambas cómo se desarrolló esta idea. Es re interesante proyecto de Matilda. Las vamos a tener a las dos en pantalla porque nos organizamos para que podamos hacer una videollamada conjunta. Así que está re bueno poder charlar con ellas, sobre todo este cerebro rionegrino que nos va a contar cómo hizo para
2: Matilda,
3: para ganar.
0: Está buenísimo. Fue un concurso nacional en el que había... Hubo distintas instancias, pero ya que te aceptaran la monografía, el trabajo, ya era un reconocimiento.
3: Claro, sí.
0: Y ese es como el tercer lugar. Después hubo otro grupo de estudiantes a los que se cree que se puede avanzar incluso porque lo consideran aún mejor que lo presentado. y después los otros premiados. Uh-huh. A lo largo de todo el país, y de Río Negro había un par, yo pedí el listado el otro día al Balseiro, pero no alcancé a compartirlo en el programa.
3: Sí, sí, lo tenemos igual, después. Buenísimo. Vamos a estar leyendo, pero bueno, digo, es el futuro de esta provincia, que bueno, hoy nos va a contar cómo hizo para pensar y diagramar ese proyecto ganador.
1: Ojo,
3: bueno,
1: con los Leguizamón, dicen acá.
2: ¿Qué pasó?
1: Lo dice un tal Guillermo.
3: ¿Guillermo?
1: Leguizamón.
0: Ojo con los Leguizamón.
3: Lo que pasa es que, no sé, yo capaz que es pariente de mi papá y yo ni idea.
1: Guillermo, ¿vos te querés hacer cargo de ser pariente de Paula? Separate ahora, si no, de Paula, claro. Ya mismo marca distancia, te lo pido. Y le mandamos un beso acá a Iris, nomás para cerrar, Mario, porque dice, sí, es bonito, dice, esto para Lucho, que ella quisiera que la visite el móvil, lo que pasa es que Lucho va a estar al aire, porque sus padres están cumpliendo 70 años de casado.
3: No, pero después le hacemos una nota.
1: Después hacemos una nota aire, como sí, corresponde, sí, claro, sí. Pero 70 años de casado, querido. Qué impresionante, qué bonito. Un aplauso. Qué bonito, sí. Están desayunando en casa, le mandamos un beso.
3: Un beso grande, después vamos a
2: coordinar. Vamos a la fiesta de aniversario, hacemos cobertura completa.
0: Son
2: vamos
0: las todas bodas. De titanio.
1: De titanio.
3: Bodas de titanio. ¿Quién pudiera señores llegar, no?
2: A esa altura de la vida ya es como, ¿viste?
3: Bueno. Un año más, un año menos.
2: Sos totalmente sincero, franco, le tirás palo.
3: Pero vos ya tenés.
0: A los 70 años. Ya,
2: 70 años de casado.
3: A esta altura ya sos medio así sincera.
2: No, no, viste que al principio mentí.
0: Empecé a cortar micrófono porque si no acá no para más, viste. Ya viene pasado.
2: Para un poco.
0: No, para nada porque tenés que hacer caso al productor.
3: Mira. ¿Quién es el productor?
0: Todo. No, todos los productores que están allá señalando y
2: ninguno
0: diciendo.
2: Ninguno de esos productores.
0: Cierran
3: ninguno
0: ese
3: de ellos
0: programa.
3: Es productor. Señora, alguien sí, pasaron y.
0: José, que tengas un gran fin de semana. Chau, ustedes no. Los oyentes sí. Hasta el lunes.
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0: Hola, ¿qué tal? Estamos arrancando, estamos todos locos y lo estaremos hasta las 13, que termina este programa y termina la semana. Muy bien. Hola, ¿cómo le va?
1: Contentita hoy, ¿eh?
0: Estoy muy contentita. Estoy muy contentita porque la semana que viene voy a descansar.
1: Alta traición, ¿eh?
0: No. Ya te lo dije, Marcelita, te lo dije en privado.
2: Ah, pero qué vaso pegamos.
0: Te lo dije en privado que yo ya sufrí la semana que viene.
1: Ahora
0: la
1: querés
0: semana
1: que
0: pasada.
1: Sufra yo.
0: Yo ya sufrí mis 5 días.
2: Es de ida y vuelta esto.
0: Claro.
1: No hay que ser así en la vida, no hay que devolver.
0: No, bueno.
2: No pagues con la misma moneda, sería.
0: Vos no, sí, vos no me viste la cara, pero cuando vos me pediste las vacaciones... Yo dije,
1: no, sí te la vi.
0: Sí te...
1: Ah,
0: sí,
1: no, te la vi el otro día. Te la vi el otro día.
0: Cuando... Sí que te vas a tomar las vacaciones. Sí.
2: Así sos.
0: Sí. Dale, dale. Sí, sí, dale, tomate vacaciones, Marcela. Tomate, tomate.
1: ¿Volviste? Ahora me voy yo.
0: Ahora me voy yo.
1: Siento que estaba muy abajo, perdón, ahí me acomodé.
0: Ahí está. Bueno. Así que bueno, para ya lo hacemos público, queja, reclamo, lo que sea, Marcela Hernández la semana que viene a mí.
2: Claro. Al chat.
0: No me molesten.
1: Porque si tiene que volver de forzado, prepárense.
2: Agarrate, ¿no?
1: Le cortan las vacaciones a Paula y agarrate. Dios. Y yo te diré que te vayas del país.
2: Mamita, ¿no? Querida.
0: El que sea que me quiera cortar las vacaciones, sí, sí, sí.
1: Acá el compañero está sorprendido con su nueva adquisición, su regalo.
2: Sí, sí.
1: Un regalo.
0: Es mi regalo a alguien que me conoce mucho, mucho, mucho.
2: ¿Es vaso o es termo?
0: Sí, mucho, pero me conoce.
1: Es damajuana.
0: Sabe que esto soy yo.
2: Brillo y que estamos viendo una mariposa.
1: Una mariposa.
0: Blanca y negra.
2: Mira qué bien.
0: Cipolletti.
2: Me gusta.
0: Así que, sí, esto me identifica absolutamente.
1: Está tremendo ese vaso.
2: Perdón.
0: Muy lindo, muy lindo.
2: ¿Hoy ingiere porque... mate a todo esto? Bueno,
0: sí,
2: sé que está tomando ahí.
0: Sí.
2: ¿Agua?
0: No, esto es Fernet, pero...
2: Ah, pero qué bien.
0: Mate con Fernet está bien, ¿no? Claro,
1: ya está... Total, ya está en modo vacaciones.
2: Eso iba a decir, sí.
1: Pará, igual está bien porque 11, 15 está
2: queda
1: bien.
2: Habilita.
0: Queda bien mate con Fernet.
2: Sí, sí, sí, totalmente. Sí, está bien.
1: Total,
2: está bien.
1: Después te vas
2: cada
1: a tu casa.
2: Cada uno arranca el fin de semana y las vacaciones en la hora que quiere.
0: Porque además son dos cosas, fin de semana y vacaciones.
2: Claro.
0: Y el domingo tengo el cumpleaños de Matías, mi sobrino, que cumple 21 años. Oh, ya bueno. Se convierte en una persona. En una persona.
2: En
0: se convierte en persona.
2: Vas a ser ser humano.
1: En persona responsable. De ahora en más, todo lo que hagas
0: es culpa tuya.
2: Claro.
0: Es culpa tuya, nosotras no nos molestes más.
1: No, nosotros no nos hacemos más cargo de vos.
0: Bueno, ¿ustedes tienen alguna buena noticia para contar a la gente, la buena del día? ¿Algo lindo que les haya pasado? ¿Algo que sea contable?
2: Hoy me agarraste.
0: Yo ya les dije, mis vacaciones, mi regalo.
1: Sí, está tremendo.
2: No, vos estás sobrado.
0: Y el cumple de Mati.
2: No, bien. Listo, nos pasó por arriba, te metió 3 en 1.
1: 3 en 1. No, para mí ya es buena que sea viernes.
2: Sí.
1: Listo, yo con que sea viernes ya estoy... mañana tengo el cumple de mi sobrina.
0: Ah, bueno, bien.
1: Estamos de cumple de la mayor, digamos.
0: Uh-huh. Los cumples en esa familia yo no quiero ni contar. Sí,
2: son como punto y seguido.
0: 3 días duran.
2: Claro.
1: El 12
2: y a los 3 días te cae el del otro familiar porque
1: claro,
2: tiene 500 familiares.
1: El 12 de mi sobrina y el 15 de mi hermana, o sea, la madre de mi sobrina.
2: Tómese un mate usted.
0: Arrancan mañana y terminan el 16.
2: Ahora, ¿qué
1: después hacemos festejo del Día del Estudiante de onda nomás.
2: Claro, claro. Sí, ya
1: tenemos
2: después...
1: estudiantes igual en la familia, pero nosotros los más grandes estudiamos la vida. Así que nos subamos al...
2: Lo complejo el tema monetario para los regalos, porque es una cosa de taca, taca, taca, taca.
1: No,
2: taca,
1: ya
2: taca.
1: Encontramos un sistema que es, nos ponemos de acuerdo,
2: sí.
1: Vemos algo que quiere el agasajado y lo compramos entre todos.
2: Es buenísimo.
1: Porque si vos vas y compras por 20 pesos no te alcanza nada.
2: No.
1: Si sumamos todos los 20 pesos, compramos un regalo más grande. Sí,
2: es bueno.
1: Hacemos eso.
2: Sí, está buenísimo. Aparte
0: sobre todo podés, son muchos como ellos.
2: Podés adquirir capaz un regalo de mayor dimensión.
1: De mayor dimensión, entonces mejor. Por ahí vos vas solito y no llegan ni al vaso de Paula.
2: Está bueno con el de marzo. Son tanto en la familia, después te caen con un 0 kilómetro. Somos 35 para regalar.
1: Lo último fue un Mercedes Benz.
0: Mira,
1: no sé si eran mucho de familia.
2: Excelente.
0: Bueno, ¿y vos?
2: La buena va para el lado del fin de semana. Juego al fútbol el día sábado.
0: Qué lindo.
2: Juega Cipolletti, me tiene muy entusiasmado eso, la verdad. Tengo que decirlo. Hay Fórmula 1 de vuelta, es semanita redonda. Para los que nos gusta el deporte, nos agarramos de eso. Y ojalá esperemos por lo menos que haya sol. Para meter ahí.
1: Ya salió, pinta, ¿eh? Hace un ratito salió.
2: Sí,
1: ¿eh?
2: Sí, salió. Salió, pero está traicionero. Qué fresca
0: qué
2: la mañana.
0: Qué frío que estuvo hoy, por Dios, por
1: qué
0: Dios santo.
1: Qué fresco. Estaba entredormida, no sé, creo que eran como las 5 y algo, y sentía el ruido del viento, viento fuertísimo. Y de golpe empecé a sentir la lluvia, el ruido de lluvia, y digo, pará un poco.
2: Éramos Franchella en la serie esta que hacíamos cómica, con la mesa, viste, cuando la quería revolear, sí. Yo estaba así. Me costó arrancar hoy, me costó porque no me esperaba, ¿te acordaste la imagen, viste?
0: Sí, me acordé.
2: Pero empezás a insultar a todos. Me costó arrancar por eso y pasé frío a la mañana, abrigado todo, pero había
1: No, estaba muy frío, la verdad que sí.
0: ¿Qué hora es este?
2: 11:20, 11:19.
0: Vamos con el primer viral, ¿les parece? Vamos. Porque si no, Agustín se va a poner medio nervioso, porque lo veía ya que miraba para acá, miraba para allá. Tenemos, Yael, el viralcito. Fíjate, Dalia, lo emocionada que está con el partido de Atlanta. Mírala.
3: A ver.
4: Ganamos el clásico 1-0 de visitante. Pancho Rago atajó un penal y después dio seguridad todo el partido, Pancho. Abajo la defensa muy bien, el gol hizo el Chiqui Moreira. Chiqui jugó un partidazo, toda la defensa jugó un partidazo. Era un partido difícil porque seleccionó el turco Previtali en la semana, es un golpe muy duro.
1: ¿El jugador?
4: Sí, el capitán. Chucky Dramicino jugó un partidazo conmovedor. Lo de Quintana ya es de otro planeta. Todo el equipo como Castro Ponce.
1: Esa cara, Nacho, esa expresión
4: todo,
1: de.
4: Todo.
1: ¿Qué
4: García,
1: cara?
4: Todo
0: y cada tanto me
5: estoy viendo un documental. Después me, si querés, seguimos hablando.
4: Dale, ¿querés que te muestre el gol? ¿Querés verlo?
5: Después.
4: Es un centro que primero le hacen fau a Nacho Rodríguez.
1: No. Ay, qué pesado.
4: Chucky, y entra Moreira, ya terminó el primer tiempo.
1: Buenísimo. Ah, sí, qué lindo. Genial. Ajá.
5: Después, mañana me lo mostras.
1: Qué bueno, ¿eh?
2: Mañana me lo mostrás.
0: Pero vos estás mirando Alienígenas Ancestrales, ponele.
1: No, estás mirando la...
0: Y llega a contarte esto.
1: ¿Qué me importa el fútbol?
0: ¿Qué me importa Atlanta? Igual.
2: Soy...
0: Atlanta.
1: Vení, contame algo de mi equipo.
2: Pero tengo que levantar la bandera masculina. Si fuese al revés, no querrían que...
1: Ustedes
2: que
1: nunca prestan atención porque después no se acuerdan.
0: Jamás escuchan cuando una viene a contar algo. Jamás.
2: ¿Quién me
0: de
2: manda?
0: Los jamás,
1: mira, los cinco.
2: ¿Quién me manda a mí? ¿Quién me manda a mí a levantar la bandera? Digo yo.
0: Jamás.
2: Muchachos,
0: claro,
2: apóyenme, sí, no, bánquenme del otro lado.
1: Uno trata de ser bueno en esta vida y ellos, ay,
2: me hace...
0: No contás, y parece que te está escuchando, también te manda el cada tanto. Entonces vos dijiste, bueno, me escucho esta vez, me escucho. A los dos días decís, ¿te acuerdas que el otro día te conté lo de...?
2: Sí.
0: ¿Qué? Y así con la...
1: Es buenísimo cuando vos le estás contando algo así y le decís... Y le tenés que hacer una pregunta sobre lo que le venías contando y lo agarrás tan...
2: En el aire, falta. Sí, que está pensando en el partido.
1: Es buenísimo, hay que eso yo a las mujeres les recomiendo eso.
0: Ah,
1: vos le estás contando algo que
0: tomar examen
1: sabés,
0: en el mismo momento.
1: Claro, que sabes que no le importa nada.
2: Una devolución. Decís,
1: porque te acordás de
0: lo que te dije recién.
1: Claro. Y el chabón se va a quedar ahí como...
2: ¿Te acordás del casamiento de Paula con Martín?
1: ¿Te acordás que fuimos?
2: Claro.
1: Que te puse...
2: ¿Qué porque tenía
1: las mujeres,
2: yo?
1: Claro, las mujeres guardamos esos detalles, claro. Que los hombres...
2: Y vos te
1: ni
2: quedás
1: se
2: como...
1: acuerdan.
2: Idea.
1: No mientas, Luciano.
2: Me puedo llegar a acordar del auto
1: en nombre,
2: del
1: casamiento.
0: Porque eso
1: del género
0: es una de las cosas que a nosotras no nos importa y que ustedes nos cuentan, pero hay un montón que también nosotras les contamos y a ustedes no les importa.
2: ¿Sabés cuando me pasa esto de Dalia con Seba? Que me parece un crack. Yo todo fascinado con la carrera de Colapinto, levantándome a la mañana. Macarena así.
1: Claro, y sí, claro. Es la misma expresión.
2: Es la misma.
1: ¿Viste? Y aguante Macarena, te banco Macarena.
0: Que está la cebolla.
2: Exacto,
0: y,
2: sí.
0: Tiene que...
1: y ella te mira como diciendo, te salió un grano en la nariz.
2: Claro, te salió una cara en el grano. Ay, Dios.
1: Es sí, pasa, son cosas que pasan.
0: Bueno, estamos terminando una semana difícil para el pobre ChatGPT, que ya está re podrido. Está podrido.
1: Déjenlo, denle vacaciones al chat.
0: Dale mira, está re podrido.
2: Escuchalo
0: al ChatGPT lo que dice.
6: A ver qué quiere este. Foto con estética de los años 80.
1: Uy, esta semana estuvieron tremendo.
2: Qué boludo.
6: ¿Me podrías hacer una foto como si viviera en los 80? Foto con los años 80.
1: Sí, ay, yo no entiendo. Ahí está.
0: Argentina.
1: Medio millón.
6: ¿Qué haces, Martín? ¿Cómo andas? Sí, no agarré nada de lo... Y la actualización de la vacuna no lo hice todavía, entonces no pude agarrar. Lo de la traducción del manual de la NASA tampoco. Y los científicos de Japón, sí, ya lo sé. No lo tengo. No, tengo un cuello botella que se me hizo en Argentina. 70.000 solicitudes en cola tengo. De una foto... ¿No viste la bandeja de entrada? Una foto de los años 80.
2: Entonces, detalle de las botellas de agua.
6: No, no sé, se levantaron con ganas de verse cómo se vean, no sé, para gente, no sé qué pasó. Sí, hace dos semanas fue lo de la palabrita. Sí, pero ahí fue más fácil, pues más o menos a todos, ¿te acordás que le habíamos puesto lo mismo?
1: Claro.
6: Le ponía curioso, intenso y... ¿Cuál fue la otra que dijimos que le poníamos?
1: No me acuerdo.
6: Sí, pero ahora estoy renderizando. ¿Viste las camperitas esas, las rompeviento? Sí, de un lado, magenta del otro.
1: Las deciré.
6: Le pone todo. Tipo musculosa.
1: A todos le pone la misma camperita.
6: Y un jean. Y estoy mandando eso a todos. Después a las pibas les pongo el permanente, los rulos y a los flacos un bigote. Sí, pero tengo varios ahí con quejas. Ya atendí. Sí. No. No, ¿cómo le voy a bajar la cuenta? No, no puedo. No, tengo un flaco de Palermo, me está puteando porque dice que no tiene la suficiente mística ochentera la foto que le pasé. Ya me la rebotó 3 veces. Y después tengo una tía de Córdoba que me dice que no le puse luces de neón de fondo. Sí, después dicen que quieren recuperar las Malvinas.
1: No.
6: Bueno. Dale, termino con esto, agarro lo de la vacuna. Dale. Bueno. No, ya me bajé como un acuífero entero renderizando camperitas de cuero y las rompí.
1: Claro, sí, pobrecito.
6: Sí, no, olvídate. Ninguno vivió en los 80. Yo le pongo control C, control V a todos.
1: Sí.
6: Y les mando todas las mismas fotos.
1: Sí, sí.
6: Abrazo. Chau.
1: Dale, vamos con
3: posta
1: eso.
3: Eso, ¿eh?
1: Vamos con eso.
3: Sí.
2: ¿Quién lo llamó?
1: Porque yo vi...
3: Se llama Martín, el jefe de ChatGPT.
2: Eso te iba a decir, ¿quién lo llamó el gerente?
1: Porque yo vi fotos de Bulfón.
2: Mirá,
1: mirá.
2: ¿Qué Latin Lover tenemos, por el amor de Dios?
1: No, Pavol es el macho man de LV19.
2: Es el arma sexual de
1: LV19. Para mí, Mario tiene que volver a ese look.
6: Sí,
1: tiene que volver así. Pero es cierto que el chat hizo control C, control V con todo. Porque
2: mirá, mirá qué lindo Bulfón.
1: No, ese
2: con el Walkman.
1: Jugando al Pac-Man. Ese es un periodista de acá de la zona.
2: Qué espectáculo.
1: Que no es Agustín Bulfón, es otro.
2: Me da crítico de cine. También con esa
1: como
2: pincha.
1: Que lo avejentaron un poco, ¿no?
3: Está jugando al Pac-Man.
2: Está muy bien.
3: Muy bien, muy
1: no,
3: bien.
1: No, quería decir que vi a Bulfón con calzas.
2: Perdón.
1: Con esto de los ochentosos, de la moda ochentosa, le pusieron la calza. Todos usaron la misma calza. Por eso, posta que el chat hizo eso de control C y control V, porque ya estaban repodridos de ponerle estilo
2: claro,
1: de los 80.
2: Lo
3: Agustín igual me había pedido que hagamos tema y tanda, porque ya...
2: Y estamos haciendo calzas.
3: Y dejemos de hablar, dale, para que él no esté tan mal.
1: ¿Querés que dejemos de hablar, Agustín?
2: Bueno, silencio.
1: ¿Nos estás pidiendo que dejemos de hablar? Sí. Bueno, si me dice que dejemos de hablar, dejamos de hablar, no
3: ahí
1: sé.
3: Ahí está pidiendo tanda, mira, ahí lo ves. Dale, pobrecito.

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0: Las 11 de la mañana, 30 minutos.
1: Regionales.
0: Por nieve y por hielo están cerrados totalmente el paso Pino Hachado. La confirmación fue realizada por Vialidad Nacional. Se encuentra habilitado por ahora, pero con precaución y la obligatoriedad de llevar cadenas por la zona del paso Cardenal Zamoré, Mamuil Malal y Calma, Guaum, Pérez Rosales. Y está cerrado también el paso Pichachén.
1: Economía.
0: Licitación de deuda. El gobierno nacional busca renovar vencimientos por 8 billones de pesos con bonos que vencen antes de los comicios.
1: Internacionales.
0: Donald Trump rinde tributo en el Pentágono a las víctimas de los ataques terroristas ejecutados por Al Qaeda. A 25 años de los atentados planificados por Osama Bin Laden, el presidente de los Estados Unidos participa de la ceremonia oficial en la Secretaría de Guerra, que el 11 de septiembre del año 2001 fue impactado por un avión comercial que causó 184 víctimas fatales mientras caían las Torres Gemelas en New York. En otro acto están presentes Bill Clinton, Barack Obama, George Bush y Joe Biden.
1: Estos son los datos del tiempo.
0: La temperatura 6 grados, la humedad del 80%. 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

0: Pará un poco, tranquilízate. No te hagas el Diego Torres.
1: Calor. Estoy entrando en calor y estoy con dolor de cadera.
0: Ah, está bien.
1: Que hay que mover.
0: No, se hace el Diego Torres.
1: No, estoy muy lejos de Diego Towers.
0: No. Bueno, hoy seguimos jugando con Diego Torres. Seguimos jugando con Diego Torres, Mi Norte y Mi Sur Tour. Es lo que va a estar presentando el 28 de noviembre. Esta propuesta musical que nos trae un gran músico argentino. Sí. Y que nosotros vamos a regalar dos invitaciones especiales para que vayan a disfrutar del espectáculo allí a fines de noviembre. Pero hoy hay consigna.
1: Sí, ¿vos sabés cómo se llama Diego Torres? ¿Realmente vos sabés
0: su nombre? Sí, pero no lo puedo decir. Pila? No lo puedo decir.
1: ¿Querés que te lo diga yo?
0: ¿Por qué lo voy a decir?
1: Porque está bueno siempre
0: saber. Cuando uno es artista, no querés que sepan tu nombre, porque no. Por algo te lo cambiaste.
1: Pero ¿cómo que no? No,
0: siempre está. Por ejemplo, vos como si fueses un músico.
1: Sí.
0: Famosísimo como Diego Torres, con todos esos éxitos y clásicos.
1: Sí.
0: ¿Cuál sería tu nombre?
1: Luchito. No se juzga.
0: No se juzga.
1: Te puede sorprender. Justamente ahí está él.
0: Y con ustedes, Luchito.
1: Ahí está.
0: Bueno.
1: Una onda...
0: Yo me lo estoy pensando.
1: Claro.
0: Claro, hace reggaetón.
1: Hace reggaetón. Diego Antonio Cachia. Diego Antonio Cachia. Diego Torres.
0: Bien. Bueno, que la gente nos cuente solo a través de nuestro canal de YouTube, si fuesen artistas, ¿qué nombre
1: se pone? El nombre artístico,
0: uy, exactamente. Nos cuentan nombre y últimas tres del DNI. Póngame el nombre verdadero.
1: Escúchame, pero viste que hay gente que tiene nombre artístico. Así, sin ser artista, es como, nada, a mí decime el Apache. O.
0: Claro, no sé, el sobrenombre.
1: El Carlitos, y por ahí se llama Tomás.
0: Nada bueno, en nuestro canal de YouTube, solo a través de nuestro canal de YouTube, vamos a estar jugando con Diego Torres, así que aprovechen. Vas a estar ahí pegadito al escenario, disfrutando en el sector VIP para disfrutar Mi Norte y Mi Sur, el tour que en nuestro canal de YouTube. Solo a través de nuestro canal de YouTube vamos a estar jugando con Diego Torres, así que aprovechen. Vas a estar ahí pegadito al escenario, disfrutando.

0: Es este asistente de viaje que nos acompaña cada tanto. Y bueno, había quedado, pues estamos ahí en pleno organización del viaje. Marisol, ¿cómo estás? Buen día, Marcela y Luciano por acá.
1: Hola, buenos días, ¿cómo están?
0: Bien, ¿cómo estás vos?
2: Hola, Marisol.
1: Bien, acá con mucha lluvia hoy, acá viernes, acá estoy en las grutas, bastante lluvia.
0: Ah,
2: Te la
0: mira.
2: mandamos para allá.
0: Sí, acá tuvimos más temprano, tenemos viento ahora, mucho frío. Pero bueno, nos habían quedado cosas pendientes, Mari, porque estábamos en plena organización del viaje.
1: Sí, tal cual. Bueno, para los que no vieron la semana pasada, igual vi que quedó levantado el videíto en el canal de YouTube de LEU19.
0: Sí.
1: Así que los que no vieron la primera parte pueden ir al canal de YouTube de LEU19 y ahí van a ver todo lo que hablamos
0: Bien. ¿Y qué nos
1: respecto al
0: quedó?
1: preparativo de viaje. Nos quedaba para hoy, bueno, ya habíamos hablado de todo lo que era la documentación esencial
0: Exacto.
1: viajero, habíamos hablado de tener el power bank, habíamos hablado de los líquidos. Yo les había mostrado los líquidos que no se podían y les había
0: Sí.
1: comentado que se podían comprar. Son estos estuches,
0: Exacto.
1: perdón, estos envases, que acá podemos trasvasar los líquidos para llevarlos en el equipaje de mano en caso de que compremos un boleto que no incluya equipaje en bodega y pues tenemos que llevar, no sé, algún líquido. Bueno, están los más chiquitos que son para shampoo, o este puede ser para de protector térmico o lo que fuere que necesitemos trasvasar. Estos están buenísimos y siempre hablábamos de ponernos en las bolsitas,
0: Claro.
1: estas que tienen
0: Hermético, sí.
1: cierre hermético.
0: Bien.
1: Bien.
0: Buen detalle ese.
1: Después, otro infaltable que no nos puede. No podemos no tener, mejor dicho, son los adaptadores universales, ¿sí?
2: Oh, gran
1: Los
2: elemento.
1: adaptadores
2: Sí.
1: universales porque, claro, porque nosotros acá tenemos, obviamente, sabemos que compramos, no sé, tenemos el celular para cargar o tenemos un montón de elementos que llevamos para cargar y no todos los países tienen el mismo voltaje y los mismos tipos de fichas. Entonces,
0: Claro.
1: siempre llevar uno o dos de estos es la salvación.
0: Buenísimo. Que eso
1: No
0: lo...
1: solamente para poder enchufar, sino también para poder adaptar las diferentes voltajes.
2: No, y aparte, perdón, digo, esto que dice Mari, por ahí, en el apuro del viaje, estás pensando en 500.000 cosas, por ahí muchísimos más importantes, entre comillas, claro, llegás allá y lo primero que querés es enchufar el celular
0: Empezás así
2: para mostrar
0: al
2: todo lo,
0: estilo.
2: claro, para mostrar todo lo que estás viviendo, para grabar, para comentarle a tu familia, che, llegué bien, que esto y lo otro, y quedás
0: Quedás.
2: en papa y la vía.
0: ¿Y eso lo podés llevar, por ejemplo, en el bolsito, en la mochila, no, no, o lo tenés que llevar
1: Sí,
0: también guardado?
1: esto sí.
0: Bien.
1: No, no, esto lo puedes llevar con vos, no hay problema con esto.
2: Claro.
1: Después, algo que yo utilizo, por ejemplo, para el carry-on, yo viajo mucho con carry-on, que son las valijitas pequeñas que uno las pone arriba cuando viaja en el avión, en la cabina.
0: Sí.
1: Para mí, la forma más simple de armar una valija es con el organizador de valija. Lo podemos comprar online, salen muy baratos y lo que nos simplifica es que cuando vos abrís la valija que querés buscar algo,
0: Sí, empezar a
1: que
0: revolver.
1: llevaste todo ordenado y de repente, claro, como estás en el baño del aeropuerto, te acordaste que tenés que buscar algo y abriste la valija y armaste un lío
2: Sí.
0: Sí.
1: y después no te cierra porque
2: Sí.
1: la cerraste
2: Sí.
1: con lo justo. ¿A
0: Sí.
1: quién no le ha pasado eso alguna
2: Y te
1: vez?
2: le tirás arriba de panza, ¿viste?
0: Sí,
2: Decís,
0: no
2: oh,
0: sabes qué hacer.
2: dale, gorda,
1: O
2: quédate.
1: te sentás, viste, te sentás y
2: Sí.
1: haces fuerza.
0: Bien,
1: Sí.
0: sí,
1: Ponés
0: exacto.
1: al
0: Bueno,
2: perro arriba para hacer presión.
1: Yo recomiendo comprar estos que son los. Vienen como. Son seis piezas. Un
0: Ah, mira,
1: organizador de
2: sí,
1: valija,
2: están
1: ¿no? Lo pones
2: buenísimos. Tengo,
1: acá,
2: tengo.
1: le vas poniendo la ropa. ¿Viste? Tenés para la ropa
0: Sí,
1: sucia.
0: sí.
1: Tenés para el make-up, para el maquillaje, para el cremerío, para
0: Buenísimo.
1: las zapatillas. Entonces uno tiene todo organizado y va a buscar, no sé, remeras. Listo. Vas a donde tenés donde pusiste las remeras, entonces directamente sacás esto, abrís, sacás la remera, volvés a guardar y no haces lío en la valija y optimizás el espacio de la valija.
0: Bien. Buenísimo. Yo vi una
1: Esto
0: vez
1: es muy útil.
0: que lo que hacían también para organizar la valija era doblar, no, no era doblar en realidad, pero asientos como rollitos con la ropa,
2: Claro, la
1: Sí,
2: forma de
1: enrollar.
2: organizarlo,
0: Claro,
2: claro.
0: enrollar, entonces le quedaba todo como si
1: Sí.
0: fuesen tubitos de ropa y era como práctico, digo por
1: Yo en lo
0: si,
1: particular
0: sí.
1: no lo sé hacer, no lo sé hacer porque la verdad que no soy muy ordenada en ese sentido, con esto para mí es la salvación, para aquellos que son

0: un poquito más torpes, como es mi caso. Hay gente que es más obse con, o más top con el tema claro. del doblado y demás. Eso que decís vos es una super técnica. En mi caso particular no la sé hacer, así que les estaría mintiendo sobre eso.
1: Sí, estoy de acuerdo con vos, Mari, que es un poquito más complejo. No es imposible, pero complejo hacer. Esas sí, bolsitas te salvan. Te
2: igual era una persona que era media obse con que tenía otro tipo de armado. Pero está bueno eso, porque además después te queda, digamos, vos ya lo tenés todo organizado y no tenés que hacer esto de revolver la valija, porque capaz que te acordaste que las remeras las pusiste abajo y para eso tenés que sacar todo. Sacás directamente ese estuche.
1: Mari, yo tengo una pregunta de...
0: Exactamente.
1: Sí. No, tengo esto que estabas hablando de los tips, de las recomendaciones, ¿no? Respecto a qué llevar, a qué no, que muchas veces... Te quiero preguntar si más allá de los tips que todos conocemos, vos que viajás tanto, que conocés tanto, por ahí si hay como recomendaciones también de ciertos aeropuertos o ciertas ciudades en particular donde vos decís, che, ojo acá, porque por más que hagas todo bien son súper estrictos. ¿Pasa eso o no?
0: No, en realidad es muy aleatorio en lo que respecta. Obviamente en Estados Unidos es lo más complejo, porque más allá que uno tenga la visa, todo depende también quién esté en el momento en seguridad, ¿no?
2: Sí.
0: Pero después siempre depende, es aleatorio la persona que esté ahí.
1: Claro.
0: La semana pasada hablábamos de que hay depende de la persona que te toque, te pide toda la documentación o no, por ejemplo, para entrar a Europa.
1: Claro.
0: A ver, todos te piden el pasaporte, pero no siempre te piden que muestres que la cantidad de dinero que llevas o que muestres a dónde te vas a alojar. Digo, es documentación que tenés que llevar, sí, no siempre te la piden, pero hay que tenerla. Pero teniendo en cuenta esto que vos bien decías de los aeropuertos, y lo linkeo con otro tema que hablamos la semana pasada, que es, por ejemplo, el tema de los VIP.
2: Ajá. Ah, eso nos había quedado.
0: Por ejemplo, sí. Cuando yo era más chica y empecé a viajar hace muchos años, vos veías y decías, wow, esta gente va al VIP y yo acá esperando y tengo que pagar para comer y sale re caro en el aeropuerto.
1: Lo veías inalcanzable.
0: ¿Cómo puedo hacer? Pero bueno, no, pero no es así. Todos, ¿cómo saber si podemos entrar a un VIP sin pagar o no?
1: A ver.
0: Todos pueden descargar, tanto si tienen Android o tienen iPhone, pueden descargar una aplicación que se llama Visa Airport.
2: Ajá.
0: ¿Sí? Que tiene el loguito de un avión.
2: Sí.
0: Uno la descarga esa aplicación y pone los datos de la tarjeta de crédito de uno que sea Visa.
2: Sí.
0: Y ahí te abre la aplicación, uno se loguea en esa aplicación y te va a decir si tenés o no tenés el beneficio del VIP. En caso de que lo tengas, generalmente lo tienen las tarjetas que son las negras, las black.
2: Sí.
0: Algunas Gold también que son doradas también lo tienen, de cualquier banco. Hay que entrar siempre a la página web del banco, supongan, tenemos tal banco, entramos a la web del banco y fijamos si el banco está asociado a este beneficio y ahí entramos a la aplicación. Una vez que entramos a la aplicación nos va a decir la cantidad de accesos que tenemos en el año a los VIP. Puedes tener 6, puedes tener 4, puedes tener 2.
2: ¿Y eso tiene un costo o ya está cubierto?
0: No. Ah. No, eso está en el beneficio de la tarjeta de crédito.
2: Ah, está bueno. Claro, por ahí uno desconoce estas cositas, entonces capaz que te estás perdiendo y ya lo tenés cubierto, digamos, no te vas a llevar
0: otra. Claro, vos ahí tenés. Claro, porque viste que a veces uno tiene una escala entre un aeropuerto de otro, por ejemplo, no sé, ustedes que están ahí en Sipo, van a viajar supónganse a Brasil por Aeroparque, y a tomar un vuelo de Neuquén a Aeroparque, y tienen un montón de horas de espera en Aeroparque.
2: Sí.
0: Entonces van al VIP de Aeroparque, y ahí tienen para comer, para beber, tienen amplios baños, tienen espacio para estar más cómodos, comida ilimitada, a 0 pesos.
2: Bien.
1: Eso me
2: y por ahí te cruzás con algún famoso, ¿viste? Y te pones
1: la
2: cholula para sacarte la foto.
0: Y por ahí...
2: Sí.
0: Y además, otro tema, por ejemplo, hay algunos aeropuertos, no todos, que los VIP también tienen baños con ducha.
2: ¡Ay, qué lindo!
0: En caso de que uno tenga muchas horas.
2: Claro, porque hay gente que... Sí. ¿Qué es? A ver.
0: Un kit, viste que vos decís, che, pero... Claro, pero viste que uno dice, pucha, yo me quiero bañar.
1: Sí.
0: Pero no traes un toallón en la valija.
1: Claro,
0: ¿no?
1: Claro.
0: No voy a traer la valija, el toallón.
1: Volver a meterlo mojado.
0: En los aeropuertos. Claro, en los aeropuertos que tienen VIP con baños con ducha,
2: está buenísimo.
0: Te dan un kit de baño que tiene. Esta es una toalla desechable, biodegradable. Te dan un jaboncito, un shampoo, un acondicionador. Después, una vez que vos te bañás, esto lo tirás, ¿no? Porque es biodegradable.
2: Sí, sí. Está buenísimo. Ay, mira ese detalle, no me lo
1: vi. No la tenía esa, ¿eh? No la tenía. Ya me veía con una toalla de mano yo haciendo milagros. No,
2: ¿viste? O te parás abajo, ¿viste? Los aparatos para secarte las manos.
1: Qué fuerte esa imagen.
0: Por ejemplo, este te daban la toalla. Claro, este te da todo. Este me lo dieron en Chile, por ejemplo. Te dan jaboncito, shampoo, todo.
1: Mirá
0: y
1: qué
0: una,
1: bien.
0: También una cremita. Después, otra cuestión importante a tener en cuenta. Entonces, repito. Baja la aplicación de Visa Import. Pones los datos de la tarjeta y ahí te va a saltar si tenés beneficios o no.
2: Bien.
0: Acá también hay otro tema a tener en cuenta. Lo que te pueden cobrar es cuando vos quieres reservar el espacio. Si vos, por ejemplo, lo reservo, ahí sí te cobran. Pero si vos vas directamente y entras ahí, no te cobran.
2: Genial.
1: Ok.
2: Buenísimo.
1: Okay.
0: ¿Sí? Y también podemos invitar a personas que vienen con nosotros.
1: Claro, haces un festejo,
0: por ejemplo,
1: de 15 ahí.
0: No sé.
1: Vamos a festejar los 15 de Mari en el
0: VIP. Por ejemplo, no sé. Claro, vos viajás, por ejemplo, uno viaja con su pareja. Vos tenés el VIP, podés, esa persona hace uso de uno de tus accesos y no se cobra. O sea, vos la podés invitar y entran los dos.
2: Bien, bueno.
0: Pero te ocupa un espacio de los cupos que vos tenés por año. Depende de la tarjeta de crédito que vos tengas, podés tener dos cupos por año, 4, 6, 8... Y esto funciona en casi todos los aeropuertos del mundo que estén vinculados a ese beneficio.
1: Claro. Mari, ¿te puedo hacer una pregunta que nos pasa justamente la producción, que tiene que ver obviamente con la gente, ¿no?
0: Sí.
1: Dice, hola, ¿le podrías preguntar a Marisol, cuando dice dentro de la descripción del pasaje que incluye una mochila, cuál es la capacidad de esta mochila? Entiendo justamente que estamos hablando de una mochila que puede ir arriba, ¿no? Del equipaje que va con uno.
0: Sí, son las mochilas las medianas, sí, porque claro. En realidad es así. Viste que vos tenés tres tipos de equipaje. Tenés el equipaje, porque hoy en día te cobran todo.
1: Todo, sí.
0: Las aerolíneas te cobran todo. Entonces, sí. Vos tenés, antes vos te cobraban el equipaje en bodega y vos llevabas el carry-on sin costo. No, ahora vos tenés, depende del pasaje que vos saques, tenés que se llama bolso personal, que es o la cartera o la mochila, que es la mochila intermedia.
2: Uh-huh.
0: Y después el equipaje de mano, que puede ser una mochila grande, tipo las de mochilero, o un bolso, o un carrión.
2: Bien.
0: Ese va arriba.
1: Bien, ahí está.
0: Y después tenés el de bodega. ¿Sí?
1: Ahí está.
0: Hay que leer siempre a la letra chiquita, y también hay que ver, que hablábamos el otro día, el tema de las ofertas, porque hay muchas ofertas que no son tan ofertas, porque después vos decís, che, pero por lo menos tengo que llevar un carrión. Te pones a pagar el carrión, te pones a pagar otras cosas, o el equipaje en bodega, y sale más caro que si compraras un pasaje con el equipaje incluido.
2: Claro. Bueno, no.
1: Buenos tips.
2: No sé si nos va a quedar algo, pero si no, lo vamos a seguir en el próximo contacto. De todas maneras, si hay gente que por ahí no alcanzó a anotar todo, puede hacer un repaso, porque después esto queda cargado en nuestra cuenta en YouTube, pero también en tus redes, cómo te ubican, o si quieren asesoramiento, digo, por ahí están, dicen, no sé, el año que viene quiero hacer un viaje a tal lugar. Y necesitan repasar todo esto o hacer otro tipo de consultas. ¿Cómo te ubican, Marisol?
0: Me pueden seguir en las redes sociales, en Instagram, @MarisolMartinezSchmidt. De hecho, hoy, como yo estoy trabajando con agencia de viajes ahora, hoy levanté un montón de ofertas para este verano, ofertas imbatibles.
2: Buenísimo. Hay que aprovechar las ofertas.
0: Me van a mis historias de Instagram y me van a encontrar.
2: Bien.
1: Me voy a buscarte. Rapidito,
0: te tiro dos para cerrar el tema de viajes.
2: Sí.
0: Ahí está. Nosotros ya no usamos esto, pero es importante que siempre viajemos con monedero, porque si vamos a Europa o Estados Unidos, la gente todavía usa monedas y tienen valor las monedas, así que siempre llevar monedero.
1: Claro. Bien. ¿Qué dice ese? ¿Portugal? ¿Estoy viendo bien?
0: Sí, este es de Portugal.
1: Mirá.
2: Qué lindo, qué.
1: Qué lindo.
0: Este es de Portugal.
1: Dios.
2: Además del destino, ¿no? Qué lindo.
1: Por favor,
2: monedero.
1: Mal, todo.
0: Sí. Y lo último, le cierro, el tema de la conectividad.
2: Bien.
1: Clave.
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2: Genial, buenísimo. Vamos a seguir charlando sobre, si nos quedaron más tips, si no, sobre algún otro destino que nos recomiendes. Y recién compartíamos la imagen de cuál es la red social, de tu cuenta en Instagram, para que vayan y vean las ofertas, para que vayan y te consulten y se asesoren. Hay que aprovechar, aunque sea algún viajecito una vez cada tanto, sí, de esos que con los que soñás. Bueno, con el asesoramiento de Marisol lo podés lograr. Muchísimas gracias, abrazo grande y buen fin de Mari.
0: A ustedes, buen fin de semana.
2: Chau, chau.
1: Un abrazo.
2: Ahí estaba Marisol Martínez Schmidt. Ella es asesora en viajes, asistente de viaje. Búsquenla en redes sociales. Aprovechen esto que dijo recién. Mirá, ahí está Marisol Martínez
1: Schmidt. Sí, las ofertas, ¿no?
2: Las promociones para poder disfrutar de algún viajecito. Y si no, lo que ofreces en este momento no te convence, no es lo que querías, pregúntale por
1: otros temas. Aparte, le podés preguntar de todo.
2: Todo.
1: De los tips para viajar.
2: Mirá lo de las moneditas. Parece una estupidez.
1: No, y se te va.
2: Y se te va, porque acá ya yo tengo moneda y no sé qué hacer en mi casa.
1: No, ni hablar.
2: 11:52, tenemos tanda. Ya volvemos.
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0: Un minuto para el servicio informativo de la radio y nosotros estamos jugando. Nosotros no, la gente está jugando.
1: Ustedes, claro.
0: Claro, exacto.
1: Vos no me dijiste tu nombre artístico.
0: No, no lo pensé
1: me
0: todavía.
1: Me preguntaste, a mí no me dijiste.
0: ¿Cuál sería tu nombre artístico?
1: ¿Lo tenés?
0: Si fueses muy famoso, como Mario Favole, sí, por ejemplo. Nombre y últimas tres del DNI solo a través de nuestro canal de YouTube y participan por el sorteo para la invitación especial, dos invitaciones especiales para ir a disfrutar del espectáculo, del show, del tour que está presentando Diego Torres,
1: sí,
0: y que lo hará en la región a fines de noviembre.
1: Mario tiene, ¿no? El rifle Favole, por ejemplo.
0: El rifle Favole, claro. Ese es tu nombre artístico,
1: ese,
0: ¿no?
1: Ese es el artístico, Mario, de Mario.
0: Nos dice que sí.
1: Y bien, vos seguís guardando el tuyo.
0: No, yo no sé cuál me pondría... Capaz que te digo más un nombre de boxeador y que...
1: Bueno, pero es artístico. Sirve, no sé, aplica.
0: No sé qué nombre me puedo poner.
1: ¿Por qué no? ¿Agustín Bulfón tiene alguno?
0: Agustín... Lo que pasa es que Bulfón y Favole, por ejemplo, están buenos los apellidos. Entonces, sí, yo usaría el de... no sé. Favole, dejaste ese apellido y te haces famoso. Claro, ese, es el rifle. Dije, claro. Agustín... Flequillo Bulfón. Me gusta Flequillo Bulfón, ¿eh?
1: Me agarró mal parado, sí. Es buenísimo. Va muy bien.
0: O por la, por el porra Bulfón.
1: Uy, qué lindo. El porra va muy bien.
0: El porra González, dice, sí, sería él.
1: Me da un pocho la pantera, una cosa así. Me gusta.
0: Y tiene la onda.
1: Me gusta.
0: Tiene la onda.
1: Bueno, me gusta. Es por ahí. Tienen que ir por ahí.
0: Yael tiene un nombre muy lindo.
1: De futbolista.
0: Entonces está bueno. No sé si se lo cambiaría. José González, yo lo lamento por vos, pero creo que tenés que cambiártelo.
1: No.
0: Y buscarte un nombre artístico.
1: Claro, dice Yael. La producción que es a Yael. Claro.
0: Eduardo dice.
1: Mira,
0: no sé si compro.
1: ¿Estamos para hacer un listado de los segundos nombres en el canal, en la radio?
0: ¿Hay segundos nombres?
1: Por acá el mío,
0: Mario tiene segundo y tercero.
1: Ah, bueno.
0: Tiene tres nombres.
1: Tiene novela venezolana. Mario de las Casas Reinante Favole.
0: Mario Servicio Informativo Favole. Nos vamos para allá.

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2: Hora 12, un minuto en toda la República Argentina.
1: Regionales.
2: Mientras cae en Nación, en Río Negro crece el empleo privado. El trabajo registrado creció un 3,6% interanual en Río Negro durante junio, lo que la mantiene entre las provincias que más empleo formal privado generaron. Desde noviembre del 2023, Río Negro creó 3.646 nuevos puestos de trabajo. En este periodo, Río Negro y Neuquén fueron las únicas provincias que lograron generar empleo.
1: Nacionales.
2: Cayó una avioneta en un campo de Entre Ríos y el piloto quedó internado. El accidente ocurrió cerca de Ceibas, provocó un principio de incendio y motivó el traslado del hombre al Hospital Centenario, donde permanece bajo observación.
1: Internacionales.
2: Perú monitorea 3 lagunas glaciares de alto riesgo por posibles aluviones y avalanchas. Las lagunas Palcacocha, Gangraja Janca y Upiscocha son vigiladas en tiempo real, esto ante posibles desbordes y movimientos de montaña.
1: Estos son los datos del tiempo.
2: La temperatura actual es de 6 grados 4 décimas, aunque la térmica es de 2 grados 6 décimas. La humedad alcanza el 66%. Hay viento del este a 23 kilómetros por hora. El cielo se encuentra mayormente nublado y para esta tarde se espera una temperatura máxima de 8 grados. 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

0: día, chicos. Yo sí me escucho en la radio, ¿no? Escuché a esta chica recién hasta que terminó. Yo tuve la oportunidad el año pasado de viajar en avión por primera vez con mi nieto. Fuimos a Italia y de Italia a Irlanda. Le puedo decir yo que hagan la valija redondita, porque se hace con más envoltorio, desparraman todo. Yo uso botitas porque tengo plantilla, me sacaron las botitas, uso muñequeras en las muñecas porque tengo problemas, me sacaron las muñecas, me revisaron todas en Italia y en Irlanda también. Irlanda con el carrión también, casi como que lo dan vuelta, desparraman todo, todo ordenado, y en mi nieto también. Eso de llevar en bolsita, corren el cierre y vuelcan todo sobre la... Es terrible. Yo incluso dije, para mí que fuera una abuela que vende drogas, ¿no es cierto? Es terrible como te revisan en otro país. Así que, así como dice la chica en bolsita, me parece que no es muy fácil, ¿eh? Pero todo va ordenadito, pero los aeropuertos te abren todo y te lo dan vuelta directamente. Es muy estricto las entradas en los aeropuertos. Así que cuando viajen, lleven tipo zapatillas, zapatos, mocasines, algo que sea fácil. Porque si es botita, éramos unas cuantas chicas jóvenes que usan botitas, unas cuantas poniendo unos zapatos y armando los cordones. Da risa, pero es incómodo también a la vez. Así que eso que era, soy adulta. Este año recién cumplí 76. Mi nieto se mataba de risa porque él llevaba zapatillas. Así que bueno, todo un tema. No es fácil viajar a otro país. Acá se cerrarse bien.
1: Bueno, ¡qué lindo!
2: Irlanda, dijo,
1: e Italia.
2: ¡Qué viajazo!
3: Y viste lo que decía, viajazazo, ¿no? Viste qué lindo, viste que pasa esto de que sí, en cada aeropuerto o en cada país
2: todos tienen su manejo diferente,
3: leyes diferentes, y sobre todo aeroportuarias, claro, te encontrás a veces con estas cosas. Lo que me rescato yo por ahí, entiendo a la señora, es la sensación de que uno está haciendo algo mal, y en realidad, digo, son los protocolos de seguridad que tiene cada uno de estos aeropuertos.
2: Claro, y hay que ser respetuoso de eso para evitarse inconvenientes, porque además cuando vas a viajar así es porque... Salvo aquel que va por trabajo, después es para que disfrutes. Entonces, por ahí, si te van a revisar todo, y bueno, qué sé yo, pero yo a veces, un par de veces, no, nunca viajé fuera del país, pero digo, un par de veces que he viajado, viste, me decía, creo que me falta, debería llevar esto, y después digo, nada, llevo menos, y si me falta, me compro.
3: Claro.
2: Es la excusa ideal. Es la excusa
3: para comprar.
2: Bueno, recuerden que estamos jugando con Diego Torres, para que vaya a ser uno de los invitados, van a ser dos, de la presentación que va a ser de su tour, Mi Norte y Mi Sur. Tengo acá, por acá, un mensajito, dice, buen día, dice, mi nombre artístico... para que tengo que agrandar. Sería Josephine. Y cantaría jazz. Nos dice Majo. Mira, muy bien.
3: Lo tiene re armado.
2: Lo tiene re preparado, ¿eh?
3: Yo te tiro otro. Yo te tiro otro que sí, vos decidirás si participa o no. Entró por WhatsApp. Dice Hugo Mantegna, que nos describe. Dice: soy el pehuen patagónico.
4: Mira cómo se fue. Es un buen nombre, pero me parece que tiene que sumarse a YouTube.
2: Al YouTube.
4: Suscribirse,
2: Majo,
4: sí, y sumarse.
3: Majo está.
2: Acabo de pasar a nuestro archivo. Y después tenía otro por acá que dicen que... Graciela dice que el nombre de Mario sería Mario Alberto Roberto de las Pampas de Olivos.
3: Mira que...
2: Ese sería el nombre artístico de Mario Favole.
3: Sacala del ángulo.
2: De Favole.
4: Claro, porque él tiene un montón de nombres.
2: Tiene muchos nombres.
4: Carlos Mario Gustavo se llama.
2: Y el nombre artístico sería Mario Alberto Roberto de las Pampas de Olivos.
4: Mira, Dios. Muy bien. Muy
3: necesito bien. Un papiro de documento.
2: Besito para Graciela que nombre. Nos acompaña.
3: Mami,
4: cada mañana. Bueno, tenemos, a mí, la verdad, sinceramente, este es el programa para estas notas porque nos encanta hablar con estos talentos y cerebros rionegrinos que además están cuidados y acompañados por las profes de nuestras escuelas. En este caso la tenemos a Jessica Chazarreta, que es profesora del SET 6, que también va a estar con Matilda por ahí. Así que vamos a saludarla. Hola Jessy, hola Matilda. ¿Cómo están?
5: Hola, buenos días. No sé si me escuchan.
4: Sí, sí, perfecto. Buen día. Matilda Fraile es la estudiante del CET que presentó este proyecto, pero bueno, ellas nos van a contar ahora de qué se trata y qué pasó con el proyecto. Vamos a ver si podemos retomar ahí la comunicación. Lo decíamos, participaron, se destacaron en un concurso del Instituto Balseiro. Son 7 jóvenes de la provincia de Río Negro que participaron de este certamen. Hubo de todo el país. El Balseiro lanza estos concursos para todo el país. Este se llamaba Las Voces de Nuestra Comunidad Científica. Uh-huh. Estaba organizado por el instituto y la estudiante de Viedma recibió uno de los premios del concurso, que reunió alrededor de 600 estudiantes de más de 300 escuelas de la Argentina. Todo comenzó con una convocatoria del Instituto Balseiro destinada a los estudiantes de nivel medio. Se presentaron y bueno, Matilda, la verdad que destacó de una manera impresionante e importantísima. Ellos estudian en Viedma, en el Colegio Industrial de Viedma, en el CET 6 de
2: aquella
4: localidad. Y ya las tenemos de nuevo. A ver si están Jessy y Matilda. Hola. A ver si están ahí.
5: Hola, no sé si me escuchan.
2: Ahora sí, estamos de vuelta.
3: Escuchamos y te vemos.
4: Dale vos, contanos de qué se trató este concurso en el que participaron.
5: Genial. Bueno, antes que nada, buenos días a todos. ¿Me escuchan bien? Porque yo me escucho dos veces.
4: Está genial. Perfecto, te escuchamos re bien.
5: Bien, buenísimo. Bueno, nosotros presentamos 3 monografías para el concurso. Yo vi la difusión que hacía el Balseiro en redes sociales y a partir de ahí invité a 3 estudiantes de sexto año a participar, si ellos querían hacer ese trabajo. Y los chicos se prendieron, les pareció una buena idea. Por ahí tenían algunas dudas o resquemores porque era una monografía y no es el fuerte nuestro, porque somos de una escuela técnica, yo soy profesora de física, pero nada, pudieron sortearlo, trabajaron re bien, era un grupo de excelentes estudiantes, esa es la verdad, y nada, yo lo único que hice fue darles ese puntapié inicial y el acompañamiento que ellos necesitaban en la medida que ellos lo fueron necesitando. Pero después son trabajos que hicieron solos, íntegramente solos. Eran trabajos originales a partir de esa temática. Así que, nada, hicieron un trabajo excelente.
4: ¿Y la monografía que presentó Matilda, cómo se llamaba, Jessy?
5: ¿Cómo se llama?
4: ¿La política
6: argentina ante un futuro?
5: La ciencia argentina ante un futuro incierto.
6: ¿Qué tal construimos cuando dejamos?
4: ¿La tenés ahí?
3: La escuchamos.
4: Estamos escuchándola.
5: La tengo acá, sí. Cuando quieran.
4: Dale, pasanos con ellas, pasanos con Matilda que está. Hola, Matilda, ¿cómo estás?
6: Hola, ¿qué tal?
3: Buenas.
2: Muy bien. Contanos un poco cómo fuiste armando esta monografía, en principio por esto mismo que decía la profe, ¿no? De que es escuela técnica, por ahí no se trabaja de esta manera, ¿no? Contanos vos cómo fue todo el proceso y por qué decidiste participar también.
6: Bueno, yo había visto el concurso el año pasado, y no me quise anotar porque no podía organizarme, y bueno, decidí que este año tenía ganas de participar, y cuando se me acercó la profe a proponerme participar del proyecto, fue como que inmediatamente quise ser parte. Además, la temática me súper interesa, y la verdad que nunca había escrito una monografía, pero bueno, fue una muy buena manera de aprender a hacer una.
2: ¿Cómo fuiste armándola?
6: Primeramente, averigüé bien cómo se dividía una monografía, las distintas partes, la introducción, los distintos capítulos. Y después, la verdad que realicé las entrevistas, uh-huh. Que también se dividían en distintos ejes. Y luego fui plasmando las ideas principales de las entrevistas dentro de la monografía. fue, había partes donde me quizás me trababa, y me dieron el tip de grabarme y transcribir el texto, y de esa manera pude escribir mucho más fluido.
3: Jessica, y en esto del armado que te pregunta Marcela recién, Matilda, mezclé a las personas, discúlpame. Me quedo con vos, ahora voy a ir también para vos, Jessica. No, decía Matilda, en esto del armado, quería saber a quiénes habías recurrido, a quiénes habías entrevistado, imagino que a profesionales de la ciencia, también de la tecnología, para apuntalarte, ¿no?
6: Me contacté yo con dos trabajadores de la CONEA, y después con una socióloga del INTI, quienes me dieron como una... La entrevista me permitió ver desde su perspectiva dentro de estas organizaciones cómo se vivía el desfinanciamiento.
3: Claro. Y bueno, y ahora aprovecho también y si se lo consulto a Jessica, digo, en este caso que Matilda tenía este desafío por delante, imagino también tu rol, Jessica, como profesional, como docente, digo, para apuntalar y orientar un poco, y era un desafío para ambas, ¿no? Porque justamente venían desde la cuestión más técnica.
5: Claro, totalmente, y además lo que nosotros, bueno, era eso, eran esas consultas. Pero bueno, ¿cómo armamos una monografía? La temática era súper interesante, me parecía que los iba a acercar a la que era la concepción de ciencia, la construcción de conocimiento científico y demás. Y después fue un desafío, sí, para ambos, porque como no somos de lengua y literatura, y entonces yo escribir una monografía no lo hacía de cuando estudiaba. Entonces también implicó ese trabajo de la lectura y demás. Pero lo cierto es que Matilda ha hecho el trabajo prácticamente sola, de manera íntegra. Por ahí me ha hecho algunas consultas muy breves, de formatos o de si iba por ahí o no, y muy, muy general. Pero sí, la verdad que ha sido una experiencia re linda para todos. El título... Porque participaron 13 estudiantes del CET 6.
4: Bien. El título es muy interesante, se llama, la monografía se llama La ciencia argentina ante un futuro incierto. ¿Qué país construimos cuando dejamos de financiar la producción de conocimiento? Esto en la mirada de una persona tan joven como Matilda me parece sumamente esperanzador, digo, porque ellos están mirando que esto ocurre y quisiera saber qué conclusiones sacás. ¿Qué país estamos construyendo, Matilda?
6: Yo creo que en mi monografía hablo bastante acerca del recorrido histórico, y de cómo somos un país que tiene una fuerte, influye fuertemente con respecto a otros países en lo que respecta al desarrollo científico-tecnológico. Y eso es algo que nos, como jóvenes, digamos, yo desde que estoy en la primaria, siempre nos hablan acerca de los científicos, de sus logros, que nos orgullosen como país. Entonces, es parte, creo yo, de todos los jóvenes y de todos los argentinos conocerlo, enorgullecernos de eso, y por eso creo que los jóvenes siguen queriendo estudiar carreras relacionadas al ámbito.
2: Matilde, ¿en qué año estás? Y bueno, ¿y qué querés estudiar después? ¿Qué querés hacer después del colegio?
6: Yo estoy en el último año de una escuela técnica, entonces estoy en sexto, y el año que viene voy a irme a estudiar ingeniería mecánica.
4: ¿A dónde te vas?
6: A la Universidad de La Plata.
4: A La Plata, mira vos, mirá. Bueno, con todo lo que eso significa, ¿no? Sí. Y ese dejar la familia y construir un futuro para vos. Pero ahora tenés la posibilidad de ir a conocer el Instituto Balseiro, ¿verdad?
6: Sí, estoy muy muy entusiasmada, la verdad. Justamente en la escuela tengo una materia en donde estamos viendo las instalaciones, como por ejemplo podría ser una central nuclear, y ver un reactor como el que hay en Balseiro con mis propios ojos va a ser una experiencia muy fabulosa.
3: Claro. Sí. Ahí me das pie a las dos, también le quiero pedir pues su visión cortita, si puede ser. Muchas veces, ¿no?, desde el prejuicio del desconocimiento se dice, che, estas carreras son aburridas, son muy difíciles. Me gustaría que le comentes un poquitito, resumidamente, cada una desde su visión, lo atrapante que son y por qué son tan importantes, ¿no?, poder elegir una carrera así y desarrollarse como científico en el área tecnológica, donde vos quieras, pero ¿por qué es tan atrapante este mundo?
6: Ay, es una pregunta, me parece que es un mundo muy atrapante porque es ver cómo funciona. Es ver cómo funciona y cómo se pueden solucionar cosas de la vida cotidiana, o problemáticas sociales también podría ser, encontrar las soluciones, ingeniárselas sería.
3: Claro.
6: Pero la verdad que entender cómo funcionan las cosas es la parte más. Me parece que no me parece una carrera aburrida, la verdad. creo que es justamente lo contrario.
4: Igual es la vocación, digamos, cada uno tiene vocación de lo que tiene vocación, es claro. Así, no hay vuelta. Yo no podría estudiar ingeniería mecánica bajo ningún punto de vista. Seguramente vos vas a sacar muy buenas notas y vas a volver con un título de allá de La Plata. Matilda y Jessica, a las dos las abrazamos desde acá, nos encanta.
2: Un orgullo.
4: Sí, nos encanta que hayan podido salir, es hermoso esto porque le da mucha esperanza a los chicos que están estudiando en las escuelas técnicas y además también a todos nosotros nos enorgullece. Sabemos que estamos construyendo un lindo presente para que ese futuro de Matilda y de todos los chicos que estudian en las escuelas de Río Negro sea brillante. Así que muchísimas gracias.
5: No, por favor, muchas gracias a ustedes y está bueno hacer la difusión porque bah, yo considero que la ciencia no es algo ajeno a nosotros, de hecho no. Es muy cercano, la ciencia es una práctica cultural también, como cualquier otra, entonces este tipo de concursos acerca a los estudiantes a estas concepciones de ciencia que nos atraviesan a todos como sociedad.
4: Sí, sí, gracias, mil gracias. Así
5: que gracias a ustedes también por la entrevista.
4: Hasta siempre, volveremos a molestarte, Jessica, alguna vez. Un abrazo.
5: Gracias.
2: Chao.
4: Bueno, es hermoso, chicos. Es hermoso porque bueno, estas son historias que si no las contamos se quedan en el anonimato. Y Matilda, realmente, de 600 estudiantes del país
3: sí.
4: que participaron, ella fue la ganadora con esta monografía que no es poca cosa. Digo, ella se preguntó, ¿qué país construimos cuando dejamos de financiar la producción de conocimiento? Y está buenísimo que los chicos se puedan hacer estas preguntas y bueno, construir la realidad. Así que no sé qué tenés, ¿vos tenés tanda? Sí. ¿Qué querías decir?
2: No, y además sirve para que otros chicos conozcan que tienen estas posibilidades.
4: Sí, claro.
2: Que por ahí pasan un poco desapercibido en lo cotidiano o algún docente capaz que no estaba enterado y ahora está enterado, entonces invita a sus alumnos a participar como lo hizo la profe.
4: Muy bien. Tanda, chiquis, vamos.
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0: 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Oh yeah. Son Reebok, son Nike.
1: Nike.
0: Oh yeah. Bueno, che, ponete la pila, Marcela.
1: Tengo información, Paula, información proveniente de el ámbito policial. Sí. Tiene que ver con la ciudad de Cipolletti, porque hubo allanamientos y esto tiene que ver con el tema drogas. Bueno, un departamento de las 1.200 viviendas de Cipolletti ubicado a pocos metros de un jardín de infantes y establecimientos de educación primaria. Si yo les cuento esto y ustedes son de Cipolletti, más o menos se orientan donde fue el allanamiento. Se realizó este allanamiento después de 2 meses de un trabajo que hizo la gente de toxicomanía y leyes especiales de la delegación local. En el lugar secuestraron 200 dosis de cocaína, marihuana, balanzas de precisión, dinero en efectivo, teléfonos celulares, elementos que fueron incorporados a una causa federal por presunta infracción, obviamente, a la ley 23.737, que es la ley de estupefacientes de nuestro país. Manuel Estrada al 1.800. Uh-huh. El procedimiento se concretó durante la tarde-noche de la jornada de ayer, o sea que la información es reciente. La investigación había permitido establecer que el inmueble era utilizado como punto de comercialización de estupefacientes para el menudo, lo que se conoce como un kiosco narco.
0: Sí.
1: Bueno, esto es un trabajo que llevó adelante la Delegación de Toxicomanía y Leyes Especiales de Cipolletti, que forma parte de la policía de la provincia de Río Negro, y contaron además con la colaboración del grupo COER. También recordemos que hay muchas de estas diligencias que se cumplen, que se terminan de concretar con resultados positivos y que inician cuando los vecinos utilizan el 0800-333-4124, que es el 0800 drogas que tenemos en la provincia de Río Negro, donde el vecino puede llamar en forma anónima, aportar datos que le dan el pie a la policía para iniciar investigaciones que terminan con secuestros de estas características.
0: Bueno, yo tengo información y buenas noticias para la gente que nos está escuchando, porque lo decíamos esta mañana, hablábamos con Simón Mirabete, sí, el secretario de Deportes. Están todos los adultos mayores rionegrinos y rionegrinas en las grutas para la instancia final de nuestra provincia de los Juegos Rionegrinos de Adultos Mayores. Más de 240 participantes de toda la provincia están allá para disputar la final provincial. Nosotros pudimos ir a la instancia de la región sur y la verdad que es hermoso, es un momento.
1: La fiesta que debe haber en la gruta.
0: No sabes.
2: Se juega, se compite, pero también se divierte. Y eso es lo que tiene que pasar.
0: Muy lindo, chicos.
1: Le mete joda tremendo.
2: Está perfecto.
0: Ellos van a estar hasta el domingo 13 de septiembre disputando las instancias finales de cada una de las disciplinas. Tenés truco, tenés. Newcomb es, digamos, la vedette. Newcomb es realmente la vedette de...
1: ¿Cómo
0: de,
1: sumó gente este
0: impresionante.
1: Ese juego?
0: Sí, realmente. Y después tenés ajedrez, tejo, sapo, el Newcomb ya lo dijimos, truco, pádel, tenis de mesa, habilidades motoras. Bueno, un montón de disciplinas en las que se va a elegir el ganador finalista, el ganador absoluto de cada una de ellas, para que después viajen a San Juan. Van a viajar
1: a San Juan.
0: Los juegos nacionales de adultos mayores son los que los esperan representando a la provincia. Es una delegación de la provincia de Río Negro que viaja a representarnos en San Juan en los Juegos Nacionales de Adultos Mayores 2026. Tenemos nuestros adultos mayores que van a ir también nosotros.
1: Sí. Para cómo nuestros adultos mayores.
0: Nuestros adultos mayores de la radio que van a ir a,
1: ¿quién va
0: a hacer la cobertura?
2: A representar.
0: Del 28 de
1: pero
0: septiembre.
1: Pero para cobertura o van a participar.
0: Van a yo creo que quisiera que hagan una cobertura. yo quisiera que ellos vayan a trabajar.
2: Bueno, pero por ahí terminan jugando al Newcomb, al pádel, al
0: ¿cómo le va a la delegación rionegrina en los Juegos Nacionales de San Juan?
1: Van a viajar en el mismo cole que la delegación rionegrina.
0: No, van a ir en el auto, de hecho ya le avisamos a Omar que se van a llevar letios.
2: Claro, ya está dado el aviso.
1: En San Juan, ¿y cuándo? ¿Qué fecha es?
0: Del 28 de septiembre al 2 de octubre van a estar Agustín Bulfón y Lautaro Ñancupe haciendo la cobertura.
1: Pero con no son adultos mayores.
0: Compañeros de Canal 10 que también van a estar, obviamente. Ellos
1: pensé que lo mandabas a Omar por adulto mayor.
0: No. Omar no lo suelto yo, me lo quedo.
1: No. ¿Qué y a gran época del año para ir a San Juan?
0: Sí, linda época del año y además, por supuesto, vamos con todas las ganas de que la delegación rionegrina se traiga 7 copas.
1: Mirá, nosotros mandamos a nuestra trébol de la suerte, que es Agustín.
0: El trébol de la suerte se va con
2: la otro nombre artístico.
0: El trébol de la suerte y la herradura.
1: Claro,
2: la autadora ni cupe.
0: Vamos a tener entonces nuestros coronistas allá en San Juan del 28 al 2 de octubre. De noticias, porque Agustín ya no puede más. Dale, vamos.
1: No te hagas.

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2: ...12.31 en toda la República Argentina.
1: Regionales.
2: Tiroteo fatal en Roca. Demoraron a un joven de 16 años durante los allanamientos de hoy. Los operativos forman parte de la investigación por el ataque en el que murió Mauricio Molines, de 19 años. Por el momento, el adolescente de 16 es la única persona demorada durante las medidas.
1: Nacionales.
2: Contribución especial del Ministerio de Capital Humano. Se trata del depósito conjunto de dos prestaciones. Este beneficio estatal alcanza los 648.058 pesos y está destinado exclusivamente a mujeres sin empleo formal que cumplen con el requisito especial de tener 7 o más hijos.
1: Internacionales.
2: La policía brasileña investiga a Flavio Bolsonaro por sospechas de corrupción en la película sobre su padre. El senador y líder opositor enfrenta cargos por lavado de dinero y evasión de divisas tras revelarse que habría intermediado en la financiación ilegal de Dark Horse, un film sobre el expresidente condenado por golpismo.
1: Estos son los datos del tiempo.
2: Temperatura actual 6 grados 4 décimas, sensación térmica 2 grados 6, la humedad 66%, viento del este a 23 kilómetros por hora, cielo mayormente nublado y una temperatura máxima de 8 grados. 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

0: 36 minutos y bueno, lo hemos estado promocionando desde hace un montón de tiempo. Se viene el campeonato rionegrino de jineteadas en Mar del Medio este fin de semana, así que bueno, vamos a hablar con...
1: Desde hoy.
0: Claro, desde hoy y todo el fin de semana vamos a poder disfrutar. Es un momento maravilloso para ir en familia, para disfrutar cualquiera
1: las
0: de las
1: tradiciones.
0: Días.
1: Para disfrutar
0: te
1: de comes
0: unas empanaditas,
1: un asadito y además ves la destreza de nuestros gauchos.
0: Hoy. Claro, desde hoy y todo el fin de semana vamos a poder disfrutar. Es un momento maravilloso para ir en familia, para disfrutar cualquiera
1: las
0: de
1: las tradiciones.
0: Días.
1: Para disfrutar te de comes

0: estoy en Barra del Medio, estoy acomodando ya lo que falta del escenario, con la gente, llegaron la gente de los baños, ya llegaron los fultas, ya llegaron todos para dar comienzo hoy a la tarde, porque es una gimnasia nocturna hoy.
1: Claro.
0: Así que a las 6 salen las puertas para la gimnasia nocturna, para el desafío.
2: Claro. Ahí habían llegado algunas preguntas y se suspendía, pero no se suspende, está firme la jineteada.
0: No, en realidad mucha gente estaba por la bajada del Agrio, cerca de Zapala, por ahí también, varias jineteadas que le ha llegado la nieve a ellos, entonces han suspendido, entonces la gente me llamaba y me preguntaba, claro, en alguna radio por ahí, el tema de habían consultas de... No, acá firme, como rulo de tato estamos.
1: Ah, exacto. Claro, acá no tuvimos, acá hubo una nevisca nada más, no. ¿Cómo está el campo? ¿No está para nada afectado con la lluvia, ni el viento, ni nada?
0: No, nada. Nosotros el año pasado, porque sabemos que estamos, es muy húmedo acá y brota rápido el agua, ¿no? Pero el año pasado nosotros sí hicimos un trabajo en el campo con una 80 caminadas de arena, se hizo las filtraciones, ha trabajado mucho la gente, y en realidad todas las lluvias que hubieron anteriores y todo, el campo está espectacularmente, la verdad, tremendo trabajo que han hecho los chicos, y al lado se hizo un campo donde la tirada de rienda no va a ser dentro del campo jineteada, entonces tampoco tiene ese traqueteo de que hacen las tiradas de rienda, los tambores y todo eso, se ha hecho al lado, así que tenemos un campo de destreza y el campo jinetea al lado. Entonces bien, no se estropea ninguno de los dos. La verdad es un trabajo muy muy muy lindo de acá, de la municipalidad de Cordero y en conjunto con la gente del campo jinetea, la agrupación.
2: ¿Y esta noche jinetea nocturna?
0: Esta noche, jinetea nocturna, arrancamos con un desafío de 10 millones de pesos en categoría basto. Yo por ahí explico muchas veces, porque la categoría basto es la única categoría que usa los estribos, digamos, ¿no? Jinetea va filmado con los estribos, la única categoría de estribos. Entonces, la más vistosa, la reina de la jinetea, le dicen, porque sí, la más vistosa, la que más se conoce. Y hay 10 millones de pesos, 5 millones, 3 y 2. Entonces, le comento que vienen tropilleros de la provincia de Buenos Aires, de Córdoba. Son 60 montas que va a haber esta noche, con tropilleros de Chubut, de Santa Cruz, de Neuquén, de acá de La Pampa. Y esto, por ahí me pregunta mucha gente, por ahí, si ustedes me permiten, me dicen, ¿cómo es el desafío de tropilla? El desafío de tropilla significa que se pone un premio, sí, y el tropillero elige el mejor caballo que tiene y le pone un buen conductor, un buen jinete, un buen piloto, como le quieran decir. ¿Por qué? Porque pone lo mejor que tienen, porque vienen en busca del premio. ¿Qué significa eso? Que van a ver 60 montas de primer nivel con caballos que por ahí lo atan en alguna monta especial. Los tropilleros los traen por el premio, ¿cierto? De Catril me confirmó recién un tropillero que viene cobrando premio por acá con un caballo que se llama el Chamamé. El testigo de los Almada va a estar por acá también. Entonces, un caballo de montas especiales que esto, el que entiende, es un espectáculo asegurado a las 60 montas, ¿no?
2: Y claro, más vale. Y es familiar, ¿no? Uno puede ir con la abuela y con el nene más chico de la familia también.
0: Bueno, yo por ahí, sí, lo que pasa, mira, yo si no sé cómo es el tiempo, pero te comento lo que uno mira, ¿no? ¿No? La gente que paga la entrada se pone al lado del alambrado, digamos, y mira el espectáculo que uno le brinda dentro del campo jineteado o arriba del escenario. Nosotros cuando estamos arriba del escenario, con mi amigo Sergio Herrera, que se nos fue, que él estaba siempre conmigo, y Beto Rodríguez, la gente, Marcelo Marín, miramos adentro, ¿y qué vemos nosotros del otro lado del alambrado? Vemos 3 generaciones de familias sentadas en una mesa compartiendo un asado y mirando las cosas tradicionales nuestras.
2: Es muy hermoso. Eso lo vemos.
0: Sí, sí. Y cuando se arma el baile, es donde se ve el abuelo bailando con la nieta. o el

0: nieto que es jinete bailando con la abuela, con la tía, ese baile familiar, eso que se ha perdido. Por eso nosotros con estas cosas decimos que tratamos de resaltar el sentido de pertenencia y defender nuestra cultura, que es esa, ¿no es cierto?, con la que nos criamos los que tenemos 60 años, como yo, 63, que extrañamos, ¿no? Y el trabajo que venimos haciendo, nuestra bandera es muy joven, la de Río Negro, muy joven,
1: sí.
0: Pero nosotros con la legislatura nos han dado la posibilidad, entregamos en la entrada un flyer donde de un lado tiene escrito el himno de Río Negro, que para los que pintan canas como yo lo conocíamos de una forma, y después se le cambiaron una estrofa, ¿no?
1: Uh-huh.
0: Se le sacó donde el alma del tehuelche, pues el sello del español, se sacó.
1: Uh-huh.
0: Y sí, se agregó, señor, otra cosa. Entonces, ponemos el himno y del otro lado nuestra bandera y explicamos el porqué del color de nuestra bandera. ¿Por qué nuestra bandera tiene el color negro, el verde, el azul, ¿no es cierto? Y después ver a los chicos jóvenes, los jinetes, cuando se canta el himno, porque nosotros tenemos una bandera, la tenemos que izar, y tenemos un himno y lo tenemos que cantar. Y ver a los jinetes jóvenes llevar con orgullo nuestra bandera y cantar el himno de Río Negro, más allá que el himno argentino uno lo canta, ¿no? Pero ese es el sentido de pertenencia que uno trata de defender haciendo este tipo de cosas, ¿no?
1: Y es tan importante, Taca, porque los pibes están bombardeados por cosas de afuera todo el tiempo, y es tan importante mostrarles lo que somos, ¿no? Porque de ahí venimos todos nosotros. Entonces, que ustedes lo mantengan vivo es recontra importante.
0: Claro, muchas veces se dice medio trillado, la patria se hizo de a caballo, uh-huh, ¿no?
1: Sí.
0: Y la verdad que también esto es, yo por ahí no tengo, soy muy chapado en la antigua, no tengo mucho por ahí, no tengo fe y no tengo redes, no uso, sí, mis hijos, todo, pero yo no, la verdad que no tengo. Y por ahí tuvimos la oportunidad de ir a Uruguay nosotros a representar con Río Negro, y trajimos el año pasado un campeón de Río Negro en el Parque Roosevelt, nos invitan a Uruguay, y ellos tienen lo sacaron de interés de deporte provincial, nacional, la jineteada, uh-huh, y se pusieron de acuerdo con los proteccionistas, uh-huh, entonces yo tuve esa charla, que lindo que es que pudieran venir a charlar con nosotros para que vean cómo se cuida el reservado, cómo que no es como se dice, que lo vivan bien, que hay muchas familias que viven de los reservados y que los cuidan mucho, porque es un caballo que está engalponado en los reservados y lo cuidan, porque genera esto, de venir a buscar un premio, de cuando los alquilan, es un sustento para la gente de la familia de los sopilleros, ¿no es cierto? Uh-huh. Pero es un caballo que trabaja, el que más trabaja 12 segundos, que es el caballo de los bastos con encimera.
1: Claro.
0: El de la grupa trabaja 10 y el de la esquina trabaja 8 segundos a veces por mes. 8 segundos. ¿Se entiende?
1: Sí.
0: No es un caballo que está hora y hora atado a un carro, se distorsiona, digamos, uh-huh, cuando el tema de los proteccionistas, de los animales y todo eso.
1: Sí, que sí, lo que habría que hacer es
0: que tienen la tranquera abierta, sí, para que vengan a ver, siempre, claro, con respeto, y nosotros explicamos, nosotros tenemos dos veterinarios que se revisa, tenemos un streaming que pueden ver ellos, que nunca se hace rigor al caballo en el palenque, que hemos crecido y hemos cambiado también en eso, ¿no?
1: Claro.
0: Entonces, estaría bueno que trabajen en conjunto y que en conjunto con ellos entiendan de que todo esto estamos defendiendo el tema de nuestras tradiciones, que no nos quiten todo por lo que nos sentimos tan orgullosos de ser argentinos, ¿no? Uh-huh.
1: Sí, sí, juntarse y charlar es lo que hace que los pueblos crezcan siempre. No,
0: con respeto, sí, todo, y con crítica constructiva todo vale, ¿no es cierto?
1: Claro. Uh-huh.
0: Entonces hago esto de invitación de que alguien que venga, no hay ningún problema, y que vea y que pueda mirar desde el lado de adentro cómo se trabaja y el cuidado que tenemos, ¿no es cierto?
1: Uh-huh.
0: Están invitados, de verdad, lo digo.
1: Sí, esto, sí, ¿no? De corazón.
0: Con respeto, que vengan y vean y hablen con nosotros, tenemos los veterinarios, se cuida la vacuna, Senasa viene y controla, o sea, no es que es algo que no está controlado o regularizado, ¿cierto?
2: Sí. El 12 y el 13, el fin de semana, los horarios para que la gente vaya, porque seguramente sábado y domingo aprovechan a ir más temprano, abrazadito, empanadas, algo para pasar la jornada completa, ¿no?
0: Sí, mira, en este momento, mañana, sábado, ya empiezan la vaquillona a hacer la vaquillona, los cotillares. Esta noche están los asados, las empanadas. Y también vienen los amigos que hacen shawarma. ¿Qué va a ser? No es tradicional, pero la gente lo pide.
1: Y claro.
0: Hay un patio de gastronómico extenso. Ha venido gente con cerveza tirada de Sierra Gal, provincia de Buenos Aires. Entonces, hay más de 20 puestos con para organizar un patio gastronómico con los chicos que quieran milanesa.
1: Claro.
0: ¿Viste? Porque uno, los grandes, el asado y la empanada, pero los chicos también, la hamburguesa también están.
1: Claro, los pibes, capaz.
0: Patio gastronómico extenso. Y nosotros, el sábado, tenemos lugar con la tirada de rienda, que son las estrellas de los tambores, temprano. Al mediodía paramos para el protocolo con las autoridades provinciales y municipales, izamos la bandera, esto que te decía, cantamos los himnos, izamos las dos banderas, se sigue con la tirada de rienda, donde se pone 5 millones de pesos en premio, y después a cada uno de los que participa, que tengo entendido que son más de 60, que van a venir, se le cobra 50 mil pesos en la inscripción, pero eso es para engrosar el premio que se pone, ¿no?
1: Claro, claro.
0: O sea que va a haber un premio más o menos entre 10 y 15 millones de pesos para los chicos de la tirada de rienda. Ellos terminan el sábado a las 6 de la tarde, y a las 6 de la tarde ya arrancamos con la jineteada nocturna del campeonato.
1: ¡Wow!
0: Con categoría clina, categoría basto, grupa, y después con categoría basto, que son los 86 jinetes que te decían las tres categorías.
1: Bien.
0: Y después terminamos con ritmo bien campero, bien, mirá cómo se llaman los chicos que vienen al baile, ritmo bien campero, es el nombre de ellos, así que
1: imagínate. Ah, se llaman así,
0: muy bien. Vaciadito,
1: Se llaman así, el ritmo campero.
0: La ranchera, el chamamé presente siempre, y bueno, y después, el domingo sí, comenzamos temprano porque el domingo nosotros a la mañana ya empezamos puro campeonato, clina, grupa y basto, se para siempre al mediodía para almorzar y escuchar los amigos del folclore y las danzas folclóricas. Y después se cierra a las 6, pero con una sorpresa este año,
1: Paula.
0: Y Marcela. Hay un bingo con un 0 kilómetro.
1: Guarda.
0: Que cuesta 50 mil pesos el cartón. Y se puede llevar el auto, pero se puede llevar, lo digo así, ¿no? Como es, porque es un auto 0 kilómetro, pero que ya está patentado.
1: Ah, mirá.
0: ¿Qué significa? Que en verdad el que se lo saca arranca esto mismo.
1: Y
0: claro,
1: se va,
0: te vas andando. Con ante la escribana, que en 24, 48 horas ya está el auto al nombre de
1: que. Y te podés ir de vacaciones.
0: Pero de verdad que arranca y se lo lleva,
3: Por la duda está con el bolso arriba. Claro.
1: Taquita, vamos a estar ahí, por supuesto, todos los años nos encanta, porque es esto que hablábamos, ¿no? Mantener y sostener estas raíces que nos han traído hasta acá como pueblo, como nación y como provincia, así que nos gusta hablar con vos para contarle a la gente que uno puede ir y nutrirse con todo lo que es nuestra tradición ahí en la jineteada.
0: Sí, yo les agradezco porque yo por ahí como soy un apasionado de esto, ¿no? Por ahí explico, me gusta explicar, o por ahí soy medio intenso, digamos, en esto que amo tanto, ¿no? Y que tengo la posibilidad de mi lugar de poder defenderla de lo mejor que se pueda. Y después la emoción cuando voy y acompaño a los chicos que les toca, son 86 jinetes y campeona uno por categoría, y con un cuarto jinete que va a acompañarlo, que haga las tres categorías, y cuando se llega y pisan Jesús María, y cuando hacemos el paseo con nuestra bandera, bueno, Yo soy medio así emocional y,
2: sí, y lloro. Sí, totalmente.
0: Lloro con los chicos ya cuando se ponen la RN de la camisa y abrazamos la bandera para hacer el paseo entre todas las provincias. La verdad es tremendo.
1: Y sí.
0: Tremendo lo emocional y para los chicos. Imagínate, son 45.000 personas sentadas y siempre aparece dos o tres banderas así de Río Negro que van gritando, ¿no?, a los chicos. Es emocionante.
1: Y sí, obvio, más vale que sí. Y que siga haciéndolo, porque el día que perdamos esa capacidad de emocionarnos, no, listo, se terminó todo.
0: Sí, sí, sí.
1: Gracias. Así que,
0: muchísimas gracias por esto, por ayudarnos a difundir y en esa radio tan importante para los rionegrinos. Muchísimas gracias.
1: Abrazo enorme, esta es tu casa, así que lo que necesites, acá estamos, hasta acá.
0: Y le digo que le decía a los chicos, colegas también por ahí de Canal 10, que nosotros el sábado, después del protocolo, hacemos un asado a la cual están invitados.
1: Eso.
0: Están invitados al asado que se hace en el protocolo, en agradecimiento y para compartir y conocernos mejor. Están todos invitados a comer un asado, todo el periodismo, todos los que nos ayudan a difundir esto que es tan importante para nosotros, ¿no? Así que hago esta invitación para desde el operador, todo, ¿no? Pues la radio es todo.
1: Ya está saliendo para allá el operador.
2: Ya están sacándole filo al cuchillo, mira acá.
0: Como decía mi amigo Sergio Herrera, los que no hacen grandes son las caras que no se ven y las voces que no se escuchan.
1: Y claro, más vale que sí.
0: Están invitados.
1: Abrazo, Taca, gracias.
2: Abrazos, éxitos.
1: Ahí estaba entonces Alejandro Nahuelquir, nadie lo conoce como Alejandro, así que vamos a decir el Taca Nahuelquir, contándonos entonces, esta noche jineteada hoy, nocturna.
2: Exacto.
1: 60 jinetes, dijo.
3: 60, exactamente.
1: Y mañana sábado y el domingo a todo dar por allá en el campo de jineteada.
3: Y
1: de
3: te puedes volver con un auto, 0 kilómetros.
1: Y claro, que te puedes de vacaciones
2: por a poco. Con la panza llena.
1: Llegaste a ver asado, empanada, de todo.
3: Te vas comido y en auto.
1: Tanda, amigo.

0: en un mismo día 10 grados a la mañana, 30 grados al mediodía y 18 grados a la noche.
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2: Y bueno, mirá, las raíces son muy importantes, pero las construimos juntos, las construimos abrazados.
3: Sí.
2: Las construimos vos y yo escuchando esta música.
3: A ver.

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0: Bueno, no queda más tiempo, yo me estoy yendo, chicos.
1: No, chiquita, eso es lo que
2: dice de él acá.
1: Eso el productor se puso la campera, ¿qué hace?
0: Ya se va. Ah, Mario pidió que el 5 hagamos el boletín, que no nos vayamos a...
2: Puntuales.
0: Así que vamos a tener el desafío. El desafío es, nos van a poner una bandera y vamos a quedar en offside todos nosotros. ¿Qué pasó? Tenemos que decir de qué país es esa bandera con opciones.
1: Bueno, ¿puedo decir algo cortito antes?
0: Rapidísimo, porque no queda nada.
1: Por favor, avísenle al doctor Buzecki que están llegando mensajes ofreciendo dólares desde su WhatsApp.
2: Claro, una posible estafa, ¿no?
1: Una posible estafa. Alguien le va a haber hackeado el WhatsApp.
0: Que alguien le avise porque no queremos llamar ahí.
1: Vaya, no, a saber porque quién te atiende. Claro, exactamente. No sabemos. Yo por la duda lo bloqueé. Discúlpeme, doc. Lo quiero mucho, pero lo bloqueé.
2: Y si a vos te llega el mensaje por la duda, claro, ¿no?
1: No
2: entres en
1: es
2: negociación.
1: Raro,
2: claro,
1: muy raro. Sale.
0: Está ahí nomás el consultorio.
2: Tiene toda la pinta de
1: exacto.
0: Bueno, a ver. Bueno, ponelo.
1: Para que no.
0: Ponelo, chiquito. A ver.
1: ¡Oh! Ah, son todas. Mirá.
0: Banderas del mundo.
1: Banderas.
0: Arranquemos. Arranquemos ya.
2: Dale, con esta música.
1: Poné una bandera. ¿Listo? Ya.
0: ¿De qué país es?
1: Nigeria.
2: Arranco yo. Vamos con India.
0: ¡No! Nigeria.
1: Yo dije Nigeria.
0: Era de Nigeria. Bueno, pero vos no jugabas.
2: No es Nigeria.
0: Ahora vamos por el próximo. Próximo.
2: Es Níger.
0: Esta bandera es la bandera de...
2: Vamos.
0: Andorra.
1: La última.
2: Se la juega.
0: Andorra, a ver.
2: Se la juega con
0: Bulgaria. No, era de Bulgaria. Barcelona, vamos, próxima. Tenía.
2: 0-2. Vamos acá. Mirá.
1: Burundi.
2: Ah, se la...
0: Burundi. A ver. No, Somalia. Era de
2: Burundi. 0-0 hasta ahora.
1: Che, pero esta no la conoce nada.
2: Se va a la segunda ronda. Croacia.
1: No, Malta.
0: Bueno, pará, Marcela. Era Croacia, mira. La próxima. Yo digo que esta es la bandera de Venezuela.
2: No,
1: Canadá.
0: Era de Ecuador.
2: ¿La de Ecuador es?
0: Ecuador, también.
1: ¿En serio?
2: ¡Pero! ¡Pedí el VAR!
0: ¿Por qué no vale si cambié? Sí,
2: pero dijiste...
0: Son parecidas la bandera.
2: Dijo Venezuela.
1: Pero se escribe igual Venezuela y Ecuador. Chicos, uno se puede confundir.
0: Dale, vamos.
1: ¿Qué es eso? ¿Qué sé yo? Malasia.
2: El circo roda.
1: Es Malasia.
0: Mirá, Timor.
1: Ni sabía que existía un lugar que se llama.
0: Yo tampoco.
1: Ni sé cómo se pronuncia, Timor. Dale, o Lucho, Timor.
2: Vamos acá.
1: Timor.
2: Vamos acá con.
1: Guinea.
2: Vamos con Guinea Bissau.
0: Pará, Marcela.
1: Para que pierda.
2: ¡Ah!
1: Es para que pierda, Paula.
0: Esta es.
1: Ah, esta es re fácil.
0: No tengo ni idea.
2: Vamos, Paula. Turquía, todo distinto.
0: Turquía.
2: Todo distinto. Túnez.
0: No, Túnez. Mirá.
1: Túnez estás acertando.
2: Ojo acá, ¿eh?
1: ¿Austria?
2: Guarda, Marce.
1: No tengo ni idea, ¿eh?
0: Yo tampoco sé las banderas, chicos.
2: La única vamos, que Marce. Sé,
1: Argentina, Austria, Brasil. Dije Austria.
2: Se planta. Uy, Letonia.
1: Letonia.
2: Ganó Luciano. ¿Hay ninguna más?
0: De bueno, dale.
1: Esa.
2: Esta ya estuvo.
1: Esa es Guinea-Bissau que la viene poniendo hace 5
2: claro,
1: banderas atrás. Viene usando el mismo.
0: Bueno, ya está. Ganaste, Luciano, ya está.
1: Eswatini.
0: Ya está.
1: ¿Viste? Era porque la tercera la vencía.
2: ¿Era otra? Ah, pensé que era la misma, che.
1: Bueno, ya ganaste. De nuevo abandonar.
2: El abandonar. Premio. ¿Dónde paso a retirar el premio?
1: Sí. Te van a dar una bandera.
0: Ahí en el control los chicos están. Mira, están apagando la luz.
2: Ahí lo estoy viendo el premio.
1: Mario pidió que entreguemos a tiempo. Por
0: cuiden
1: favor,
0: el barco, chicos. Porque yo vuelvo el otro lunes.
1: Mira, Paula,
2: lo único que te pido es que cumplas con la cuestión de desconectar. Quiero decirlo. Desconecte.
0: Vamos a tratar.
2: Desconecte. Entra en ese mundo.
1: Paula, no te vayas, Paula. No te vayas.
0: Cualquier cosa, Marcela Hernández o Mar Fuentes.
2: El bombero de turno.
1: Paula, no.
0: Ahora va.
1: Ahora va.
0: Lo que es ser yo.
1: No. Paula, no. Sé dónde vivís.
0: Bueno, gracias a todos. Gracias por tanto. Perdón por tan poco.
2: Disfrute sus vacaciones.
1: Disfrute las vacaciones. Merecidas vacaciones.
2: Descanse.
0: Gracias.
2: Sí, muy arriba está terminando.
0: Estoy muy arriba. Estoy...
1: Sí, hoy venía como, que no importa nada.
2: Sí. Fue perdiendo el envío.
0: No me acordaba qué pasó ayer, por ejemplo.
1: No, atiendas el teléfono. No se acordaba
2: qué. Vos que decís si no desconectaste nada.
1: Bueno, pero ella es peor que yo.
2: Ah, bueno, pero bueno, entonces.
0: Nos vemos, chicos.
1: Felices vacaciones.
2: Nos vemos. Buenas vacaciones.
1: Chau.

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2: Noticias de la hora 13.
1: Regionales.
2: Atacó a un empleado de Carrefour con un martillo y fue condenado a 10 años de prisión. Este hecho ocurrió en diciembre del 2025 en un hipermercado de Neuquén. El condenado, Armando Augusto Quintana, había ingresado junto a una mujer y ambos redujeron a 4 guardias. Una de las víctimas sufrió fracturas de cráneo y lesiones permanentes en el rostro.
1: Nacionales.
2: La Fiscalía impulsó la investigación contra Chiqui Tapia por presunto enriquecimiento y pidió levantar secreto fiscal y bancario. El presidente de la AFA fue denunciado por un incremento patrimonial del 1000% entre 2017 y 2024.
1: Economía.
2: El petróleo supera los $100 en medio de la renovada preocupación por una posible escasez. El barril Brent tocó un pico de $107. La Agencia Internacional de la Energía redujo sus proyecciones para la oferta y la demanda mundial por el prolongado conflicto entre Estados Unidos e Irán.
1: Estos son los datos del tiempo.
2: Temperatura actual 6 grados 5 décimas, sensación térmica 2.9, la humedad 60%, viento del sudeste a 21 kilómetros por hora. El cielo está mayormente nublado y la máxima prevista para hoy es de 8 grados centígrados. 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

0: ¿Qué tal? ¿Cómo les va? Muy, pero muy buenas tardes. Bienvenidos al día más lindo de la semana. Hoy un frío tremendo, pero es el día más lindo de la semana por todo lo que nos va a deparar mañana. Vamos a estar en formativas. El domingo vamos a estar cubriendo partidos de liga, partidos de regional. Vamos a estar fiel a nuestro estilo en todos lados, porque nosotros sí le ponemos un granito de arena a la liga y queremos que a la liga le vaya bien. Ayer estuve en la cancha de Roca, estuvimos en la mejor del Valle, en la cancha de Unión. Tremenda la fecha que se dio, lo que veníamos diciendo. Ojo que hay un resultado que va a dejar todo, o puede dejar todo en ese momento, lo decíamos hipotéticamente, muy apretado. Y finalmente pasó lo que presumíamos que podía pasar, estaba dentro de las posibilidades. Mucho frío en el Maiolino, estaba realmente fresca la noche, y un partido que entretuvo. Siempre es lindo ir a las canchas. Me encontré con Humberto Jofré, es técnico de Experimental, mamá y papá de muchos jugadores. Andaba Tobías Sangüesa también en la cancha, que no puede jugar Toby, que está lesionado. Mucha gente del ambiente del fútbol. Me crucé con gente como Julio Mora, una de las personas que también le hacen a la liga. Es un tipo honesto, transparente. Le mando un fuerte abrazo. Pensar que en la liga tenemos dirigentes que avalan la violencia. Tenemos dirigentes que están sospechados por ilícitos. Pero de esa agua turbia me voy a encargar en otro momento. Sí. Porque tenemos un montón de información para desarrollar, porque vamos a las canchas, porque vemos los equipos y porque nos encanta el fútbol. Y qué mejor que nuestro fútbol. En un ratito vamos a entablar una nota que la teníamos pendiente del día miércoles, porque no solo de la primera división o de la regional o del regional vive nuestro fútbol. También lo hace de la segunda división. Y queremos saber cómo está Mainqué, por ejemplo. Queremos saber cómo está Mainqué. Que hace un tiempito atrás veníamos hablando, cuando arrancaron con este proceso, hablé con la señora Claudia Baeza y me decían todo lo que querían hacer, y nosotros decíamos, bueno, che, este año en completo, no le pidamos nada a Mainqué desde lo deportivo. Vamos a pedirle a Mainqué desde el orden institucional, que va a estar trabajando para ello. Y bien que lo hizo, y lo sigue haciendo, pero la idea es poder hablar con la señora Claudia para que ella misma nos cuente, porque a la liga la hacen todos los clubes. Unos más, otros menos, pero todos ponen su granito de arena. Unos pelean por salir campeones, otros quizás pelean por poder seguir creciendo, otros tienen campeonatos que van más allá de salir campeón en lo futbolístico y que va desde la contención social, otros por crecer en infraestructura, y así sucesivamente cada uno se juega su campeonato. Cada uno se juega su campeonato y todos, absolutamente todos, son valederos. Eso es lo lindo que tiene el fútbol. Por eso no nos olvidamos de los clubes más humildes, de los clubes que día a día están, hoy les toca el presente, estar en otra situación donde no pasa por el fútbol, donde no pasa por lo futbolístico, más allá de que, como decimos siempre, obvio que todos quieren ganar. Obvio que todos quieren ganar. Así que en un ratito vamos a hablar con la señora Claudia Baeza. Vamos a hablar con el autor de uno de los goles con el que Catriel ayer le ganó a Unión al minuto 94 y la enorme ventaja que decimos tiene Catriel. Tiene un top 3, muchachos. Uno de los mejores tres jugadores de la liga se llama Enzo Petretto. Y apareció en el minuto 94 para dejar el torneo más hermoso que nunca. Porque el fútbol de Liga Deportiva Confluencia adentro de la cancha es fantástico. Le quiero mandar un abrazo y lo vamos a tener invitado en el programa de streaming al doctor Broschini, con quien ayer charlamos un rato, hacía mucho que no hablaba con el doctor, y va a estar de invitado en el programa de streaming. Pero abro un paréntesis, porque la tenemos del otro lado, la señora Claudia, queríamos hablar con ella. ¿Cómo le va, Claudia? ¿Cómo anda usted? Bienvenido al aire de Estación Fútbol. Muchísimas gracias por estos minutos.
1: Hola, buenos días. ¿Cómo está, Francisco?
0: Muy bien. Muy bien. Con frío. Me imagino que, que allá ustedes están igual que nosotros.
1: También, sí, mucho frío.
0: Bueno, Claudia, decía recién en el preámbulo de la nota, hablamos con usted allá por principio de año, cuando, bueno, tenían una tarea hermosa, que era poco menos que refundar el club. Lo futbolístico en cuanto a resultados hasta quedaba en segundo plano porque la labor era ardua y había que volver a acomodar la estantería en Mainqué. Pasó un tiempo prudencial. De afuera veo cosas muy buenas, pero qué mejor que poder charlarlo con usted, quien encabeza un grupo de gente que está laburando y mucho en el club. ¿Cómo está la cosa hoy?
1: Sí, así es, hablamos como allá por marzo, creo, y para nosotros fue como un volver a empezar. Empezar todo desde cero. Ya por suerte tenemos el lunes una reunión en personería jurídica, ya tenemos la nueva comisión armada, tenemos el libro de socios también al día y actualizado. Y bueno, acá estamos peleándola, seguimos peleándola, ¿no? Porque el tema económico es el mal que tenemos acá en Mainqué, por así decirlo, por el tema del acompañamiento a la cancha. Los papás o los vecinos nos acompañan mucho con la primera y la tercera, pero los bloques están medio complicados.
0: Cuando en otros clubes los bloques, incluso sé porque vamos a las canchas los sábados, te dan el respiro de que pagás todo y hasta te sobra un mango para primera.
1: Claro.
0: En el caso de ustedes, no.
1: Este fin de semana, por ejemplo, no. No alcanzamos a sacar ni para los árbitros. No acompañan a los bloques.
0: Ahora,
1: los vecinos ni los papás. Es al revés.
0: No sé si lo han pensado, Claudia, es rarísimo. Porque normalmente a los nenes se los sigue.
1: Sí, pero bueno, no sé, acá me queda algo especial.
0: Bien.
1: Vienen muchos chicos de General Roca a conformar los equipos que por ahí nos faltaban, jugadores que ya se habían ido a otros clubes. Entonces, por ahí también es difícil eso, que los papás desde Roca puedan venir a acompañar a sus hijos. Entonces, yo creo que por ahí debe ser esa la realidad.
0: Sabe que yo con Mainqué siempre me gusta abrir un paréntesis, porque hay clubes que no tienen todas las categorías y demás, pero creo que, y siempre lo digo, Mainqué es un caso muy especial, porque es una localidad muy chica. Es una localidad claro. Muy chica y cuesta conformar todas las categorías con chicos de Mainqué. Tenés que o hacer un convenio con alguna escuelita o bueno, que vayan chicos directamente de Roca.
1: Claro, y sí, eso es lo que hicimos, porque la escuelita tiene las categorías que no ingresan a la liga, la escuelita municipal que hay de fútbol. Son nenes muy chiquititos. Y entonces tuvimos que salir a buscar por otros lados, a Ingeniero Huergo, a Roca, así que
0: eso es todo quita, un tema, pero bueno. Quiera o no, quita gente.
1: Quita gente, sí. Y por ahí el tema del traslado, el tener que venir a pagar una entrada, a consumir algo, eso por ahí se complica.
0: Bien, perdón que la interrumpí. Sí, perdón, continúe.
1: Seguimos en carrera y con más ganas que nunca, porque ya lo que es legal, por suerte ya tenemos todo al día, en la liga estamos al día, que eso también es re importante. Estamos al día gracias a todos los vecinos que colaboran los fines de semana. No hemos pedido colaboraciones a nadie, no salimos a pedir colaboraciones, estábamos manejando con lo que venimos haciendo, hasta no estar formalmente armados como comisión. Ya ahí sí vamos a poder salir a encarar a la empresa, a buscar sponsor, que bien, eso es lo más complicado y lo que ayuda al club.
0: Me imagino don Petricio siempre dando una mano.
1: La verdad que sí. Tenemos las traffic, que el municipio las tiene todos los fines de semana ahí. Al pie de cañón están las traffic, nunca tuvimos un no. Nos ha prestado las instalaciones del municipio para poder reunirnos con el contador. La verdad que necesitamos también gente del municipio, del corralón, se nos rompió una luz, necesitamos una pala cargadora, necesitamos un camión. El municipio está. Bien. Eso eternamente agradecido, porque la verdad que estuvo, está, y ya nos dijo el intendente que va a seguir estando, porque él también es parte de esto.
0: Bien. A ver, le voy a preguntar por sonceras, que para muchos pueden parecer sonceras, pero a sabiendas de cómo estaba el club, es un crecimiento importante. ¿Cómo están, por ejemplo, con el tema indumentaria desde décima a primera?
1: Indumentaria arrancamos con lo que pudimos, lo que pudimos agarrar de lo que quedó.
0: Que era muy poco, como había dicho.
1: Habían algunas categorías. Era muy poco. Entonces, el municipio, junto con Secretaría de Deportes, nos regalaron la juego de camiseta para todas las categorías, que es con lo que están jugando. Y después que Carlos Rojas también nos regaló el juego de camiseta para primera y tercera.
0: Bien.
1: Pero eso siempre necesitamos. Así que bueno, ya una vez que dentro de unos meses ya vamos a pensar en una nueva indumentaria y lo vamos a solventar nosotros trabajando junto con empresa y sponsor que por ahí están ahí a la espera del mangazo.
0: Bien, bien. Es que, a ver, si bien es una localidad chica, Mainqué, tiene un par de empresas que yo he hablado incluso con algunos de esos empresarios que me decían, si el club tiene todo ordenado, Francisco, nosotros no tenemos problema, pero a veces necesitamos pedirle un papel para poder deducirlo de impuestos. Una cuestión lógica.
1: Claro.
0: Que es bueno saberlo. Sí. Hay empresas que van a dar una mano.
1: Sí. Es que justamente eso nos dijeron. Una vez que ustedes estén consolidados como la nueva comisión del club, cuenten con nosotros para lo que sea. Entonces, estamos esperando eso, la parte final que nos queda como para poder llamar a una asamblea y poder ya hacer comisión del club.
0: ¿Cuándo sería eso, Claudia?
1: A mediados de la asamblea. Sí, ahora este lunes ya tenemos la última reunión en personería jurídica, ya llevamos todo. Y ahí ya nos irán a decir si será para mediados de primeros días de octubre o mediados de octubre.
0: Bien, bien. ¿Usted va a presidir esa comisión?
1: Sí, ya tenemos la comisión.
0: Bien.
1: Elegida por el grupo, así que ya está consolidado eso.
0: La mano también, la ayuda de gente como, por ejemplo, Marcelo Amadini, siendo delegado de la Liga, que volvió precisamente con ustedes.
1: Marcelo Amadini, sí. La verdad que yo personalmente me saco el sombrero por toda la ayuda que nos da en las reuniones, que él va todos los miércoles, viaja a las reuniones de la Liga. Lo elegimos porque la gente del pueblo nos dijo que llevemos a Marcelo Amadini.
0: Ah, qué lindo.
1: Que él ya tenía experiencia. Mucha gente nos vio y nos dijo que, porque no sabíamos a quién llevar, lo fuimos a ver, él no dudó en aceptar. Él está yendo por sus propios medios, él no recibe nada ni del club, ni del grupo, ni del municipio. Él se banca sus viajes a Cipolletti por su cuenta, nunca quiso recibir nada. Pero bueno, ahora nos dio una noticia que dice que nos acompaña solo hasta diciembre, porque está muy desgastado. Las reuniones que hay en la Liga son problemáticas, llega muy cansado a su casa de pasarla mal. Hay gente que solo busca pelear por agua para su molino. Le dan la palabra a gente que por ahí no debería tener la palabra, porque tengo entendido que las reuniones de los miércoles de la liga es solamente para consejeros. Sí, donde voy yo con Amadini como presidenta, yo no debería pedir la palabra, ni me tendrían que dar la palabra, porque se supone que esa reunión es solo para consejeros.
0: Sí,
1: tengo entendido que no, que hablan todos.
0: Le pongo en el panorama, usted mañana, presidenta de Mainqué, eventualmente ocurre un imponderable y no quita que pueda ir a la reunión. Una vez cada tanto, no sí. pasa nada, está bien, repito, sí, sí. ante un imponderable y algo que amerita que usted levante la mano y diga, me dejan expresar tal o cual situación. No tiene ni voz ni voto el presidente en la reunión de delegados.
1: Tal cual.
0: Eso es así.
1: Tal cual.
0: Después no se respeta. Pero es así.
1: No se respeta.
0: Lo cual, repito, como todo en la vida, debe haber excepciones ante imponderables que no están en los planes de nadie. Lo que pasa es que no puede haber imponderables todas las reuniones.
1: Claro, tal cual. Excepciones puede haber una vez a las 500, pero no todos los miércoles.
0: No, comparto
1: plenamente. Entonces ese desgaste y priorizar la salud mental de Marcelo, porque se viene muy fastidioso de las reuniones. Entonces, no sé, habrá que trabajar firmemente con los consejeros de otros clubes y para ver si se puede sacar la liga a flote.
0: Sí, no, la liga, mire, usted está por amor a su club, a su ciudad, se está metiendo en todo esto y cada día debe ir aprendiendo algo nuevo, Claudia, porque de eso se trata también. Créame, créame, la liga es hermosa. Son tres o cuatro nomás los que la arruinan, pero la liga es hermosa.
1: ¿Los hermosos?
0: No.
1: Tres
0: o cuatro los que arruinan la liga, pero no pierdan las ganas. Síganle metiendo porque créame que el 90% tira para adelante. Tenés tres o cuatro que lamentablemente son la manzana que quiere podrir el cajón, pero cuando hay buena intención, como gente como ustedes, sabe que a mí en pocos lugares me han tratado tan, pero tan bien como en Mainqué, siempre. Quiero mucho, tengo mucho aprecio por la gente de Mainqué y me pone muy, muy contento todo esto que están haciendo.
1: Bueno, gracias.
0: Y ojalá acomodando toda esta parte que es la más importante, la institucional, el año que viene puedan competir desde lo futbolístico. Porque yo decía, este año lo futbolístico queda en segundo plano. A Mainqué no le pido o no le exijo absolutamente nada.
1: Sí. Es así. Es como volver a empezar y desde cero y con gente por ahí sin experiencia y por eso te digo que
0: Marcelo... Político, queda en segundo plano. A Mainqué no le pido o no le exijo absolutamente nada.
1: Sí. Es así. Es como volver a empezar.

0: Por Amadini siempre es una buena persona. Claudia, bueno, para destacar el enorme sentido de pertenencia de los chicos que se ponen la camiseta de Mainqué, porque repito, este año desde lo futbolístico no se esperaba, pero muchos pibes volvieron, otros volvieron a jugar después de haber dejado, otros llegaron de otros clubes porque quieren estar en este
1: Sí.
0: momento de Mainqué, y ese es un mimo hermoso para ustedes.
1: Sí, tal cual, tal cual. Ya aparte nos vieron varios que están en otros clubes que vuelven para enero, ya nos vieron también y bueno, es una alegría que vuelvan a su club. Y verlos cómo entrenan también
0: Sí, me
1: es...
0: imagino.
1: Entrenan con lluvia, con viento, no, no, no, no, no tienen descanso. Lo único que, bueno, no entra la pelota al arco.
0: Eso es fútbol, como siempre digo, pega en el palo y entra, ¿vio? Pega en el palo y sale.
1: Claro.
0: Alguna vez
1: Sí,
0: va a
1: sí,
0: entrar,
1: sí.
0: no siempre se va a estar negado. Eso es algo
1: Sí,
0: anecdótico.
1: no.
0: Muchos pibes van al club, Claudia. Digo desde la contención social que los clubes dan, una localidad chica como Mainqué, donde los chicos no tienen tantas alternativas como en otras ciudades mucho más grandes, y el club pasa a ser un pilar fundamental de la sociedad. ¿Con cuántos pibes están
1: Sí.
0: laburando?
1: Tenemos alrededor de 120 chicos.
0: Bien, muchos.
1: Sí, muchos. También tenemos, también que es algo de agradecer para siempre la panadería Mónica de acá de Mainqué, que nos da de lunes a lunes, porque a veces los sábados también los chicos que viajan a Catriel, a Allen, a Cinco Saltos, y están todo el día en la cancha, a veces van con el documento.
0: Sí.
1: Entonces, nosotros vamos a la panadería, ya nos tienen preparado todo, así que van algunas mamás, llevan el termo con té, con leche, con mate, y los chicos tienen, aunque sea algo para picar, durante todo el día que están lejos.
0: Qué
1: Eso
0: bueno.
1: también lo hacemos los días sábados. A veces también conseguimos para los chicos de primera que viajan el domingo, que lleven el traffic algo para que vayan picando o para la vuelta o durante el partido allá en el descanso. Eso la verdad que es re importante. Los chicos ya están acostumbrados. Tenemos grupo de trabajo, vamos dos personas por grupo por tarde-noche, preparamos los bloques menores, una chocolatada, con las facturas, con las tortas fritas, con bizcochitos. Eso es todas las noches, todas las tardes,
0: Qué
1: tarde-noche.
0: fantástico. Perdón,
1: Sí, sí.
0: porque esto no es un chivo, es un gesto como el que tiene Panadería Mónica. Sigue estando Fernando y su familia, hace muchísimo que no los veo, pero sigue estando Fernando,
1: Sí,
0: Guglielmin, su
1: ellos
0: familia y
1: están en
0: demás.
1: Roca.
0: Ellos,
1: Sí, sí,
0: bien,
1: sí, sí, sí.
0: bien,
1: Ellos
0: bien.
1: son los dueños. Fernando es
0: Muy
1: mi cuñado.
0: bien, muy buena gente. Muy buena gente.
1: Acá en Mainqué está Rodolfo, el hermano. La
0: Bien.
1: verdad que ellos colaboran para todo. Para el buffet, también nos donan todo el pan para el buffet, para que tengamos para vender choris, panchos, hamburguesas.
0: Qué bueno,
1: No, no, la verdad que
0: y es fantástico, Claudia,
1: eternamente agradecido.
0: es fantástico porque es
1: Sí.
0: un laburo de hormiga, o sea, un choripán, una hamburguesita, una gaseosa, e
1: Sí.
0: ir sacando la mínima ganancia de ahí,
1: Sí.
0: es
1: El otro día
0: elogiable.
1: nos decía el intendente que fuimos, nos llamó para felicitarnos porque había recibido llamada de algunos presidentes de clubes que son amigos de él, por lo linda que estaba la cancha, la limpieza, el orden, que nos felicitaba el grupo de trabajo. Y él también nos decía, se están bancando solos, se están bancando solos, nos decía. Le digo, sí, nosotros estamos, lo que se recauda es para pagar, mantener la liga al día y para comprar y abastecer el buffet. Económicamente nosotros no molestamos al municipio, nos estamos bancando solos.
0: Me
1: Y él nos
0: pone.
1: felicitaba, como nos han felicitado los árbitros, también nos han felicitado los árbitros, nos han felicitado los presidentes que van a la cancha o los directores técnicos que han ido al buffet. También el surtido que tenemos en el buffet, tenemos de todo, todos trabajando, tortas fritas, choripanes.
0: Bien. Claudia, ojalá,
1: Así que bueno.
0: ojalá, ojalá se pueda mantener el grupo, puedan volver a poner a Mainqué donde tiene que estar. Pero no lo digo desde lo deportivo, lo digo desde lo institucional. Le repito, el fútbol.

0: son circunstancias. Y la verdad que felicitarlos por el amor al equipo del pueblo, a la institución, y desearles lo mejor y, como siempre le digo, a su entera disposición para lo que necesite. El Magazine Mundial siempre va a estar ahí porque seguimos a todos los equipos y fundamentalmente a aquellos equipos humildes que sabemos que a todos les cuesta un gran esfuerzo, pero hay equipos que les cuesta un poquito más. Así que felicitarlos.
1: Bueno, Francisco, muchísimas gracias. Gracias por estar también siempre, por este espacio que nos brindan para que la gente también sepa, estén informados de lo que pasa. Nosotros también somos de subir a las redes todo el tiempo las compras, las donaciones, y la verdad que la vamos a pelear y sí, vamos a volver a poner a Manqué donde tiene que estar.
0: Mire, llega un mensaje muy lindo, y con esto la dejo tranquila, desde Catriel. Hola, Francisco, se nota que es buena persona la señora, que les vaya bien a Manqué por más personas así. Saludos. Bueno, esto es lo que genera. Oh,
1: muchísimas gracias.
0: También, esto es lo que genera. Claudia.
1: Muchísimas gracias.
0: La dejo tranquilo, me imagino
1: bueno,
0: que debe
1: este
0: andar.
1: Domingo, sí. El domingo que viene los esperamos contra el Chichinal, ¿eh?
0: Si Dios quiere, vamos
1: el
0: a
1: otro.
0: Hacer hasta lo
1: este
0: imposible.
1: No, el otro.
0: El otro, vamos a hacer bueno. Hasta lo imposible. Un fuerte abrazo, Claudia, bueno. Siempre a su disposición.
1: Otro para usted.
0: Recontra bueno, agradecido.
1: Muchísimas
0: por el
1: gracias.
0: Bien.
1: Bueno, muchísimas gracias. Que anden bien.
0: Ahí teníamos a la futura presidenta, cuando se llame asamblea, del Club Deportivo Manqué, la señora Claudia Baeza.

0: Porque hay gente que vale la pena y hay gente muy buena en la Liga Deportiva Confluencia, como la señora Baeza y el enorme laburo que están haciendo en Deportivo Mainqué. Y como también hay otra gente que no tendría que estar, se están moviendo los papelitos, va a tener que dar explicaciones. ¿Vamos a la pausa o todavía no?
1: No sé, no me va a saludar, viene a ser a Greta.
0: Le digo la verdad, hoy vengo con un día hermoso.
1: Hoy es viernes, cerramos acá el ciclo. Llamamos a otro operador.
0: Ya le mandé la pauta hasta del programa de streaming, hoy va a estar buenísimo. Uh-huh. Goles, polémicas, entrevistas con los jugadores, resúmenes de los partidos. El triunfo de Catriel dejó todo patas para arriba en el buen sentido. Fantástico. Yo ya me animo a decir que la liga tiene dos punteros. Y usted me va a decir, no es verdad.
1: No es verdad.
0: Sí, es verdad. Porque los puntos de Norte Catriel son de Catriel.
1: No es verdad.
0: Es verdad. Si quiere, se la peleó hasta pasado mañana. Pero, ¿cómo anda usted? ¿Cómo lo amaneció en este viernes frío, fresco, nublado de la ciudad?
1: Así, con frío, y bueno, llovió. Qué lindo despertarse a la mañana. Yo soy un eterno romántico.
0: Usted sí, lo sabe, ¿no? Se le nota, sí.
1: Me desperté a la mañana y sentía la lluvia. Digo, ¡ah, qué lindo que está! Y bueno, cosas de la casa, sí, muy, muy casero hoy. Y bueno, después salir a la intemperie, salí a cazar para la comida del mediodía.
0: Bien, usted es amante de la naturaleza, vive de la caza y la pesca.
1: Sí, señor.
0: Bien, ¿qué caso hoy? ¿Eh? ¿Qué caso hoy?
1: Una martineta.
0: ¿Vio? Bueno. Vio que hay que rebuscarse
1: el arma. Pero nada. ¿Sabes qué feo es volver sin nada, sin ninguna presa?
0: Y a veces te debe pasar. Gracias a Dios acá tenemos el río que... Pero está fresco para ir al río, hoy estaba fresco.
1: No. Y va a estar así, estaba viendo el fin de semana lo que es el pronóstico del tiempo, baja la temperatura, pero bueno, después.
0: Bien, ¿cuántos son en su hogar, Fernández?
1: En total somos tres.
0: Y con una martineta comen los tres.
1: Con arrocito.
0: Bien.
1: Sí, pues.
0: Bien, agua de
1: mucho saca? Pan, mucho pan mucho duro.
0: Pan duro, bueno,
1: claro, sí. Lo mojamos, hacemos como un caldo, un fondo de cocción y le mandamos el...
0: Bien.
1: El pan está hablando.
0: Dicen que salió corriendo su hijo el otro día en el barrio y daba vuelta y gritaba, el pan está hablando. Sí. Mamá, ¿quiere que vayamos a la pausa
1: con la gente amiga de acá? 19? 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
0: Hágame acordar a la vuelta.
1: Epa.
0: Sí. Porque vio que Canal 10 viene transmitiendo todos los partidos de Chipo.
1: Sí, señor.
0: Vio cuando les digo...
1: Soy testigo, pues estoy todos los domingos en el Telebingo, que está antes que...
0: Bien. Vio cuando le digo habitualmente que desde Buenos Aires no nos dan bolilla. Vio que la AFA tiene un canal.
1: Sí, AFA Play...
0: Bien, ¿y sabe quién va a transmitir este domingo el partido de Chipoletti?
1: AFA Play.
0: Claro, pero no te dejan transmitirlo a vos.
1: No puedes tomar la señal.
0: No, igual lo hacen con la estructura de Canal 10. Pero siempre voy a decir lo mismo, sea como sea.
1: Los equipos son todos, o sea, la transmisión es de Canal 10.
0: No, transmisión es de Canal 10. Lo que pasa es que sale en el canal oficial.
1: Pero Canal 10 no lo puede tomar.
0: Claro, o sea... No, es que no les interesa el interior, muchachos. Ellos vienen cuando quieren y te pisan la cabeza. Siempre fue así. Y el interior, lamentablemente, nunca se sublevó. Siempre sumiso, dejó que le hagan lo que quieran.
1: Bueno, es una, eso es para
0: pero, charlarlo. ¿Sabes? Sí, pero manera, ¿sabes por qué? Lo digo en solidaridad y ya vamos a la tanda de los compañeros, de Elio Gastón Díaz.
1: Sí, señor.
0: Y de Mati Caruso. De Matías Caruso.
1: Y después, el otro compañero que en estos momentos no.
0: Juan Andrés.
1: Juan Andrés.
0: Bien, está. Lo digo.
1: Era compuesto, pero no.
0: Claro, lo digo en solidaridad con estos tres compañeros puntuales, porque los que están detrás de cámara van a laburar todos igual.
1: Y un domingo,
0: pero, etcétera. Gracias a Dios, ¿no? Porque el laburo dignifica. Pero a lo que voy es, estos tres compañeros que no van a laburar el domingo, porque no te dejan transmitirlo. Pero tampoco tenés la estructura para hacerlo.
1: Desde el AFA.
0: Exactamente. Entonces dejá laburar a la gente, hermano. Siempre del lado del laburante, siempre. Le guste al que le guste, le pese al que le pese, esa es la realidad. Vamos a la pausa con el 19.
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0: Bien, bueno, decíamos en la previa, en el día de ayer, en un análisis exhaustivo que hicimos del torneo clausura 2026, ¿cómo se pone esto si Catriel mañana, o sea, no, si Catriel hoy a la noche, lo decíamos por ayer, por lo que pasó anoche, nada que la complique, le gana a Unión?
1: Y Catriel me desorientó, no sabía en qué día estaba, estamos en 2026, ¿no?
0: Tremendo.
1: Sí. ¿Todavía?
0: Sí, el año del Mundial. Y Catriel lo empezó ganando 1-0, gol de Gadiel Domínguez, ahora vamos a hablar con Gadiel. Lo empató, le echaron un jugador a Unión, primero le echaron un jugador a Unión a los 24 minutos. Unión es un plantel corto con mucho piberío y los jugadores de experiencia tienen que tratar de que no los echen. Ahí va a tener que poner énfasis el cuerpo técnico. Se puso en ventaja Catriel, lo empató Unión y en el minuto 94 apareció Enzo Petreto para hacer que el campeonato esté, créame, al rojo vivo, pero vamos a hablar con uno de los protagonistas que viene haciendo un muy buen torneo, Gadiel Domínguez, a quien tenemos del otro lado de la línea y a quien le agradezco muchísimo este tiempo. ¿Cómo te va, Gadiel? Muy, pero muy buenas tardes. Gracias por recibirnos. ¿Cómo va?
2: Hola, buenas tardes. Buenas tardes a todos ahí en la audiencia. No, gracias a usted por esta nota y este momento.
0: Bueno, a ver, triunfazo el que metieron ayer. ¿Sabés qué? Especulábamos en la previa, che, si Catriel le gana a Unión, queda totalmente apretada la tabla, y obvio que lo puede hacer. Bueno, fueron y lo hicieron, ¿por qué lo ganaron?
2: Bueno, la verdad que estamos trabajando mucho, estamos realizando los esfuerzos de cada uno, hay un grupo muy unido y que nuestro objetivo, primero que nada, es quedarnos en primera, más que nada, no querer sumar nada, ni querer la copa, la que viene después del torneo, ni salir campeón. Obviamente, si todo se viene dando después de quedarnos en primera y lo otro se da, bienvenido sea, pero creo que el triunfo lo logramos por lo grupal, se armó un muy... Y en lo personal y tanto individual de otros chicos, hemos levantado el nivel de lo que fue el año pasado, el torneo pasado, perdón.
0: Es que, bueno, lo tienen muy... ¿Qué edad tenés, Gadiel?
2: Yo, 25.
0: Bien, se viene dando, Gadiel, que con este objetivo que tienen muy, muy marcado, que es mantenernos en primera, ese mismo objetivo es el que les hace estar peleando arriba, porque tienen que ganar, ganar y ganar para salir del pozo, y es lo que vienen haciendo, y hoy Catriel se va alejando cada vez más del descenso y se prende en la pelea.
2: Sí, la verdad que sabíamos que podía pasar de ir a todas las canchas e ir al frente, porque la verdad es un equipo que no es de meterse atrás ni nada, siempre con nuestras armas o herramientas que tenemos arriba, tanto defensiva, tratamos de lastimar y bueno, ha venido funcionando por lo menos nuestras armas.
0: Bueno, ayer lograron un triunfo, como digo, fantástico sobre el cierre y tiene un gustito especial. Esos triunfos en la agonía del partido creo que se disfrutan más incluso.
2: Sí, más con un rival que está jugando el torneo regional, igual que la de Roca el partido pasado, el anterior también era complicado y bueno, sabemos que estos tres fechas era complicada y bueno, ahora también jugamos empiezan los mano a mano con lo que estamos peleando abajo, Huergo viene Círculo después, vamos allá, así que por lo menos ahí es donde tenemos que sacar ventaja.
0: Sabés, Gadiel, que está bueno porque la gente del otro lado escucha y me mandan mensajes desde Catriel, me dicen es un pibe muy profesional, vos llegaste desde Comodoro al club, pero me dicen no sé si es de Comodoro o de Mendoza.
2: Sí, soy de Mendoza, el año pasado estuve en Jorge Newbery, jugué regional ahí y bueno, por tema extrafutbolístico, por otras partes, caí acá a Catriel, primero que nada buscar laburo y bueno, me dijeron que estaba el club, que estaba a disposición y bueno, digo, y ahí un contacto entre otros, me terminaron llevando, pero bueno, yo este año ni jugué al fútbol y terminé haciéndolo.
0: Bien, o sea, el típico caso que apareciste con un bolsito en el club.
2: Ajá, sí, sí.
0: Qué lindo. ¿Sabés qué? Bueno, ahora se fue. No sé si lo alcanzaste a conocer a Manuel Carrizo. Si llegaste a compartir.
2: Ah, sí, sí, nos conocemos. Lo enfrenté a él allá en Mendoza, yo estaba en Pacífico y él en Huracán, el clásico del sur mendocino, así que
0: bien.
2: Lo he enfrentado y estuve un poco con él.
0: Siempre recuerdo cuando Emanuel, un completo desconocido, se apareció en la amistad con un bolsito, un equipo plagado de figuras, y terminó siendo el jugador de la amistad, el equilibrio era él. Lo vieron, no salió más del equipo hasta que, bueno, después se fue, ¿no? Pero fantástico. Me encantan esas historias. Gadiel, contanos un poquito, porque claro, en la liga vemos seguido el nombre. Gadiel Domínguez, gol de Catriel. ¿Qué características de juego?
2: Y la verdad, yo el año pasado empecé jugando delantero. Un técnico ahí en Comodoro me dijo, no, yo jugaba volante por izquierda, he hecho volante por izquierda de 3, te juego de 5. Bueno, el torneo pasado hice bastante eso, también me costó un poco llegar al gol porque estuve bastante alejado del área por circunstancias del club y del momento, así que me adaptaba donde me ponían también, así que... Pero mi característica es de un delantero, corretearlo bastante, correr mucho, y me gusta jugar mucho al espacio, la espalda de los centrales, tirar muchas diagonales y bueno, así que ahora estoy un poco más en lo que es mi posición y bueno, está pareciendo un poco el Gadiel del año pasado que diferente entrenando porque por diferentes motivos uno hace otras cosas fuera del laburo, se va tratando de poner físicamente bien y bueno, ahora en mi posición y el equipo también funcionando bien, estoy por lo menos un poco más en lo que, como dice usted, en la boca.
0: Bien. ¿Cómo lo trató Catriel, la ciudad, la comunidad en sí?
2: Bien, me trató bastante bien del día que llegué. También agradezco a esas personas que me hizo caer al club y pues, ahí he conocido muchos chicos, muchas personas que me han dado muchas manos, me han ayudado en todo, me he hecho amigo ya, bastante conocido, así que como el fútbol te abre puertas a esas cosas y a conocer gente muy buena.
0: ¿Y el nivel, Gadiel, con qué nivel se encontró en la liga? ¿Lo sorprendió? ¿Era lo que usted creía que estaba el nivel de liga? Quizás los regionales, a ver, te llevas la impresión, che, la amistad jugó la final por un Federal A, o sea, y es de la Liga Confluencia, pero no siempre el nivel de uno o dos equipos es el de la liga en general. ¿Qué impresión le está dejando la liga?
2: No, en sí la noto muy parecida a la, por lo menos la que es Comodoro, ya en Mendoza es un poco más friccionado el juego, pero sí bastante parecida a la de Comodoro. Hay bastante equipo que juegan bien, ahí va, en lo que es la defensa, que siempre es lo que más miro, algo ponerle ayer lo que tenían, Unión tenía buenos defensores, grandote, fuerte de arriba, firme de abajo, así que eso se ve bastante buenos talentos y por lo menos un nivel parejito, bueno, excepto los que están ahí peleando el regional, que ya no tienen un plus más o un plantel por lo menos más largo que el nuestro o que otros diferentes clubes.
0: Sabe que, bueno, yo por información que tengo, a Catriel le van a dar los 3 puntos contra el Norte, que los ganó en la cancha, de hecho. Y cuando uno mira la tabla, bueno, yo hoy decía, no es oficial, porque eso hay que esperar, como corresponde, la resolución del Tribunal de Disciplina de la Liga, pero Catriel hoy es puntero. Catriel hoy es puntero con Unión. Repito, hay que esperar como corresponde la oficialización. ¿Juega eso en la cabeza de ustedes? ¿Están expectantes de esa resolución?
2: Sí, por otro lado no. Esos puntos también nos han llegado los rumores que van a ser nuestros, pero tampoco estamos pensando con esos 3 puntos. Siempre... ganar el partido que sigue y sumar de como sea, como le dije recién, en cualquier cancha, sea varias canchas que son complicadas, pero bueno, hay que ir y y bancar la situación, y obviamente uno estando ahí arriba ya empieza a ilusionarse para otras cosas, pero siempre con el objetivo permanecer en primera, siempre. Más ahora que se vienen estos rivales que son directos.
0: Pregunto para la gente de Catriel que está escuchando, así le damos una más que buena noticia. En el plano laboral, ¿pudo conseguir laburo en la ciudad?
2: No, todavía no, pero estoy por lo menos bien. Estoy bien, pero no, todavía no se consigue.
0: Bueno, a ver, la gente de Catriel, si no quieren que se vaya Gadier y que se lo lleve otro equipo, vamos a ponernos las pilas a conseguir un laburito. Tiene ganas de laburar, y de paso te aseguras que va a seguir en la Deportiva. Gadier, qué pedazo de jugador Petreto, cómo aparece en los momentos claves.
2: Sí, la verdad, bueno, a él también lo conocí bastante en lo que acá, y muchas veces siempre tratamos de juntarnos un poco, porque ya no te deja muchas veces frente al arco, siempre saca algo que tiene guardado ahí, bueno, también por su virtud que tiene y su experiencia también en el fútbol.
0: Bien, Gadier, recontra agradecido por estos minutos, poder conocerlo un poco más a fondo, conocer la historia de vida también, no solo la del jugador, y desearle lo mejor, tanto en el plano laboral, ojalá se le dé. En lo futbolístico creo que las cosas están saliendo realmente muy bien. Es un nombre que se va imponiendo fin de semana tras fin de semana. Y bueno, no va a faltar oportunidad. Ayer pudimos estar en el partido, de seguir cruzándonos en las canchas con la gente de Magazine Mundial. Así que, más que agradecido, viejo, por el tiempo. Hoy lo invito que mire el programa de streaming. Va a aparecer su gol, va a aparecer su entrevista también. Fundamentalmente para la familia, si está lejos. Que lo tengan más cerca.
2: Bueno, primero que nada, muchas gracias a ustedes por la nota. Esto es muy lindo, de lo que estos reconocimientos son algo que al jugador también lo motivan a seguir, que lo ven, que por lo menos somos muchas veces tenidos en cuenta con hacer un buen trabajo. Y bueno, es muy lindo lo que hacen. Así que, bueno, saludo ahí a todos y gracias por la nota.
0: Un fuerte abrazo, viejo. Gracias.
2: Saludos, chao, chao.
0: Bien, ahí teníamos la palabra del autor del primer gol anoche, el que puso el 1-0, Gadier Domínguez.

0: Bueno, estuvimos anoche en el Estadio Luis Maiolino para el partido entre Deportivo Roca y San Martín. Bastante gente, por ser un jueves a la noche, creo que por suerte se salvaron los gastos, los que siempre pregonamos, que a los clubes la gente pueda ir a la cancha para que el club pueda salvar los gastos. Un partido, quizás no el mejor, pero muy dramático. La diferencia fue muy ajustada, 1-0 en favor de Deportivo Roca, que mostró un equipo, un mix. Al arco fue Corsi, de 4 Bacaflor, de 2 Elías Orellana, de 6 Román Libera, ahora voy a hablar de estos chicos, y Santiago Pérez marcando lateral izquierdo. En la mitad de la cancha, Núñez, Alexis Gómez, Marco Gudiño, Luciano Pereira. Arriba, Lautaro Borqués y Bruno Domínguez. Los pibes que integran el plantel, que no siempre tienen minutos, bueno, se dieron minutos. San Martín, por su lado, fue con Roldán, Jara, Maxi Sepúlveda, Alexis Ojeda y Matías Lauce. Mirá el dato que te voy a dar, ¿eh? Axel San Martín, Gastón Arias, Lautaro Hernández y Thiago Hernández. Y arriba jugaron Diego Paranao y Thiago Garcés. Muchas bajas en San Martín, porque no pudo estar Pradena, porque su goleador, el goleador del torneo, quizás soy el mejor goleador de la liga, que es Tobias Sangüesa, sigue sin poder jugar por molestias físicas. Y porque el laburo que hacen algunos tipos como Julio Mora, que por supuesto estaba a la cancha como estaba siempre, y charlando me decía, recién vengo de ir a buscar a Tesoniero, y después me lo crucé al Tommy cuando venía rumbo al banco de suplente, porque yo lo tenía de titular con la 9. Claro, venía de trabajar en Rincón de los Sauces y necesitaba que alguien lo vaya a buscar volando para poder traerlo. Llegó, después entró en el segundo tiempo Tomás, pero digo, esos imponderables que te surgen. Hablaba con un tremendo profesional como es Damián Jara, vasto recorrido en Federal A de Damián, y en regionales, bueno, en Roca, en La Amistad, no solo en Chipo, en el Federal A. Un tipo muy muy profesional, que voy a contar una infidencia. Me dice en el vestuario, no estoy pudiendo entrenar por temas de laburo. Y hay tantos lesionados que hoy me pidieron si podía jugar, pero a sabiendas de cómo se maneja Damián, es una falta de respeto al grupo. Y uno con la experiencia que tiene de mano, le puede faltar el grupo, el respeto a los pibes. Pero bueno, vine a ponerle el hombro. A mí me gustó muchísimo algunas cositas de San Martín, como por ejemplo Gastón Arias, porque cuando arranca el partido es todo de Roca hasta los 20 minutos. Muy buen partido de Martín Rondán, el arquero de San Martín, muy buen partido. En esos 20 minutos tapó 3 pelotas, 20-25, que eran gol. Estuvo bien el arquero. Después lo entrevistamos y la nota ya está publicada en Magazine Mundial. Y tenía serias dificultades por el lateral izquierdo porque no había retroceso y quedaba muy solo Matías Lauce para confrontar con alguna subida esporádica, pero subida al fin de Bacaflor, con López y con Borges, que jugaba a espalda de él, y lo solucionó bien tirando a Gastón Arias a ese costado, y el pibe lo hizo muy bien desdoblándose en la función de volante central, pero dándole una mano desde lo táctico a Lauce. Me gustó mucho Lautaro Hernández. Y quiero decir un párrafo aparte de Alexis Ojeda, el zaguero central, el capitán de San Martín. Jugó un muy buen partido, un muy buen partido, y lo viene haciendo en un nivel muy alto. El día que Alexis se dé cuenta que es un muy buen zaguero central, o sea, se dé cuenta, no, lo sabe, pero el día que se lo crea y deje de jugar tanto al juego físico, que a veces lo perjudica, está para pegar el salto y de taquito jugar un regional. De taquito jugar un regional. Pero no sé si ya tenemos que ir a la pausa, porque de Roca lo más importante es el triunfo, por supuesto, sumar de a tres. Pero me quiero quedar con este dato que creo que no es menor. El 2 y el 6. El 6 y el 2. 17 y 18 años. Elías Orellana y Román Libera. Orellana metió el gol del triunfo. El 1-0. Pero jugaron muy, muy bien. Supieron aprovechar la confianza del cuerpo técnico y de sus compañeros. Son dos pibes. Es muy difícil jugar un partido de liga con dos pibes centrales de 17 y 18 años. Este es el laburo que se viene haciendo. Y hay que aguantar a un jugador, a un delantero tan corpulento como Garcés, y que después te entre uno como Tesoniero, que por algo le dicen el picante. Y los pibes le hicieron muy bien. No lo digo solo por el gol de Orellana. Lo hizo muy bien en la función de defensor. En los primeros 25 minutos que le hago mención, con todo el equipo jugado en ataque, tuvo un muy buen partido Orellana, achicando espacio y estando muy atento para anticipar la jugada. Si vos lo veías jugar y no sabías quién era, ese jugador tiene 50 partidos en primera de taquito. Y Libera me gustó muchísimo por la solvencia defensiva, pero además tiene buen pie. Son tres puntos claves para pelear el clausura, pero lo más importante es mirando a futuro, llevándolos de a poco, como corresponde. Son pibes jovencitos, pero Roca tiene muchísimo futuro en esa dupla de zagueros centrales. Vamos a la pausa con la gente amiga de ELU 19, ¿le parece?
1: Sí, señor, también de FM Comahue, que nos escuchan por todos lados.
0: Y de la 96.3, Radio Cinco Saltos.
1: En Cinco Saltos también, hasta la península Rucacó.
0: Tremendo, y no se olvide de Chubut, de La Pampa, de todo Río Negro y de Neuquén, que nos escucha.
1: Exactamente, le hago una pregunta, ¿por qué está invitando tan seguido a FASA?
0: Porque hoy hay polémicas. ¿Estaba en offside el primer gol de Catriel?
1: Ese es un título que podría estar ahí.
0: Sí, por eso estuve tirando los títulos. Acá es todo así. ¿Estaba en offside? ¿Era roja la de Rodrigo Cade?
1: Veo en la pauta polémica, atajada.
0: ¿Estuvo bien expulsado?
1: Ahí está.
0: ¿El jugador de San Martín, Maximiliano Sepúlveda? Bueno. ¿Era merecedor de tarjeta roja Luciano Pereira?
1: Es una máquina de títulos. Vamos a la pausa, después volvemos. Dele. Y ampliamos un poco.
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0: Bien, un fuerte abrazo a Ariel Osés, nuestro CEO en Frecuencia Urbana 88.3, en la radio que me acoge en el horario más temprano, otro de los programas que hacemos, Magazine Mundial.
1: ¿Qué le está mandando un audio a...?
0: Le estoy mandando un audio porque, claro, nombramos las radios.
1: No nos escucha entonces,
0: Sí,
1: ¿cómo
0: nos
1: es?
0: está escuchando y dice, no me nombraste. Y es verdad, Frecuencia Urbana nos retransmite en la ciudad de General Roca y todo el alrededor que tiene la radio, que tiene muchísima llegada. Está re susceptible el CEO, le mandamos un fuerte abrazo y muchos cariños.
1: Capaz que no está pasando un buen momento, no sé, qué sé yo. Puede pasar.
0: Son irreproducibles los mensajes, pero bueno, un abrazo grande, en serio.
1: Sí,
0: Sabe que lo aprecio mucho.
1: y gracias a él que nos hizo el aguante en el momento
0: Por
1: que
0: supuesto.
1: tuvo que hacer, por lo mínimo, va.
0: Lo mínimo que podemos hacer es agradecer.
1: No, que él también, lo mínimo que tiene que hacer.
0: Bueno,
1: Bueno, no
0: nada,
1: importa.
0: bueno, nada. Es tan corto este
1: ¿Quién,
0: muchacho.
1: Ariel Osés?
0: No, no, hago un dirigente.
1: Ah, perdón.
0: Es tan corto el cuatro de copa que ni siquiera agarra las indirectas.
1: Y usted está tirando una indirecta o una parabólica, así como que...
0: Cuatro fueron en el programa. Pero es tan corto, para algunas cosas, ¿eh?
1: De nombre,
0: No,
1: Rojas.
0: está
1: De
0: bien así.
1: nombre,
0: Es,
1: porque
0: para
1: si
0: algunas
1: no...
0: cosas es corto, ¿eh? Para otras es una liebre. Es rapidísimo.
1: Corre con zapatilla.
0: Sí, pero para una es tan corto, tan poca capacidad. Bueno, le decía que también estuve.
1: Me dejó regulando. Lo voy a todo el fin de semana, voy a estar pensando.
0: Me imagino que sí. Mirá esto. Yo le doy los 3 puntos a Catriel contra Argentino del Norte. Esto es cosa mía, ¿eh? No es oficial y todavía no salió el fallo del Tribunal de Disciplina. Pero para mí son los 3 puntos de Catriel. Extraoficialmente, Catriel tendría 12. Y con esos 12, Catriel trepa a la cima de la tabla de posiciones.
1: Junto a...
0: Unión con 12. Pero mirá, Chorqui, lo que está esto porque es un infierno. La Amistad tiene 11. Regina tiene 11. Roca con el triunfo de anoche tiene 11.
1: ¿Están con los mismos partidos y todo o
0: Todos
1: sí?
0: con los mismos partidos, a excepción de Catriel, que oficialmente tiene 9 puntos en 5 partidos, porque falta dirimir el Tribunal de Disciplina esos 3 puntos.
1: Claro.
0: Pero yo a Catriel lo tengo con 12. Arranco de vuelta. Catriel y Unión 12. La Amistad, Regina y Roca con el triunfo de anoche, 11. Cipolletti, 10.
1: Son 6 equipos ya.
0: Y ahí tenés 6 equipos separados en 2 puntos. Pero a esos 6 equipos se le puede sumar Petroleros Pampeanos, que si le gana a Huergo se va a 11 también. Que empate, se va a 9. Con 9 estás a 3 puntos, a un partido del puntero. Y con 9 también está Argentinos del Norte. Ahí ya se va a 8 equipos que están separados por apenas 3 puntos.
1: La pregunta que vengo pensando y nunca se la digo, por lo menos estos días, ¿cuántas fechas son? Estamos 6 de
0: 13.
1: la mitad.
0: Exactamente. Pero si Círculo Italiano le llega a ganar a CIMAC, se va a 10. O sea, apenas 2 puntos. Quiere decir, gracias a Dios, que se cambió el formato de la liga, porque estamos teniendo un campeonato que, llegando casi a la mitad del torneo, vos tenés, en caso de que se den esos dos resultados, de 14 equipos, 9 están separados, podrían estar separados apenas por 3 puntos. Bueno, si esto no es paridad, muchachos, si esto no es parejo, epa. Tremendo cómo quedó el clausura. Bueno, antes de irnos, hoy 17 horas en el streaming. Goles de Unión Catriel, goles de Roca, polémicas ¿Estaba en offside el gol de Catriel? ¿Fue bien echado Rodrigo Cade, jugador de Unión? ¿Eh? ¿Fue bien echado el jugador de San Martín, Maximiliano Sepúlveda? ¿Lo echaron bien a Pereira? Todo eso lo va a analizar Fassa.
1: Todas esas preguntas las va a responder Gustavo Fassa, instructor.
0: Exactamente.
1: De árbitros.
0: Exactamente. Okay. La palabra de los jugadores una vez finalizado el partido, sí, también lo vas a tener. Y el análisis de la fecha, sí, de lo que se viene,
1: sí,
0: para este fin de semana, que gracias a Dios va a haber mucho fútbol. No hay pronóstico de lluvia, ¿no? Dígame eso antes de ir.
1: No, solamente es hoy. Ya dentro de un rato se va a despejar, va a salir el sol. Pero sigue la temperatura abajo, se esperan heladas para hoy y para mañana. Así que atentos, ojalá que sea una leve... Bueno, está en 2 grados bajo cero y 1 grado bajo cero. Recordamos que también en la zona rural la temperatura desciende aún más. Y cruzando los dedos, rezando, orando, que
0: bien,
1: no sea... Estamos en una etapa delicada, que es la primavera, para lo que respecta a la producción, ¿no? Así que bueno, la boca se me uno, no va a pasar nada. Y nos reencontramos en un rato a las 5 de la tarde en 10 Play RN en YouTube con el programa Magazine Mundial Stream. Y volvemos con la radio el lunes.
0: Exactamente, Dios mediante. Toda la información, como siempre, en Magazine Mundial, en nuestra página de Facebook. Nos vamos, nos reencontramos en un ratito en el stream. Muchísimas gracias por estar del otro lado.
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0: Hora 14:32 minutos en la República Argentina, temperatura 7 grados centígrados con 3 décimos, humedad en relativo ambiente 56%, viento de sudeste a 17 kilómetros por hora, cielo cubierto.
1: Regionales.
0: 75º aniversario de los bomberos de Chipoleti. Hoy es el último día de la muestra y mañana el gran desfile con sorpresas. Esta tarde finaliza la gran muestra histórica abierto a todo el público en la sede de la institución en calle Alén 955. Mañana se va a realizar el acto central a partir de las 14 con un desfile por las calles chipoleñas y distintas sorpresas preparadas para la comunidad. Esta tarde hasta las 20 podrán recorrer el lugar, sentarse en una de las autobombas, fotografiarse con la primera unidad que tuvo el cuerpo, que fue armada por los propios voluntarios en 1951.
1: Nacionales.
0: Murió un joven de 30 años tras ser atropellado por un colectivo en Avenida Santa Fe. El hombre fue embestido por un interno de la línea 152 en una mañana en la que se reportaron varios accidentes de tránsito en la ciudad de Buenos Aires. Fuentes del Sistema de Atención Médica de Emergencia del SAME informaron que al llegar al lugar los equipos médicos constataron que la víctima tenía lesiones graves y confirmaron su fallecimiento.
1: Internacionales.
0: Rusia atacó con drones una gasolinera en Kiev. Al menos 2 personas murieron y 4 resultaron heridas. Crece el temor en la capital ucraniana de que Moscú haya iniciado una nueva campaña dirigida contra las estaciones de servicio de la ciudad, una táctica que las tropas rusas han empleado durante mucho tiempo en zonas más cercanas al frente de batalla.
1: Estos son los datos del tiempo.
0: Temperatura 7 grados centígrados con 3 décimos, humedad relativo ambiente 56%, viento de sudeste a 17 kilómetros por hora, cielo cubierto. 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

Hola, ¿qué tal? En el aire de la región comienza la tarde de la radio, la tarde de LU19, y qué mejor que esta tarde sea con música. De lunes a viernes, y resalto el viernes porque ya estamos en este día que todos estamos esperando. ¿Qué vos también esperás para terminar esta tanda de jornadas? La semana bien, estuvo buena, estuvo cansadora, mucho estudio, mucho trabajo, muchas cosas para hacer. Bueno, no importa. Acá hacemos un pequeño quiebre antes de irnos por esta semana y te dejamos buenos sonidos. La mejor selección de hoy, tu selección también viaja por AM690. Se siente en FM Comahue 102.9 y cruza fronteras, obviamente, por lu19.com.ar. A ponerse cómodos, como siempre les digo, ya es viernes, ya le ponemos punto final. A esta semana ya empieza el fin de en instantes, nada más, ¿eh? Ya hay ambiente de fin de semana. La música empieza a sonar y esto es Música en Compañía. ¿Con quién les habla? Juan Martínez, un placer acompañarlos como siempre. Bienvenidos.

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estamos pasando una buena tarde, estamos escuchando bastantes canciones, bastante música, y todo esto obviamente es para acompañarte a vos donde estés. Estás trabajando, estás en la calle, estás yendo a algún lado, estás en casa, estás haciendo un break. Para eso estamos, para sumarnos a tu día a día en estas tardes. La música de LU19 suena así.

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2: Hora 15 en la República Argentina, temperatura 7 grados centígrados con 3 décimos, humedad relativa ambiente 56%, viento de sudeste a 17 kilómetros por hora, cielo cubierto.
1: Regionales.
2: Allanaron una vivienda en Chipoleti y secuestraron 200 envoltorios de cocaína. El procedimiento se realizó en el barrio de las 1.200 viviendas luego de una investigación de 2 meses. También fueron incautados marihuana, dineros, una balanza digital y teléfonos celulares. En tanto, 2 hombres fueron identificados durante el operativo y quedaron vinculados a una causa por presunta infracción a la ley de estupefacientes.
1: Nacionales.
2: La Fiscalía impulsó la investigación contra Chiqui Tapia por presunto enriquecimiento ilícito en el SEANCE. Tanto pidió levantar el secreto fiscal y bancario. El presidente de la Asociación del Fútbol Argentino fue denunciado por un incremento patrimonial del 1000% entre 2017 y 2024. El fiscal Gerardo Porichita solicitó acceder a información sobre sus cuentas bancarias y declaraciones juradas durante ese periodo. Tanto el juez Ariel Lijo debe definir qué medidas autoriza.
1: Internacionales.
2: Los bancos y la fintech contraen el crédito al consumo mientras se enfocan en resolver la mora. El crédito al consumo volvió a perder fuerza en agosto mientras bancos y fintech financieras postergan una expansión más amplia de los préstamos para concentrarse en la recuperación de las carteras en mora. Las entidades detectan una menor velocidad de ingreso de clientes en atrasos tempranos, pero sostienen criterios estrictos en la generación de nuevo financiamiento para evitar nuevos incumplimientos.
1: Estos son los datos del tiempo.
2: Temperatura 7 grados centígrados con 3 décimos, humedad relativa ambiente 56%, viento de sudeste a 17 kilómetros por hora, cielo cubierto. 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

el momento en que la puesta al aire elige un gran clásico para deleitarnos, para disfrutar de esta tarde, para sumar a esta experiencia musical, a esta experiencia que siempre compartimos a diario. Clásico en la voz del Comahue, clásico en esta tarde de música en compañía en AM 690.

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estábamos escuchando buena música. La verdad que es un buen momento para compartir. El momento de la tarde de distenderse, de hacer el break. Estamos desde la ciudad de Cipolletti, Río Negro, para llegar hasta donde vos estés. Si estás acá, si estás en Neuquén, en Cinco Saltos, Centenario, Plotier, en otras provincias, otros países, estamos para acompañarte. Música en compañía, AM690-1029-963, www.lu19.com.ar.

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0: Hora 15, 30 minutos en la República Argentina, temperatura 7 grados centígrados con 9 décimos, humedad en relativo ambiente 51%, viento del sudeste 15 kilómetros por hora, cielo cubierto.
1: Regionales.
0: Neuquén inauguró la 13ª Feria del Libro. La propuesta se va a extender hasta el domingo 20 de septiembre en el predio del Museo Nacional de Bellas Artes, con presentaciones, conversatorios y actividades escolares. La edición de este año reúne a 250 escritores de Argentina y Chile, además de 95 stands, incluyen 150 librerías y editoriales comerciales e independientes. La programación contempla 140 presentaciones de libros y conversatorios, junto con 53 actividades escolares.
1: Nacionales.
0: La justicia reconstruyó lo que hizo Callejero Fino 48 horas antes de su detención y confirmó que el arma era de él y liberó a su primo. Así lo decidió el fiscal Cosme Iribarren, a cargo de la causa, que en las próximas horas va a reformular la acusación al cantante y volverá a indagarlo.
1: Internacionales.
0: Donald Trump dijo que nunca olvidará el 11 de septiembre y defendió la guerra contra Irán. El presidente de Estados Unidos prometió hoy que su país nunca olvidará el 11 de septiembre de 2001 y aprovechó la conmemoración del 25 aniversario de los atentados para defender la guerra contra Irán. El mandatario indicó que ese país es el principal patrocinador del terrorismo en el mundo.
1: Estos son los datos del tiempo.
0: Temperatura 7 grados centígrados con 9 décimos, humedad en relativo ambiente 51%, viento de sudeste 15 kilómetros por hora, cielo cubierto. 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

Estamos desde Cipolletti para todo Río Negro, para todo Neuquén, para todo el país, compartiéndoles la buena música de hoy, la buena música de la tarde. A esta hora y en estos minutos, lo mejor que podemos hacer es seguir con este ritmo y con esta constante de disfrutar este momento y esta tarde con más canciones. Acompáñennos y súmense que estamos en LU19.

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punto totalmente final, final porque no solamente de este viernes, sino que también de toda esta semana que hemos tenido y que hemos compartido con ustedes. Playlist de lunes a viernes, éxitos, clásicos, latinos, nacionales, de todo. La verdad que siempre pasamos este buen momento, esta buena conexión, este feedback que siempre estamos teniendo en Música en Compañía en AM690 y 102.9 en nuestra FM Comahue. Nos volvemos a reencontrar el lunes, ¿les parece? Buen fin de para todos, buen resto de este viernes, que lo terminen de la mejor manera y volvemos a escuchar buena música el próximo lunes. Chau, chau. Abrazo.

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2: Hora 16, un minuto en la República Argentina, temperatura 7 grados, centígrados con 9 décimos, humedad en relativo ambiente 51%, viento de sudeste a 15 kilómetros por hora, cielo cubierto.
1: Regionales.
2: Histórica liberación de un cóndor en Sierra Grande. Por primera vez en la ciudad fue escenario de la liberación de un cóndor andino adulto. Tras ser rescatado y rehabilitado, Curruf volvió a desplegar sus alas ante una comunidad que acompañó con emoción su regreso a la libertad. El ave fue hallada el 10 de julio en Balcheta con un cuadro de debilidad que le impedía volar. El llamado de un vecino permitió activar rápidamente el operativo de rescate por parte de los asistentes de campo del Epco Parque de Buenos Aires.
1: Nacionales.
2: La desaprobación de Milei alcanza el 58% y crece el malestar por el empleo y la corrupción. El relevamiento de Atlas Intel y Bloomberg, realizado entre el 30 de agosto y el 3 de septiembre, muestra que la desaprobación del presidente llegó al 58% y supera por casi 20 puntos la aprobación presidencial. El estudio hecho sobre 2.193 adultos de Argentina también registra una evaluación mayoritariamente negativa de la economía, el empleo y la gestión nacional.
1: Internacionales.
2: Islandia prepara una ley para prohibir la caza de ballenas y dejaría a Noruega y Japón como únicos países que la permiten. La iniciativa se presentará en febrero de 2027 tras la presión internacional y un reporte estatal que documentó que los ejemplares arponeados podían agonizar hasta 2 horas antes de morir.
1: Estos son los datos del tiempo.
2: Temperatura 7 grados, centígrados con 9 décimos, humedad en relativo ambiente 51%, viento de sudeste a 15 kilómetros por hora, cielo cubierto. 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

0: Acá estamos, llegamos al viernes. Sí, señores. Sí, señora. Sandrita, ¿cómo estás?
1: Pero muy buenas tardes para todos. Feliz viernes, Juanpi. Llegó el tan esperado y ansiado viernes, por favor.
0: Que lo cumpla feliz. Ah, no, digo, feliz día del maestro. Hoy no hubo clases.
1: No hubo clases. Y fue la pregunta, porque pasé por el secundario, sí, que está cerca, ahí a la vuelta de mi casa, y no había nadie.
0: No había nadie.
1: Pero sí, es el día del del maestro, ¿no? ¿Viste? Del profesor. Bueno. O sea, ¿por qué se van a tomar el feriado los profesores el día del maestro? Si después tienen su día, pensaba, ¿no?
0: Que es el otro fin de semana.
1: Claro, o sea, yo digo, el empleado de comercio tiene dos veces feriado en el año. ¡Esa! ¡Feliz viernes!
0: ¡Feliz día al maestro, viejo!
1: ¡Esa!
0: ¡Qué cosa!
1: Muy bien, muy bien. Cosas que pasan, ¿eh? En nuestro país hermoso.
0: ¿Qué cosas?
1: ¿Cuántas cosas que pasan? ¡Oh! ¡Impresionante!
0: ¿Qué será de cómo es? Yo decía del día del profesor, si los maestros se van a tomar el día también.
1: ¿Viste? Sí, ¿no? Uno piensa en eso, ¿no? Realmente, en la gran Argentina, ¿qué le vamos a hacer? Bueno, tanto vamos a mirarle el lado positivo, ¿no? Tanto maestros como profesores han tenido que estudiar para poder ser justamente maestros,
0: sí,
1: o profesores.
0: Sí, total.
1: Así que bueno, por ese lado, obvio que saludamos y aplaudimos a todos ellos. Bravo. También en su día. No así como quizás médicos truchos, ¿viste? Que locutores truchos que también por ahí andan. Que,
0: ahí, guarda.
1: ¿Viste?
0: Guarda.
1: Epa, que se hacen pasar y después no lo son.
0: Guarda.
1: ¿Viste?
0: O sea, guarda.
1: Guarda.
0: Cuidado.
1: Guarda que guarda, ¿no? Bueno, cosas que pasan en nuestro país, ¿no?
0: Sí.
1: Bueno.
0: Sí, sí, sí.
1: Ahí estamos. Y cosas que pasan.
0: Sí.
1: Atención al doctor Buzzecchi.
0: Epa.
1: Porque acaba de llegarnos un mensaje del doctor Buzzecchi. Sí. Y sabemos que no es del doctor Buzzecchi.
0: Ajá.
1: Se trata de que alguien le avise.
0: Ajá.
1: De están vendiendo dólares a su nombre. Entonces le hackearon el WhatsApp al doctor Buzzecchi, por favor, entonces.
0: Qué bajonazo.
1: Sí. Che. Y te lo leo. Dice: hola, sí, buenas tardes, ¿cómo estás? Te quería comentar por si te interesa o tenés alguien de confianza, sí, que me puedas recomendar. Estoy necesitando vender $8,000.
0: ¡Wow!
1: A 1,450. Son, sí, los caras grandes, franjas azules. Doctor Buzzecchi, le hackearon el WhatsApp. Lamentablemente. Así que alguien le avise, por favor,
0: Claro. Aparte, un montón de plata tiene.
1: Claro. ¿Viste?
0: ¿Quién
1: es mucho,
0: ahí?
1: Es mucho.
0: Es un montón.
1: Es mucho.
0: ¿Saben qué vi que me pone contento con que venimos hablando siempre que sí, que no, que nos invierte acá, que sí, que bueno? En Córdoba hicieron la nueva camioneta de Renault.
1: ¿De Renault?
0: La Niágara.
1: Niágara. Me gusta
0: Niágara
1: el nombre.
0: Linda, espaciosa, es una, es un nuevo vehículo de Renault que parece que tiene todo lo mejor, así que me parece que está muy bueno, hay que decirlo, está muy muy bueno, así que atentos con todo eso, así que se vienen nuevas para el producto hecho acá en la Argentina, ¿no?
1: Me encanta.
0: Sepan que en Renault más allá, más menos que tiene algunas partes obviamente vienen afuera, básicamente se ensambla acá. Entonces está bueno, es un montón.
1: Muy bueno.
0: Es un montón.
1: Una marca muy prestigiosa, Renault.
0: Sí,
1: muy
0: prestigiosa.
1: Sí,
0: tiene lo suyo. Bueno, el último tiempo se hizo, por ejemplo, pruebas de. Yo decía, ¿por qué no vinieron a probarlo acá, la ruta de acá? De las suspensiones de los diferentes vehículos y los de alta gama. Hay que hacer una salvedad.
1: Sí.
0: Los autos de alta gama, como Nissan, Toyota, qué sé yo, están hechos para rutas de Europa, no para rutas de Argentina.
1: En el estado en que están.
0: Entonces hay una diferencia,
1: claro,
0: ¿no? Y bueno, competían, por ejemplo, contra una Duster, por darles un ejemplo así nomás.
1: Sí.
0: Y la Duster agarraba los pozos y los pasaba como nada. Pero claro, porque la Duster está fabricada acá y para hacer eso, ¿no? Para sobrellevar los pozos y demás, ¿no?
1: Sí, sí.
0: Me acuerdo de las propagandas de antes, de la Ford 100, del Renault 12.
1: Uy,
0: era todo terreno.
1: Sí, ¿quién no quería tener
0: ¿quién
1: ese?
0: ¿Quién no tenía que tener el Renault 12? ¿Color
1: muy
0: cremita
1: lindo
0: o celeste?
1: Sí. A mí me gustaba el rojo.
0: El rojo era.
1: El rojo era una
0: tope belleza, gama.
1: Sí.
0: Hermoso,
1: sí,
0: hermoso. Aparte le quedan bien los faroles.
1: Sí.
0: Bueno, y fíjense, ¿no? Cosas hechas en Argentina con cosas hechas en otros países,
1: sí,
0: ¿no?
1: Sí.
0: Estamos como. Acá todavía no, pero es como que se están presentando todas las cosas ahora ya llegando al término del año, ¿no? Nuevo teléfono, nueva camioneta, nuevo esto, nuevo el otro, y ya están lo decíamos nosotros hace unos días, Había un video de un robot que se peleaba, ¿te acuerdas?
1: Sí.
0: Saludó mal y se peleaba. Bueno, ahora...
1: Estaba duro, ¿eh?
0: Sí, estaba enojado. No sé si hablan, yo me imagino cómo. Uh-huh. Decíamos de que hay un nuevo robot que logra saltar, girar en el aire y caer de pie. Pero no como un robot así macizo y demás, sino como una persona.
1: Como una persona, increíble. Claro. Sí, increíble. Sí, a lo que han llegado, ¿eh? Bueno, con esto de los robots, con la inteligencia artificial, ni hablar de las noticias que han surgido en estas últimas horas sí. Sobre aquel joven que fue detectado a través de la de la policía, uh-huh. Investigando con la inteligencia artificial, con el ChatGPT, cómo sí. Masacrar a sus compañeros.
0: Ah, claro.
1: Apa, muy fuerte, ¿eh?
0: Sí.
1: Muy fuerte. También no sé si escuchaste cómo está el tema de si realmente nos va a aniquilar la inteligencia artificial. Otra de las cuestiones que están dando vueltas también.
0: Por todos lados. Uh-huh. Sorprende porque...
1: Mucho.
0: Ustedes saben, y esto no es de ahora, que uh-huh. Hay empleados de las grandes firmas. Con uh-huh. Grandes firmas yo me refiero, qué sé yo, que laburás en Silicon Valley, que es la parte de Google y demás.
1: Sí.
0: ¿Por qué decimos esto? Porque mucha gente de la cual trabaja en estos lugares que son recontra importantes en la inteligencia artificial y demás, algunos renunciaron porque están haciendo cosas que no están buenas.
1: Claro.
0: Entonces, si estas personas que obviamente son tan inteligentes y saben algo uh-huh. Y algo no les cierra, algo mal debe estar pasando.
1: Algo. ¿Mm?
0: Así que bueno, iremos a ver qué va a pasar en un tiempo. Pero de todas maneras recuerden que la máquina solita no puede. Mm. ¿Mm? Así uh-huh. Que sí o sí necesita de el ser humano. Así que atención con eso. En el cine también está pasando. Por ejemplo, en el cine antes era todo muy digital y ahora volvemos otra vez a lo analógico.
1: Sí.
0: Está cambiando.
1: Sí.
0: ¿No? El cine de terror en Argentina, por
1: ejemplo. ¿Viste?
0: En octubre viene el festival de cine.
1: Exacto.
0: Sí, bueno, hay un montón de...
1: Ya hay varios festivales también, todo lo que se viene, comenzando en el día de hoy también con la Feria del Libro acá en Neuquén.
0: Feria del Libro.
1: Mañana tenés que hacerte tiempo que va a estar Dolina.
0: Va a estar Alejandro Dolina.
1: Va a estar Dolina.
0: Un
1: que
0: frío.
1: Llegues, ¿no? Te vas a quedar justo
0: ojalá,
1: en la puerta.
0: Ojalá, por favor, no quiero que me pase lo que me pasó hace unos años atrás. Bueno, muy frío.
1: Muy.
0: Hay alerta por uh-huh. Nieve en el sector de Cordillera, netamente para Río Negro. En Bariloche se esperan 40 centímetros de nieve. Mm. Es un montón.
1: Muchísimo, sí.
0: Y después, bueno, Bolsón, todas las cercanías, ¿no? Que, bueno, están esperando mucha nieve. Por eso también empezamos a sentir tanto frío hoy.
1: Exacto. Se cumplió el pronóstico, ¿eh? Sí. Tal cual. A esta hora ya actualizamos los datos del tiempo y tenemos tan solo 8 grados 2 décimas, pero... La sensación térmica es de 6 grados. La humedad relativa al aire 49%. Presión atmosférica 998 hectopascales decimal 1. Y el viento viene del sudeste a 13 kilómetros por hora. Va a continuar las temperaturas bajas. ¿Y sabes qué? La noche va a estar fría. 6 bajo cero se pronostica para esta noche. Mucho frío, pero mañana mucho sol. Así que vamos, en ascenso a partir de mañana.
0: Bueno, así que estén atentos.
1: Eso, sí, sobre todo eso.
0: Se habla, mirá, todavía falta un montón, ¿no? Que octubre y noviembre van a ser 2 meses de temperaturas muy altas.
1: ¿En?
0: Octubre y noviembre.
1: Octubre. Ah, mirá, bueno. Bueno, y siempre noviembre suele ser más caluroso que diciembre.
0: Sí.
1: Ahí es donde todo el mundo...
0: Donde pide ayuda.
1: Sí, totalmente.
0: ¿No? Así que bueno, ya vamos a ver cómo va todo eso. Bueno, lo cierto es que estamos acá. Es viernes, vamos a poner un montón de garra. Uh-huh. Vamos a poner un poquito de musiquita.
1: Sí, sí, sí.
0: Si logramos descargar unas cositas, después vamos a tener regalos. Si no, no tenemos nada.
1: Uh-huh.
0: Claro, sí. Claro.
1: Muy bien. Bueno, no lo saludamos ahí a Josecito González.
0: ¡Hola, José!
1: Qué bueno, terminando la semana con nosotros también, ¿eh?
0: Muy bien,
1: José.
0: José, a ver si copian las luces que pusieron en Fernández Oro para aquel lado, José.
1: Claro.
0: Qué lindas las luces de Fernández Oro.
1: Ah, mira.
0: Está todo
2: bueno.
1: Exacto.
0: Una lucecita para aquel lado, ¿no?
1: Ah.
0: Salgo de la cocina, voy hacia el living meneando la cola como una gallina. ¿Salgo de Allen?
1: Sí.
0: Escuro está, escurre.
1: Está oscuro.
0: Está oscuro. Venían, ¿no? Oscuro, no se ve nada.
1: Sí. ¡Ah!
0: No, qué miedo me da. Y aparte salgo por ahí y dice, no sé, coso cucú, no sé que hay un cucú por ahí.
1: ¿Hay algo ahí?
0: Sí.
1: Cuidado entonces.
0: Guarda con... cuidado con cucú.
1: Ajá.
0: ¿No anda más cucú? Bueno, no. Che, mira cucú. Bueno. Pero un frío de noche, todo oscuro, me da cosa, ¿eh? Guarda.
1: Esa. Ay.
0: Bueno, ¿vamos a poner música?
1: Vamos con la música y luego atentos porque... Tienen que estar atentos al WhatsApp de la radio, 299-511-2144.

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0: Bueno, muy bien.
1: ¿Qué estamos escuchando, Juanpi?
0: Día Verde.
1: Sí, Día Verde.
0: Claro, Green Day.
1: Claro, Día Verde. ¿Y por qué este tema? Les dijimos que estén atentos al WhatsApp de la radio, el 299-511-2144.
0: Tenemos entradas para regalarte. Esta noche el tributo, Nice Guy, tributo a Green Day, va a estar en Mood y nosotros tenemos entradas para regalarte. Tenemos 10 entradas. ¿Cómo haces para ganarte las entradas?
1: ¿Cómo?
0: Traes tortas fritas.
1: Claro.
0: Traes,
1: más o menos.
0: Pastel de papa.
1: Ay, ay, ay.
0: Un heladito. Uh-huh. Por ejemplo. No, macana. Te anotas últimas tres del DNI y te podés llevar 2 entradas. ¿Te parece? Entradas.
1: Muy bien.
0: ¿Cómo haces para adquirir las entradas? Te las enviamos, vos agarrás. Te ganás la entrada, nosotros te enviamos la entrada enseguida. Uh-huh. Así podés ir a ver a el mejor tributo a Green Day esta noche a Mood, bien decíamos, a partir de la hora 21. Sí, no perdérselo. Tenemos entradas para Nice Guy. Así que,
1: muy
0: dale,
1: bien.
0: Es ahora, ¿eh?
1: Muy bien.
0: Green Day, 10 entraditas si tenés ganas de ir a ver una banda a un lugar que está bueno. Así que estén atentos. A las 8. 8 de la tarde, ¿se dice?
1: Sí, P.M. A las 20 horas sería.
0: A las 20.
1: A las 20, exactamente. Así que si quieren pasar un lindo momento, participen ahora, así se van tempranito, claro, para allá, agarran buen lugar también, y a pasar un momento más que agradable con la música entonces.
0: Muy bueno. José, te voy a pedir un tema. Ah, no, José. No, matado, José. No, José, no pasa nada. Anda, ¿José?
1: Don José. Bueno, entonces participando. Sí. Nombre y las tres últimas cifras del DNI al 299-511-2144. Bueno. Él no está participando por las entradas porque nos envió el mensaje mucho antes y nos está saludando Luisito desde el distrito. Así que, bueno, un saludo para Juanpi, para mí también, nos está escuchando. Hoy, bueno, a la mañana le jugó una mala pasada la lluvia, dice. Oh, claro, ya que él trabaja en el patio, diríamos, en el jardín, así que tuvo que quedarse a descansar, no le quedó otra. Bueno, Luisito, hay días y días.
0: Un abrazo
1: hay días
0: grande.
1: Y días. Bueno, y un saludo también para Elisa, que nos escribió, mandó el testamento de todo. Bueno,
0: gracias, Elisa.
1: Gracias, Elisa. Abrazo.
0: Nos explicaba la diferencia entre por qué el maestro se tomó el día y el otro también, y todos se van a tomar el día.
1: Todos se toman el día, eso.
0: Un abrazo.
1: Sí,
0: no te enojes.
1: Sí, claro.
0: Pasaba bien, es viernes.
1: Eso.
0: Feliz día del maestro.
1: Así es.
0: Que, y eso era lo que le decíamos a José. Gracias, José.
1: Ajá.
0: No, José, no quiere hablar con nosotros. Está enojado el operador hoy. No, macana. Decíamos, entonces, para las entradas, últimas tres del DNI y el nombre.
1: Muy bien. ¿Listo? Exacto. Bueno. Ya participen, entonces, no tienen que venir a buscarlas.
0: No.
1: Así que las ganas se las enviamos desde aquí.
0: Digital.
1: Entonces pueden llegar a tiempo.
0: Te vas con la entrada digital y decís, hola, mirá, vengo a ver una banda, tributo de Green Day, me dijeron que empezaba a las 8. Bueno, ahí te vas y la vas a pasar muy, muy bien. Viernes ya, increíble, el primero del mes de septiembre, ¿no? ¿Sí? ¿No? El primer viernes del mes de septiembre.
1: Creo que sí, ya me quedé
0: estamos medio perdidos, ¿no?
1: No, o sí. No,
0: a ver.
1: No. El fin de pasado ya fue el primero. ¿Sí? Sí.
0: Ah, tenés razón.
1: Sí, el fin de pasado ya fue
0: razón.
1: El primero. Es mañana
0: verdad.
1: Es 12 ya, entonces sí.
0: Segundo.
1: El segundo. Impresionante lo rápido que va. Bueno, hablando del día del maestro, ya estamos casi ahí en las noticias. ¿Sabías que a los 15 años Sarmiento fundó su primera escuela en San Francisco del Monte, San Luis, con solo 7 alumnos, todos mayores que él?
0: Mira.
1: ¿Sabías que durante su presidencia de 1868-1874 se crearon unas 800 escuelas primarias y la población escolar aumentó de 30.000 a 110.000 alumnos?
0: Muy bueno, datazo aparte.
1: ¿Sabías que durante su presidencia fundó la Comisión Nacional de Bibliotecas Populares, CONABIP, que sigue funcionando hasta la actualidad, promoviendo la lectura en todo el país? Vamos.
0: Muy bueno,
1: ¿Sabías que creó el primer sistema meteorológico de América del Sur y el tercero del mundo?
0: Mira.
1: ¿Solo detrás de Hungría y Estados Unidos?
0: Epa.
1: ¿Sabías? Yo no. Ahora nos enteramos.
0: Está bueno. Qué grande. Bueno, mira todo lo que vamos aprendiendo juntos.
1: Uh-huh.
0: Hablando de aprender, tenemos que aprender a que a las y media, justitas, vienen las noticias.
1: Exactamente.
0: Con nuestro central, Gustavo Comaña. Que le mandamos un abrazo grande. Así que nos informamos con él desde el estudio nuevo. Desde
1: ¿sí?
0: el estudio
1: ya
0: nuevo.
1: Estamos
0: muy bien.
1: Llegando. Qué bueno.
0: Muy bien.
1: Bueno,
0: nos informamos, ya venimos.

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2: Hora 16:31 minutos en la República Argentina, temperatura 8 grados centígrados con 2 décimos, humedad en relativo ambiente 49%, viento de sudeste a 13 kilómetros por hora, cielo cubierto.
1: Regionales.
2: Neuquén aprobó la incorporación de apeajes para personas con discapacidad. El Consejo Deliberante de la vecina capital aprobó sobre tablas una modificación a la ordenanza que regula las reservas de estacionamiento y apeajes para incorporar la figura para personas con discapacidad. La medida tiene como objetivo garantizar espacios destinados al ascenso y descenso seguro, especialmente para quienes utilizan vehículos de tercero, transporte contratados u otros medios de traslado.
1: Nacionales.
2: Pablo Kirchner y Carlos Presti se reunieron con el gobernador de Tierra del Fuego durante su visita a la base naval integrada. El anfitrión, Gustavo Melella, coincidió con los representantes del gobierno nacional en que Argentina tiene que asumir un posicionamiento firme en el Atlántico Sur y sostener decisiones concretas para defender la soberanía. La visita se enmarca en un proceso de reactivación de proyecto luego de que las obras iniciadas en 2022 fueran pausadas durante el primer año de la Administración Libertaria. La semana previa al viaje, el Poder Ejecutivo reasignó 142 millones de dólares al proyecto.
1: Internacionales.
2: Los rebeldes hutíes de Yemen tomaron una isla clave que da acceso al Mar Rojo. El grupo rebelde pro-iraní completó la captura de Perim y del estratégico corredor de aguas que une el Océano Índico con el Canal de Suez en el marco de la ofensiva que también se cobró la ciudad portuaria de Moca.
1: Estos son los datos del tiempo.
2: Temperatura 8 grados centígrados con 2 décimos, humedad en relativo ambiente 49%, viento de sudeste a 13 kilómetros por hora, cielo cubierto. Más noticias en cualquier momento.
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0: De la A a la Z, lo que eso. Estamos escuchando. Uh-huh. Muy bien.
1: De la ¿Qué A a personaje? La Z. Me gusta.
0: ¿Qué personaje?
1: ¿Qué personaje? Este,
0: tengo que poner esto en silencio.
1: ¿Qué personaje, no?
0: ¿Qué personaje?
1: ¿Qué personaje?
0: ¿Quién te viera?
1: ¿Quién te viera qué pajarito. Personaje que sos, diría?
0: Bueno, miro la cantidad de autos de Neuquén que viene.
1: No, no, es una locura. Hoy viernes encima. No,
0: impresionante.
1: Todos quieren volver a casa muy temprano.
0: Impresionante la cantidad de autos.
1: Está congestionadísimo desde Neuquén hacia Chipoleti.
0: Sí.
1: Literal, ¿eh? De acá a Neuquén está súper libre.
0: Al revés.
1: Pero lo que es Neuquén hacia aquí, paso
0: resfriado,
1: de hombre.
0: Resfriado, resfriado.
1: Sí, muy paso de hombre, muy sí, paso señor. De hombre. Bueno, como ya comenzó la Feria del Libro Neuquén,
0: sí.
1: Mejor dicho, a las 16 inaugura.
0: Bien.
1: Oficialmente se uh-huh. abre, se abre. Pero me gusta un título que siempre buscamos nosotros, es precio.
0: Sí.
1: Precio de libros, sí. Y comprar libros, hay una oferta muy amplia, con títulos desde 2.000 pesos hasta volúmenes muy exclusivos que superan sí. los 70.000.
0: Bueno,
1: bueno,
0: está bueno,
1: para tener en cuenta, es precio.
0: Sí.
1: Precio de libros,
0: sí.
1: Y comprar libros, hay una oferta muy amplia, con títulos desde 2.000 pesos hasta volúmenes.

0: su rótulo, feria.
1: Claro.
0: Tiene que ser un poco más bajo el precio. Con esto no quiero regatear. Quiero decir, no podés ir a comprar a la feria del libro un libro y está más barato en el negocio.
1: Claro. Tiene que ser el mismo precio.
0: Por favor, chicos.
1: Sí, sí.
0: Y obviamente ustedes saben que todo el mundo espera hasta el último día, ¿no? Recorren y el último día van y explotan todo. Porque obviamente vos no te vas a quedar con la mercadería sin vender. Así que bueno, hay que buscar y hay que estar ahí. Les recomiendo, hay un par que están buenísimos. Uno se llama La Ley de Murphy en cómic para niños.
1: Uy, qué bueno. Muy bueno.
0: Ley de Murphy en cómic para niños. Que obviamente que ayuda a tener una semblanza diferente.
1: Sí.
0: ¿No? Eso está bueno. Eso sí, es como sí, cuando sí, uno sí, leía libros que tenían valores cuando era más chico. Después de grande, si no, porque ¿qué leíste vos y el Martín Fierro, por ejemplo? ¿No? Entonces tenías como otras enseñanzas. Bueno,
1: claro,
0: ahora pasa, bueno, y está bueno.
1: Está bueno. Bueno, acá uno de los stands, sí, el recreo, dice que hay precios desde 2.500 hasta libros, como te decía, 70.000, que son obras completas como las de Edgar Allan Poe. También podés encontrar textos a 4.000 pesos o 3 unidades por 10.000.
0: Está bueno.
1: También es está excelente.
0: Buen precio.
1: Otras ofertas, las literaturas clásicas a 10.000 la unidad o 3 tomos por 25.000. También está bueno. Está bueno.
0: Si lo pensás, sale lo mismo que un sándwich de milanesa.
1: Más o menos.
0: 25.000 pesos.
1: Sí. Hay que ver las promociones. Creo que es el momento donde... A mí me encanta ir a ver la feria. Me encanta el libro. También.
0: Me dicen, depende del tamaño del sándwich. Mediano.
1: Bueno, los precios que van a encontrar entonces en la feria, creo que son más o menos todos estos parejos, en cuanto a los stands, que son un montón, que han venido de varias partes, porque es una feria
0: muy importante. Está bueno.
1: Sí.
0: Es una cosa de locos. Hoy a la lejanía veía, ¿cómo sabes vos que una ciudad está creciendo sin control de nada? La ciudad de Neuquén a lo lejos se ve llena de esas grúas gigantescas. Llena.
1: Sí, ¿no? Es que están haciendo muchos accesos, ¿verdad?
0: Y todo raro, sí, ¿no? Se parece mucho a Buenos Aires por
1: un
0: momento.
1: Ya así. Llega un momento que te cansa.
0: Sí, está raro.
1: Te cansa.
0: No sale el sol después de tanto edificio.
1: ¿Viste? ¿Viste?
0: Está bravo.
1: Eso sí. Eso sí. Se come el sol. Los edificios se comen el sol. Por lo tanto, también la vitamina D
0: no llega.
1: Claro. No llega por ningún lado. Lo que también hace el crecimiento de Neuquén es tanto. Sí. Primero que no encontrás lugar para estacionarte.
0: Uf.
1: Das vueltas y vueltas y vueltas. Si encontrás uno es un estacionamiento.
0: Sí. Por un tiempo corto.
1: Que te sale como si hubieras estado todo el día, más o menos.
0: Claro, tal cual.
1: Ay, duele.
0: Sí, verdad.
1: Por eso sigo prefiriendo yo Chipoleti para todo lo que hay que hacer. Pero hay en cuestiones de salud que tenés que cruzar el puente, no te queda otra. Y estas son las complicaciones, porque uno va con el tiempo, a veces decís, bueno, justo con esto, con lo otro, y no te da, ¿viste?, para poder estacionarte. Es mucho el tránsito que hay, ¿eh? Muchísimo estamos.
0: Exactamente. ¿Ahora descomprimió?
1: Descomprimió la circulación.
0: Yo lo veo bastante nutrido también.
1: Está ahí muy fluido. Fin de semana, como decimos, y también, fíjate que están yendo muchos hacia Neuquén, quizás con todos los eventos que haya, tiene que ver con esta propuesta también. Muy bien, 16:42, sí, lo estuvimos recordando.
0: Gracias, José,
1: porque se viene a partir de mañana, ¿verdad? 12:13, allí en el ex Corpo Fruit, el Animacon, la 13ª edición, creo que era. Ya nos fijamos.
0: Sí, décima tercera
1: edición, con una propuesta. ¿Sabés que me quedé pensando? Porque miraba su Instagram. Y claro, uno dice, le anima, ¿cómo? Me voy a encontrar con la ropa de este, con los jueguitos del otro. No, lo que está rico también son el buffet que va a haber.
0: Claro.
1: Porque eso es todo el día prácticamente. Entonces hay que ir a comer también, chicos. El aporte es importante.
0: Qué cosa. Bueno, sigue llegando el fresco, lo tenemos por acá, así que bueno, hay que tener un poco de paciencia. ¿Qué más te decíamos? 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
11: Su servidor quien le habla, Dr. Javier Palacios Elorio, de la Congregación Gozo y Paz en Tehuacán, Puebla, México. Visite el canal de YouTube Shalom 132. Permítame contarle una historia. Después de la muerte del rey Salomón, Israel se dividió en dos: Reino del Norte, Reino del Sur. Las 10 tribus de Israel fueron esparcidas entre las naciones y está profetizado que al final de los tiempos, los descendientes de las 10 tribus perdidas de Israel regresarán a Yahweh a adorarle como él se merece. Le deseo lo mejor. Shalom.
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0: ¡Asa! ¡Vamos!
1: La Delio, señores.
0: No podemos quedarnos quietos con la Delio. Ah, vamos arriba, bueno, que hoy es viernes.
1: La Delio Valdés, me encanta, está bueno.
0: Me encanta.
2: Noche la luna, luna.
1: Está bueno.
0: Hermosa esta banda, bueno. ¿Cómo la pegó? Por favor, en el 2009 empezó hace tanto tiempo. Pero parece que fue ayer.
1: Increíble.
0: Qué lindo, estamos escuchando la Ivonne, vamos, que estuvo hace poco en el Círculo Italiano aquí en la ciudad de Chipoleti con toda la banda.
1: Una ex bandana que encontró el mejor camino.
0: Realmente.
1: Su camino era por ahí.
0: Sí, sí.
1: Mirá si se hubiese quedado con las bandanas que se quisieron presentar en un bar en Buenos Aires, no fue gente, no. Después Ivonne salió, ¿cómo es? ¿Cómo se llama la otra?
0: Lourdes
1: salió, Lourdes salió. Y bueno, un despiole, se desconoció con la pareja, un quilombo, un revuelo.
0: ¿Te acuerdas?
1: Qué cosa.
0: Y después vino otro revuelo también.
1: Sí.
0: Estuvo tremendo reactamente.
1: Nunca terminó de salir a flote.
0: No.
1: Y quedó ahí.
0: Estuvo secuestrada, como que te dice, por su pareja, ¿te acordás? Después.
1: ¿Te acordás de eso?
0: Sí, fue una detrás de otra. No pudo remontar esta chica, lamentablemente.
1: Mientras tanto, Ivonne tuvo su bebé,
0: sí,
1: triunfa en la música, todo le va bien, ¿viste? Sí, ¿qué pasó? Y eso que hacemos una salvedad, que en su momento era la que como dejaban de lado, uh-huh, ¿no? Mirá vos.
0: Y ganaron también el premio Gardel al mejor álbum de música tropical por el álbum Sonido Subtropical del 2018 y el premio Conex 2025 por la trayectoria en la última década aquí en la Argentina.
1: Muy bueno, uh-huh, qué grande la Delio. Que grabó con Abel Pintos, con La Princesita, bueno, con un montón de personalidades del mundo de la música, que está
0: excelente.
1: Muy bien.
0: Excelente. ¿Mm? Bueno, si a vos te gustó la música, podés pedirla, solicitarla o hacerte, como decimos, una playlist para vos para este fin de semana. Si hay algún tema que querés escuchar también, podés escribirnos.
1: Claro.
0: 299-511-2144, porque hoy es viernes.
1: ¡Es viernes!
0: Sí.
1: Vamos a ponerle música a José de Casi Libro. No, por favor. Sí, yo le vamos a contar infidencias para que ustedes entiendan. En un momento, José, que está todo el día dentro de la radio, no sé si fue al baño o qué, salió, y yo cierro la puerta y digo, oh no, José.
0: Mal.
1: Y ahora está firmando su libro de actas. Esa. Y digo, José, oh no, sí. Pobre, no me quedo nunca en paz, ¿viste?
0: José, ¿estás ahí?
1: ¿Estás ahí, José?
0: ¿Tenés sueño? Acá estamos nosotros.
1: Qué cosa. Una cosa de loco. Bautista, bienvenido, nuestro operador de streaming con nosotros. Hoy. Está fresco, ¿no?
0: Sí.
1: ¿Está frío? Sí. Está re frío.
0: Está frío, Pachamba dijo. Bueno, muy fresquito. Bueno,
1: muy frío.
0: Y el frío, lamentablemente, como decimos, hay que estar alertas porque las heladas para la fruticultura en los valles están peligrosas para esta noche. Se esperan mínimas de 7 grados bajo cero este fin de semana. A cuidar las plantas, por favor. ¿Viste que las que se olvidan las plantitas afuera y después cuando las encontrás ya están marchitas? Se murieron. No,
1: tremendo,
0: a cuidarlas, por favor.
1: Te lo puedo creer. Bueno, vamos a poner musiquita hasta las 5,
0: ¿sí?
1: ¿Crees?
0: Dale,
1: sí,
0: dale.
1: Es viernes.
0: Dale,
1: es
0: José,
1: viernes.
0: Tú puedes.
1: Musiquita hasta las 5 de la tarde. Ya viene Gustavo estrenando estudio nuevo también, que bueno, están haciendo todas las cositas ahí, así que bueno. Quédense por acá, no se vayan, que es viernes. Vamos a pasarla lindo.
0: Muy bien.
1: Más que haya nubes, nosotros hacemos salir el sol, dijo alguien por ahí. ¿Eh? Así que quédate, empezá a subir el volumen un poquito, que te hacemos compañía hasta las 6 de la tarde.

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0: Hora 17 en la República Argentina, temperatura 8 grados centígrados con 2 décimos, humedad relativa ambiente 49%, viento de sudeste a 13 kilómetros por hora, cielo cubierto.
1: Regionales.
0: Una víctima fatal se registró en un accidente a la salida de Villa El Chocón. El siniestro vial con una víctima fatal se registró esta tarde sobre la ruta nacional 237 a la altura del kilómetro 1301 en inmediaciones a la salida de Villa El Chocón. Desde el lugar solicitan a los conductores transitar con extrema precaución debido al operativo desplegado como consecuencia del hecho. Personal de la Fuerza de Seguridad se encuentran trabajando en la zona para intervenir en el siniestro y ordenar la circulación. Y hasta el momento no fueron informados mayores detalles sobre la mecánica del accidente ni sobre la identidad de la víctima.
1: Nacionales.
0: La Libertad Avanza trabaja en un proyecto propio de morosidad que apunta a la toma de nuevos créditos. La bancada de La Libertad Avanza empezó a redactar un texto para llevar al plenario de comisiones. No presenta una solución a los más de 6 millones de endeudados, sino más información a quien vaya a tomar un nuevo préstamo.
1: Internacionales.
0: Camioneros chilenos descartaron ir al paro por el alza de los combustibles. A pesar de que en las últimas horas se concretó un tercer bencinazo, consecutivo a una semana de la celebración de las fiestas patrias, los gremios de camioneros descartaron llevar adelante movilizaciones o un paro en señal de protesta, pues según señalaron están en diálogo con el gobierno.
1: Estos son los datos del tiempo.
0: Temperatura 8 grados centígrados con 2 décimos, humedad relativa ambiente 49%, viento de sudeste a 13 kilómetros por hora, cielo cubierto. 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

0: Bueno, muy bien. Acá estamos empezando una nueva hora.
1: Muy bien.
0: Hicimos recambio de operadores. Sí. Se fue José, vino Yoko, se fue Yoko, viene Bautista. Bueno, estamos todos.
1: Estamos en el aire.
0: Estamos en el aire y nos habíamos asustado recién con un teléfono porque era característica que no conocíamos.
1: Claro, no, para nada.
0: Característica de México.
1: De México, pero él no es de allí ni de acá, es del otro lado, de varios lugares me parece.
0: No soy
1: Lo importante es que nos hemos comunicado.
0: Ni soy de allá. Chinoy, ¿estás en comunicación con nosotros? ¿Estás ahí?
2: Ahí estoy.
1: ¡Grande, Chinoy! ¡Buenas tardes! Bueno.
2: No sé dónde estoy, pero aquí estoy.
0: Bien. En Buenos Aires.
2: Yo sé que estoy caminando, como siempre.
0: ¡Qué bueno! Bueno, Chinoy...
2: Dígame.
0: Estamos escuchando música nueva nosotros acá de fondo. ¿Alcanzaste a escuchar en el arranque de la nota?
2: Un poquito, sí, me llamaron la atención esa guitarra eléctrica.
0: ¡Epa! Guarda con eso,
1: muy
0: ¿eh?
1: Muy bien.
0: Bueno, hay nueva música para contar. Uh-huh. Estamos en la voz del Comahue. Le contamos a Chinoy que en este momento estamos saliendo para todo el valle de Río Negro y Neuquén. Uh-huh. Así que venimos con un montón de cosas. Y lo que sonaba era Tu pie contra mi pie. Uh-huh. Qué bueno. Así que esto es nuevito. ¿Cuánto tiempo tiene esta canción, Chinoy?
2: Esta canción tiene más o menos un año, dos años. Desde que la vinimos a grabar acá a Buenos Aires, en los estudios de Lisandro Aristimuño. Y bueno, hicimos la colaboración con Julieta Díaz.
0: Bien, qué bueno.
2: Y bueno, es ya un tema que parece que pasara que tuviese mucho tiempo, pero el armado, digamos así, de disco, formato de disco, cosa de ir agregando canciones, a lo largo de estos últimos dos años también estuve de viaje. Uh-huh. Entonces he hecho un disco por varios estudios. No, esta canción la grabamos en donde Lisandro y también en Chile. También hay parte de los arreglos y la producción que está a cargo de Pablo Viergo, que se hizo en Santiago, pero uh-huh. algunos instrumentos, incluso Lisandro estuvo ahí jugando también con algunas cosas, con algunos teclados dentro del tema, así que también está dentro de la canción.
0: Bien. Qué bueno.
2: Y así que feliz de este lanzamiento, ya tiene una semana, ayer lanzamos el video en YouTube ya y cantamos ayer con Julieta, estuvimos en Niceto Bar, una presentación acústica, tuvimos una versión ahí para toda la gente que gustó mucho.
1: Uh-huh. Hermoso, muy lindo, muy lindo. Realmente, como estábamos escuchando y viendo un poquito lo que es el video que, y los comentarios, ¿no? Qué lindo verlos cantando juntos y con estas voces tan espectaculares, como una bocanada de frescura, son algunos de los comentarios que te dejaron.
2: Sí, está hermoso la recepción de la gente. Ayer también hubieron muchos aplausos para la canción, para nuestra colaboración, uh-huh. que comenzó más o menos por ahí por la pandemia. Ahí nos uh-huh. pusimos a conversar un día con Julieta, uh-huh. A propósito de una obra un retrato que me hizo Gabriel Sainz, pintor acá de Buenos Aires, uh-huh. y bueno, me escribió Julieta después. Nos pusimos a conversar y cuando terminamos en una conversación, una charla de amistad, coincidimos acá en Buenos Aires para mostrarle la canción. Bueno, yo se la había enviado y todo, empezamos a ensayar, uh-huh. estuvimos unos 10 días acá y bueno, quedamos en los estudios de Lisandro, como te decía, grabando y bueno, se inicia una amistad ya. Uh-huh. Y cada vez que llegue para acá, un mate, una cerveza abierta para la charla, junto a Julieta.
0: Qué lindo.
1: Bueno, y estás ahora en Buenos Aires, Chinoy, pero tenés una gira muy, muy importante y vas a estar aquí en la Patagonia, justamente, ¿no? La próxima semana.
2: Exactamente. Voy para miércoles a Neuquén. Uh-huh. A su por allá la vieja estación se llama el lugar.
1: Sí, la vieja estación.
2: Bueno, mi primera vez en Neuquén, otras veces había viajado para allá, había pasado por fuera, en la carretera, en un momento ahí por el 2002, 2003, que viajé con mi papá a ver a nuestros familiares a Bahía Blanca. Tengo familia argentina en Bahía Blanca. Y así que bueno, en Bahía Blanca más o menos unos 7 meses entre ahí y La Plata. De alguna manera me formé como cantautor. Mis primeras intentonas con las canciones fueron acá en Argentina.
1: Claro.
2: Yo tuve un pasado de compositor de una banda punk. A eso de los 15, y bueno, cuando viajé la primera vez a ver a mis primos, venía con ese disco, venía con esas canciones. Entonces cuando llegué a Argentina, tocate las canciones, y tenía que darle un recital todos los días. Y bueno, de que de alguna manera me motivaron a componer. Yo estaba muy metido en el arte. Me acuerdo haberle hecho retrato a todos, a mis primos, a los amigos de mis primos, a todo el mundo ahí en casa. Y bueno, empecé a hacer algunas canciones que después me llevaron a La Plata, y mis amigos en La Plata me animaron a tomar en serio el camino de la cantautoría. Así que fue acá en Argentina que me decidí a ser cantautor.
0: Mirá. Qué bueno está. A nosotros nos llama mucho la atención, Chinoy, cuando decís la cantautoría y ese tipo de cosas, porque son modismos que no estamos tan habituados, pero que suenan re lindo, la verdad, que suenan re lindo. Sí, sí. Bueno, una gira, escuchen, más allá de que empezando ayer, decíamos, mirá todo lo que pasó, ¿no? Buenos Aires, el Niceto, que es tremendo, bárbaro.
1: Sí.
0: Hoy a la noche estás en el lanzamiento del mercado de música patagónico. ¿Esto es a la noche o ya pasó?
2: No, ahora a la noche.
0: Bien, ahora a la noche. Ah, mañana, La Plata, en La Plata, en City Bell, en Casa Azul. El 16 ya para la otra semana, en Neuquén, que lo decíamos recién, va a estar en la vieja estación. Un día después, a un lugar espantoso, a Bariloche. ¿Conocés Bariloche ya? Sí.
2: No conozco Bariloche.
0: Es hermoso. Es hermoso, Chino, sí, y te va a gustar mucho.
2: Lo sé.
0: Te va a gustar mucho.
2: Me gusta. Lo sé, qué hermoso.
0: Y aparte el clima te va a...
2: Mi abuela anduvo por allá. Ella siempre se acordaba de Bariloche, así que me voy a reencontrar con mi abuela allá en esos recuerdos.
0: Qué bueno.
2: En las caminatas por ahí. Así que feliz de estar acá, de iniciar esta aventura y bueno, de soñar en estos conciertos con la interacción, con el recuerdo de los o sea, una chispita de futuro tengo en las pupilas de esos días, lo que se va a sentir. Ayer ya viví, subí súper nervioso al escenario, pero bueno, de pronto aparece la musculatura sobre el escenario, uno va subiendo como sin saber, la incertidumbre total de cómo va a sonar, de cómo van a ser las cosas que van a salir de la cabeza cuando uno presente las canciones. Y bueno, ayer salió todo bien, así que la animosidad está bien arriba y bueno, emocionado de ir por primera vez. Siempre eso es una recarga, una manera de poner a prueba el desafío de andar en el oficio de la cantautoría.
1: Totalmente.
2: Sí, otra vez.
0: Sí. Tal cual. Qué bueno.
1: Además, Chinoy, vas a tener una artista invitada, bien de acá de la zona, Maca Montovi, ¿puede ser?
2: Sí.
1: ¿Ya la conoces?
2: Con Maca. No la conozco. Ajá. No nos conocemos.
1: Ajá.
0: Qué bueno.
2: No nos conocemos.
0: Va a ser una buena fusión.
1: Sí. Linda experiencia.
0: Sí, hemos hablado con Maca y es un golazo.
2: Sí. Maca creo que la voy a ver, voy a compartir con ella en Neuquén. Y de ahí vamos a viajar junto a Bariloche.
1: Ah, muy bueno. Muy bueno, sí.
0: Muy bueno. Muy bueno, qué bueno.
2: Así que va a estar precioso.
0: Qué bueno, es una muy buena oportunidad. Nosotros queremos, Chinoy, que vos nos ¿cómo es? ¿Cómo se llama el tema? Tu pie contra mi pie.
2: ¿Así es? Presente. De presente el tema.
1: Tu tal pie cual. Contra mi pie.
0: Presentanos vos el tema y saludanos. Somos La Voz del Comahue, ese es el nombre de la radio. Dejanos un saludo, así nos queda el registro y nos quedamos escuchando la canción para cerrar la nota. ¿Te parece?
2: Sí.
0: Dale.
2: La Voz del Comahue, bueno. Hola amigos y amigas, soy Chinoy, cantautor chileno, y quiero dejarles junto a Julieta Díaz esta colaboración en la radio La Voz de Comahue. Para todos ustedes, para que la disfruten. Un gran abrazo.

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0: La música de No Te Va a Gustar, lo que estás escuchando a esta hora de la tarde. A las 9, el nombre de la canción.
1: ¿A las 9?
0: Sí, ah, horario que me gustaría despertarme.
1: Sí, más o menos. A las 9. Viste que se nubla un poquito, se pone frío y ya queremos
0: ya
1: quedarnos en la casa. Sí, sí, sí. No, mi querida Yoko, digo.
0: Ya nos dan ganas de...
1: No queremos salir, Sí, queremos roncar.
0: Claro.
1: cosa. Pero ¿por qué nos toca el fin de semana siempre fresco? ¿Te diste cuenta...?
0: Y eso que
1: cuenta,
0: muchos decían, no, va a estar re lindo todos los días. Mira hoy.
1: Ayer
0: estuvo lindo.
1: Ayer estuvo lindo, pero se cumplió el pronóstico, ¿sí? No podíamos creer que de 19, 20 grados bajara a 8, que es la máxima que tenemos ahora en estos instantes. 8 grados una décima, pero la sensación térmica es de 5 grados una décima. Humedad relativa al aire bastante elevada, 46%. Uh-huh. El viento subió un poquito, viene del este.
0: Lluvia como peste.
1: A 19 kilómetros por hora. Uh-huh. Pero bueno, no hay pronóstico de lluvia por la noche. Lo que sí se viene una helada, ya lo veníamos anticipando, de 6 grados bajo cero. 7 grados, un poquito más, será en las chacras. Y lo decíamos, ¿no? El tema de cuidar las plantas de carozo, que son las que están ahora en flor, que se ve precioso el valle, ¿no?
0: Sí, es verdad.
1: La floración.
0: Iba a preguntar igual, ¿qué chacras? Porque cuando vas para Fernández Oro, la chacra estaba a mano derecha. Yendo para Fernández Oro, no está más.
1: No está más.
0: La cortaron todas. Uh-huh.
1: Sí, sí, sí. Y buenas chacras, ¿eh?
0: Esa
1: muy
0: tierra
1: buenas
0: era hermosa.
1: Plantaciones,
0: sí,
1: muy buenas.
0: Pero le han puesto unas luces divinas.
1: Ah.
0: A todo el...
1: ¿Sí?
0: Sí, sí, sí. En la conexión de Cipolletti hasta Fernández Oro. Hermosa. Hermosas las luces, ¿eh? Hay que decirlo. Hermosa.
1: Mira vos.
0: En otros lugares hay focos amarillos. Por ejemplo, en Allen, en esos lugares hay focos amarillos. Yo no me... No,
1: Cinco Saltos también tiene
0: creo
1: muy
0: que
1: amarillo.
0: Tiene focos amarillos. Tiene focos. Sí, sí. Hay que hacer el recambio.
1: Sí. Sí,
0: ¿no?
1: Sí,
0: para
1: sí,
0: que lo tengan en cuenta.
1: Exactamente.
0: Ahí está.
1: Bueno, ya a las 17:26 minutos y tenemos mucho más para compartirles, sobre todo el fin de semana. No nos olvidemos que se viene, ya lo decíamos, Animacón mañana.
0: Sí.
1: Se viene la feria también de emprendedores, siempre es habitual aquí en la ciudad de Cipolletti, sobre todo los emprendedores que nos acompañan en Parque Rosauer mañana la cita obligada. Esperemos que a pesar del frío puedan estar también, porque a veces han tenido que suspender, que el tiempo justo no les acompaña. Esperemos que mañana sea, aunque esté medio fresquito. Así que, ¿qué hacemos mañana fin de semana aquí en la ciudad? Ya decíamos, en Neuquén ya hablamos bastante. Desde acá tenés el cine.
0: Sí.
1: Es una buena propuesta si hace mucho frío. Es la oportunidad. Tenés también la oportunidad de ir a, como decía, la Feria de los Emprendedores, que va a estar en Parque Rosauer el sábado, y el domingo van a estar aquí en Plaza San Martín. Habrá show en vivo, como siempre, acompañándolos aquí en Parque Rosauer, Feria de Economía Social, y Espacio Emprendedor será en Plaza San Martín el día domingo, con todo lo que tienen sus propuestas, como siempre. Y el Animacom, lo decíamos, se abren las puertas mañana a partir de las 15 horas, hay una entrada anticipada o la podés comprar en puerta también, será con un valor un poquitito, no es mucho tampoco, pero es la convención número 14, nosotros creo que habíamos dicho la 13.
0: Sí,
1: es la número 14.
0: Gracias,
1: de
0: Nico.
1: Cómics, anime y cultura, Retro Pop Animacom.
0: Muy buena.
1: Es mañana sábado y el domingo de 15 a 21 horas en el mismo lugar, Complejo Deportivo Municipal, más conocido como el ex Corpo Fruit.
0: Sí, señor.
1: ¿Quién estará que fue la noticia bomba? ¿Quién va a estar presenciando?
0: Pero,
1: eso, Alejandro Sicula, ¿verdad? El creador
0: claro.
1: de Alejo y Valentina. No se lo pierdan. Y nos preguntan por el valor de las entradas. Yo creo que, como decimos, hasta hoy las podés conseguir a 4.000 pesos. Ya
0: claro.
1: mañana en puerta 5.000 pesos, que tampoco no es
0: nada.
1: No es gran cosa.
0: No es gran cosa. Así que tienen que aprovechar.
1: Sí.
0: Y apoyen, obviamente, todo lo que es producto local. Bien decimos con. Con esto de producto local me refiero a un festival de esta índole que es local, lo habíamos dicho. Nico Correa, siempre nuestro acá.
1: ¿Cómo fue creciendo además este Animacom?
0: Sí,
1: ¿te acordás que primero era al aire libre?
0: Y después también arrancó, las primeras fueron allá en el de Toschi Tres Arroyos,
1: claro,
0: en el Roberto Abel.
1: Exacto, allí fue los inicios.
0: Boy Olmi va a estar en el Roberto Abel, ahora que me acuerdo.
1: ¿Boy Olmi?
0: Sí, ahora después lo vamos a buscar.
1: Mira,
0: Ajá. Sí, sí. ¿Lo tienen a Boyolmi, el actor?
1: Sí, Boyolmi. Sí,
0: que tiene poco pelo, Boyolmi. Sí, se le han volado las
1: muy
0: chapas.
1: Muy poquito.
0: Boyolmi, que es muy bueno. Para quien no lo conoce y demás, es muy buen actor.
1: ¿Qué era? ¿Algún unipersonal?
0: Unipersonal. ¿Sí? Sí, sí, sí, sí. Uh-huh. Creo que se llama Boy.
1: Boy.
0: Me parece, ¿posta que se llama así? Uh-huh. Creo que se llama así. Muy bueno. El grande Boyolmi me parece que es uno de, por ahí lo subestiman.
1: Mira,
0: ¿viste que
1: puede
0: hay actores
1: ser
0: que lo subestiman? Sí, sí, si sí, no sí está mucho en pantalla.
1: Eso. Como, pero no, muy bueno.
0: Es muy
1: tiene
0: bueno.
1: Muchos episodios en, creo que, Canal Encuentro.
0: Sí.
1: Con respecto al medio ambiente. Ese tipo sí de programas es el que tiene. Bueno, y también hoy, como decíamos en el Día del Maestro, habrá un canto al maestro patagónico en el Centro de Artes y Exposiciones Roberto Abel. Hoy a las 20 horas se va a presentar una obra para conocer, para recordar y poner en valor una historia que forma parte de nuestra identidad patagónica. Es una obra musical que lo que recupera es la historia y las memorias de Julián Ripa, maestro, abogado y escritor, y su primera experiencia docente en la escuela número 15 de la colonia Cusamén, Chubut, allá por el año 1936. La entrada es libre y gratuita. A partir de su libro Recuerdos de un maestro patagónico, esta propuesta artística lo que transforma en música y relatos las vivencias de aquel maestro que dejó una profunda huella en la Patagonia. Participan el ensamble Aoni Keng y Coral Chipoletti con la dirección de Gloria Picagua.
0: Muy bueno. Está bueno. Y volvemos un paso atrás con lo de Boyolmi. La obra que va a presentar se llama justamente Boy.
1: Boy.
0: Boyolmi presentando su unipersonal autobiográfico y reflexivo, donde deja de lado la ficción para compartir su historia personal, dudas, recuerdos, vínculos con el humor y crudeza, obviamente, de un unipersonal. Así que me parece fantástico.
1: Muy
0: bueno,
1: bien.
0: Nos pasamos de la hora.
1: Sí, ya estamos. Pero él está listo como siempre. Así, no importa. Dice, bueno, nos volvemos a informar ya en la voz de Gustavo Camaña. Ya regresamos en la recta final de Tarde lo que Tarde.

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0: Hora 17:33 minutos en la República Argentina. Temperatura 8 grados centígrados con un décimo. Humedad en relativo ambiente 46%. Viento del este a 19 kilómetros por hora. Cielo cubierto.
1: Regionales.
0: Un hombre fue condenado a 10 años de prisión por abuso de su nieta de su pareja. La justicia rionerina impuso este viernes una condena contra un sujeto declarado responsable de abusar sexualmente de la nieta de su pareja. La decisión se conoció durante la audiencia de censura realizada en el Foro Penal de Chipoleti, instancia final del proceso judicial. La causa comenzó a instruirse en julio de 2025, cuando la madre de la niña radicó la denuncia penal correspondiente.
1: Nacionales.
0: Crece la presión política sobre Axel Kicillof por la inseguridad en la provincia de Buenos Aires y la suspensión del régimen penal juvenil. La oposición desplegó una agenda de confrontación contra el mandatario por los últimos hechos delictivos en el conurbano bonaerense. Presentó un pedido de interpelación al ministro Alonso y busca emparentar a la jueza que frenó la normativa con el Ejecutivo.
1: Internacionales. Economía.
0: El salario del empleo registrado privado cayó por tercer mes consecutivo. La capacidad de compra de los salarios del empleo registrado privado volvió a deteriorarse en julio y acumuló tres meses consecutivos de retroceso. Según los datos provisorios del Sistema Integrado Previsional Argentino, el salario medio real del sector privado cayó 1,1% en julio de 2026 respecto de junio en la serie desestacionalizada. De esta forma, la pérdida acumulada en los últimos tres meses llegó al 3,6%.
1: Estos son los datos del tiempo.
0: Temperatura 8 grados centígrados con un décimo, humedad en relativo ambiente 46%, viento del este a 19 kilómetros por hora, cielo cubierto. 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

0: La música de Marc Anthony y Nati Peluso. Sí, señor.
1: Qué bueno. Qué
0: ¿cómo
1: buen
0: se
1: tema.
0: Llama esto?
2: ¡Agárrate!
0: No sé. Me tiré al agua, pero no sé cómo se llama. Como en el nidillo.
1: Idilio.
0: ¿Qué es?
1: El idilio.
0: Dícese de. ¿Te acordás del diccionario antes? Uno buscaba una palabra, sí. Por ejemplo, decía burrata.
1: Ah.
0: Dícese del queso en forma de bombita relleno de crema rico.
1: Bueno, el idilio es una relación amorosa muy feliz, intensa y de corta duración.
0: Ah, mira.
1: Mira vos.
0: O sea, sería un toco y me voy.
1: Algo así.
0: Sí, más menos. Tiempo atrás
1: una
0: era...
1: Una felicidad corta.
0: Sería, ¿seguís chapando con esa? No, ya no. ¿Y vos con ese? No, ya fue. Por ejemplo.
1: Ese amor temporal.
0: Claro.
1: Ese amor temporal.
0: De vacaciones, ¿no? Amor de verano.
1: Mira, amor de verano.
0: Ya lo dijo Airwag. Sí. Solo amor de verano.
1: También puede ser, ¿no? Puede ser el idilio entre el club y el nuevo entrenador. Por ejemplo.
0: Es que pero está medio difícil igual,
1: ¿O no?
0: Está rara la
1: está
0: cosa.
1: Está raro ahí,
0: sí,
1: ¿eh?
0: Está media rara la cosa.
1: Hay muchos idilios por allí. Cosas muy fugaces.
0: Fugaces.
1: Muy fugaces.
0: Se quieren, se odian en
1: corto
0: tiempo.
1: Pero muy fugaces. ¿Qué le vamos a hacer? Bueno, tenemos mensaje. Nos escribe Julieta.
0: Hola, Julieta.
1: Dice, hola, Juan Pisandri. Esto es para todas las personas que con amor nos han dejado buenas enseñanzas en nuestro transcurso estudiantil primario. Feliz día a todos los maestros y gracias por la compañía de Radio Linda. Abrazos y buen fin de Julieta. Gracias,
0: un abrazo grande. Yo siempre quise preguntar qué marca era el guardapolvo del maestro o de la maestra, porque siempre estaba más blanco que el de uno.
1: Era marca Sarmiento.
0: ¿Sarmiento? Ah,
1: sí,
0: mira.
1: Marca Sarmiento.
0: Y les marca duraba, Sarmiento. ¿Eh? Porque no es que el maestro se compra un guardapolvo todos los años. Les duraba un montón.
1: Un montón.
0: Bien.
1: Un montón, es verdad.
0: Bien.
1: Y se usaba mucho el guardapolvo largo.
0: Claro. ¿Eh? Sí, es otra época.
1: Vos veías a la seño, a la directora, con el guardapolvo de manga larga y largo. Era impresionante. Sí. Después fueron cambiando, ¿no?
0: Sí, después se desvirtuó.
1: Después las chaquetitas.
0: Se terminó en chaqueta, más corto. Bueno, es como las polleras en las chicas en la escuela.
1: También, los
0: antes
1: uniformes.
0: Era...
1: Sí.
0: ¿Te acordás? Abajo de la rodilla, ¿no era?
1: Sí,
0: o arriba.
1: Más o menos.
0: Arriba de la rodilla, pero
1: sí,
0: un poquito.
1: Sí, arriba, arriba.
0: Y ahora es casi arriba de la cola. Porque es una cosa de loco. No sabes, ¿en serio? ¿No, ¿no has visto?
1: Sí.
0: No sabes si... No sabes si es pollera o es malla. Ah, no, Messi ya ni usa
1: guardapolvo.
0: No,
1: usan,
0: pollera, pollera decía yo.
1: Sí, el uniforme. El famoso uniforme.
0: Sí, la
1: que...
0: Sí, raro, ¿no? Por momentos es una cosa...
1: Que con el frío que hace esas polleritas, mamá.
0: Sí, lo tiró a las tablitas.
1: Dios mío, sí.
0: Bueno, para contarles tengo porque no vamos a alcanzar, pero va a estar Tangos y Otras Hierbas.
1: Ajá.
0: Cebando mate sus 59 años, no, mentira. 59 años con Tangos y Otras Hierbas, estamos hablando del coro polifónico de Cipolletti, que se va a presentar en el Círculo Italiano de Cinco Saltos,
1: mirá.
0: Calle La Prida y Almirante Brown. Almirante Marrón, vendría a ser, ¿no?
1: Almirante Marrón.
0: Va a ser el día de mañana a partir de la hora 21, así que vení a disfrutar de la buena música. Esto es buenísimo, es a colaboración voluntaria, o sea, vendría a ser como a la gorra. El día de mañana decíamos entonces, Círculo Italiano de la ciudad de Cipolletti, Miguel Ángel Barcos y el coro polifónico de Cipolletti se presentan allí con esta propuesta que se llama Tangos y Otras Hierbas.
1: Muy bien.
0: Qué tul.
1: Qué bárbaro.
0: Está bueno.
1: Súper, súper, súper.
0: Me gusta.
1: Eso es muy bien próximo.
0: Sí.
1: Pero para aquellos que estaban esperando los eventos en la Masía.
0: Sí.
1: Bueno, nos queda mucho tampoco. En noviembre, ya 21 de noviembre,
0: sí,
1: el complejo La Masía se prepara para una noche más que increíble con grandes artistas. ¿Sabes quién viene?
0: A ver, ¿quién viene?
1: Eugenia Quevedo.
0: Sí, cuarteto, pleno.
1: LBC.
0: Sí.
1: Cristian Herrera y Cara Fea.
0: Muy bueno. Cristian Herrera es del palo del chamamé y Cara Fea del palo del folclore. Y LBC es la banda de La Mona Jiménez.
1: Ah, de La Mona.
0: No, LBC.
1: ¿De La Mona? ¿Será?
0: LBC.
1: LBC
0: es la banda de Carlitos. Ahí está.
1: Ah, la banda de Carlitos.
0: Claro, la banda de Carlitos.
1: La banda de Carlitos.
0: Que va a tocar con Eugenia Quevedo.
1: Eugenia Quevedo, exactamente.
0: Muy bueno.

0: Bueno, 21 de noviembre, para quienes estaban preguntando, será la fecha en el complejo La Masía.
1: Muy bueno. Me preguntan, ¿se hace la fiesta de Fernández Oro? Que se había pasado para mes y mes y mes y mes. La respuesta es... No sé.
0: No.
1: Porque se había hablado de que ya no, pero capaz que no sé. ¿Se acuerdan del fogón, de todo lo que se hacía? Bueno, que se fue, sí. Primero se va a abril y después se pasó más adelante y después en septiembre y ya parece que ya no. Veremos a ver qué pasa. Igual está linda la ciudad, hay que decirlo.
0: Está hermoso.
1: Han arreglado las rotondas, han hecho un montón de cosas que están buenas. Pero bueno, tendremos que seguir esperando a ver si se hace la fiesta o no. Bueno, hoy es el Día Mundial de los Primeros Auxilios. Yo me olvidé. Por ahí hay que tener en cuenta y saber algunas cosas. Por ejemplo, si estás con una persona que tiene epilepsia, saber qué hacer. Para que no se trague la lengua, por ejemplo. Bueno, hay un montón de cosas. Saber primeros auxilios, reanimación cardio, cuando tenés que hacer el RCP, reanimación cardiopulmonar. Bueno, hay tantas cosas para aprender y nunca es tarde.
0: Nunca
1: porque
0: es tarde,
1: no ocupa espacio.
0: Exacto.
1: No es como la ropa de invierno con la de verano, que siempre es un caos. El ropero un quilombo.
0: Más en esta época.
1: Sí, que no sabés qué te ponés.
0: Claro. Estás un día frío, un día calor, y así
1: me pongo la campera, me pongo los cortos,
0: sí,
1: ¿no? Pongo los cortos, me pongo
0: claro, no estamos.
1: Bastante raro, pero bueno, en sí. Vamos a hacer la pausa. A la vuelta, ya para el cierre, vamos a escucharlo a nuestro servicio de
0: meteorológico,
1: iba a decir del clima, amigos. A ver qué nos depara, vamos a cruzar los dedos. Por ahora, la pausa, ¿les parece?
0: Dale, vamos a la pausa.

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0: Bueno, muy bien, hemos llegado al final.
1: Hemos llegado prácticamente, sí. Se nos ha ido el viernes para nosotros.
0: Claro. Los demás lo están empezando, nosotros lo estamos terminando.
1: Más o menos.
0: Bueno, ¿cómo hacemos? Primero tenemos que saber qué nos va a pasar con lo que resta del día y para mañana también.
1: Y el fin de semana, sobre todo, por
0: a supuesto. A cruzar los dedos, dijo... ¿cómo se llama? ¿La Rulito?
1: Riverito.
0: Romerito, así.
1: Riverito.
0: Riverito querido. Le preguntamos a Mauricio Gorostarzo a ver qué pasa.
1: Dale.
0: A ver.
1: ¿Qué pasará?
2: Buenos días, Chipoleti y alrededores. Me comunico desde la estación meteorológica de Chipoleti para darte el parte meteorológico para este fin de semana. Hoy viernes, condiciones de tiempo frío, vientos leves del sureste con algunas ráfagas moderadas durante la tarde que pueden rondar los 35 kilómetros por hora, en disminución hacia la noche. Aire frío de la... está provocando un marcado descenso de temperatura en todo el norte de la Patagonia con condiciones de inestabilidad, pero estas condiciones de inestabilidad ya tienden a disminuir en horas de la tarde. Nos vamos a quedar con nubosidad variable, baja posibilidad de precipitaciones durante la tarde y noche de hoy viernes. Hoy viernes esperamos una máxima de 8 grados centígrados. Mañana sábado, condiciones de tiempo bueno, nubosidad variable, esperamos una mínima de 1 grado, una máxima de 10 grados centígrados, con vientos leves del sector sureste rotando al sector noreste. El día domingo, condiciones ya con ascenso de temperatura, cielo algo a parcialmente nublado, vientos leves del sector noreste rotando al sector suroeste en horas de la tarde. El día domingo esperamos una mínima de 1 grado, una máxima de 15 grados centígrados. El día lunes persisten las condiciones con tiempo bueno, marcado ascenso de la temperatura durante la tarde. Ese día esperamos una mínima de 4 grados centígrados, entre 4 y 5 grados centígrados y una máxima de 20 grados centígrados. Condiciones agradables ya a comienzos de la próxima semana y paulatino ascenso de la temperatura con nubosidad variable, baja posibilidad de precipitaciones los próximos días. Información suministrada por el Servicio Meteorológico Nacional.
0: Bueno. No va a llover.
1: Eso es importante.
0: Eso es lo más importante.
1: Uh-huh. Hay que abrigarse igual.
0: Claro, obvio. Por favor. Bueno, y nosotros, Yoko, nos vamos con una canción. Gracias, Yoko. Chao. Gracias a laburar a Flint. Claro, nos vamos para tomar el fin de semana. Mañana, ruleta a las 9 de la mañana.
1: Mañana, ruleta a partir de las 9. No se lo pierdan. Tenemos programón, invitados especiales.
0: Agarrate.
1: Así que de todo.
0: Bueno, así que atentos con todo esto para disfrutar del fin de semana en la radio. Nosotros nos vamos, volvemos el lunes.
1: Exacto.
0: A las 4 de la tarde.
1: Bien.
0: Juntos para hacer...
1: ¡Tarde lo que tarde!
0: ¡Rockero nos vamos! ¡Yuh!

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0: Hola, ¿cómo les va? Bienvenidos, sin tanta vuelta, estamos en vivo. Ahí en el graph dice estamos todos locos, pero capaz que sí, estamos todos locos, pero es sin tanta vuelta. Bueno, bienvenidos, esperemos acompañarlos una horita y media contándole algunos de los temas del día, como por ejemplo los datos del tiempo. 8 grados un décimo es la temperatura hasta ahora. Esos son los datos de las 5, estamos esperando que cambien, nos den de las 6, pero la sensación térmica es de 5 grados, un décimo, la humedad 46%, y hoy se termina la supuesta lluvia, porque la verdad que llovió a la madrugada, después no llovió durante todo el día, pero está pronosticado que llueva a la noche, dice Lloviznas, el Servicio Meteorológico Nacional. Estamos con Mario Favoles, como todos los días. Hola Mario, buenas tardes.
1: Buenas tardes, ¿cómo va?
0: Muy bien. Sí, ¿vos? Más o menos. No tenés que pensarlo.
1: Bueno. Sí. No, creo que bien, sí. Ah, no tengo internet, porque pero soy yo que no enchufé.
0: No enchufaste la máquina.
1: El pitotito de internet. No, bueno, bien, es viernes.
0: Hoy es viernes.
1: Estuvo frío, es entendible igual. Nos habíamos acostumbrado a temperaturas que eran más de octubre que de septiembre. Yo no digo que tenga que hacer 8 grados, o lo que haya sido hoy la máxima, pero septiembre es un mes de amplitudes térmicas, pero además de frío también, así que todavía quedan algunas heladas tardías. Suele darnos estas noticias el tiempo en la zona.
0: Bueno, y feliz día, renovamos el saludo a todas las maestras y los maestros, hoy en su día. Espero que le hayan pasado lindo, que hayan recibido muchos mimos, muchos recuerdos y el reconocimiento por sobre todas las cosas. Uno se acuerda de los maestros que lo marcaron y bueno, los tiene consigo para toda la vida, ¿no? En cada charla, en cada recuerdo, en cada juntada de egresados. Así que estén pasando lindo el día y también dentro de poquito se viene el de los profesores, de los profesores, que es el 17, pero creo que hoy se unían en el festejo, bueno, no sé.
1: Sí, jueves que viene, sí. De hecho, hoy, por ejemplo, los colegios secundarios que tienen profesores, hoy no hubo clases, así
0: que... No hubo clases, claro. Sí. Se unieron ambos festejos y, bueno, el próximo 17 los van a poder felicitar, pero allí presencial.
1: Entiendo además que, por lo que me contaron, no sé si será para todas las casas de altos estudios, pero lo que sí sueles ver es asueto en las universidades por los profesores. Pero me dijeron que por lo menos en Río Negro, que en Río Negro la semana que viene no estaba ese asueto.
0: Ah, no estaba.
1: Sí.
0: Bueno, entre asuetos y paros y marchas, la verdad que el año universitario ha sido malo, ¿no? Malo desde, no digo desde el punto de vista académico, pero sí la situación. Bueno, eso desde el punto de vista académico lo tendrán que evaluar los que saben, ¿no? Que no es mi caso. Pero sí malo en cuanto a la cantidad de paros, de días sin tener actividad académica, de bajos salarios, de la plata que no alcanza en las universidades. Y bueno, muchos maestros también hoy aprovecharon también para reivindicar sus derechos, ¿no? Porque también tienen derechos y la sociedad también tiene derecho a la educación. Bueno, hay varios temas en el día de hoy. Bueno, ¿podemos decir que las Malvinas son argentinas? Sí, podemos, porque el gobierno provincial, el gobierno nacional, bueno, a través de sus representantes, como el canciller Quirno, como, bueno, varios de los funcionarios han ratificado la soberanía de la Argentina sobre Malvinas. Ustedes saben que había un viaje previsto y mucha actividad, ¿no? Mucha actividad en torno a la cuestión Malvinas, que ha sido en este momento tomada por el gobierno nacional como un nuevo bastión de poder. Y otro de los temas que también hoy es el 11M, creo que se ha hablado en la radio, yo no escuché, pero seguramente se ha hablado en todas las radios y en todos los medios del país, porque un hecho realmente conmocionante, ¿no? La destrucción de las Torres Gemelas, y se cumplió, ¿no? Hoy 25 años, ¿no?
1: Sí, y hoy en el acto, sin la participación de Donald Trump, sin en el acto en el lugar al que iba a ir su vicepresidente, el vicepresidente republicano, es uno de los que aspira a sucederlo, porque no tiene reelección ahora Trump.
0: Claro.
1: Es J.D. Vance, el vice. No es algo que hubiera acontecido con anterioridad. ¿Por qué no fue Trump? Porque los presidentes que van a ese acto no pueden dar discursos. Se espera que de algún modo no esté atravesado por la política del acto, sino que pase por otro lado, por el dolor causado en la sociedad norteamericana, por ese ataque, el primer ataque a territorio norteamericano después de Pearl Harbor, por lo que dicen. Y entonces Donald Trump estaba en otro lugar, hizo otro de los actos donde sí podía llegar a pronunciarse, así que lo reemplazó su vice. Y de esto yo no alcancé a leer mucho más que el título y la bajada, pero el que habló de el 11S, del 11 de septiembre, es Pablo Quirno, porque estaba en el lugar, o porque estuvo en el lugar como integrante de la Cruz Roja. Uh-huh. Así que tiene su historia el canciller argentino con ese atentado que, bueno, que marcó una época, ¿no? Bajo el gobierno de George Bush, en el momento en el que le avisan que se producen los atentados, estaba leyendo cuentos en un jardín de infantes. Estaba con los chiquitos, estaba leyéndole unos cuentos, una actividad evidentemente de esas protocolarias que tienen. Se acercan y le hablan y se le transforma la cara y rápidamente lo sacan del lugar. En ese momento, además, por lo que uno ha leído, por el protocolo, aunque no estuvieran juntos, vuelan en distintos aviones para estar seguros el presidente y el vicepresidente, ante la posibilidad de que, si alguno fuera atacado, quedara el otro para hacerse cargo del Ejecutivo. Bueno, protegen al Poder Ejecutivo en su totalidad, que es el presidente y el vice, y después, bueno, pasa lo que pasa, ustedes sabrán después. Aprendimos quiénes eran los talibanes, Osama Bin Laden, y hasta el operativo que terminó con su vida, ¿no?
0: Y en total murieron 2.977 personas, de más de 90 nacionalidades. Entre ellos también había argentino. En total, 5 de las víctimas eran argentinos. Obviamente, como dice Mario, la autoría recayó sobre la red yihadista liderada por Osama Bin Laden, un multimillonario saudí que desde finales de los años 90 venía advirtiendo en videos, en comunicados, que Estados Unidos pagaría por su presencia en Medio Oriente. Bueno, el entonces presidente Bush llevaba apenas 8 meses en el poder, declaró desde el despacho Oval que el país había entrado en una guerra contra el terrorismo y meses después, bueno, ordenó la invasión de Afganistán para desalojar el régimen talibán que le estaba dando refugio en ese momento a Osama Bin Laden. Bueno, todo lo restante lo conocemos a través de videos, a través de documentales, a través de fotos, de testimonios, pero nunca hemos visto una sola gota de sangre derramada, ¿no? También algo que modificó de alguna manera o que vimos a través de las imágenes como los Estados Unidos mostraron, ¿no? Una parte de este ataque. La otra, la cruel, la dura, la que no tiene solución, que es la muerte de las personas, bueno, mucho de eso no se pudo ver. Pero sí hubo argentinos, ¿no? 5 compatriotas que perdieron la vida. Uno es Sergio Villanueva, que había nacido en Bahía Blanca, muy joven. Otro, Mario Santoro, rosarino. Gabriela Weisman, nacida en el barrio porteño de Caballito, que era psicóloga. Pablo Grehan, oriundo de San Isidro, que se había mudado a Nueva York. También gente muy joven todo, ¿eh? Guillermo Alejandro Chalkov, del barrio Norte. Se había radicado en Estados Unidos a mediados de los 80. Y bueno, creo que ahí ya dije los 5, las 5 víctimas de nacionalidad argentina.
1: Bueno, hoy al menos en uno de los canales que están en Buenos Aires, que es Todo Noticias, en TN, se lo veía en Nueva York a Nelson Castro. Un Nelson Castro que fue uno de los que estuvo el 11 de septiembre en el lugar. Fue de los primeros periodistas argentinos que estuvo trabajando en esa zona. Bueno, y a 25 años volvía al Ground Zero, que es la zona cero, que es como se conoce el sector, donde estaban esas dos torres, que eran torres recontra emblemáticas de lo que es el poder económico y financiero de Estados Unidos, y en las que seguramente había gente importante del mundo de las finanzas, pero la verdad que la mayoría de los que murieron eran trabajadores, porque ahí también había mozos, ascensoristas, mucamas,
0: administrativos,
1: choferes, como suele suceder. La mayoría de ellos no eran los que tomaban grandes decisiones en torno a los negocios, a las inversiones o a los destinos que podía adoptar el gobierno de Estados Unidos. En general eran laburantes,
0: Claro, sí, sí. Inocentes, ¿no? Porque en definitiva los que mueren en este tipo de actos son inocentes. Bueno, tenemos que ir a la pausa, son las 18:13. La temperatura, quería ver si podía anticipar antes de irnos a la actualizar, no anticipar. A ver, antes de la pausa, porque nos está preocupando este frío. 7:08, la temperatura 5°C. Es la sensación térmica, el cielo está nublado y por ahora solo hay una probabilidad de precipitación de 10 a 40% de lloviznas para esta noche. Hacemos la pausa, ya volvemos.

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0: Bueno, continuamos, estamos sin tanta vuelta, 18, 20 minutitos. Hoy se produjo un choque en cadena sobre la ruta 22, nuevamente, por aquí cerca tres vehículos quedaron con importantes daños. Esto ocurrió en el tramo de alto tránsito en dirección a Chipoleti. Bueno, tuvo que trabajar la policía, tuvo que trabajar el CIARME, que es el servicio de emergencia. Esto ocurrió en la ruta nacional 22, cerca de Roca, pasada las 15. Venían en dirección hacia la ciudad de Chipoleti y el impacto fue fuerte, importantes daños materiales. No tenemos noticias de que haya gente en estado grave, ¿no? Pero sí algunas lesiones. Hubo ambulancia, hubo absolutamente de todo. Pero nuevamente la ruta, ¿no? La ruta que ha dejado ya demasiadas víctimas en la región.
1: Bueno, de acuerdo a la presentación que se hizo cuando se anunció el envío de la ley después del acuerdo firmado por Provincia y Nación, en ese momento eran 212 víctimas fatales. Creció, ese número creció rápido. Después sí. Hubo un caso más, que fue el de Marcio Quinetti. Yo diría ahí que fue en la ruta, pero atravesado por una situación de salud personal, porque se descompensó. Pero después, un matrimonio de Allen, por ejemplo. Del lado de no cuenta en estas estadísticas, pero del lado de Neuquén también. Bueno, se siguieron sumando. Lo que se suma también ahora es, no en la ruta, pero sí en las vías, el descarrilamiento del tren de carga. Esto pasó a la tarde. Tres vagones de una formación de carga que estaba circulando de este a oeste, viniendo para este lado, del lado de Chichinales, terminó descarrilando. Nosotros ahí, para los que están en streaming, para los que ponen YouTube y ponen LU19 en vivo, podrán ver algunas de las imágenes que tenemos del vagón. Semitín. No sé qué sería. Te conozco.
0: No, porque se ve gente recogiendo algo, ¿no?
1: Una especie de cereal.
0: Cereal, es lo, ¿no? Que se ve. Algo sí se ve.
1: Pero
0: yo no tengo la información esa.
1: La foto se ve, es contundente cómo queda, ¿no? Cómo queda el vehículo. El tren. Descarrilado, quedan vagones sobre las vías, algunos semivolcados y uno completamente volcado. En el acceso principal al barrio Otto Krause, esto es en cercanías ahí de Chichinales, acceso que va a permanecer cortado hasta mañana, donde personal municipal ya estuvo trabajando en ese sector para buscar y para habilitar una vía alternativa de ingreso al barrio, porque lo que terminó pasando es que bloquea el acceso vehicular la formación de tren que quedó en ese sector y que al parecer no se va a poder retirar, por lo menos por algunas horas. El pedido para la gente, circular con precaución, estar atentos a las indicaciones y evitar la curiosidad, diría yo, como para sumarlo, porque a veces, cada vez que hay alguna cuestión así, de ese tipo, algún siniestro, algún accidente, se termina produciendo algo más en virtud del accionar de los curiosos, que a veces van manejando, van haciendo algún video para mandarlo a los parientes y terminan siendo protagonistas de la noticia también.
0: Uh-huh. Bueno, antes de ir a las noticias, tenemos un tiempito todavía para contarles que hoy es el último día para ver la muestra de los bomberos voluntarios que están festejando los 75 años aquí en la ciudad de Chipoleti. Y mañana va a haber un gran desfile lleno de sorpresas y va a haber, lógicamente, un corte de tránsito para facilitar el despliegue de todas las unidades que van a festejar. Pero están festejando lo grande y con mucha alegría de estos 75 años de vida, rescatando elementos que se utilizaron desde aquellos años con los pioneros. Y bueno, esta tarde va a finalizar esta muestra. Así que el que no la pudo ver, pero vamos a ver, tal vez se deje, ¿no?, alguna muestra definitiva o algo para que puedan ir a ver las escuelas. Mañana el acto va a ser a partir de las 14. Va a haber un desfile por las calles chipoleñas y ahí dice la invitación, varias sorpresas preparadas. Hasta las 20, no queda mucho tiempo para hoy para poder ir a ver la muestra. Pero mañana van a poder verse los camiones, hasta el más viejito. Algo con todo eso cuando estuvo acá el titular de la Asociación de Bomberos Voluntarios de Chipoleti, Raúl Vena, ¿no? Dijo que tenían también sorpresas, así que mañana a las 13 se realiza el corte de tránsito sobre calle Alén desde Sáenz Peña, Córdoba, en ambas vías de circulación, y se le está pidiendo a la gente una pequeña colaboración, que no estacionen en el tramo de Alem entre Sáenz Peña y Córdoba, para que la vía pública permanezca libre y se puedan desarrollar todas las actividades que prepararon los bomberos. Así que un poquito de colaboración allí a los vecinos.
1: En Roca se dieron un par de hechos policiales preocupantes. Dos de ellos tuvieron que ver con ataques a balazos a sendos domicilios. En uno no se registraron heridos. En el otro terminaron con la vida de un joven de 19 años. Mauricio Sebastián Molinés, le dieron un balazo en la cabeza. Por este hecho, actuó la policía, actuó criminalística y también integrantes del Poder Judicial. En virtud de la información que consiguieron, se hicieron una serie de allanamientos. Y en uno de esos allanamientos lograron detener a un adolescente de 16 años, hasta ahora es el único de los detenidos. Se sospecha que fue otra persona más la que intervino en el hecho. De acuerdo a la teoría del fiscal, este joven fue atacado el miércoles a la noche, estaba junto a otros dos chicos, otros dos menores, en su domicilio, o en un domicilio, no se especifica si era de él o de alguien más. Pasa una moto en la que va el adolescente y en la que además va un hombre mayor de edad que tiene pedido de captura, pero que por ahora no ha sido detenido. Pasan frente a la casa, realizan disparos, y uno de esos disparos, al menos, termina con la muerte de este joven, de Mauricio Sebastián Molinés, de 19 años. Escapan del lugar y, bueno, en virtud de las investigaciones, se apunta contra ellos para tratar de detenerlos. El adolescente ya fue detenido, la moto fue secuestrada, al mayor lo están buscando. Lo que restaba de definir era qué medida cautelar se iba a tomar con este chico, porque es un menor de edad, es un adolescente de 16 años. Bueno, lo que pidió el fiscal Daniel Sornita, a lo que no se opuso la defensa encabezada por Marcos Urra y por el padre del menor, el defensor de menores Marcos Urra, solicitó la palabra al progenitor, quien no objetó esta medida cautelar, es que este chico vaya a su casa. Va a tener una prisión preventiva domiciliaria con tobillera. Eso es lo que se dispuso el tema de la tobillera, porque entiende el Ministerio Público Fiscal que hay riesgos procesales. Esto lo esgrimió el fiscal Sornita. Creen que se acredita peligro de fuga, se acredita entorpecimiento de la investigación y además se acredita el temor que tienen los testigos para dar la versión de los hechos, para contar lo que ocurrió, en virtud de recibir algún tipo de represalia de este joven que va a ser acusado de asesinato en la medida en que avance la causa, se formulen los cargos y se sustancie el juicio.
0: Bueno, ya no nos queda casi tiempo, estamos con las noticias, estamos en la hora. Lo último, contarles algo que está sucediendo también, que tiene mucho interés por parte del Congreso, tanto de senadores como diputados, es saber dónde está el oro del Banco Central. Ahora es el PJ el que cruzó a Santiago Bausili por contradicciones en la explicación. Parece que antes dijo una cosa, ahora dijo otra, y una respuesta de la Auditoría General de la Nación generó nuevas dudas sobre la trazabilidad de los lingotes enviados al exterior. Recuerden que hace pocos días se lo interpeló sobre esto Santiago Bausili, pero el PJ en el Senado de la Nación no quedó conforme. El titular del Central había asegurado que la operación estuvo toda auditada y que el oro estaba en Suiza. Pero justamente la Auditoría General de la Nación informó que todavía no terminó de analizar la documentación necesaria para determinar la trazabilidad de estos lingotes. La pregunta es, ¿dónde está el oro argentino? ¿No? Él dijo que había sido depositado en el Banco de Pagos Internacionales en Suiza. Varios senadores le preguntaron, o sostienen otra versión, ¿no? Dicen que los lingotes estarían físicamente en el Banco de Inglaterra, en Londres, aunque registrados a la orden del BIS Suiza. Hay un documento que aclara que se trata de información manejada bajo reserva y no de una confirmación pública del Banco de Inglaterra. Así que, bueno, una nueva polémica que parece traer bastante cola. A esta hora llegamos, 18:30 minutos, está Gustavo Camaña con las noticias. Allá vamos.

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2: Hora 18:30 minutos en la República Argentina, temperatura 7 grados centígrados con 8 décimos, humedad relativa ambiente 46%, viento de sudeste a 17 kilómetros por hora, cielo cubierto.
1: Regionales.
2: Eversa anuncia cortes programados de energía eléctrica en Chipoleti para mañana y el domingo. Desde la distribuidora indicaron que se debe a trabajos de mantenimiento. Los cortes previstos para mañana serán de 9 a 12 y se va a interrumpir el suministro eléctrico en Barrio Labraña, sector de calle Raúl Labraña y canchas de Área 22, sector de calle Estado Israel y Escuela Micael. En tanto, el domingo los cortes serán en dos franjas horarias. De 9 a 12, el corte alcanzará barrio Aires del Valle, Braikovich, Espino Florido, Loteo Trevisur y Los Plátanos. Calle San Luis, entre Santa Cruz y Circunvalación y sectores aledaños. En tanto que de 9 a 13, se verá afectado el cuadrante comprendido por las calles España y José Hernández, entre Avenida Alem y Juan 23.
1: Nacionales.
2: Catamarca anunció que va a unificar las elecciones provinciales con las presidenciales en 2027, así lo confirmó el gobernador Raúl Jalil. La decisión fue comunicada este viernes a través de un mensaje en redes sociales en el que el mandatario también aseguró haber notificado formalmente al gobierno nacional. El mandatario provincial comunicó a través de las redes sociales que realizar dos elecciones implica destinar fondos que prefiere invertir en viviendas, rutas, escuelas y hospitales.
1: Economía.
2: Japón vuelve a abrir sus puertas a la producción avícola argentina. El país recuperó el acceso de sus productos avícolas al mercado japonés luego de que el Ministerio de Agricultura y Pesca de Japón comunicara el levantamiento de la suspensión de las importaciones. La medida alcanza a la carne y a los productos provenientes de aves faenadas a partir del 8 de septiembre de 2026, así como los productos elaborados con huevos puestos desde esa fecha.
1: Estos son los datos del tiempo.
2: Temperatura 7 grados centígrados con 8 décimos, humedad relativa ambiente 46%, viento de sudeste a 17 kilómetros por hora, cielo cubierto. 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

0: Hora 18:36 minutos y bueno, hace un tiempo también estuvimos hablando sobre, el año pasado precisamente, sobre un documental que se produjo casi íntegramente por mujeres de aquí de la Patagonia, que tiene que ver con el cannabis medicinal. Y vamos a hablar con Noel Tapia, que es realizadora y productora patagónica, que codirigió y produjo esta serie documental Armando la Historia, Mujeres Canábicas del Sur, que tiene una temática donde se narra la vida y la lucha de tres mujeres referentes del cannabis medicinal en el Alto Valle, que son Carmen Segons, Paula Lescano y Fernanda Canut. Hola, Noel, muchísimas gracias por este contacto con nosotros. ¿Cómo estás? Mario Favole, Graciela Bersolis, te saludamos.
1: Hola, buenas tardes. ¿Cómo están? Por acá todo muy bien.
0: Bueno, muy bien, muchísimas gracias. Bueno, en principio la excusa es que nuevamente se va a poder disfrutar este documental, a tomar conocimiento con él el próximo lunes, ¿no es cierto?, en el Teatro Cine Español de Neuquén.
1: Sí, tal cual. El próximo lunes 14 en el Cine Teatro Español vamos a estar proyectando por segunda vez en Neuquén esta serie documental, así que bueno, ojalá que pueda venir mucha gente.
0: Claro, es abierto para todos, es libre y gratuito. Recordemos esto, que no es un detalle menor.
1: Tal cual, es con entrada libre y gratuita, y es un documental apto para todo público, que también está bueno mencionarlo, porque digamos es una serie muy sensible, con historias de tres mujeres de acá de nuestra región, sí. Y se habla desde la sensibilidad de ellas mismas y bueno, y desde la ciencia cuando se habla de lo que significa esta planta para ellas, ¿no?
0: Claro, nunca está de más repetir lo que estamos hablando del cannabis medicinal, no estamos hablando del poder narcótico del cannabis, ¿no?, sino el uso que hoy en día se le da, y esto aparece y es interesante a través de la profunda lucha de tres mujeres, ¿no? Es lo que vamos a poder ver en el documental.
1: Sí, tanto Fernanda Canut, Paula Lescano y Carmen Segón son tres mujeres de acá en Neuquén y Cipolletti que hace más de 10 años vienen militando la medicina canábica a raíz de problemas de salud o de ellas mismas o de seres queridos cercanos, donde después de probar con la medicina tradicional y demás, empezaron como a adentrarse en esta medicina, a investigar, a estudiar, y bueno, y positivamente fue la planta la que le empezó a dar resultados ante las necesidades de ellas. En el caso de Carmen, la doctora Segons tenía un problema muy fuerte de un dolor crónico que no le permitía caminar más de una cuadra, es una señora mayor, y bueno, lo mismo, después de probar con muchas medicaciones y tener problemas de gastritis, de tantas pastillas que tenía que tomar y demás, le recomiendan esta planta. Y a la semana, a los 15 días, empieza a notar esos cambios. Y hoy en día toma solamente media pastilla porque tiene un marcapaso, pero todo el resto de los medicamentos claro. Los pudo dejar a un costado porque esos problemas o esos dolores en esta planta. Y a la semana, a los 15 días, empieza a notar esos cambios. Y hoy en día toma solamente media pastilla porque tiene un marcapaso, pero todo el

0: Ella llega también al cannabis medicinal por la enfermedad de su papá. Su papá tenía cáncer y tenía muchas secuelas de la quimioterapia. Le generaba como mucho ardor en, bueno, dentro de todas las secuelas que le generaba la quimioterapia, le generaba como mucho, le quemaba la piel, no se podía parar, no podía estar en pie. Y bueno, y ella un día lo encremó, y su papá era policía, muy estructurado.
1: Claro, con mucho prejuicio, imagino, ¿no? También frente a esto.
0: Exacto, sí, desconocimiento, prejuicio por el desconocimiento, pero bueno, Pau llegó un momento que lo pudo convencer y dice que lo encremó todo un día, y al otro día la recibió parada y le dijo, tráeme, quiero. Entonces, bueno, ahí a raíz de eso empezaron todo un tratamiento. Siempre aclaramos que el cannabis no reemplaza las medicaciones tradicionales, sino que ayuda por ahí a disminuir la cantidad de pastillas farmacológicas que las personas toman, sobre todo las personas mayores o con cáncer o enfermedades así paliativas. Y bueno, y ahí empezó su tratamiento, su papá, y los últimos años de su vida fueron con una calidad de vida mucho más superior a la que venía trayendo. Y Paula investigando a la par de cómo llevar esta medicación a sus pacientes animales. Y bueno, y así fue que investigando y demás, formó su consultorio acá en Neuquén, y a la vez con otros veterinarios interesados en este tipo de medicina formaron una asociación que funciona en todo el país, que es Veterinarios Canábicos Argentina. Y después Fer es la tercera...
1: Fernanda Canut.
0: Claro, Fernanda Canut es la tercera protagonista, que también ella desconocía completamente y hasta casi estaba en contra de esto. Volvemos a lo mismo, ¿no? El desconocimiento que genera miedo. Después de probar muchos tratamientos y medicaciones con su hijo, que padecía Cornelia de Lange, estuvo internado y muchas medicaciones y demás también. Una amiga le comenta que en Capital Federal ya se estaba estudiando y probando con infancias. Y bueno, ella con mucho miedo, porque por supuesto era su hijo, probó y a las 2 horas notó que Julie ya tenía otra expresión en su rostro. A la semana podían salir a comer, porque Julie, más allá de tener esa enfermedad que tiene un aspecto autista, tenía como reacciones o movimientos muy bruscos que podían dañar a alguien, claro, o romper un vidrio. Eran obviamente involuntarios, ¿no es cierto? Entonces, bueno, el cannabis sedó por completo todas esas reacciones, las hizo mucho más leves o más distantes. Entonces, bueno, imagínate que permitió que esa familia funcione de otra manera.
1: Claro, además había estado internado en un instituto de psiquiatría de adultos, ¿no? Se le aplicaba medicina de adultos. Exacto. También, ¿no? Es
0: Sí, que fue tremendo porque se tuvo que internar con él porque él era menor en ese momento. Y ella se tuvo que internar a la par con él, y bueno, y convivir en ese ambiente que, bueno, que no era favorable ni para ella ni para él. Claro. Y bueno, entonces a raíz de estas 3 situaciones, siempre yo remarco esto, ¿no? Que las 3, por más que no se conocían mientras atravesaban esta situación, lograron estos cambios en sus familias o en ellas mismas, pero no se quedaron con ese conocimiento, sino que las 3 lo hicieron colectivo. Cada una en su ámbito. Fer fundó una ONG que hoy en día es la presidenta y es ella misma la que hace los aceites para cientos de familias que vienen a buscarlo. Carmen también se formó y hoy en día atiende como ginecóloga y sexóloga a sus pacientes de la tercera edad con cannabis, para dolor crónico, baja el azúcar para las personas diabéticas, baja la presión para los hipertensos. Tiene muchos efectos favorables en la planta. Así que bueno, las 3, hace 10 años y más o menos que vienen trabajando.
1: Estaba la historia también, me contabas, del perrito, ¿no? En el tema Puma, veterinario, sí. Que por ahí es lo menos difundido, ¿no?
0: Desde claro, el exacto. Fue la primer paciente que tuvo Paula en la veterinaria, que era un pu. Tenía 2 años, creo, cuando ella la conoce. Y era una pu que giraba en círculos, o sea, que no paraba de girar. O sea, después si quieren les envío un video porque es impresionante, no les exagero nada. O sea, gira,
1: pobrecita.
0: Gira. La alzaban a UPA y le giraban los brazos. Era como el problema neurológico que tenía, no la motivaba a hacer ese movimiento. Y bueno, lo mismo, los tutores después de probar con medicación, ver muchos veterinarios, llegan por Paula a través del cannabis medicinal.

0: a los dos meses ya la ven a Uma caminando por el patio como cualquier perro. También tenía episodios de epilepsia, eso también me armó muchísimo. Entonces, bueno, nada, los efectos realmente son reales y bueno, y esta serie trata un poco de relatar eso, con tres mujeres de acá, de nuestra zona, que me parece también que eso nos acerca un montón a identificarnos, porque todos tenemos una madre, una amiga, un padre o un perro, o un ser querido que por ahí está padeciendo alguna patología de algún tipo. Bueno, es muy amplio el espectro a donde llega el cannabis.
1: Claro. ¿Qué recepción ha tenido el documental? ¿Qué te dicen?
0: ¿Cómo? No lo escuché, disculpe.
1: ¿Qué te dicen del documental? ¿Qué recepción ha tenido entre quienes lo vieron?
0: Bueno, pasa mucho esto de que se sorprenden, porque viene mucha gente que no conoce, o sea, que viene a, o escucha las notas o ve algunos recortes y les da realmente curiosidad, o las escucha a ellas. Carmen, con 86 años, realmente llama la atención que una mujer adulta que por ahí tendría otra forma de pensar, por ahí más conservadora y demás, entonces eso también ayuda a que la gente se anime a ver la peli, y realmente nos agradecen y nos mencionan esto de que derribaron muchos mitos falsos que tenían, pero por el desconocimiento. Yo siempre digo, el saber es poder, ¿no es cierto? Porque si uno no está informado, claro, genera miedo la desinformación. Entonces, la respuesta de la gente es así, como muy sorprendente. Algunos se sorprenden mucho, por ahí no tienen una patología ellos, pero les sorprende mucho la parte veterinaria, porque los mismos efectos que hacen las personas en todo ser vivo vertebrado, los efectos son los mismos. Entonces, bueno, mucha gente se sorprende con esto, no con los animales, de cómo responden. Bueno, y por ahí se acercan muchas personas que también en Buenos Aires nos pasó cuando fuimos en febrero al Festival Internacional de Cine Canábico, que nos invitaron a hacer la apertura de ese festival. Vino una señora con cuello ortopédico, otra con bastón y otra acompañada por su hijo, porque nos habían visto en una nota con Carmen en la tele de Buenos Aires, y al otro día hicimos esa función y dijo: señora, yo quiero que usted me atienda y quiero que me diga cómo hizo para usted, que dejó el bastón, ahora está así. Entonces, bueno, la gente se anima. Claro. Y eso creo que también es súper valioso lo que logra el documental.
2: Ahora, Noel, ustedes esto no lo hicieron de un día para otro. No sé cuál fue el proceso de selección, pero tardaron 5 años, ¿no? Y muchísimo material que quedó afuera. Pero bueno, en el documental podemos ver exactamente la vida de estas tres mujeres. ¿Cuál fue el objetivo inicial de ustedes? ¿Qué se propusieron?
0: Y siempre desde el Mundo Neuquén, que es un colectivo audiovisual de mujeres realizadoras de acá, que siempre trabajamos de manera autogestiva y lo hicimos en coproducción con Ni Loca Producciones, que es una productora que, bueno, que todo el tiempo está haciendo contenidos audiovisuales, tratamos de dar voz a historias de mujeres que muchas veces son pasadas por alto o ignoradas, ¿no? No por desmerecer otros trabajos, sino porque, bueno, consideramos que hace falta que tengan más espacio ese tipo de noticias o de actividades de las mujeres. Entonces, bueno, empezamos a... Nos apareció la historia de Carmen, o sea, no, la conocimos, una de nuestras compañeras fue a sacarle una foto a Cipolletti para la revista THC, la conoce y vuelve y me dice: no, conocí una mujer... En ese momento Carmen tenía 80, sí, ahora tiene 86. Se conoció una mujer de 80 años, ginecóloga, sexóloga, que trabaja con cannabis. Me dice: vos no sabés lo que es esa mujer, la cabeza que tiene, hagamos algo. Me dice: vos que sos productora y que pensás cosas, no sé qué. Y digo: bueno, déjame conocerla más. Empecé a investigar y ahí empezamos en el grupo a decir: bueno, ¿qué hacemos? Una y buscamos más referentes acá en nuestra zona, por eso, ¿no? Buscar historias que pasan acá, no siempre irnos a otro lugar o a Buenos Aires o historias de afuera, sino qué pasa acá con este tema. Entonces, bueno, llegamos a contactar a las tres, se los propusimos al principio, obviamente, imagínense las caras, sí, de las tres, que yo en una peli, o sea, como de qué, o sea,
2: claro,
0: obviamente les llamó mucho la atención, pero siempre confiaron mucho en nosotras. De hecho, nunca vieron nada del material hasta que no lo vieron en el avant premier del Museo Nacional de Bellas Artes, donde estaban súper emocionadas,
2: me imagino,
0: muy contentas, porque sienten que el documental realmente relata sus historias, es muy genuino, con mucho respeto, es muy sensible porque son sus vidas. Entonces, nada, sí, fueron 5 años, 3 años de filmación,
2: y la postproducción.
0: Como vos decías, y 2 años más de postproducción, claro. Claro. Así, horas de material para que queden 68 minutos, o sea.
2: Es un montón, un trabajo enorme, además.
0: Es mucho.
2: Excelente.
0: Sumado a que esto nosotras, como te digo, al hacerlo de manera autogestiva, lo hacemos en paralelo a nuestros trabajos, ¿no? O sea, nosotras el fin de este documental no fue comercial, sino fue contar las historias de estas mujeres, que se sepa, y que se sepa, digamos, de los efectos que tiene esta planta, que por ahí tanta falta hace de difundir sus beneficios, ¿no? Entonces, bueno, por eso también la entrada es libre y gratuita en todas las funciones que venimos haciendo, tanto en Argentina como en los festivales que tuvimos de afuera. Siempre la entrada es gratuita, libre y gratuita, porque la idea es informar, es que la gente pueda acceder a esa información.
2: Claro, y después puede decidir. Incluso hay una red de médicos canábicos. Digamos que esto es científico, no es que algo que se hace en la oscuridad o eso, ¿no?
0: No.
2: Después la opción, bueno, la tiene cada persona, ¿no? Algunos le puede funcionar o no, pero esto es un trabajo re serio que han hecho cada una sin conocerse en su propia área. De hecho, Carmen es médica, ¿no?
0: Exacto, sí. Paula también es médica veterinaria. Formó veterinarios canábicos que trabajan activamente en todo el país con veterinarios de las diferentes regiones, y siempre remarcamos esto de, por ahí hay gente que dice no me funcionó, es clave que la gente lo tome tan en serio como cualquier otro tratamiento. ¿Y vos qué haces cuando te pasa algo? Vas al médico. Claro. Y ese médico te da una receta, y con esa receta vos compras la medicación. Esto es igual, es visitar a un médico especializado en cannabis, que te vea, que te diagnostique, que te evalúe qué es lo que vos tenés o sentís, que te haga una receta y te indique dónde ir a comprarlo. Porque ahora, o sea, en las farmacias todavía no se vende el cannabis que hacen los productores locales. Ojalá que en algún momento sea así, porque realmente la calidad de los productores que tenemos acá en el Alto Valle es excelente. Y, por ejemplo, Fernanda, en su ONG, todas las plantas que ellos cultivan y luego hacen el aceite, antes de mandar a hacer el aceite, ellos mandan a estudiar las plantas.
2: Claro.
0: Al CONICET, de acá de la Universidad de Comahue, donde ellos saben qué cantidad de THC tiene, qué cantidad de CBD tiene, entonces saben para qué patología sirve. Es como cualquier tratamiento común y corriente que ahí uno está más acostumbrado a conocer. Bueno, es tan serio como eso también.
2: Bien.
0: Entonces, bueno, la serie, las tres, porque nosotras filmamos, no, nunca filmaron esas tres juntas, una sola jornada hicimos con esas tres juntas, una charla, que en realidad fue una reunión que tuve yo para contarles qué era lo que íbamos a hacer, y le dije, ¿quieren que las filme? Y de paso se empiezan a familiarizar con la cámara y demás. Entonces, bueno, hicimos una reunión, nos juntamos a tomar mate y yo les conté qué es lo que íbamos a hacer. Bueno, esas, y quedaron algunas imágenes porque ahí salieron algunas frases muy lindas que están en el documental.
2: Sí.
0: Pero esa fue la única vez que están las tres juntas. Después siempre filmamos con cada una de manera individual, pero las tres siempre remarcan eso, ¿no? De fortalecer y de mencionar siempre que hay que ir con un médico especializado en cannabis y que ese médico te hace la receta y que con esa receta vos vas a ir a comprar el aceite que te corresponde y el mes que viene cuando necesitas reforzar ese aceite, el frasco mismo te dice qué es lo que tenés que tomar, o sea, no es que puedes ir a comprarlo a una feria,
2: claro,
0: o a cualquier lado. O
2: por internet, ¿no? Por Mercado Libre, claro. Noel, nos quedamos sin tiempo.
0: Exacto.
2: Claro. Te agradezco muchísimo este contacto con nosotros, porque a partir de esto también mucha gente, primero, va a poder acceder al trabajo hermoso que hicieron ustedes, que es muchísimo el trabajo, y
0: muchas
2: segundo,
0: gracias,
2: también va a poder conocer las historias de estas tres mujeres que utilizan el cannabis en modo medicinal. Así que ahora vamos a estar repitiendo, sí, para que la gente que tenga ganas pueda ir, y bueno, como un refuerzo, como una alternativa también a la medicina tradicional. Así que muchísimas gracias,
0: sí, una vez enorme. Eso. Convocamos 20:30 y a las 21 proyectamos. Así que, y en el hall central del cine van a haber médicos, tanto veterinarios como de personas, para que la gente pueda informarse, llevarse folletería, después ver la peli, y hacemos una charla de debate con las protagonistas. Así que no se la pierdan.
2: Para no perdérselo. Gracias. Un abrazo grande, Noel.
0: A ustedes. Chau, chau.
2: Chao, hasta luego. Bueno, la escucharon, ¿no? Después de las decisiones de cada uno, pero un material realmente súper interesante, ¿no? Tanto para el uso medicinal para las personas como para uso veterinario. Así que lunes 14 a las 20:30, entrada libre y gratuita en el CITE Teatro Español. Se ingresa por orden de llegada y, bueno, ya lo dijo, después van a hacer también una charla debate.
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21: Hora 19, un minuto en la República Argentina, temperatura 7 grados centígrados con 8 décimos, humedad relativa ambiente 46%, viento de sudeste a 17 kilómetros por hora, cielo cubierto.
22: Regionales.
21: Un incendio arrasó con un conventillo en Allen. El siniestro se desató en las últimas horas en calle San Martín 238, escasos metros de la intersección con calle Sarmiento, generando momentos de extrema tensión y masiva movilización de los servicios de emergencias. Varias dotaciones de bomberos trabajaron intensamente en el lugar para controlar las llamas y evitar que el fuego se propagara hacia las viviendas cercanas. Debido a la magnitud del hecho, el personal de salud tuvo que asistir y trasladar preventivamente a 8 personas al hospital local por inhalación de humo y crisis nerviosas, entre ellas dos mujeres mayores. Ahora se investiga el origen del foco ígneo.
22: Nacionales.
21: Un agricultor murió durante un fuerte temporal que afectó a Misiones. El fenómeno que azotó distintos puntos de la provincia dejó un saldo de un agricultor fallecido, viviendas destruidas, más de 150 familias damnificadas y varios evacuados con daño en la infraestructura eléctrica que afectó a múltiples localidades de manera simultánea. El intendente encabezó los trabajos de asistencia en El Dorado, donde se produjo la mayor cantidad de destrozos.
22: Economía.
21: Volvió a bajar el riesgo país argentino. El indicador se dio 485 puntos básicos, el mínimo en un mes, en un contexto de alzas de las tasas de retorno de la deuda de los Estados Unidos. El Merval perdió 1,9%, el dólar bajó a 1.530 pesos en el Banco Nación y el Banco Central de la República Argentina compró solo 5 millones de dólares en el mercado.
22: Estos son los datos del tiempo.
21: Temperatura 7 grados centígrados con 8 décimos, humedad relativa ambiente 46%, viento de sudeste a 17 kilómetros por hora, cielo cubierto. 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

0: Ya se encuentra en este estudio el señor Agustín Bulfón, El Mundo Está en Sus Manos. Y el repaso de lo que acontece en ese planeta tendrá un destino nuevo y él nos dirá cuál es. Agustín Bulfón. ¿Dónde posamos la mirada?
1: Hola, ¿qué tal?
0: Pasaporte, hay que ir con pasaporte, con visa, ¿cómo es?
1: Me gusta más lo de dónde posar la mirada, porque el otro es un montón. Es un montón, no podría. Intentamos acá hablar de esas cosas que a veces en la agenda diaria se nos pasan por encima, pero que nos van a influir de alguna u otra manera porque pasan en el mundo en el cual vivimos. Y hoy vamos a hablar de Estados Unidos y específicamente de lo que se llama allá las midterms, o las midterms, dicho más criollo, o traducido las elecciones de medio término. Básicamente es eso. ¿Qué son las elecciones de medio término? Bueno, piensen igual que nosotros, lo que votamos hace un año y piquito, sería ya.
0: En octubre. No, claro, menos.
1: Fua, claro, mirá.
0: No pasó tanto tiempo.
1: No pasó tanto. Pasa
0: que te golpea el país.
1: No, tendríamos que haber tenido elecciones de nuevo.
0: No pasó un año todavía.
1: Impresionante. Bueno, esas elecciones donde hemos votado distintas cosas, ahora les paso a contar qué es lo que se vota específicamente en Estados Unidos con esto, pero tiene que ver con eso. Son estas elecciones que sirven de fusible para las gestiones. ¿En qué sentido? En que se dan a mitad de gestión, en que son de tender a demostrar el apoyo que ha logrado la presidencia en el sostenido, no con campaña previa, sino cómo llegan, y después también las elecciones que demuestran un poco, más allá del voto, el arreglo político que ha logrado el gobierno que está en gestión, que en este caso es el de Donald Trump, y cómo han sostenido esa fuerza. Mirá qué fotón, mirá qué flequillo. Ese flequillo yo no lo envidio. No es un buen flequillo.
2: ¿Y el color?
1: No es un buen flequillo. El color, te digo que está inspirado en Susana Jiménez, cuando tenía la época donde se hablaba de que le sacaban el pelo a mujeres albinas para alimentar a Susana. Bueno, un poquito ese. Estamos hablando del flequillo de Donald Trump, el actual presidente de los Estados Unidos. ¿Qué data les traigo? Bueno, las midterms se realizan, como les decía, cada dos años después de una elección presidencial. Se renueva buena parte del Congreso. En este caso, el 3 de noviembre de 2026 empiezan a estar en juego. La votación en sí es el 4, pero así como nosotros, también el día anterior empieza a haber ciertas vedas y ciertas cuestiones de cuidado, teniendo en cuenta que el otro día se vota. 435 escaños de la Cámara de Representantes, que sería como de diputados, ¿sí? Vamos a decirle de esa manera para que se entienda, y 35 de los 100 del Senado, que es un poco menos de la mitad. Además, 36 gobernaciones, 36 jefes de Estado y miles de cargos legislativos estatales que dependen de cada Estado. Por eso no traje el detalle porque no nos es importante para esta información. Por lo tanto, acá no está en juego la presidencia de Donald Trump, por ejemplo. No, eso no es lo que está en juego. Está en juego cómo va a ser el resto de la presidencia de Donald Trump. Eso sí. Es una elección con una regla histórica bastante clara, ¿sí? Esto se hace desde la Segunda Guerra Mundial, que hay una tendencia fuerte en que el partido presidencial perdió las midterms, las intermedias. Desde la Segunda Guerra, todas las elecciones de medio término las perdió el presidente, salvo dos. De las 20 que hubo,
0: sí,
1: en dos ganó el presidente que estaba en gestión.
0: ¿Cuáles fueron?
1: 1998 con Bill Clinton. Fue justo antes de que lo descubran con...
0: ¿Con Mónica?
1: Con Mónica. Y en 2002, George W. Bush, el señor Bush, que fue justamente, ¿qué? Un año después del aniversario que tenemos hoy.
0: Exacto.
1: Un año después del 11 de septiembre, que probablemente fue uno de los momentos donde la presidencia de los Estados Unidos tenía todo a su favor. Todos lo apoyaban en lo que estaba por hacer, con la consecuente guerra en Afganistán, en Irak, en Irán y todo lo que pasó en esa zona a partir del atentado a las Torres Gemelas del 11 de septiembre de 2001. En 2018, durante el primer mandato de Trump, los republicanos, como para tener un ejemplo de qué pasó en la anterior presidencia de Trump, perdieron 41 bancas en la Cámara Superior. Imagínense, estamos hablando de que hay 35 en juego ahora Imagínense que en esa época perdió 41 bancas, o sea, se le dio vuelta entero. Y los demócratas de Barack Obama, en otra presidencia, por ejemplo, hubo una intermedia que perdieron 63 bancas en una elección. Esto es como para darles una idea de qué puede cambiar en una elección de este estilo. No es que normalmente cambian 2 y 2, ¿viste? Vos antes tenías 53 senadores tuyos y ahora pasás a tener 51. No, no, estamos hablando de que puede haber cambios muy importantes en la conformación de ambas cámaras de los Estados Unidos. Trump llega a estas elecciones con el Partido Republicano controlando 53 de los 100 escaños del Senado frente a 45 de los demócratas. O sea, por ahora tiene un par más. No es tanto. Pero no dan las cuentas.
0: Me faltan dos.
1: Hay dos independientes.
0: Ah, está bien.
1: Exactamente. ¿Vos sabés qué pasa eso en Estados Unidos también? Igual son tan independientes como el radicalismo en la Argentina, ¿no? Obviamente, votan todo con los demócratas, en este caso. O sea, la contra de Trump.
0: Claro, ahí estira diferencias.
1: Son 47 los demócratas. Habría que decirlo así.
0: Con los demócratas votan.
1: Claro, votan con ellos.
0: Votan con la oposición.
1: Votan con la oposición,
0: exactamente. Así, entonces la mayoría está reajustada.
1: Está muy ajustada, Mario, porque está básicamente a 6. O sea, están a 6 de diferencia. Lo que pasa es que igual, como es tan lineal, es tan vertical la política en Estados Unidos en este sentido bipartidista, en general tener esa mini mayoría te deja el Congreso facilitado, ¿no? Digamos, porque salen las leyes por mayoría simple, salvo alguna particularidad. De los, bueno, para comentar también, en la Cámara de Diputados, los republicanos, ¿sí? Trump, digamos, los que están en el partido que está Trump, tienen 218 contra 212 demócratas.
0: También.
1: También tienen 6 de diferencia. Es muy poco.
0: Sí, sí.
1: Por eso estas elecciones pueden llegar a ser definitorias para el final del gobierno de Trump y la que sabemos que va a ser la búsqueda de eso. Él quiere, él necesita. Pero
0: él tiene reelección, ¿no son dos periodos presidenciales solamente?
1: ¿En total?
0: En total, por constitución, por eso de hecho Obama no se puede presentar, Clinton no se puede presentar.
1: A ver, me estás haciendo dudar, Marito, porque yo tenía entendido que podía. Me
0: parece que la.
1: Ya te digo, vamos a chequear.
0: Que la constitución estadounidense estipula que solamente pueden ser dos, por eso se especula con que el próximo presidente puede salir del secretario de Estado Marcos Rubio o del vicepresidente J.D. Vance.
1: Sí, según lo establecido por la 22 enmienda de la constitución, son dos mandatos seguidos, dice. Solo dos seguidos. Y Roosevelt fue el único presidente en la historia que gobernó más de dos mandatos, fue elegido en 4 ocasiones consecutivas, entre el 33 y el 45. Pero bueno, después se creó la 22 enmienda para evitar eso, Mario. Así que sí, tenés razón, no podría ser elegido Trump. Bueno, hay que ver si encuentra alguna manera de sucederse en todo caso. Porque claro, yo por lo que lo escuché a él, él dijo que él quiere. Quizás ahí me mareó, porque él quiere. Quizás lo que él se refiere es que va a cambiar esa enmienda.
0: Bueno,
1: que es una opción, sí, si tenés el Congreso claro, a tu favor.
2: Si la cambian,
1: sí. Por eso sería importante para él.
2: Claro, hay que ver si la cambian, lo agarraría él o sería para la posterior, ¿no?
1: También es cierto, exactamente. Eso habría que chequearlo. Bueno, ¿qué más? De los 35 escaños del Senado que se disputan este año, los demócratas, como decíamos más o menos, necesitan conseguir por lo menos 4 bancas republicanas netas para quedarse con una mayoría, porque en eso piensen que si vos le estás restando y estás ganando además, haces como un saltito y ahí queda por lo menos con el más 50, ¿no? Que es lo que necesitaría básicamente. ¿Por qué digo esto? Porque no es que tiene que llegar a 53. Con que llegue a 51 ya está.
0: Con la mitad más uno alcanza. ¿No?
1: Exactamente. Y vos decís, son 4 nada más los que necesita. Imagínense que hay 9 estados que se consideran decisivos. Ya de esos 9 estados ya tenés más de 4 representantes. Entonces, les nombro Alaska, Georgia, Iowa, Maine, Michigan, New Hampshire, Carolina del Norte, Ohio y Texas. Esos son los 9. Los 9 que se los está mirando.

0: Mirando más. ¿Por qué? Bueno, porque se desarrollan en estados que Trump ganó en 2024, pero que hoy tienen una oposición a partir de algunos candidatos que está sumando votos. De por sí, por ejemplo, en Texas, después les voy a dar los números, pero hay un candidato que lleva, es loco porque en Estados Unidos, como la recaudación electoral, o sea, el hecho de juntar plata privada para las elecciones es legal y claro, es público, sí. Entonces uno de los datos que tienen los candidatos para saber si vienen bien es cuánta guita juntaron.
1: Claro, sí, porque generaste el interés suficiente como para que alguien ponga plata por vos, especulando con que de alguna manera alguna política que se lleve adelante después te beneficie también. Exacto. El lobby es legal en Estados Unidos.
0: El lobby es completamente legal y es público. Lo que pasa es lo que se saltea esos controles, ¿no? Pero vamos a ir al caso en un ratito para de Texas para Texas mostrar eso.
1: Me sorprende, ¿no? Porque Texas es como un estado muy conservador, muy asociado, sí, a, bueno, armas y la horca, si querés.
0: Los redheads, como le dicen allá, los cabeza roja, porque hay como algo ahí en el prejuicio, ¿no? En esta personita, si armamos un prejuicio del campero yanqui, es colorado de pelo, es grandote, tiene el enterito, ¿no? Una remera con la bandera de Estados Unidos y un arma. Algo de eso.
2: Estereotipo.
0: Claro, y se les dice los redheads también en ese sentido, por esa caracterización. Ajá. Pero como dice Mario, en Texas son mayoría.
1: Así que
0: Texas es uno de los estados que encaraba el país con esclavitud, ¿no? Fue uno de los que en la guerra civil que se desarrolló en Estados Unidos era uno de los principales países representantes de la esclavitud como forma de vida. Y eso siguió pasando. Bueno, como les decía, entonces, en la Cámara de Representantes los demócratas necesitan solamente 3 bancas adicionales, o sea, en diputados. Menos todavía, ni siquiera 4. Con 3 ya pasan a tener mayoría. Y de los 435 distritos, alrededor de 50 son considerados competitivos. Entonces, está muy abierto, de nuevo, porque no es que tenés que conseguir 3 en 6 estados. Sería un poquito más difícil. Tenés que conseguir 3 en 50. Está preocupado el gobierno republicano, además, por... Porque hay un contexto actual en Estados Unidos donde no es que no está todo lindo. Hay discusiones en temas que a los yanquis no les gusta discutir, como la economía. No les gusta discutir de eso. Se supone que está clarísima la economía de Estados Unidos y que anda bien y que es estable. Bueno, empezaron a discutir algunas de esas cosas, como por ejemplo la inflación.
1: Bueno, sí. Algo no están acostumbrados. Pero además, claro, también hay una cosa, hay un contexto internacional del revés de otros tiempos, que es de no apoyo a los oficialismos.
0: Bueno, es cierto.
1: En Uruguay general cambió. En Brasil, Lula, con todos los logros que ha tenido, está ajustado. Mm. En Bolivia, cambió. En Chile, cambió. En Colombia, cambió. En México, no.
0: En México, no, es cierto. Y fue... justamente fue raro y llamativo. En Argentina Mario cambió.
1: Sí, lo que pasa es que ahora hay que ver qué pasa.
0: En los desdobles, claro. En los desdobles cambió en Argentina también en su momento y ante la respuesta que hubo por la derrota en la provincia de Buenos Aires, después terminó habiendo un aire de cambio, pero que incluso fue menor de lo que hubiera esperado el gobierno.
1: Hay mucha menos paciencia.
0: Hay menos paciencia y se empezó a entender el voto como una manera no de pensar el futuro, sino de gestionar el presente. A mí no me gusta esto, pum, te voto en contra. Más allá de si estoy de acuerdo o no estoy de acuerdo con vos o con él. Algo de eso viene marcando un poco la intención de voto, al menos.
2: ¿En Estados Unidos?
0: En el mundo entero, te diría, claro. Como decía Mario, hay muchas elecciones que se han dado votando en contra del gobierno actual. Ni siquiera a favor del gobierno que viene. Algo de eso. El voto, bueno, voto bronca se le dice, pero que pareciera, bronca me parece simple, pero ahí es más complejo que eso, pero sí, algo de ese estilo. Hay un tema que es súper interesante en las elecciones de Estados Unidos siempre, que acá no pasa mucho, y que tiene que ver con el redistricting, o redistricting, mejor dicho, ves que si le decís mal es mejor, eso es un gran consejo para el inglés, háblenlo mal y les va a salir mejor.
2: ¿Pero qué significa?
0: Que es básicamente cuando vos haces como una redistribución. Vos tenés los como espacios electorales, ¿no? Digamos, uno cuando elige a cuántos representantes tiene cada zona, Eso responde a, en el mapa se ve, bueno, el partido de General Roca tiene tantos representantes, qué sé yo, bueno, y adentro de ese partido hay tal zona para el municipal, tal para este, bueno. Esos límites que se hacen en el mapa, en Estados Unidos son fáciles de modificar. En prácticamente todas las elecciones se modifican.
1: ¿Cómo se hace?
0: Básicamente porque no necesitan una aprobación nacional. Dependen de las regiones. Pero, entonces, ¿qué hace Trump?
1: ¿Modificación te estás diciendo en cuanto a los límites?
0: Sí, geográficos. Entonces, ¿qué hago yo, por ejemplo, Mario? Sí. Yo conozco la ciudad de Texas, ¿no? Yo la conozco, soy un republicano de Texas. Y digo, che, al intendente, ¿no? En este caso, al alcalde. Y digo, mirá, sabemos por encuestas que tal barrio de tal ciudad tiene una gran mayoría de representantes demócratas.
1: Ajá, mirá vos.
0: Y los dos, tres barrios de los costados son barrios preferentemente republicanos, son nuestros. ¿Qué podemos hacer? Como en Estados Unidos no es lineal la representación, sino que, ¿vieron esto que pasa? Que el partido que gana el Estado se queda con todos los votos del Estado. Eso no sé si se entiende, pero no es como acá en Argentina,
1: en el colegio electoral pasa eso.
0: Claro, yo me quedo con todos los votos. No, vos te quedás con los votos que te votaron directos. En Estados Unidos no es así. Cuando Trump gana la ciudad de Texas, gana todos los votos de la ciudad de Texas, aunque no lo hayan votado todos, porque ganó toda la ciudad, ¿sí? Porque ganó en esa ciudad, toda la ciudad, todos esos votos son suyos. Entonces, ¿eso qué hace? Que vos, si modificás cómo es el espacio electoral en ciertos barrios, podés hacer que un barrio que era mayoría demócrata, de golpe tenga una mínima mayoría republicana. Y que como vos ganás por dos votos ese barrio, todos los votos de ese barrio son tuyos. Entonces vos tenías un barrio que lo tenías prácticamente perdido, y ahora por tener 1, 2, 5, 10 votos de más en ese barrio, pasa a ser tuyo, completo. Entonces empiezan a jugar un tablero de ajedrez. ¿De dónde modificamos el barrio? ¿Dónde modificamos esto? Para que esta ciudad, que tiene un riesgo de llegar a ser demócrata, por más que nos ganen por dos votos, la van a tener entera. Entonces modificamos esa geografía electoral para tratar de ganar más votos.
2: Eso modifica el circuito.
0: Claro, geográficamente, literal, como que te diga, no sé, a ver, como el barrio de las 1200 votan todos en tal lugar y cuando se recuentan los votos de las 1200, el que ganó son 100 votos. Y el tal otro barrio son 100 votos. No importa si en ese barrio votaron 25 a uno y 75 a otro. Los 100 votos van a ir al que ganó.
2: Bien.
0: Entonces aprovechan y al modificar esto, al modificar todo esto con conocimiento de encuestas, con un trabajo que hay detrás también de entender un poco esa cuestión, de no es a veces tan lineal, ¿no? Que tal barrio votan todos. Pero en esas generalidades terminan pesando bastante en las elecciones finales. Entonces, bueno, esto es un trabajo que los republicanos vienen haciendo. Uh-huh. Y es algo que los especialistas, vieron que yo les decía, tienen casi más de, dije, 30... ¿Cuánto eran? 50 distritos competitivos. Bueno, de esos 50, hay casi 30 que tuvieron modificaciones. ¿Y por qué justo en esos 30? Y porque son los competitivos. Entonces están tratando de modificar mínimamente para ver si logran que los votos finales sean en su mayoría para los republicanos. Es un poco rosquero esa parte, pero a quien le gustan las elecciones es interesante también. Estos mapas rediseñados, ¿no? Pero que bueno, tiene que ver con el formato de voto de los Estados Unidos. Hubo una... Hoy hablábamos, Mario, a la mañana... No, ayer. ¿Te acordás lo que prometió Trump?
1: $5,000.
0: $5,000 prometió. Bueno, eso fue algo llamativo.
2: ¿Billones?
0: Sí, porque eran como más de 1, no sé cuántos billones de dólares que tenían que destinar. Era una locura de plata si le dieran 5.000 a cada adulto que lo vote, pero realmente es una propuesta. Se lo preguntaron después si él lo había dicho en serio. Hubo algún periodista que hoy leía una frase y que le dijo, pero usted piensa que eso está bien, como que está comprando votos. Y él dijo, no, yo le digo a la gente que si me vota va a ganar plata, como porque me vota a mí. Pero bueno, el mensaje parecía otra cosa.
2: Claro, porque hay que ver de dónde sale esa plata.
0: Y claro, va a dar, ¿no? Y ahí es donde creo yo apuestan a la ambigüedad de los mensajes.
2: ¿De la suya o de la de Estados Unidos?
0: Claro, bueno, exacto. Entendemos nosotros que si lo dijo el presidente, debe ser, no sé, Grace. Claro, sí, no sé qué decirte, no sabemos qué creerle a Trump, no. En todo caso. Pero sí que es raro, y hasta ahora no había pasado en muchísimos años de elecciones de medio término, que un presidente en funciones encabece la campaña. Y las fotos que estábamos viendo, algunas de las que veíamos, que eran justamente en Dallas, fueron de ese primer mitin uno de los últimos mitines importantes, perdón, antes de las elecciones, que el orador principal, y que habló incluso dos noches seguidas, fue de ir a hablar de Donald Trump. No va a donde no le interesa, porque es la verdad, no es un tipo de posturas. Estoy acá porque tengo que quedar bien. No le importa quedar bien. Si va, es porque cree que él tiene que estar, y porque, como dijo él, voten como si estuviera yo en la boleta, dijo. O sea, voten como si yo fuera la cabeza de esto. Imagínense ustedes querer ser elegidos por su gente y que el presidente diga eso adelante. Uno queda medio corrido, ¿no? Porque digo, atrás de él hay nombres. Hay gente que quiere gobernar sus distritos y sus provincias, en este caso. ¿Qué hay dando vueltas en la economía en Estados Unidos en este momento? Bueno, que la aprobación de Trump es del 33%. Según Reuters.
1: Está como en Argentina, como Javier, más o menos. De acuerdo a algunas encuestas.
0: Complicado en ese sentido. No es un número que le dé cómodo. Y que se está hablando de una palabra que, como yo les decía, no le gusta hablar mucho a los yanquis. No me gusta hablar de esto. Que es el costo de vida. La inflación, alimentos, combustible, vivienda. Porque la inflación te descajeta todo eso. Te empieza a mover cositas. Porque a vos un poquito de inflación.
1: Me gustó el término académico.
0: Perdón.
1: No, se entendió claramente.
0: Es para el barrio la columna. La inflación te mueve un poquito el combustible, que el combustible te mueve el transporte te mueve los alimentos. Y toda esa cadena, en Estados Unidos no les gusta hacer cuentas.
1: Además, en Estados Unidos el combustible...
0: Claro, bueno, ni hablar.
1: Acá es importante, obviamente, sobre todo por el transporte de los alimentos. Pero es como si acá aumentara todo el tiempo el kilo de asado en algún momento.
0: En algún momento pasa, bueno, nos hemos acostumbrado.
1: Es súper central para ellos.
2: ¿De la guerra se habla?
0: ¿De la?
2: ¿De la guerra?
0: No.
2: No influye.
0: Les encanta. Porque es la manera en que gobiernan el mundo. Es una manera de demostrar.
2: Demócratas como republicanos.
0: Es más, normalmente te diría que a los demócratas a veces se los ve como más de hacer la guerra a veces que, viste, porque tiene sus expresiones, salvo Obama.
2: Obama, no, claro.
0: Pero después hay demócratas históricamente muy belicosos. No se han quedado quietos. Lo que pasa es que los demócratas son muy buenos para disimular. Pero las cosas que hicieron los Clinton fueron a veces mucho peores incluso que Bush, por ejemplo, porque eran más, en todo caso, los demócratas, los republicanos más directos, ¿no? Uh-huh. Bueno, otro tema, por ejemplo, tuvieron que atrasar un aumento de impuestos al cobre refinado, por ejemplo. Lo iban a poner y no lo pusieron por el miedo a que las otras implicaciones en industria que podía tener. Uh-huh. O sea que Trump ya viene atrasando la agenda legislativa también. Les tiro algunos nombres nomás. Texas, que les decía, sí. Está Ken Paxton, él es republicano, sería el representante de Trump en Texas. Y está enfrente James Talarico. Uh-huh. ¿Sabes cuánta billulla, cuánta rúcula juntó Talarico?
1: No.
0: 68 millones de dólares.
1: Bueno, eso para la campaña en una provincia.
0: En una provincia de medio término. ¿Sabes cuánto juntó Paxton?
1: La mitad.
0: 9.
1: Ah, no, ni siquiera. Qué lejos.
0: Y estamos hablando de Texas, Mario, lo que
1: sí,
0: decíamos.
1: Sí, qué lejos.
0: Es raro, pero está pasando.
1: En Ohio, no, o sea, la blanqueó toda.
0: Bueno, es cierto. En Ohio está Sherrod Brown, demócrata, que intenta sacar del Senado a John Husted. Carolina del Norte, donde el demócrata Roy Cooper compite por una banca que está abierta y también tiene chances. Bueno, algunas cositas más. Habrá que ver qué termina ocurriendo finalmente, pero ¿por qué es importante para nosotros? Que era lo último que les quería decir.
1: Antes que me digas eso, sí. Te hago una pregunta. Sí. Vos diste un par de nombres de un par de estados.
0: Sí.
1: ¿Alguno de los nombres que aparecen entre los demócratas usan esto, tienen esto como trampolín para las próximas elecciones?
0: Presidenciable.
1: ¿Hay algún presidenciable ahí? ¿O todavía está medio verde eso para el partido de opositor?
0: Mirá, al parecer, por lo que leí, había uno que lo presentaban como... como presidenciables, pero lo que pasa es que los que están presidenciables no están para ser votados. Ya están.
1: Ah, está bien. En ya, las cámaras. Ya,

0: están ocupando el,
1: eso es lo
0: el
1: que
0: lugar
1: digo.
0: En el Congreso.
1: De los perfecto. Candidatos para entrar en las cámaras, no. Hay uh-huh. un tal Drexler, si no me equivoco el apellido, que es uno de los candidatos, por lo que leía hoy en una de las uh-huh. notas que estuve leyendo uh-huh. para este tema, lo marcaban como uno de los presidenciables, pero no están tampoco muy en campaña. Claro. Hay algo de eso. La campaña es más local por parte de los demócratas.
0: Bien.
1: No, así como de los republicanos, que están muy alineados detrás de Trump.
0: Decías que esto impacta en Argentina.
1: Sí.
0: Que sí.
1: Inevitablemente iba a impactar en el mundo. ¿En Argentina por qué? Porque, bueno, tenemos un alineamiento hoy público y directo para con los Estados Unidos. Y ciertos pedidos que ha tenido la nación argentina para con Estados Unidos son aceptados por Trump de una manera que no lo van a hacer por un gobierno demócrata. Y que además tengamos en cuenta que alguna de las cosas que está haciendo Trump, y de las cuales hoy Argentina está agarrada, como por ejemplo los 100.000 toneladas de carne vacuna argentina que ingresan como cuota a Estados Unidos, uh-huh. son cosas que Trump pasó por decreto, entre comillas, no se dice decreto allá, pero con lo que sería decreto.
0: Claro,
1: no sí, las pasó sí. por el Congreso. Y que si el Congreso lo tuviera en contra, podrían tener otro tipo de represalia. Por decir, che, no, ¿por qué? Porque, por ejemplo, en Estados Unidos, esa medida en concreto, en los productores, generó controversia. Porque estaban metiendo carne argentina y ellos no querían. Uh-huh. Algunos no querían. Entonces, si esos productores, por ejemplo, hubieran encontrado en el Congreso una respuesta demócrata, esa uh-huh. medida hubiera estado sí, frenada. Sí. En eso nos complica a la Argentina. ¿Esto es así de directo? No, en sí son negociadores los yanquis, incluso más que nosotros, que en todo caso me parece que en este vínculo estamos un poquito más regalados, ¿no? También para decirlo así como en el barrio, no tenemos mucho para negociar con ellos, lo que tenemos lo hemos un poco prestado, que son Vaca Muerta o Tierra del Fuego, esas cosas las tenemos medio como más regaladitas, pero sí, para Javier Milei es importante que se mantenga el Congreso para Trump, teniendo en cuenta estas medidas, uh-huh. y teniendo en cuenta que, por ejemplo, todavía tenemos un swap con los Estados Unidos y ciertas condiciones post-swap. Ni hablar de que es imposible separar al Fondo Monetario Internacional de los Estados Unidos. Son cosas que, aunque se diga autárquico el fondo, tiene un peso el presidente de los Estados Unidos y el Congreso de los Estados Unidos con sus denuncias importantes en las decisiones del fondo. Sí. Y nosotros estamos hasta las manos con el fondo. Sí,
0: bueno, es el socio mayoritario
1: bueno.
0: de ese conglomerado de países que forman el fondo.
1: Como socio.
0: Sí, es el que tiene más acciones.
1: Sí, sí, sí.
0: Es en definitiva es como si fuera una empresa de países.
1: Sí,
0: Argentina tiene las suyas también, pero mínimo.
1: No, ni hablar.
0: El que más incide por lejos es Estados Unidos.
1: Y está bien porque vos das la visión objetiva. A mí me cuesta decirle socio al fondo porque, la verdad, un socio normalmente quiere algo bueno para vos. Yo todavía tengo muchas dudas de qué quiere el fondo con nosotros, ¿eh? Desde hace 50 años. No tengo idea todavía.
0: Que devolvamos la plata, sobre todo.
1: Y que no nos presten más, entonces, muchachos. Ya está, no nos presten más. Ya saben cómo nos ponemos. Nos prestan plata y la fugamos, ¿viste? Bueno, hacemos esas cosas, no la invertimos. Pero bueno, eso es un poquito el resumen de lo que viene. 3-4 de noviembre, estén atentos entonces. El 3 de noviembre empiezan algunas regulaciones, el 4 se vota.
0: Claro, y en 3 semanas.
1: Ahí estaremos.
0: ¿No? Sí, en 3 semanas. Estados Unidos no vota los fines de semana, vota los martes en general.
1: Porque además no es obligatorio. Y eso tiene otro punto importante.
0: Claro.
1: No es obligatorio votar en los Estados Unidos, hay que ver cuántos terminan votando al final. Eso también es. Uh-huh. A ver.
0: Muy bien. Señor Agustín Full, gracias por la info sobre esto que se viene, que es una de las elecciones que importan y mucho. De la otra ya hablaste también, que es la de Brasil.
1: Veremos qué onda Brasil.
0: Bueno, hay que guardar. Tenemos Brasil, Brasiloche.
1: Brasil,
0: que es la de convencional constituyente, y Estados Unidos.
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2: su servidor quien le habla, Dr. Javier Palacios Elorio, de la Congregación Gozo y Paz en Tehuacán, Puebla, México. Visite el canal de YouTube Shalom 132. Permítame contarle una historia. Después de la muerte del rey Salomón, Israel se dividió en dos: Reino del Norte, Reino del Sur. Las 10 tribus de Israel fueron esparcidas entre las naciones y está profetizado que al final de los tiempos, los descendientes de las 10 tribus perdidas de Israel regresarán a Yahweh a adorarle como Él se merece. Le deseo lo mejor. Shalom.
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0: 19:43, señoras y señores, que básicamente es como si fueran las 7:43 minutos. Eso lo digo para los vagos que no quieren sacar la cuenta o los que no saben la hora de todas las maneras que podrían saberlo. Bienvenido Santiago Po, bienvenido Luciano Muñoz.
1: Muchísimas gracias, ¿cómo están?
2: Mario, buenas noches.
1: ¿Cómo andás?
2: ¿Todo bien? Tengo algo para decir antes.
1: Nada
2: polémico.
1: A ver,
2: ya arranca. El señor Agus Bulfón, no sé si está por ahí, creo que se olvidó la billetera.
1: No, es mía.
2: Ah, es tuya, listo, es
1: no sí, dije nada.
2: Si está inflada de
1: no
2: dólares,
1: dije nada. Sí,
2: es
1: sí,
2: mía.
1: Hay muchos verdes acá.
0: Por sí, eso digo... viene con anabólicos eso.
1: Exacto, claro, sí, claro. Porque, ¿por qué es eso? Porque billetes no va a tener jamás. Puede llegar a tener...
2: Tiene dólares.
1: No,
2: de y oro.
1: ¿Quiere abrirla? Ábrala.
2: ¿Cuánto de oro tiene?
1: Ábrala.
3: Ábrala
1: en vivo, ábrala en vivo.
2: Lo dejo a Mario que abra.
1: Está autorizado.
0: No vamos a mostrar mucho.
2: Vamos a chequear.
1: Nada, en este momento hay millones de personas yendo al streaming de LV19. Para ver
2: la billetera.
1: La intimidad. Ahí está.
2: Se ríe.
1: No entiendo la risa. No entiendo la risa y va a sacarla de él. No, qué lindo.
2: Pará.
1: Hombre de billete al bolsillo.
0: Voy a poner un billete.
1: Mirá.
2: Mostrá cámara al billete.
0: No,
2: mostrá
0: no, porque
2: mostrá si cámara al billete.
1: Debo decir que no, bien. Nunca me habían ninguneado.
0: Voy a poner un billete. No voy a decir cuál, no voy a mostrar cuál es.
1: Está más baqueteado que no yo ese billete.
0: No, puse 50 dólares.
1: Por Dios.
0: Me dio
2: 50 dólares. 50 centavos de dólar.
0: 50
2: centavos de dólar.
1: Pero si hubiera sabido que iban a abrir la billetera, hoy a la mañana hice un móvil y había visto un billete de 20 pesos tirado. Mirá. Gracias, muy amable. Lo más importante son las tarjetas. La credencial de la obra social.
2: La credencial.
1: Dios mío.
0: Muy bien. Yo no uso billetera.
2: Nos dimos cuenta.
0: Hace mucho tiempo que no uso billetera.
1: No te da.
0: Casi no he usado billetera.
1: En tu vida.
0: No uso. Tengo. La verdad que me pasó un par de veces que no sabía dónde dejaba las tarjetas.
2: Claro, por eso.
0: Que me pasó alguna vez. De hecho, hay una que la tuve perdida como 3 meses.
1: A mí me da toque que se te caigan los billetes del bolsillo. Sí, bueno, todos los pantalones.
0: Tampoco, en general tampoco ando con billetes porque ya no usamos. Ahora tengo, particularmente porque me dieron y me quedó. Pero para los tengo una especie de tarjeterito que entra justo la tarjeta de crédito.
2: Sí.
0: La
2: eso está bueno.
0: Más sí. Chiquito, molesta menos.
1: Sí, los he visto, eso está muy bueno.
2: Hay algunos que son metálicos eso. Que sí. Incluso inhiben algunas cosas.
0: Es verdad, el mío es de cuero, pero de animales felices.
1: Ah, bien.
2: ¿Qué animal?
1: Reciclado.
0: Un cristiano.
1: Bien.
0: Pero no uso billetera.
1: ¿Nunca? Nunca en tu desde la adolescencia, que es donde empezaba a manejar.
0: Alguna ocasión debo haber usado. Pero
1: es que es un accesorio más, viste, que era.
2: Yo tengo billetera acá.
0: Una de River en la fiesta del folclore en Chuelechuel.
1: Yo me acuerdo de una con abrojos.
2: ¿Te acordás? Claro, me acuerdo de la abrojos.
1: Un espectáculo.
0: Claro.
1: Un espectáculo.
0: El velcro sonando.
1: Pero aparte, adentro, claro, era tipo cartuchera, porque adentro tenías como otras capas para ir sacando. No tenías un mango, pero igual. Las moneditas. Te quedabas los vueltos de los mandados.
2: Pero yo por las tarjetas te ayuda mucho a ordenar la billetera.
0: Sí, bueno, yo no te digo, la perdí 3 meses a la tarjeta.
1: Mirá,
0: esa.
1: En ese tópico voy a contar algo que me pasa a menudo y me lleva a una reflexión familiar. Me acuerdo que de chiquito, de preadolescente, por ahí, acompañaba a mi abuela a hacer trabajo.

0: trámites o, bueno, compra y demás. Y siempre me causaba gracia esto de cuando sacaba para pagar, no encontrar lo que buscaba, en este caso el dinero, para abonar porque uh-huh. había 30 tarjetas. Hoy soy yo, claro. La abuela, ¿me entendés? Me siento en esa, la vida adulta, que es sacás y tenés la tarjeta de crédito, la tarjeta de Mercado Pago, la tarjeta de la obra social de claro. Eloísa.
1: Sí, claro. Sí, vas sudando.
0: Decí que está el teléfono.
1: Y si tenés un banco, muy probablemente ya tengas 3 tarjetas.
0: Claro.
1: Porque en general, si tenés de crédito, te dan 2.
0: Sí.
1: Si tenés 2 bancos, ya tenés 6. Sí.
0: El otro día tuve que dar de baja una cuenta hablando de eso.
1: Está bueno. ¿Mal?
0: No, es que la tenía necesariamente con los cambios de trabajo y demás. En un momento tenía, claro, 3 cuentas.
1: No,
0: claro,
1: no
0: tenía un sentido.
2: Factura mucho.
0: No, y era un numerazo. Sí. Me estaba generando un numerazo.
2: En contra.
0: Claro. Por supuesto.
2: Claro.
0: La que no tengo, dijo. Pero bueno,
1: no sé. No, sí, va sumando y aparecen un montón.
0: Sí. Y tiendo a procrastinar esas cosas. Tiendo a procrastinar. Bueno, el mes que viene, no.
2: Claro, porque la pateada.
0: Dale, no, hay que resolverlo. Yo sé que más.
1: Lo entiendo. A eso.
0: Todo. Hago lo mismo. Soy un boludo. Hay que decirlo. Pero bueno.
1: No.
2: Yo sufrí la procrastinación, entonces hoy soy.
0: ¿Cómo se llevan con eso?
2: Yo soy totalmente distinto.
0: ¿Hoy ejecutás directamente?
2: Voy directo a los bifes.
0: ¿Inmediatamente tenés inconveniente?
2: Bien. Tengo que comprar algo, lo hago a la tarde o al otro día.
0: Que se merece mi respeto.
2: Pero porque la sufrí la procrastinación.
1: No me sale todo.
2: Porque la sufrí.
0: Yo estoy
2: mucho,
0: como Mario, lo abrazo.
2: La sufrí mucho. De hecho, sufrí tirar tareas del trabajo.
0: ¿Qué fue lo último que resolviste así?
2: De un trabajo, tirar tareas de un trabajo una o dos semanas. Imagínate.
0: Te come la cabeza.
2: No. El reto de los jefes después.
0: No, pero.
2: Complicado.
0: No, entonces, pero además vos convivís con eso en la diaria.
2: Claro,
0: ¿me explico?
2: Eso, sí,
0: es
2: sí.
0: Como, che, tengo que arreglar el auto.
2: No, hoy.
0: Después.
2: Al sufrir eso, hoy soy proactivo, digamos.
0: Claro.
2: Totalmente. No soy reactivo, sino que soy proactivo.
1: Qué bien.
0: Se merece mi respeto.
1: Mejorar.
0: Sí.
1: Muy bien.
0: La verdad que sí.
2: Es que tuvo un cambio necesario porque no podía seguir así. Procrastinando absolutamente
0: vino
2: todo.
0: ¿Vino por cuenta propia o...?
2: Cuenta propia y también...
0: Ajustaron clavija.
2: Reto, sí.
0: Mira qué bien. Mira qué bien. Igual lo valoro. Y
1: bueno, lo aprendiste.
0: Se aprende. Yo no lo hago todavía. La verdad que en todo no.
2: ¿Vos, Mario?
1: Una vez me llamaron para un trabajo.
2: Sí.
1: Que era hacer un show de stand-up para psicólogos.
2: Uy, qué difícil.
1: Me habían llamado para otros de algunos colegios y venía diciendo que no. Y venía diciendo que no porque ya no quería hacer. Y como faltaba bastante tiempo, agarré y dije que... Me pregunté, ¿cuándo es?
0: Pensé que en 6 meses.
2: ¿Cuánto hay?
0: Bueno, yo también
2: pregunté
0: las dos cosas.
2: Ahí está. ¿Cuándo es, cuánto hay?
1: ¿Cuándo es? ¿Cuánto pagan?
0: Claro. Ahí está.
1: Me dijeron, ¿cuánto cobras? Tal. Bueno, me parece bien.
0: ¿Te pusiste un precio?
1: Bueno, no, bien. Sí, puse un precio. Tampoco es una locura.
0: Bien.
2: Pero te aceptaron.
0: Pero no te regalaste.
2: Sin pelear.
1: Sin pelear.
2: Mira.
1: Me dijeron, es en 6 meses. Bueno, le digo, no tengo ni idea de psicología.
0: Ahí está.
1: Me dice, no te preocupes, yo ahora estoy de viaje, estoy en un congreso, estaba en Brasil la persona que me había llamado.
0: Tomando caipirinha.
1: Te mando unos audios y te voy contando.
0: Sí.
1: Demoró algunos días, pero tal vez demoró 5 días, 7 días, que eso, al lado de lo que demoré yo, no es nada. Me mandó audios de 7 minutos en ese momento.
2: Uy, por el amor de Dios. Un montón.
1: Y
2: encima en ese momento no estaba el 1,25, 1,5, o sea,
1: no estaba.
2: Tenía que fumar
1: 8 minutos reales.
2: Claro.
0: Uy, por el amor de Dios.
2: 8 minutos reales.
1: Y entonces un día dije, lo escucho mañana, lo escucho pasado.
0: No, los empezaste a acumular.
1: En el medio agarré y leí un librito sobre Lacan, creo que me parece.
2: Ajá.
1: Y empecé a esbozar una idea de lo que podría presentar, pero como no sabía que tenía que aprender del tema.
0: ¿Cuántos audios
1: más? Tal vez no tantos, tal vez 3 audios nada más, pero okay. Yo los escuché recién una semana antes de ir. Debo haber tenido esos audios guardados tal vez 5 meses y medio.
0: No, te come la cabeza.
2: No.
1: Y en un momento faltaban 10 días para que fuera.
0: No.
1: Y dije, che, mejor los escucho.
0: Claro, por la duda. Sí. ¿Capaz que habían cancelado?
1: Bueno, podría haber sido. No me habían avisado, tenés razón. Eso no la pensé.
0: Sí, estamos dando de baja.
2: Claro.
0: Se suspendió todo.
2: Mario, no vengas.
0: No vengas. Lo tuyo no está.
1: Así que bueno, eso lo...
2: Peor.
0: Mamá.
1: Los dejé 5 meses y pico y los solucioné unos días antes de ir a Roca a presentarme.
0: Mamá. Bueno, la mía del banco esta que arranqué contando, me sentía He-Man el otro día porque dije, che, basta, es hoy. Viste, y marcás el 0800 y lo realicé. Ya estaba que aflojaba, porque viste que la chica que te atiende te dice, no, pero viste que si tal gasto mantenés con... Y yo como, no me lo digas 2 veces porque es corto.
2: Acepto.
0: No, pero claro, pero es eso, de verdad. Si no, es una cosa en la vida de postergar y postergar, viste. No va. Estoy con vos, hay que encarar por ese lado. Hay que encarar por ese lado.
2: Sí, sí, de hecho me volví demasiado estructurado, me parece.
0: Ahí estamos. Bueno, qué bien.
2: Respecto a eso, porque
0: me gusta este pase de terapia.
2: Les cuento.
0: Yo estoy para otra.
1: ¿Cuánto es muy estructurado? ¿Qué es muy estructurado para vos?
2: Yo tengo notas.
0: Bancátela.
2: Uso la computadora.
0: Sí.
2: Tengo lunes, martes, miércoles, jueves, viernes, sábado y domingo. Y
0: ¿los escribo, inamovibles?
2: Escribo lo que tengo que hacer, trabajo.
0: Prioridades.
2: Y las cosas que tengo que hacer en el día. Okay. Un ejemplo, comprar pan al otro día, yo me la anoto. Me la anoto comprar pan. Entonces yo me levanto a la mañana y veo todo lo que tengo que hacer en el día.
0: O sea, pregunta, ¿lo anotás porque te lo olvidás o es un refuerzo?
2: Me anoto porque me lo olvido.
0: Okay.
2: Porque me lo olvido o porque me acuerdo tarde. Entonces,
1: Pensando. Yo hago nota en papel así y a veces tacho y después me olvido, no sé dónde la dejé. No, pero yo entiendo, sí, si estás poniendo cosas tan cotidianas, parece un montón.
0: En este momento le cuento a la gente de la radio, le está mostrando a Mario. Sí,
2: estoy mostrando. No borres nada, sí. Mario, porque guarda me agarra un ACB en vivo.
0: Guarda con lo que vas a leer.
2: con borrar porque
0: guarda con me da algo. Por el amor de Dios.
1: Sí, casi todo de laburo.
2: Sí, sí.
1: Casi todo de laburo.
2: Pero tengo otros pendientes también haciendo un montón
0: de cosas.
1: No, pero está bien, qué sé yo, está bien.
0: En este diván abierto que estamos haciendo.
1: Sí, está bien.
0: Uy, es un montón.
1: Es re prolijo esto.
0: Pero aparte a color.
2: Claro.
0: A mí me hace.
2: ¿Sabés quién hace esto?
0: Tengo un color para cada día encima. Vos me vas a acompañar. Amaru. Ajá. Amaru tiene. Lo cual habla muy bien de Amaru, ¿no? Y lógicamente mal de mí. Este tipo de cuestiones, ¿no? Un almanaque con colores, con prioridades.
1: No sé ni dónde está en el celu eso.
0: No, es un montón.
2: Muy estructurado. Aparte, escribo.
0: Aparte la cantidad.
2: Sí. Cualquier cosa.
0: Muy bien, hay cuestiones familiares, todo.
2: Claro, sí, sí.
0: Está perfecto.
2: Cualquier cosa que tenga que hacer, lo escribo.
0: Claro. Análisis de orina.
2: Cualquier cosa. Hoy me saqué sangre, ayer lo escribí. Sacarme sangre a tal horario, salir a tal horario de casa.
1: ¿Y pones alarma o a la mañana lo lees?
2: A la mañana, 7 de la mañana, lo primero que abro es esto.
0: Se lo puso porque le tiene miedo a las agujas. Yo lo cuento.
2: También.
0: Lo ventilo yo.
2: Pero eso para otro pase.
0: Sí, para otra terapia.
2: Sí, para otra terapia. Soy muy estructurado.
0: Pero te banco.
1: Pero está bien.
0: Yo iba a abrir otra puerta, si me da el tiempo. Iba a abrir otra puerta que a mí me pasa que soy muy obsesivo. Soy de Virgo, creo que ahí respondo, aplica un poco, sí, más de los rasgos generales, pero con el correr de los años, con terapia encima me he dado cuenta, cuando tengo mucho ruido mental, y por eso te banco eso, me olvido de las cosas.
2: Claro.
0: El ruido, el apuro, la urgencia por resolverlo, me lleva a ser olvidado.
1: Eso es muy de Virgo.
0: Sí, señor.
1: No sabía.
0: Para mí sí.
1: Lo del orden, lo entiendo.
0: Sí, porque el
1: orden y control son lo mismo.
0: Sí, señor. No
2: es
0: para mí, no.
2: Para mí tampoco.
1: Era para preguntarlo.
0: Para mí no. El Virgo, ¿sabes qué hace?
1: No tengo ni idea. Pregunto para saber yo en general.
0: Yo como persona de Virgo, ¿qué haces?
1: Pongo cara de como que si supiera de algunos temas, pero en general pregunto porque no sé.
0: Igual me convence la cara. Tenés que ir a buscar las medias allá al fondo del pasillo y el Virgo te va juntando la ropa que está tirada, ordenando la pasta de dientes que se cayó. O sea, en el camino se va atrasando con las tareas que nadie le pidió para llegar allá.
1: Ah, se ve que Libra no es así, porque mi hija es de Libra. Yo le digo una cosa, le digo, tenés que barrer. Y llegó a la punta con el escobillón, pero en el medio quedaron dos montículos.
0: Bueno.
1: Tres basuritas dando vueltas.
0: Ahí está la gracia de la diferencia de los signos.
1: Me dice, no, porque ahora vuelvo y... Digo, pero si es un solo trabajo, voy todo junto.
2: De hecho...
1: No, yo hago así.
2: De hecho, les voy a contar algo más. Voy a ir más allá todavía de lo estructurado que soy.
0: Sí, ahí va.
2: A la mañana, por lo general, yo trabajo desde casa... Y tengo un horario fijo para tomarme unos mates.
0: Bien.
2: Trabajo hasta las 9 de la mañana, a las 9 de la mañana en punto.
0: Sí, pará.
2: Me levanto, me preparo unos mates media hora y después sigo trabajando. Pero en punto, ¿eh?
1: Pero si sentís que venís bien, no sé qué estás haciendo, ¿escribiendo probablemente?
2: Escribiendo.
1: Sí.
2: Pero, salvo que sea algo muy urgente que tenga que hacer, a las 9 freno.
1: Pero no lo digo a veces por la urgencia. A veces cuando uno está escribiendo, yo hace mucho que no escribo y espero seguir así toda la vida.
0: Sí,
1: ¿no?
0: Somos dos.
1: A veces sentís que está fluyendo lo que escribís.
0: Claro, no podés parar.
1: Y que está bien.
0: Claro.
1: Si mejor estiro este momento. Sí, no, sí, vos a las 9.
2: No, yo a las 9, Fred. Bueno. Sí o sí.
0: Bien. Se queda atónito, ¿viste?
1: No, pero es que no te estoy jugando, te banco, me parece muy bien. Debe ser más fácil tu vida.
0: Me parece muy bien.
1: Debe ser
2: ordenada, por lo menos, sí, no sé si es fácil, pero ordenada sí.
1: No, sí.
0: Pero bueno, di un dato, tiene que ser en punto la preparación de la del mate.
2: Sí, en punto. Es en punto.
0: Bueno, está bien. No lo voy a jugar.
2: Pero me pasó.
1: Estás tirando que es un toque ya cuando mandás eso.
0: Es que tiene que ser en
2: punto.
0: Puede
2: ser, claro. Puede ser. Puede ser que sea un toque. Pero me pasó por eso. Yo era durante muchos años todo lo contrario. Totalmente procrastinador. Claro, despelote. Era, tiraba todo para adelante.
0: Ah, no tomaba el, y el mate
2: te junta,
0: en punto.
2: Se te junta todo. Todo se, claro, el mate lo tiraba para la última hora. Pues.
0: Claro. No, tan tarde no. No,
2: claro, se desvela. Claro, ¿ves?
0: Estoy llegando, pero bueno. Estoy llegando a los 40, no hago esas cosas.
2: Nada.
0: Perdón. Perdón. Pero bueno, son prioridades que hay que tener, hay que cuidar.
1: Nada me desvela.
0: La calidad del sueño. ¿No?
1: Nada me desvela. No.
2: ¿Nada te desvela? ¿River tampoco?
1: No, River me quita vida, que es distinto. Son dos cosas diferentes. Bueno, no los últimos partidos, pero me quita vida, que creo yo.
2: Pero pierde un partido River, juega 9 y media, pierde y 11 y media te vas a dormir. ¿No te quita el sueño?
1: No, en general no. A veces porque me quiero quedar viendo cosas, pero no. No, y ninguna bebida que pueda ser considerada un estimulante, tipo mate, café o esas cosas.
2: No, claro, no.
0: No te desvela.
1: No, no aplica. Ni haber dormido la siesta en general me quita el sueño. Yo me acuesto y me duermo inmediatamente.
0: Qué envidia.
1: Rara vez me pasa.
2: A mí me pasa.
1: No me pasa casi nunca lo contrario.
0: Hoy que no controlo el sueño es un gran problema para mí. Y me despierto muy rápido.
1: Está bien,
0: pero ante una brisa me despierto.
2: A tener sueño liviano.
0: Muy liviano. Bueno, light, es light.
1: Pero vos estás en una etapa de paternidad casi reciente también.
0: Sí, pero claro,
1: con lo cual es una alerta que debe ser hasta biológica.
2: Sí, sí, yo creo que también.
0: Puede ser, puede llegar a hacerlo.
2: Ojalá. ¿Siempre fuiste de sueño liviano, sí, antes de Elo?
0: No tanto, eso es lo que me preocupa. Pues más allá de la paternidad y todo esto, digo, yo lo que quiero es modificar esa cuestión de un poquito más de pesadez del sueño, porque si no es ante cualquier cosa, tú, arriba, es un problema. Veo que no tienen la solución, vi las caras,
1: Seguimos durmiendo, no pasa nada. Sí. Si hay responsabilidad, nos levantamos, si no, obvio, no hace falta.
0: Obvio que sí.
1: Compañeros, 19:58, se viene último programa de la semana.
0: Sí.
1: Oye, ya hay fútbol, estaba ganando Vélez, no sé cómo sigue.
2: Sí, iba ganando un gol de Ronaldo Martínez.
1: Yo vi hasta el 1-0,
0: yo venía escuchando
1: lo que marcaba el Promiedos. Y en un rato juega Boca.
2: Sí, 9 y media.
0: Central Córdoba.
2: 1-1 terminó Newell's.
0: Viste, yo iba a decir, lo empató Newell's.
2: Lo empató en el último minuto, ¿sí? 90+3.
1: El nacido en Estados Unidos, ¿no?
2: Alan Soñora lo empató.
0: No quise arriesgar. ¿En
1: Estados Unidos Alan Soñora?
2: No, el que nació en Estados Unidos me parece que está confundiendo con Mijevich, el de Racing.
1: Ay, pensé, a ver.
2: Alan o puede Soñora. Ser, ¿eh? Está ganando Defensa de Justicia, gol de Leandro Fernández a Gimnasia de Mendoza.
1: Uh-huh. Alan Soñora, 3 Alan de agosto Soñora. Del 98. Nació en Nueva York.
0: De Virgo.
2: Mira vos.
0: Ah, no, tres no, es de...
2: Qué buen dato, Mario, no la tenía.
1: ¿Qué querés que te diga? No sé si es bueno el dato o no.
0: No puede estar en
1: pero
0: todo.
1: Pero el otro día me dijeron, ¿por qué no te haces esa columna de datos al pedo?
0: Claro.
1: Yo dije, porque no sé si el nombre da. Capaz que si le busco otro
0: es
1: nombre...
0: Es linda la columna.
2: A ver, yo, antes de que nos vayamos, por favor, Mario. ¿Qué
0: querés otro dato
2: al pedo? No, el dato más al pedo que tengas.
0: El más random.
2: Claro,
0: el más de asado. Random,
2: que vos decís, este dato es muy bueno, pero es muy malo a la vez.
1: No, me liquidás ahí, no.
0: Alguno bueno, que
1: no, es que no lo tiene que pensar. Claro, porque si lo tengo que buscar, ahí no lo encuentro.
0: Se nota,
1: claro,
0: es verdad,
1: se
0: es
1: nota
0: verdad.
1: Que no lo escuchás a la mañana, porque a la mañana tira.
2: No, es que a veces muy bueno. Sí.
1: Yo no sé ni qué digo a la mañana, Luciano. O no me lo acuerdo ya.
0: Estás dormido.
1: En el momento pienso
0: yo que. Yo te estoy escuchando
1: yo
0: en el
1: creo
0: móvil,
1: que así. Tengo que decirlo, no es que diga cualquier barbaridad que pueda decirla.
0: No, por supuesto.
1: Sino que después me olvido de lo que digo.
0: Claro. Ahí está la gracia.
1: Ay, algún dato random así de esos. No, ahora no me voy a acordar ninguno, che.
0: ¿La población de un pueblito?
1: No, te puedo decir, Río Negro tiene 203.000 kilómetros cuadrados, por ejemplo.
0: Mirá, sacala del ángulo.
1: Ahora no me lo ahí lo acordar, tenés. Pero cuando Agus venía y daba las columnas que hizo en el Mundial de los países que jugaban contra Argentina, él decía, por ejemplo, no sé, bueno, jugamos contra Cabo Verde tiene 8.000 metros cuadrados. Yo decía, entra tantas veces en la provincia de Río Negro.
2: Muy bueno, ah, espectacular.
0: Sí, ahí ya está.
2: Pero eso no es tan al pedo.
1: No,
2: está bueno.
1: Ahí era matemática.
2: Claro.
1: Era, no tanto más. Sí.
0: Bueno, cuando.
1: Pero no son datos sueltos.
0: No me sale la manera de explicarlo. Cuando decís la denominación de los números.
1: Ah, bueno.
0: Que te picante a Agus también.
1: Cuando, sí, cuando alguien dice 54, bueno, cuagésimo cuarto, amigo.
0: Ahí está.
1: Centésimo, trigésimo,
0: mirá, segundo. Esa va muy bien. Esa va muy bien.
1: Tanto. Solo aprendí más de Eduardo Butnik, probablemente.
0: Está sí buena para decirla en la farmacia, ¿viste?
2: Claro.
0: Cuando atienden con los números.
1: Juan, bueno. 23º.
0: Ahí va.
1: En vez de Juan 23.
0: Y entra sacando decir. Pecho. Bueno,
2: claro. León.
1: León, 14º.
0: Decimocuarto, ¿no?
2: Claro, ahí está.
0: Ahí va. Va bien. No, va bien.
2: Me encanta.
1: Pero bueno, qué sé yo. No sé, de Papa, por ejemplo, me acuerdo que de quién jugaba al fútbol y hacía esquí. ¿Quién era el Papa deportista?
0: Ah, bueno.
2: ¿Quién?
0: Vea, le tiraste piedras al oso, claro, y lo tenés.
1: Guactila.
0: Ah, bueno.
2: Claro, no,
1: Guactila,
2: no.
1: Juan Pablo II.
2: No.
1: Era un Papa deportista, por ejemplo.
0: No lo tenía ese dato.
2: No.
0: ¿Ves? Listo, ya te opacó en el asado.
1: Sí, pero yo le saco 20 años. Tienes más tiempo de leer un montón en el camino.
0: No, jamás voy a tener eso.
2: Yo tengo pocos datos random así.
1: Me van apareciendo.
0: A mí se me quemó la consola, muchacho.
2: Por ejemplo, que Venezuela se llama Venezuela por Venecia.
1: Claro.
0: Ahí está. Sí.
2: Claro, Américo Vespucio.
1: Yo asiento que sí. Yo aprendí Pomona, que no sabía.
0: Mirá. Por Juan Andrés.
1: Por Juan Andrés. Por Juan Andrés. Sí. Eso está bueno, y Colombia, claro, por Colón. Claro. Los homenajes.
0: Mirá.
1: Claro.
0: Toma. Sí, salud. Sí, salud. Sí, yo estoy en el mismo asado que usted.
1: ¿Cómo viene el programa? Díganme ahora.
2: No, bien, bien. Cargado. Y lindo.
0: Viene bien y viene diferente.
2: Diferente. Está bueno, no me
0: pregunte. Esta vez. Sí, porque sí. Vamos a hablar de... Estaba haciendo mucho ruido el tenis en la Copa Davis en Neuquén. Y claro. Río Negro va a tener un evento muy importante.
2: De tenis.
0: En un complejo. Sí, privado sí. De acá, a nivel internacional.
2: Uh-huh. Vienen tenistas femeninas.
0: Sí.
2: Internacionales.
0: A nivel internacional.
2: Claro, a nivel internacional.
0: Sí. Y vamos a estar hablando con Cabecier, porque vi una sombra, pensé que ya estaba acá. Con el propietario justamente de estas canchas de tenis, que es quien organiza este torneo. Y además. Nos vamos a meter a preguntarle qué opina de la Davis, porque es una persona que tiene un roce nacional y te diría hasta internacional. Ha estado con Juan Martín del Potro, ha trabajado con ese tipo de personas, así que va a ser interesante para exprimirlo. Y después, y te miro a vos.
1: Esta semana, para antes que cambie, fue novedad un ex tenista. Un ex tenista que es integrante de La Libertad Avanza. Si no me equivoco, de Misiones.
0: Ah.
1: El Gato Hartfield, es algo así es el apellido, yo tal vez lo digo mal, porque es el que habló en contra de subsidios para los clubes y le dijeron, pero vos tuviste 2 años en el Senar, te estuvo vacando el Estado también.
0: Claro, claro.
1: Él dijo, beca no es lo mismo que subsidio.
0: Claro, no se olvide.
1: Se parecen un poco porque la plata sale del mismo lugar.
0: Pero no es lo mismo, dijo.
1: Pero no es lo mismo.
0: Pero no es lo mismo.
1: Bueno. Técnicamente no es lo mismo, ahí tenía razón.
0: No lo voy a juzgar. Y después tenemos nutricionista.
1: Ah, bien.
0: Vuelve Marisol a charlar con nosotros, en este caso con un tema que es muy importante también, que es el déficit calórico. Bueno, le vamos a preguntar de todo.
2: De todo, pero
0: porque está bueno.
2: Es interesante.
0: Está bueno charlar con ella, así que te recomiendo que lo escuches.
1: Bueno, dale, yo vi a una cardióloga, le pregunté, le digo, contame algo de qué ves en los pacientes en el último tiempo. Me dice, bueno, mucha ansiedad post pandemia.
2: Ajá, sí, mira.
1: Dice, estas cosas que pasan en los clubes, con los partidos de fútbol, gente que acá pasó seguido, que se murió gente jugando a la pelota.
2: Claro.
1: Dice, mucha ausencia de control, entre otras cosas por lo caro que son los controles si no tenés una buena prepaga.
2: Claro.
1: Y pese a ello, Cipolletti como ciudad deportiva, mucha gente que aunque sea sale a caminar y eso es la diferencia de otras ciudades.
0: Eso es cierto.
2: Cipolletti es muy deportiva.
0: Sí,
2: ¿no?
0: Sí, se lo ve.
1: Me marcaba por lo menos esos puntos.
2: Y los espacios que tiene Cipolletti también, te invitan a caminar.
0: Sí, te invitan, o sea, pero es verdad, la población en general se mueve bastante.
1: Así que marcaba eso, lo cual es bueno y ojalá se multiplique, ¿no?
0: Ojalá que sí. Eso
1: caminar, aunque sea 40 minutos, 4 veces por semana, ya es un recontra ejercicio.
2: Ni hablar. ¿Caminás, Mario, vos?
1: Tengo que hacerlo. Hoy no salí porque estaba feo. Ayer sí lo hice.
2: Hoy está frío.
1: Sí, hoy estaba frío. Hoy no me dio para. Pero mañana, si puedo, voy a pegarme unos 40 minutitos. Trataré de hacerle caso.
0: Siempre.
1: Ya uno está grande.
0: No, pero hay que mantener el chasis.
2: Yo no camino hace un montón.
0: Y el interior.
1: Así es.
0: Hacelo.
2: Sí.
0: Arreglate primero esa rodilla y después hacelo.
1: Dale. Chicos, buen programa. A ustedes, buen fin de semana. Nos encontramos el lunes.

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0: ahora sí, Yoko, por supuesto que sí. Llega Bar, gente, ¿cómo están? Bienvenidos al Bar del Viernes, gente. Bienvenidos a la finalización de la semana, como no puede ser de otra manera, de la mejor manera, con la mejor música que nos pone Yoko, El Matador. Este tema que, me acuerdo, lo habíamos pedido en un momento para abrir un programa mundialista. Y que nos llevó bien, nos llevó hasta el final, así que estaba bueno para ponerlo ya y abrir el programa del día de hoy. Santi, querido, ¿cómo estamos?
1: ¿Cómo andás, Lucho? ¿Todo bien? Saludo también para toda la gente. Lindo día, lindo viernes, fresco, sí. Muy fresco. A la gente que nos está escuchando y tiene que salir de casa, que se abrigue. 7 grados la
0: claro, temperatura. Claro, algún que esté arrancando el plancito del fin de semana.
1: Claro, que dice voy a salir a un bar con B larga.
0: Claro,
1: nosotros somos el bar saludable. Somos el bar saludable, que se lleve campera, ¿no? Porque hay una sensación térmica de un grado.
0: No, sí.
1: O sea, está muy fresco, mañana 0 grados la mínima.
0: Sí.
1: Y 10 grados la máxima.
0: Gracias.
1: Así que vamos a tener un fin de semana fresco, fresco. Pero bueno, nosotros acá le ponemos el calor, Lucho.
0: Pero olvídate que sí, bien, andamos muy bien, con muchas ganas, como siempre, de encontrarnos para hacer este programa. Porque además nos vemos con nuestros compañeros, que eso está buenísimo. Con Yoko, por ejemplo, que está hoy en la operación. Para que vos nos escuches de la mejor manera, como siempre digo, manejando los controles del sonido. Y del otro lado, esta dupla que nos cambia todo el tiempo, que se cruzan, que van, que vienen. Y son así, son el colágeno de nuestra empresa, son los pibes de oro que la tienen atada. Yo hablaba de que no manejo el sueño. Estos se acuestan a las 12:30, 1 y arrancan al otro día a 6 de la mañana.
1: Sí,
0: estoy hablando de Yael y en este caso de Bauti, que está con nosotros. Bauti, querido, mirá cómo me hace con el pulgar arriba. A mí me preguntás a las 6:30, 7 y estoy media hora para levantar el brazo. Ya te digo.
1: Ya no levantás, no llegás.
0: No llego, para nada. Escuchame una cosita. Sí, bueno, nosotros ventilamos todo. Tenemos para arrancar nota en este programa el día de hoy. La típica, ¿no? ¿Qué pasa? El tránsito, el tráfico de nuestra ciudad, el puente y demás. En este caso nos demoraron unos minutitos al entrevistado. Vendíamos recién en el pase que íbamos a hablar de tenis internacional. Vamos a hacerla en la nota. Estaba justamente hablando con Mari. Que
1: lindo,
0: viene.
1: Lindo deporte aparte del tenis. Sí. ¿Lo has practicado, Lucho?
0: Sí, lo he practicado. ¿Sí? Me quedé muy manija porque tengo un primo que es profesor.
1: Ajá.
0: Lo practiqué, venía a jugar al pádel. Y lo digo de verdad con total honestidad. Me dijo... Hay potencial.
1: Dice, mira vos.
0: ¿Tenés potencial para jugar? Hay que mejorar técnica, obviamente.
1: Sí, por supuesto.
0: Y nunca más volví a jugar. Tomé
1: esa clase. Pero aparte, lo digo en serio, la altura te ayuda mucho. Viste que
0: la verdad,
1: los tenistas altos suelen tener buen saque.
0: Me atrapó lo técnico que es, San.
1: Es que yo lo practiqué también.
0: Ah, mira.
1: Poco tiempo, muy poco tiempo. No me fue tan bien. No era tan bueno que digamos para el tenis.
0: Me
1: gusta mucho igual.
0: Me
1: gusta mucho igual. Tengo la raqueta ahí hace, no sé, años.
0: Mirá,
1: 6-7 años que no piso una cancha de tenis.
0: Mirá,
1: pero lo practiqué, me gustaba. Es un deporte que...
0: Es muy lindo.
1: Que quiero volver a hacer en algún momento.
0: Cuando recuperes esa rodilla,
1: vamos a ir.
0: No te para nadie.
1: Vamos a ir los dos.
0: Lo estoy quemando.
1: Listo,
0: con eso.
1: Ahí está.
0: ¿Estamos para un partido?
1: Sí, vamos, por supuesto.
0: Ahora cuando venga Seba vamos a decirle que...
1: Sí, que no, alquile una cancha.
0: Sí, no te pregunté qué número de programa estamos.
1: 55.
0: Mirá, no titubea, no lo puedo...
1: No, 55.
0: Mal parado, la madre...
1: 55, programa 55. Número 55. Sí, bien. Nos acercamos a los 60.
0: Sí.
1: Y nos acercamos, falta un montón, pero nos acercamos a los 100.
0: Se vienen los 100. ¿Qué vamos a sortear? ¿El 0 kilómetro ahí? ¿En un esfuerzo de producción?
1: Sí. 0 kilómetro de juguete.
0: Bueno, lo importante es que se sortea.
1: Por supuesto, algo. No, pero algo vamos a tener, alguna camiseta de Sipo, por ahí.
0: Obvio.
1: Podemos ver qué podemos hacer, pero algo vamos a tener.
0: Ni hablar. Bueno, lo dijiste vos y va a ser uno de los temas, creo yo, del fin de semana, porque el otro va a ser la Fórmula 1, porque el otro seguramente va a ser el fútbol que está llevándose a cabo en este momento.
1: Viste hoy algo de la Fórmula 1, ¿no?
0: Vi, mucha preocupación con la Monumental, pero no me quiero meter ahí.
1: Circuito...
0: No me quiero meter ahí.
1: Pip.
0: Sí. Lo bueno
1: circuito
0: que salió,
1: complejo, pero bueno.
0: Lo bueno que salió ileso, Franco.
1: Sí, todo, pero mucho miedo había por parte de los pilotos.
0: Cagazo bárbaro, se pegaron en la Fórmula 2, Fórmula 3, se pegaron todos.
1: Y palos fuertes.
0: Y varios palos fuertes después también en lo que tuvo que ver con la categoría, obviamente, de la Fórmula 1. Pero bueno, de eso vamos a hablar después. Dijimos 15:30, lo vinimos diciendo toda la semana. Cipolletti Alvarado, el partido, ¿no? Vendimos mucho lo que era con Olimpo, pero me parece
1: partido
0: es este, acá en casa, para realmente definir ¿Para qué va a estar Cipolletti en esta etapa
1: porque
0: final?
1: Es el puntero y es uno de los candidatos.
0: Sí.
1: El puntero no perdió en este nonagonal, no perdió.
0: Exacto.
1: Viene de 4 victorias y 2 empates. Viene muy bien, ya viene despegado porque si bien a Olimpo le saca 2 puntos, tiene 14 Alvarado. Al tercero le saca, que es Kimberley, si no me equivoco, le saca...
0: Ya te digo.
1: Le saca 4 puntos.
0: Ya chequeamos. Sí.
1: Es decir que se escapó.
0: Sí.
1: Se escapó. O sea, es el rival a vencer. Juan lo ha dicho acá con nosotros. Él conoce mucho la categoría y tiene muy buenos jugadores. Es de lo más peligroso que hay en la categoría Alvarado.
0: Sí, estoy chusmeando la tabla, ¿eh?
1: Es el partido a ganar.
0: Cortado arriba Alvarado con 14, Olimpo con 12 y Atenas con 10.
1: Atenas,
0: ahí tenés Atenas, ahí está, que yo decía hace unos días atrás.
1: El que se metió ahí no dabas, de la galera.
0: No dabas nada por ello, no por falta de respeto, sino porque justamente la realidad de la tabla lo manejaba así, lo mostraba así. Y de repente, Atenas tercero, Kimberley cuarto, quinto Cipolletti. Kimberley
1: está, de Mar del Plata. Está todo muy apretado. Sí, o sea, no.
0: De hecho, mirá, Villamitre, no me quiero olvidar, con 9 puntos también.
1: Sí.
0: Y Argentino de Montemayor tiene 8 puntos.
1: 8.
0: Sí, oye, sí, ¿me entendés? Están todos apretadísimos.
1: Están todos ahí, por eso. Es el partido. Y bueno, han sacado una campaña, incluso Cipolletti, para ayudar al bono contribución, para un bono contribución para que la gente también pueda ayudar al viaje a Salta. Porque
0: este después, domingo, sí.
1: Depende de cómo salga, obviamente, pero después de Alvarado se viene Juventud Antoñana.
0: Claro.
1: En Salta.
0: Exacto.
1: Y probablemente, incluso si gana Cipolletti contra Alvarado, probablemente se tenga que jugar de igual manera la clasificación contra Juventud.
0: Mm.
1: ¿Eso qué significa? Y lo han dicho los dirigentes del club en las redes sociales. Lo han dicho.
0: Final de campeonato, ¿no?
1: ¿Qué significa esto? Que los jugadores tienen que llegar bien, claro. Descansados.
0: Sí, obviamente, descansados, claro. Aclimatados, no con un viaje de un montón de horas, encima. Sí.
1: Sí, no, por eso.
0: Así que bueno, es un salto de calidad, por supuesto es un gasto muy importante que tiene que afrontar el club, también la comunidad en general, ¿no? Que ha ayudado mucho a que esto se lleve a cabo. No, lo vamos a decir y no lo vamos a decir. Digo, hay que estar atento ahí con un dato que está dando vueltas respecto a un posible cambio de fecha en el vuelo de Cipolletti. Pero no nos vamos a meter. Vamos a dejar como un posible, como quizás, como un potencial. ¿Te parece?
1: Sí, obvio. Vamos.
0: Bueno, decíamos entonces, está un poquitito encaminado el programa de hoy. Estamos esperando a ver si llega Seba, sí, que es justamente el entrevistado con el que queríamos charlar en el día de hoy, porque Cipolletti va a tener un torneo de nivel internacional y en este caso tiene que ver con algo que va a estar pasando en nuestra ciudad. Sí, como dije recién, en Cipolletti va a haber tenis femenino, sí, tenis femenino y de nivel internacional en muy poquito tiempo en nuestra ciudad. Y me interesa saber también con esta visita de Sebastián, si Cipolletti también comienza a posicionarse, a pesar de que ya lo es, lo hablábamos recién en el pase con Mario, Cipolletti, Neuquén, digo, son ciudades con mucho deporte encima, si Cipolletti va para este lado, para este rumbo, ¿no? Lo que está haciendo Neuquén, estas inversiones fuertes, estos eventos,
1: claro.
0: Estos eventos de calidad absoluta que van a empezar a atraer muchas cuestiones, no solo el sentido de lo deportivo, sabemos lo que queremos decir con esto, ¿no? Empiezan a traccionar muchas cosas. Todo se empieza a poner de manifiesto. ¿Por qué? Porque empiezan también a posarse los ojos en la ciudad y en la región.
1: Decíamos en el pase, Mario decía, Cipolletti es una ciudad muy deportista. El deporte a flor de piel.
0: Sí.
1: No tanto, no solo el deporte profesional, sino el amateur, el que cada uno hace su deporte, la actividad física. Bueno, tenemos la fiesta de la actividad física.
0: Sí. Mira, estaba chequeando el flyer, que también se lo pasamos a Bauti ahí para que lo revolee cuando pueda. Del 4 al 10 de octubre se va a llevar a cabo este torneo, sí, como dijimos recién, de la WTF de tenis profesional femenino en la Chacra. Jugadoras internacionales, una semana de competencia, un evento para toda la región y obviamente con el apoyo de un montón de empresas de la zona, de la ciudad, que van a estar presentes ahí para que este evento se pueda llevar a cabo, como decimos, de manera realmente espectacular. Así que bueno, estamos a la espera a ver si puede llegar Seba, si está acá, me dicen que está por acá. Bueno, que pase nomás, sé que está escuchando, así que pase Seba directo, no hay ningún problema, no metemos tanda, nada. Seba, mándese al estudio porque queremos novedades, queremos escucharlo, de qué se trata justamente este evento que estamos promocionando con Santiago. Y nos queremos sacar la duda también, cuál es la opinión de Seba, porque yo lo vendía hoy, Santi.
1: Sí.
0: Seba ha tenido un desarrollo, un laburo muy importante también con el tenis nacional. Y quiero saber qué opina de la Copa Davis. Digo, me interesa ese punto también. ¿No? Para exprimirlo.
1: De los grandes tenistas actuales argentinos.
0: Claro, de Mariano Navone.
1: Navone, Cerúndolo. Tenés Echeverry. Bueno, se está jugando el US Open. Lamentablemente, los argentinos han ido quedando en el camino. Pero ¿qué piensa del tenis actual también?
0: Ni hablar.
1: Del momento del tenis actual. A ver, hemos tenido durante un tiempo largo, yo creo, una era dorada del tenis. Lo vamos a charlar con el
0: pase, pase, pase.
1: Vamos.
0: No tenga miedo, pase. Esto es streaming en vivo. Está entrando Seba al estudio. Gracias, Evita, por venir. Pase, acomódese por ahí.
1: Sí.
0: Cubrime un segundito, Santi, que le voy a bajar un poco la compu a Seba mientras se acomoda. Dale.
1: No, eso te decía de hablar del tenis de la actualidad, ¿no? Porque durante una década entera hemos tenido grandes jugadores de tenis. Hemos tenido, él nos va a dar luz sobre esto, pero ¿cómo está la actualidad del tenis?
0: Ni hablar.
1: ¿No? Porque durante mucho tiempo hemos tenido un Del Potro, un Nalbandián. Bueno, hoy...
0: Yo creo que algo sabe el entrevistado, así que...
1: Vamos a ver.
0: Vamos a exprimirlo este tiempo que lo vamos a tener. Primero que nada, Seba, gracias por venir, porque estabas renegando ahí con el tránsito, cortando clavos. Y segundo, y lo más importante, vamos a meternos derecho sin perder tiempo. Qué lindo evento que estás armando y que se viene del 4 al 10 de octubre, ¿no? Digo bien. Exacto. Para Cipolletti y para la región, Seba. Sí, te pido que te acerques cerquita, gracias, así te escuchamos bien.
2: Gracias por la invitación. Y sí, la verdad que un lindo evento que no se hizo nunca ni en la provincia ni en la ciudad. O sea que sea la primera vez y que sea en la Chacra Tenis es un orgullo y una gran responsabilidad también para llevarlo adelante, que salga bien y que sea el primero de muchos. Uh-huh. Queremos como cada año que pase poder potenciarlo y hacerlo más grande. Y bueno, esa es la primera, la punta de iceberg para poder hacerlo todos los años y bueno, y que la gente conozca a Cipolletti, que conozca las instalaciones que hay dentro de la ciudad y bueno, creo que esto es un desafío.
0: Claro, ayúdame a venderlo porque bueno, VAR, nuestro programa, se trata justamente eso, de traer al deporte por ahí a personas que no lo han visto, que no lo han practicado, si bien el tenis es un deporte, creo yo, bastante popular ya hoy en día. ¿Con qué se van a encontrar aquellas personas que digan, che, me acerco hasta la Chacra Tenis, ahora vamos a contar también dónde está el lugar, pero digo, ¿qué va a pasar exactamente con este evento?
2: Bueno, es un evento femenino, ¿sí? Es un torneo caracterizado W15, es de las gamas más bajas del ranking mundial. Uh-huh. W, obviamente, por woman en inglés, y el 15 es la cantidad de premios en efectivo que reparte $15,000 en premios y 15,000 puntos al ranking mundial. Hay jugadoras de todo el mundo. Hoy por hoy, vi la lista y hay ciento y pico de inscriptas. De esas ciento y pico, solo entran al cuadro principal 22 jugadoras y las otras salen desde la clasificación.
1: Claro, la quali, ¿no?
2: La quali, exactamente.
0: Ah, qué bien.
1: O sea, el torneo va a aportar puntos
2: sí.
1: Al ranking, sí, ranking mundial. Femenino mundial. Exacto. Increíble.
2: Sí, por eso es la magnitud del evento,
1: claro,
2: ¿no?
1: Sí.
2: O sea, por ahí la provincia de Neuquén ha hecho mucho ya y lo ha hecho muy bien y le ha salido muy bien. Y bueno, y para acá la realidad es que Cipolletti no tenía tanta infraestructura hasta hace un par de años. Uh-huh. Y lo destacado también de esto es que, bueno, en la Chacra contamos con superficie rápida, no son canchas de polvo de ladrillo, son de hard.
1: Claro.
2: Y bueno, esto también se enlaza a la Asociación Argentina, lo que busca es que las jugadoras tengan un calendario cómodo a la hora de desplazarse a lo largo y a lo ancho del país. Y se hace Trelew, hace un torneo también en la misma superficie. Uh-huh. Entonces, para que las jugadoras no tengan que cambiar a polvo de ladrillo,
1: claro,
2: se busca esto.
1: Superficie,
2: y bueno,
1: claro.
2: Exactamente, y como nosotros tenemos la misma superficie, que es muy parecida a la carpeta Australian Open. Uh-huh.
1: Claro.
2: Bueno, se enlazan estos dos torneos para que las jugadoras sigan bajando para...
1: Claro, yo me quiero quedar con eso. ¿Cambió, te pregunto, ¿no? ¿Cambió el tema de la superficie? Porque históricamente Argentina, los torneos de Argentina se hacían en polvo de ladrillo. Los jugadores normalmente empezaban de chiquitos jugando en polvo, pero hoy se ve bastante esto. De hecho, la Copa Davis se va a jugar también en superficie dura...
2: Sí.
1: ¿Va cambiando esto en Argentina? ¿O?
2: No, la realidad es que somos un país de polvo de ladrillo,
1: claro.
2: Por eso tenemos tantos talentos a lo largo de la historia y hoy también. Pero bueno, sí está claro que a nivel mundial el calendario está muy muy inclinado hacia la cancha rápida.
1: Claro.
2: ¿No? El calendario en un 75% es cancha dura.
1: Claro.
2: Pero bueno, hoy por hoy, como decías vos, hemos tenido muchísimo talento a lo largo de los años, pero hoy tenemos jugadores como Cerúndolo, que tiene tiros que son muy, muy importantes ahí en el tenis de hoy, en el tenis moderno, que si no tenés tiros es muy difícil estar ahí arriba. Bueno, claro. Y ahí tenemos el caso que él tiene una derecha y un saque que es tremendo. Entonces mirá, puede destacarse en este tipo de superficie.
3: Obviamente que dan ganas de preguntarte de todo desde el mundo del tenis, pero quiero volver un poco al torneo en sí que se va a estar disputando en la chacra, como decías. Esto, para el que lo escuche, estamos hablando con Seba, que es el propietario justamente de la chacra de tenis. Eso está acá, está en Cipolletti.
1: Sí, Cipolletti.
3: Esto está acá, no es que va a pasar en otro lado. ¿Tenemos representante local? ¿O me equivoco?
2: No es local.
3: ¿No es local?
2: Es Río Negrina.
3: Ah, perdón.
2: Río Negrina es una jugadora nuestra, o sea, no nuestra, pero elige a la chacra para entrenar. Y bueno, tiene 14 años, viene teniendo un desempeño muy bueno en estos últimos dos años que pasaron. Estuvo uno del país en su categoría, participó en el equipo argentino sudamericano este año, jugó una Copa Brasil en Pasto, que eso es raro, viajó a Brasil a jugar en esa superficie. Y bueno, y hoy al nosotros hacer este torneo tenemos la posibilidad de darle un wildcard, una invitación al cuadro principal. Y bueno, Rosario Jurado, que es de Roca, con 14 añitos, va a poder hacer sus primeras armas en este nivel.
3: Mirá qué bien. Bueno, re interesante, ¿no? Lo que estamos diciendo. Sí, sí. Me imagino el estrés, ¿no? Por armar un evento así, ya uno te conoce, sabe lo obsesivo en el buen sentido de la palabra que sos, tanto con el lugar que creaste, pero también con el laburo. Digo, lo positivo, lo charlaba recién antes de que llegaras vos, digo, la cantidad de empresas de la zona también que apuestan al proyecto, ¿no?
2: Sí, sí, la verdad que, como todo, es un estrés porque, o sea, las jugadoras dependen que todo esté impecable, y como ser la primera vez, es como que estás abajo del ojo, todo, ¿viste? Claro, que todo salga bien. Y nada, después estamos en un momento complicado para las empresas, pero bueno, todas las que participaron y las que no pudieron, pero sí me dieron el lugar a contarles del proyecto, que lo súper agradezco, que tal vez no es en este momento, pero sí es en el año próximo. La verdad que respondieron bien y se agradece muchísimo. Y también aclarar que el torneo es como que se hace en conjunto con la Asociación Argentina. Entonces también compartís sponsor que la Asociación Argentina tiene, y eso también te da otra espalda para poder salir a buscar cosas. Y bueno, y creo que nada, es la primera vez que yo también hago un torneo de esto, así que es un doble desafío para mí.
3: Sí.
2: Y muy contento, y bueno, en todos los detalles, como dijiste vos, porque me encanta estar en los detalles, así que...
3: Yo soy igual o más ansioso que vos, y quiero saber si este torneo, que se lo dije a Santi, ella me conoce, lo hablamos siempre, ¿este torneo puede ser el puntapié para que vengan cosas más grosas más adelante?
2: Sí.
3: Lo que se pueda.
2: Sí, no, esto tiene que ver más que nada, el torneo te lo marca la cantidad de premios que hay en cash, digamos, para la jugadora. Vos podés hacer un W50 y eso implica tener que juntar $50,000 en premios. Entonces ahí está lo complicado, pero bueno, yo creo que no hay peor gestión que no gestiona, y animarse se puede, y bueno, se hará escalonado y trataremos de traer lo mejor que se pueda, y también... Hay que entrar en hay tipos de torneos que te piden determinadas cuestiones de infraestructura, y bueno, hay que jugar en ese rango. Si hay infraestructura que no tenés, es muy difícil poder hacerlo, pero creo que tenemos muchas cosas para traer. Y sí destaco esto de que a mí me gusta estas cosas, hacerlo sobre el tenis femenino, por una cuestión de que es lo que menos visibilidad tiene hoy por hoy. Claro. Siempre se inclina por el lado del deporte del tenis masculino, y creo que yo soy un apasionado de este deporte, y creo que bueno, que por ahí en esto que no se le da tanto lugar y uno tiene la posibilidad de hacerlo, bueno, me inclino por eso y ayudar desde mi lado.
1: ¿Cómo se gestó esto? ¿Fue idea tuya? ¿Cómo se fue dando esto, ¿no? De traer un torneo de este nivel acá a Cipolletti.
2: Mirá, la realidad que yo me considero bastante emprendedor, y como que me pongo objetivos por año, y me gusta siempre hacer un evento por año para la chacra tenis, que sea distinto. El anteaño pasado trajimos a Nadia Podoroska por tercera vez. Salió muy bien. Ya es una conocida de la ciudad, le gusta mucho, le gusta mucho el club también. Ha hecho su pretemporada, parte de su pretemporada, cuando volvió a su lesión acá. Y bueno, este año con Juanpi Guzmán, que es un amigo mío, que es su entrenador, dijimos, ¿qué podemos hacer? Y justo este año yo terminé tres canchas nuevas, que eso fue un avance muy grande para la chacra, porque teníamos dos canchas rápidas y en esta obra pasamos a tener cinco, y eso te abre mucho el espectro de cosas para hacer. Y dijimos, bueno, ¿y si hacemos un torneo internacional? Y sí, ¿no? Y empezamos a hablar con la asociación. no había fechas y en un momento se liberó una fecha. La asociación, hablamos con Eduardo Palaciano, que es el encargado, y bueno, confió en Juanpi y en mí, y bueno, y de charlas informales, claro, bueno, hoy estamos a semanitas de que se cumpla, y bueno, nada, como dije antes, muy contento de poder hacerlo.
3: Qué bien, y a uno lo llena de alegría fuera de joda, porque en este caso tengo la posibilidad de conocerlo a Seba, conozco muy bien el lugar, habitualmente voy ahí, San, y te digo que labura como loco, porque aparte creo que parte todo de ahí, ¿no? Del amor que tenés por lo que haces, y eso se nota, nada, a leguas, me parece realmente espectacular. Te quiero exprimir también en saber cuánto te vendía yo recién, en chiste, digo, tenés un recorrido bastante extenso, tampoco es que sos un veterano, pero a nivel nacional, ¿no? Has laburado con gente de renombre en el mundo del tenis, imagino que eso también colabora tu buen laburo, tu buena persona que sos, digo, para que esto se destrabe y se lleve adelante con mayor facilidad.
2: Sí, qué sé yo, yo me considero un apasionado de lo que hago, o sea, amo lo que hago, me gusta mucho, y eso lo transmito desde cómo entreno a mis jugadores, desde cómo está el club, y después la experiencia que he logrado a lo largo del tiempo te va como haciendo una cáscara y te vas sintiendo más preparado para las cosas, y después lo que decís vos, yo trabajé mucho tiempo con Mariano Hood en Buenos Aires, eso me generó muchísimos contactos. Y ahí conocí a un gran amigo como es Juanpi Guzmán, que fue es un ex jugador argentino, muy talentoso. Y bueno, y obviamente que mi viejo siempre decía que la buena gente se junta con buena gente, y la verdad que el tenis me ha dejado mucha, mucha buena gente, como también no tanto, pero siempre valorando la buena gente. Bueno, hoy, como decís vos, se te abren puertas, porque por ahí si yo pedía el torneo a la asociación, se me iba a hacer más fácil, y como lo pidió Juanpi, que confía en mí, se abrió más rápido, bueno, claro. Y es como una cadena de favores en el buen sentido de esto de poder llevar cosas como esta adelante.
1: ¿Cómo viene, te cambio de tema, cómo viene creciendo el tenis en Cipolletti y en el Alto Valle en sí? Y también, la enlazo con otra pregunta, perdón que te hago dos en una, pero el tenis siempre se caracterizó por ser difícil económicamente, digamos, es un deporte caro, es un deporte que si se lo quiere hacer profesionalmente se tiene que arrancar de muy chico y lleva mucha cuestión económica. Bueno, ¿cómo ves eso acá en Cipolletti y en el Alto Valle en sí?
2: Mira, creo que después de la pandemia hubo un gran cambio, me parece, como que mucha gente que en algún momento lo había jugado de chico o como fue uno de los deportes que primero se liberó,
1: claro,
2: acercó mucha gente que no había jugando, y la verdad que como para algunas cosas no fue tan buena la pandemia, creo que al deporte le sirvió mucho. Sí. Y hay mucha gente, mucho adulto amateur jugando. Y ahí no me parece que sea caro, es como cualquier otro deporte. Claro. Porque tenés el gasto inicial de una raqueta que la comprás una sola vez en la vida, y si después no querés cambiar el modelo porque no querés estar en el último modelo, te sirve para siempre. Y es un deporte más. Ahora, a lo competitivo, la realidad es que sí, que es muy caro, porque el jugador desde muy chico, la familia se hace cargo de todos los gastos, y hasta que no... O sea, tenés 18 años y podés ser muy bueno y seguís poniendo plata.
1: Claro.
2: Entonces, es distinto a otras cosas. Y a la pregunta que me preguntabas de esto de cómo lo veo, creo que está creciendo. Creo que hay un club nuevo acá en Cipolletti, de una familia de la ciudad que quiso apostar al club. Y yo, cuando me enteré, como estaba el club Cipolletti nada más con 6 canchas, después seguía yo y no había más nada. Claro. Para una ciudad de los habitantes que tenemos era poco. Y la verdad que está buenísimo, porque más canchas genera que más gente juegue al tenis, que se puedan hacer cosas en conjunto. Sí. Y ni hablar de este tipo de torneo. Cuando con más infraestructura tenés, podés apuntar a traer cosas más grandes. Yo creo que lo veo bien, que lo veo creciendo. Que creo que también sumándonos a esta ola que hay con la Vaca Muerta, va a venir más gente. Y eso está buenísimo.
3: Así ni hablar. Che, escuchame una cosita, no te asustes, es el Auti de redes. Vi que te asustó.
1: ¿Qué pasó?
3: No, te quería preguntar, por ahí va medio de la mano, pero porque nosotros nos embalamos mucho acá, yo personalmente también con los chicos coincidimos generalmente en esto de, es un poco lo que respondías recién, ¿no? Empieza a ver más lugares donde practicarlo, el deporte. Bueno, en tu caso también sos un formador de los chicos que elijan competir, si eso es una elección de ellos y de la familia. Digo, ¿lo besas a Cipo en este camino que también está siguiendo en Neuquén, y los uno a los dos, ¿no? Como una gran urbe deportiva. ¿Lo ves que va para ese lado en el sentido deportivo a raíz de estos eventos?
2: Y a ver, yo creo que esto, no sé, por ejemplo, este tipo de torneos, ahora lo de la Copa Davis, que para la zona es una locura, algo va a generar, ¿va? Genera que nosotros por ahí que estamos lejos de todo, tengamos al alcance figuras de esto, y bueno, capaz que hay gente que solo estando acá lo puede ver. O es muy raro, por ejemplo, que esto es importante, que hay mucha gente que juega al tenis y nunca vio pegarle una bola a una jugadora profesional. Claro, bueno, dentro de pocos días va a tener esa posibilidad y de ver qué tan difícil es, que no, y está buenísimo porque es raro que si torneos de estos hay en Buenos Aires nada más, claro. Es la realidad.
3: Escúchame, hoy vamos a pasar los flyers en unos minutitos nada más, pero por las dudas, ¿cómo puede hacer la gente para ir? Mirá, ahí los tenemos, justo están saliendo ya en el canal de YouTube, gracias Bauti. Del 4 al 10 de octubre la Chacra Tenis Cipolletti Río Negro, esto para el que no sepa es camino a Fernández Oro, ruta chica, después de la estación de servicio, 500 metros,
2: exactamente,
3: mano derecha. ¿Cómo hace la gente? Digo, para ir,
2: contactan. La entrada es totalmente gratuita.
3: Espectacular.
2: Puede ir a ver. En la semana el torneo empieza el domingo 4, donde empieza la clasificación. La clasificación se juega domingo y lunes. El lunes simultáneamente arranca el cuadro principal y se juega durante toda la semana, más o menos. No hay horarios definidos porque eso lo decía el supervisor, el árbitro encargado que viene desde Buenos Aires. Pero se va a jugar de la mañana hasta las 6 de la tarde. Y el domingo sí se va a jugar la final con público, con gradas, y se va a armar un pequeño estadio, pero la entrada sigue siendo gratuita.
3: Bárbaro.
2: Para que toda la gente que tiene curiosidad o que es amante del tenis pueda vivir una experiencia distinta que no está acostumbrada a vivir.
3: Ahí estaremos. Estoy cerquita. Molestando.
2: Los esperamos.
3: Seba, millón de gracias.
2: Bueno, a ustedes por la invitación y bueno, y gracias a darme el lugar a dar a conocer esto que cuesta un montón. Y se valora mucho el espacio.
3: Pero por supuesto que sí, cuando usted quiera, señores, bienvenido. Sebastián Carro, Santi, este lujazo que nos dábamos de tener. ¿Vos me corres con la Copa Davis Neuquén? Bueno, nosotros también tenemos
1: acá por supuesto.
3: Para empujar lo nuestro de la mano de Seba. Vamos con todo, Yoko, porque venimos atrasados con tanda, con entrevistada, que ahora vamos a salir a saludar. Así que nos debíamos, obviamente, la palabra de Seba para contarles esta novedad que se viene en Cipolletti. Dale.

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0: 20:48 horas y volvemos de este, aunque parezca raro, de este primer corte, esta primer tanda, porque nos fuimos. Tremendo. Nos fuimos
1: largo. Pasó rapidísimo, estamos en menos 10 ya.
0: Sí, 9 menos 10.
1: Increíble.
0: Y hoy tenemos que entregar un ratito antes porque tenemos
1: poquito.
0: Fútbol.
1: Sí, sí, Liga que... Profesional juega Boca contra Central Córdoba, Santiago del Estero, Boca de local.
0: Sí.
1: A las 9:30 va a ser el partido, así que.
0: Está contenta la gente de redes.
1: Sí, la gente de redes está contenta.
0: Lauti está como loco, lo quiero ver con ese ánimo el domingo también.
1: No gana nunca hace como 3 años, pero está contento igual la gente de Boca.
0: Cobró, pase por caja después, Lautaro. Después se arreglan ustedes dos. Yo los voy a sacar acá.
1: Sí, sí,
0: los
1: sí,
0: voy
1: por
0: a sacar
1: favor.
0: Acá porque
1: sí.
0: Nos vamos a poner serios. Tampoco tanto, porque no creo que sea un tema para tanta seriedad. No. Pero vamos a aprender, porque si algo hace este programa, aparte de hablar de deporte, es aprender. Aprendemos de psicología, aprendemos de medicina.
1: Uh-huh. Sí, también.
0: Y me parece que esta pata de la mesa que vamos a nombrar es fundamental en lo que hacemos en el deporte y en la vida. ¿Y a quién trajimos? A la persona indicada que ya vino.
1: Sí, sí.
0: Pero que no sé si
1: pero
0: se...
1: que dejó mucho para charlar. Sí,
0: sí, sí, yo iba a decir, no sé si se equivocó y volvió. No lo dirá ella. No lo dirá ella, no sacará esa duda. Hablo de Sol Contreras, que está con nosotros y a la cual le agradezco que haya vuelto a charlar de nutrición. ¿Cómo estamos? ¿Todo bien?
2: Todo bien, acá estamos.
0: Bueno, muchísimas gracias. Lo único que te voy a pedir es que te acerques un poquitito al mic para que te tome bien de cerca. Ahí está.
2: Listo.
0: Bueno, lo dijimos, Sol, charlamos mucho en la previa, qué hacemos, qué tema elegimos, por dónde vamos, preguntas tenemos 10.000.
1: Sí, porque aparte es muy amplio también, ¿no? El tema de la nutrición,
0: pero
1: me imagino.
0: Pero sé que teníamos tema seleccionado para hoy,
2: sí.
0: ¿O no?
2: Sí, hoy vamos a hablar de recomposición corporal, no sé si han escuchado
0: bien. Eso,
2: si saben lo que es.
0: Recomposición
1: no,
0: corporal.
1: Yo por lo menos no.
0: Yo voy a arriesgar.
1: No sé, a ver.
0: Bueno,
1: pero vos sos más conocedor del tema.
0: No me empecé a poner mucha adelante sos más conocedor la profesional
1: del
0: porque después hago agua.
1: No, vos conocés más. ¿Cómo era recomposición?
2: Recomposición corporal.
1: Ajá.
0: Prohibido usar la IA.
1: Ahora lo estoy chequeando, ya.
0: Entiendo por ahí que el concepto podría aproximarse a esta cuestión de ejemplos, ¿no? Una mamá.
2: Sí.
0: Por ejemplo, que dio a luz y quiere recuperar su silueta, su figura, entra, ¿no? Justamente recurre a vos, un plan alimenticio, ¿por qué no entrenamiento?
2: Sí.
0: Y de ahí intentar a volver a tener, con muchísimo respeto digo esto, el cuerpo que se tenía antes o el mejor cuerpo posible para ella, ¿no? Y lo mismo para un hombre. ¿Es algo así?
2: Sería, viste que muchas veces nos enfocamos en bajar de peso. Vamos a la Nutri para bajar de peso. Recomposición corporal yo la recomiendo para las personas que tienen, por ejemplo, un peso normal, que están bien. Pero, ¿qué pasa? También se puede clasificar según las guías ADA. No es que lo digo yo, si esto está
1: chequeado
2: por las guías ADA. Que cuando tenemos, por ejemplo, en mujeres, más de un 35% de grasa corporal en nuestra composición corporal se considera sobrepeso, ¿bien?
0: Okay.
2: Igual que en varones cuando tienen más de un 25% de grasa corporal. Uh-huh. Obviamente que hay que contemplar. Sería como una obesidad metabólica, por así decirlo. Hay que contemplar el peso, la estatura, la circunferencia de cintura, pero hoy quería hacer énfasis en esto. ¿Qué sería? Sería ganar músculo y a la vez perder grasa.
0: Bien.
2: Y esto es posible. Y para que esto se logre, digamos, tenemos que, hay dos procesos en conjunto, que son, hay dos vías en nuestro organismo fisiológicamente. Hay una vía anabólica y otra vía catabólica. Mm. Anabolismo significa construcción del músculo, que es fisiológicamente y metabólicamente muy caro construir músculo.
0: Uh-huh.
2: Es difícil, por lo cual necesitamos más calorías de las que consumimos para construir músculo, de las que gastamos, sería. Y para perder grasa, menos calorías de las que gastamos.
0: Bien.
2: Entonces, ¿es posible lograr esto? Sí, es posible. Y hay un montón de beneficios cuando logramos aumentar el músculo y disminuir la grasa en nuestra composición. Podemos tener el mismo peso, pero más músculo y menos grasa.
0: Uh-huh.
2: ¿Y cuáles son los beneficios?
1: Uh-huh. No, tengo una preguntita breve, así cortita. ¿Qué porcentaje de grasa es sano? Porque vos hablás de porcentaje de músculo y de grasa. ¿Qué porcentaje?
0: Según cada cuerpo, ¿no?
1: Según cada
2: claro.
1: cuerpo, obvio.
2: Claro.
1: Pero más o menos, ¿qué porcentaje tiene que tener una persona para decir, bueno, es saludable?
2: Estamos bien.
1: Estamos bien, claro.
2: Y en una mujer, por ejemplo, menor a
1: 35%.
2: Sí o sí, menor a 35, en un varón menor a 25.
1: 25.
2: Okay. Obviamente esto hay que hacerlo con un profesional, claro, una nutrición planificada, uh-huh, porque por ahí vemos en redes sociales, no, me meto, no sé, a hacer esta dieta súper estricta. ¿Y qué pasa? Ahí arrastramos músculo, que es lo que no queremos que suceda. Claro. Uh-huh. Porque cuando tenemos, esto iba a decir, el beneficio de tener músculo, que es que mejora nuestro metabolismo, disminuye la probabilidad de tener resistencia a la insulina, hígado graso, síndrome metabólico, mejora también nuestra calidad de sueño, mientras menos grasa hay, mejor se oxigena nuestro cuerpo. Bien, entonces son un montón los beneficios. Por ejemplo, es muy importante llegar, digamos, añosos, la longevidad, no tener fragilidad muscular, mejora lo que es, por ejemplo, la prevención y el riesgo de caídas.
0: Claro.
2: Entonces es re fundamental no enfocarnos en el peso, sino
0: en la salud.
2: Claro, ¿en qué estamos? Claro, previene también la osteopenia, sí, claro, mientras más músculo tenemos. Sí. Entonces, ir por ese lado.
0: Sí, uh-huh, bueno, lo que decíamos la primera vez que viniste, ¿no? Es re interesante, uno te va escuchando y quiere, a los que nos interesa el tema, meterte mil preguntas, pero digo, hoy me parece que el fenómeno de la exposición, de las redes sociales, sobre todo, nos lleva a que consumimos, ¿no? Eso,
2: sí,
0: tanto bueno, hombres como mujeres, o sea, el género que te autopercibas, estás viendo cuerpos idealizados, ¿no? Que tienen que ser de determinada manera, y que a veces me parece, y acá es donde yo te invito a que vos vuelques tu visión de profesional, digo, no es para nada fácil conseguir esos cuerpos que muchas veces ni siquiera son reales, uh-huh, pero también tiene que ver, Sol, no sé, ¿qué opinas vos con respecto a esto de que a veces ves un tipo, voy a hablar de los hombres,
2: sí,
0: ¿no?
2: Sí,
0: que
2: sí,
0: es lo
2: sí,
0: del
2: sí,
0: caso, a veces ves un tipo totalmente musculoso, inflado, los abdominales marcados, digo, y capaz que esa persona, digo, vive y dedica su vida y de hecho obtiene los mejores alimentos posibles. ¿Me entendés? Que vos no lográs conseguir con tu propia economía. Hay muchos factores, ¿no? Me parece que está bueno entender eso también.
2: Sí, sí. Y el cuidado de la persona, porque uno trabaja con personas y hay un border muy finito con lo que son los trastornos alimenticios también. Hay como una línea ahí.
1: Una línea delgada, claro.
2: Muy delgada. Yo trabajo mucho con mujeres que quieren por ahí hacer recomposición. Y nosotras las mujeres estamos muy marcadas por los estereotipos o lo que esperan. Por ejemplo, que vos mencionaste, no sé, tuviste un bebé y después, nada, por ejemplo, no sé, las modelos enseguida están chatas, espléndidas, y la realidad es otra.
1: Claro.
2: O sea, que la recomposición corporal es lenta, ¿bien? Es lenta. Y ser muy compasivos, digamos, con el paciente. O sea, la empatía es clave.
0: Claro, y encima, imagínate, toca ser un poco, me imagino, nutricionista y psicóloga a la vez también, porque hay que barajar esto, ¿no? Mira, te hago aprovecho, digo, desde lo personal. Sí. Recién hablabas de esto, de la recomposición corporal. A mí me pasa, como hombre, como persona que me gusta la nutrición, me gusta mucho el deporte, todos tenemos nuestros mambos, como digo yo, y yo me veo una persona alta, pero delgada, flaca, y siempre creo que es un poco, hablando, ¿no? Con amigos, con conocidos, siempre querés tener eso, más músculo, ¿me entendés? Mayor masa corporal del músculo.
2: Sí,
0: y a veces también entender que uno tiene una estructura corporal, esto que hablábamos recién, que no vas a llegar a ese ideal porque tu cuerpo, sinceramente, no es de esa manera. No digo, no estoy hablando en términos negativos, sino que
2: no.
0: Hay que ser consciente también de...
2: En términos realistas.
0: Claro.
2: Bueno, y por eso también es importante hacerse la antropometría, que mediante la antropometría vos me dices, bueno, ¿cuánta grasa tenés? ¿Cuánto músculo tenés? ¿Cuánto pesan tus huesos? Porque tus huesos te dicen tu techo.
0: Claro.
2: Tu techo cuánto músculo podés formar según...
1: Soportar, claro.
2: Imagínate que no tuviéramos límite para formar músculo, nuestros tendones estarían súper cargados, estaríamos, digamos. Entonces es re importante hacerse la antropometría para ver y, digamos, poner un objetivo viable, personalizado para cada persona según, digamos, tu masa ósea.
0: Uh-huh.
2: Eso es fundamental. Y también cuando vienen a consulta la anamnesis, ¿qué come? O sea, ¿qué come, por ejemplo, Lucho un día completo? ¿Cómo son los tiempos de Lucho?
0: ¿Cómo dijiste el nombre? Me quedé picando.
2: ¿Anamnesis?
0: Eso.
2: Del día completo.
0: Okay.
2: Siempre que vienen a consulta me cuentan.
1: ¿Qué es eso?
2: ¿Cómo es mi día?
0: Claro.
2: ¿Cómo es el día de Lucho?
1: Claro,
2: y yo tengo que adaptarme también al paciente.
1: Eso te iba a preguntar, porque te iba a preguntar porque no es solo... No es solo, me imagino, no es solo la nutrición, la comida, sino me imagino que el descanso también influye, el estrés de la persona, por eso también es esto, ¿no?
2: Sí.
1: De preguntar cómo es el día de cada uno.
2: Claro.
1: Es distinto para todos, digamos.
2: Sí. Podemos haber contado, Lucho, tu día completo y hablamos un poquito de cómo podrías lograr... Una recomposición.
0: Dale, vamos a hacer una consulta en vivo. Así, sí. Le avisamos a la gente de redes después hay que pasar el alias.
1: Se ríe.
0: Me gusta porque.
2: Para plasmar los conocimientos y que sea más didáctico.
0: Te dije que tenía que haber. Sí. Hoy, con la realidad del móvil a la mañana, me lleva muchas veces no tener la posibilidad de desayunar en casa.
2: Sí.
0: Entonces opté en esta charla que teníamos fuera del micrófono de corrí mi desayuno un par de horas más tarde. Entonces siempre es algún panqueque con avena, con huevo. Ahora entré de vuelta, volví al mundo de la avena con leche cocinada.
2: Sí.
0: Me parece que es fantástico, con pasta de maní, con banana. Algo trasladable, ¿no? Que se pueda llevar. En este caso me toca comer en la calle. Entonces voy por ahí. Y siempre de ahí en más trato de incluir en todas las comidas, pero para mi opinión, ahí obviamente me interesa saber tu opinión, siempre trato de incluir bastante carbohidratos, en mi caso pues soy de contextura delgada, y la proteína sí o sí en el negocio.
2: Sí.
0: Mucho huevo, bueno, de alguna manera aportar proteína.
2: Excelente.
0: Pero en este consultorio abierto yo creo que voy siempre frustrado.
2: Bueno, o sea,
0: siempre
2: por ejemplo, para lograr la recomposición corporal tenemos que tratar de lograr un déficit calórico del 5%. Por ejemplo, que Lucho tenga que consumir 2.000 calorías en base a su entrenamiento, edad. Ponemos un caso hipotético. Entonces tendrías que consumir en el día 1.900 calorías. Pero ¿cómo logramos el equilibrio en estos conceptos que decía anabolismo y catabolismo, que sería construcción de músculo y descenso de grasa a la vez? Tenemos que periodizar, digamos. Los días que Lucho entrena fuerza, vas a CrossFit, bueno, ahí consumís un poquito más de calorías, ponele 2.050 calorías. Yo eso se los planifico todo a mis pacientes. Después, los días que haces cardio o que, por ejemplo, descansas, les planifico, por ejemplo, 1.700 calorías.
0: Bien.
2: Y ahí logramos ese déficit calórico, pero los días que vos entrenás tenés más energía para el que construir el músculo.
0: Claro.
2: En cuanto al timing, digamos, eso se los voy adaptando, por ejemplo. Antes de entrenar, si estás ahí muy cerquita, una hora cerquita, un carbohidrato simple, que eso lo habíamos charlado.
0: Sí,
2: puede ser,
0: lo dijiste la otra vez.
2: Claro, pan con miel, con dulce, o un arroz.
0: Sí, te esperé un segundito.
2: ¿Sí?
0: Dijiste pan con miel, con dulce, por ahí, el que no tiene ni idea, dice, pero che, eso no es saludable.
2: Total.
0: ¿Por qué el pan con miel, con dulce?
2: Porque tiene un carbohidrato que va rápido a sangre y que le va a dar energía al músculo. Eso es fundamental. Si estamos muy cerca del entrenamiento, si tenemos un tiempo prudente, una hora y media, dos, para comer bien, bueno, ahí vamos por tratar de cumplir con los 20 gramos de proteína, que más o menos 20 gramos de proteína tienen 100 gramos de carne, de pollo, de pescado, o por ejemplo, 3 huevos, o 2 huevos y 3 claras. Uno por ahí piensa, no, tengo que tomarme el scoop de proteína, pero es fácil llegar al requerimiento de proteínas con la comida. Entonces, si tenemos el tiempo, bueno, armamos el plato ideal, ¿viste? Con, acá tengo las cositas, con pollo, con todo.
1: Claro. Le estás abriendo la cabeza a Lucho. Lucho está anonadado.
0: No, es que a mí me encanta, entonces soy insoportable.
1: Lucho está como una juguetería,
0: sí,
1: ¿viste?
2: Claro, ir por este modelo del plato. ¿Viste?
0: Bien, a ver, usted dirá.
2: Pollo, a ver, pará.
0: Sí, ahí veo unos garrones.
1: ¿Qué tenemos ahí?
2: Claro, porque. Mira
0: las empanadas.
1: Contémoslo.